0: empataron y por ahí no estuvieron tan lejos. Entonces, son partidos muy, muy impredecibles y buenos partidos, además, pues son intensos e inciertos. Veremos ahora Arica en su casa con esta vestimenta que es en homenaje al... ya nos dirá nuestro corresponsal, porque es de cuello subido, de la Guerra del Pacífico, parece. Hay algo ahí.
1: Sí, y es el único invicto del fútbol chileno, del profesionalismo, digámoslo. Esta camiseta que usted está describiendo, Igor, sí, y que le gustó tanto, efectivamente, está inspirada en el asalto y toma del Morro de Arica, el granito de la Guerra del Pacífico, por cierto, 7 de junio de 1880. Sí, es por eso que esta camiseta, Igor, está
0: homenajeando a aquella. Sí, pero hay que decir algo sobre Arica, que normalmente tiene camisetas de muy bonitas.
1: Sí, pero esta le gustó particularmente.
0: No, acá también. Otras también, sí, no sé quién es son los especialistas, pero... Las hacen bien.
1: Sí, Gonzalito Jara le gustó también, lo escribe. Seba, ya más está abajo.
2: Sí, ya está sentado el técnico de la Universidad de Chile, Fernando Gago, para iniciar esta conferencia de prensa. Escuchamos la primera para la Universidad de Fernando Chile, Gago. La cancha.
3: Vimos la formación que puso, consigue el gol de penal, el primer penal, de hecho, que le cobran a la U en el año. Algunos decían que tal vez era porque no pisaba tanto el área, otros porque no se estaban generando faltas en esa zona. Lo concreto es que hoy se genera el primer penal y después en el segundo tiempo nos encontramos con, me parece que a ratos, un 4-2-4, algo que vimos a veces con Racing, con este doble 9. Si nos podría decir un poco la descripción de cómo fue dándose este partido para que finalmente sea esta victoria y que vuelva a estar encumbrado quizás ahí en zona de copas con la U.
4: Buenas noches. A ver, creo que el análisis del partido durante el primer tiempo fue donde más sostuvimos el juego que buscábamos, de tratar de encontrar los espacios a la espalda de los internos y a partir de ahí tratar de finalizar, generar los espacios a la espalda de los centrales, con la superioridad por una banda o por la otra, desde los movimientos de Fabián y Marcelo, con Nacho y con Maxi. Después del gol, creo que nos metimos unos 5 o 6 metros más atrás del posicionamiento, cedimos por ahí un poco la iniciativa de lo que es tener el control del partido, y en el segundo tiempo nos costó sostener el juego. Cuando lo sustituíamos, teníamos muchas pérdidas en zonas de ataque, donde teníamos espacio para poder seguir circulando con un marcador a favor. Después, con el empate, volvimos otra vez a subir las líneas, volvimos a tener más el control del partido, y con el ingreso del Gato, lo que busqué era más una construcción de tres con Fabián, que Fabián a partir de eso y generar más superioridad interna para poder tratar de finalizar con dos jugadores posicionados en área.
2: Estamos escuchando a Fernando Gago, estamos Fernando, buenas noches. Con las declaraciones del técnico de la Universidad de Chile, que tuvo operativa de deportes desde el Estadio Nacional, la U ganó 2-1 ante Deportes Concepción.
5: Que muchas veces se va dilatando, no tienen llegadas muy claras, también poca contundencia del equipo. De hecho, la Universidad de Chile es el segundo equipo que menos goles ha hecho en el campeonato, con tan solo 12 conquistas. Preguntarte cómo ves tú la claridad ofensiva que ha tenido el equipo, cómo se puede seguir trabajando esto y sobre todo cómo ves tú los jugadores que tienes en esas opciones de ataque. Muchas gracias.
4: ¿Dijiste que nos faltó ataques hoy? No te entendí la parte esa.
5: Que la Universidad de Chile nuevamente no tuvo llegadas claras al arco rival.
4: No comparto ese análisis. Tuvimos muchas situaciones para poder finalizar en situaciones de ataque, para atacar y para tener la situación de convertir. Ahora, hay veces que los rivales se posicionan más bajo, hay veces que los rivales te generan ese espacio para poder atacar, y creo que confío muchísimo en los futbolistas que tengo en la parte ofensiva para seguir trabajando y para seguir insistiendo de lo que es el camino.
2: Pregunta es Fernando Gago, el técnico de la Universidad de Chile, Operativa de Deportes del Nacional, escuchando al técnico de la U.
6: Porque también estaba la duda de si es que iba a ser Juan Martín Lucero, que venía siendo el delantero titular, o Eduardo Vargas, el 9 para este partido. Termina optando por el delantero chileno. ¿Qué es lo que le entrega a Eduardo Vargas a usted o al funcionamiento del equipo que lo hace distinto? Bueno, más allá de estos dos goles que termina anotando hoy día, pero refiero en el funcionamiento en general.
4: A ver, yo lo vuelvo a decir, lo repito constantemente, la alineación se gana en el entrenamiento. Lo vi a Eduardo muy bien estas semanas, estos 15 días de trabajo que tuvimos, trabajó muy bien, lo vi bien desde lo físico, también desde el compromiso que tiene con la institución, con el equipo, y a partir de eso decidimos que hoy era lo mejor que juegue Eduardo.
6: Perdón, en el funcionamiento,
4: por el funcionamiento. Da un montón de cosas, tanto lo que se ve en la parte ofensiva con los descensos para generar superioridad, todo lo que es la finalización, toda la presión. Es un jugador que sostiene muchos ataques desde su juego mismo y nos genera una cierta sensación de peligro constantemente.
2: Continúa. Seguimos escuchando a Fernando Gago, al técnico de la Universidad de Chile, después de esta victoria ante Deportes Concepción, también valorando, por supuesto, el aporte de Eduardo Vargas. Ahora se le pregunta por Vianeider Tamayo.
7: Torneo Nacional, ¿qué le entrega a Vianeider? Hoy se le vio fino prácticamente en todos los cruces.
4: A ver, vuelvo a repetir lo que repito siempre. Yo necesito y quiero entrenar a todos los futbolistas por igual, independientemente de quién juegue, porque puede pasar una lesión, puede pasar una suspensión y necesito que estén. Hoy la alineación que puse creía que era lo mejor para el equipo, independientemente de los nombres, trato de siempre darle que el equipo tenga el juego, lo que buscamos, lo que se practica durante la semana y a partir de eso tratar de llevarlo a cada partido. Vuelvo a repetir, es un jugador con mucha salida, un jugador que tiene pase inicio, es un jugador rápido en todos los cruces, pero bueno, no me gusta hablar solamente puntual de un jugador, sino de todo el equipo.
2: Fernando, continúa Leonardo Morales, declarando
7: le pregunto por el juego de la banda nacional, de la Universidad de Chile, la banda izquierda, que
2: haciendo el análisis en este caso de Vianeider Tamayo. Seguimos escuchando las preguntas para el técnico de la
7: Ignacio Vázquez, versus la del otro lado, donde está Fabián Mazábal con Maxi Guerrero, que quizás les costó mucho más jugar hacia adelante en el juego, por lo que también le proponía el equipo de Deportes Concepción. ¿Cómo ves justamente este juego de las bandas?
4: Intentamos jugar por el lado izquierdo el primer tiempo, porque teníamos superioridad. Teníamos a Arce, teníamos a Vázquez y teníamos a Morales. A partir de eso generábamos más la superioridad y teníamos más la profundidad por el lado derecho. Y si no me equivoco, creo que el segundo gol vino por la banda derecha, también desde el posicionamiento, ya cuando había dos jugadores más posicionados en área.
7: Diego Vega de Conexión Azul.
2: Estamos escuchando a Fernando Gago, técnico de la Universidad de Chile, que también valora lo hecho en el primer tiempo.
8: Que aprovechó los juegos del interior hoy día de la U, Arce y Charles, y preguntarle también por qué mantuvo a Lucas Barrera, siendo que jugó con Amarilla de los 10 minutos. ¿Qué le dio Lucas hoy día al equipo para mantenerlo? Y también saber si el cambio de Bolañas que se iba a hacer antes del gol era por Lucas, justamente.
4: No, el cambio de Bolaños iba a ser por un central o por un lateral, de tratar de encontrar más profundidad por un juego de uno contra uno que Bolaños no puede dar por ese lado. Y en el caso de Lucas, no te entendí, ¿por la amarilla?
8: ¿Por qué lo mantuvo en cancha?
4: ¿Por la amarilla decís?
8: Sí.
4: A ver, hay riesgo que hay que tomar y un jugador de primera división tiene que entender y tiene que saber de jugar con una amarilla.
2: Escuchamos a Fernando Gago, el técnico de la U, después de esta victoria ante Deportes Concepción. Somos Cooperativa de Deportes desde el Nacional.
9: Generó un cambio, un movimiento con el ingreso de Mario Sandoval, que de cierta manera desdibujó la posición de balón de Universidad de Chile. En los primeros minutos del segundo tiempo me refiero. ¿Cuál fue la lectura para sobreponerse a aquello?
4: Había un movimiento del wing interno, que era más... marcarlo con Marcelo tenía que saltar más a esa posición y a partir de ahí teníamos la superioridad con Fabián haciendo la línea de tres y Marcelo más jugando en el medio con un cuadrado, con Charles, con Lucas y con Auti.
7: Laurencio Valderrama, Radio Portales.
2: Fernando Gago.
10: Hola, ¿qué tal, Fernando? Buenas noches.
2: Escuchamos al técnico de la U en Cooperativa de Deportes desde el Nacional.
10: Como lo vio en el segundo tiempo y si pudo ver una especie de conato que hubo con Franco Calderón al final. Sé que usted fue jugador, pueden pasar cosas en la cancha, pero ¿cómo vio ese conato al final entre Calderón y Altavirano y el rendimiento de Javier Altavirano? Gracias.
4: A ver, las cosas que pasan y quedan en el vestuario, yo no soy partícipe de hablar acá. El ingreso de los chicos, todo lo que ingresaron, sabían la situación del partido, de cómo estamos jugando. Hay cosas para corregir, tanto de lo que ingresan, tanto de los que juegan. Entonces tenemos que trabajar como equipo y tratar de sostener el rendimiento durante más tiempo de lo que buscamos en cada partido.
7: Última pregunta.
2: La palabra de Fernando Gago.
11: Fernando, buenas noches.
2: Una pregunta más para él.
11: Si con lo demostrado hoy día y con lo que usted también dijo ayer, que van a dar pelea hasta el final, que quedan muchos puntos, con el trámite del partido, ¿alcanzan con lo mostrado hoy día para poder meterle más presión a Colo Colo en este segundo semestre por la Liga de Primera?
4: Sí, estoy convencido.
11: O sea, ¿se va conforme con lo mostrado hoy día?
4: Sí, ganamos. Hay que ganar.
1: Vale. Bueno, así finalizamos. Hasta ahí la palabra entonces, muchachos de Fernando.

0: Gago, el técnico de la Universidad de Chile.
1: El trabajo del Seba Aguilar en la parte baja del Estadio Nacional, una conferencia estilo Gago, no profundiza mucho, Igor, nunca, muy superficial, creo yo, siempre en su análisis, y ahora, bueno, para él la U llegó mucho al arco, yo ahí me perdí, no recuerdo llegar directa al arco.
2: Es que claro, siempre a él le parece que, y después te lo pueden explicar, a lo mejor para ellos la llegada es cuando hay una aproximación, entonces, pero bueno, no importa eso, el caso es que reconoció que en el segundo tiempo sí se les empezó a enredar el asunto. Y bueno, nos quedamos con la duda porque ¿qué le reprochábamos a él? ¿O qué le decíamos? Que los cambios eran siempre uno por uno, ¿no es cierto? Cuando él hace el cambio y tiene que mover el esquema y queda con los 2-9, ahí era interesante ver el desafío. Como Altamirano tenía que recogerse un poquito para acompañar a Barrera y a ver qué pasaba ahí, porque Concepción estaba bien en el medio campo. Pero bueno, ya sabemos, viene la expulsión y entonces ya esos 2-9 sirvieron derechamente para ir al área. No, ya no había mayor misterio en sus movimientos. Yo creo que para ser un equipo que, por ejemplo, en el primer tiempo tenían unas cifras que después deben haber cambiado, obviamente. Creo que tenía como un 73% de la famosa posesión. Bueno, para tener esa cantidad de tiempo, el balón no es tan punzante. Y fíjate tú que la descripción que él hace siempre por los costados. Él dice, bueno, arce por la izquierda con Morales, con Vázquez, te arman la superioridad, y por el otro lado, bueno. Pero por dentro no. Por dentro, ¿qué hay, digamos? Porque a veces eso mismo que él está diciendo lo piensan los rivales también. Entonces, hay algo que es una temática que, bueno, vamos a ver cómo la va resolviendo. Yo creo que se le complicó mucho el partido en el segundo tiempo, porque estamos hablando de que enfrenta a un rival que es meritorio, con un entrenador nuevo, pero el último. O sea, supuestamente a ese rival ya le estabas ganando y tenías que hacer una diferencia futbolística, y no fue así. Te empezaron a meter y bueno, no reaccionaste, digamos, ya solo el final, cuando el partido estaba dado, porque el rival se dedicaba a defender la igualdad. Entonces, un partido en el que yo te preguntaba en el primer tiempo, porque era un partido tan cómodo, tan monotemático, que era como que pasaba el tiempo y la U tenía el balón, el rival poco llegaba, porque fue un partido muy curioso. ¿Cuándo despierta Concepción? Con ese pase hacia atrás de Arce, o sea,
1: de Arce.
2: No, sí. Fue un pase de un volante de Concepción, fue un pase de un volante de la U que, bueno, casi le permite a la revés hacer el gol, y como que ahí empieza un momento mejor de Deportes Concepción. Pero ese dominio, y te fuiste con ese dominio, pero apenas con un gol de diferencia, con un lanzamiento penal. Entonces, no era para irte con más, si es que tú estabas jugando en los términos que quería tu entrenador. Bueno, pero ha sido la campaña de la U en el año, digamos. No es que ha tenido tantos partidos concluyentes. Ha tenido buenas victorias, sobre todo una allá en Pedrero, pero esa no estaba Gago. Otra en el clásico universitario, y bueno, y yo otra para mí, que igual hay que ponerla porque es el campeón vigente, cuando le ganó a Coquimbo allá.
1: Coquimbo, claro.
2: Pero ahí estaba Valladares, o sea, tampoco es que tú puedes poner en el ciclo de Gago que tenga dos o tres partidos más o menos continuos de percepciones muy nítidas, muy fuertes. Mira, este equipo está. O sea, tiene momentos los partidos, tiene individualidades que evidentemente en algún caso te van a sacar, porque hoy día al final te lo resuelve la individualidad, más allá de que la sociedad Guerrero Ormazábal está viene del año pasado. Entonces no es que ahora la van a descubrir, pero te salva una individualidad, porque hay que hacer el gol, hay que moverse en el área, hay que tener esa capacidad. Bueno, tiene los puntos, él dice que lo importante es que ganó. Bueno, en eso
1: sí, no hay. Resultadista, al final se puso resultadista.
2: Bueno, va a ganar. Va a tener que refrendarlo en lo que venga. Hoy me quedo con una sensación ahí nomás, intermedia, ¿no? Me pareció un equipo que tenía todo controlado en el primer tiempo y después en los primeros 20 del segundo no tenía nada controlado. Entonces, algo pasó ahí. Evidentemente, más allá de los ajustes del rival, que ya los hemos considerado, y porque el rival te

0: empezó a, con volantes te empezó a confundir. Te subió a uno, Enrique, te puso a otro, Sandoval, y ahí te empezó a armar el partido. Bueno, dentro de todo el segundo tiempo tomó vibración, tuvo discusiones y bueno, y la famosa expulsión. El señor Salvo en el informe dirá que él escuchó, todo, pues, que él escuchó claro, a Carrasco, que bueno, según él, no sé, no dijo algo, pero no se lo dijo a él. Bueno.
1: Según Larribey, insultó, pero no al árbitro. Cuando lo que vimos en la cancha fue que sí, le dice algo al árbitro y el árbitro inmediatamente lo, claro, lo expulsa. Ahora, del torneo. Sí.
0: Es cierto, es que cómo saber, digamos. Porque también tú dices, tanto se le fue la mano a Carrasco, tanto en una jugada que era nomás. Pero bueno, a veces pasa.
1: Lo que sí le doy a Larribey es que buen oído el de Salvo. Buen oído porque escuchó el tiro, sí, está a una distancia considerable.
0: Primero Larribey, que igual es un jugador tan importante en el área. ¿Cómo sabe jugar ese hombre ahí? Pelota que caía, armaba algo. Bueno, dijo, escuchó a 50 metros. No, a 50 metros no está.
1: No, no era
0: a, más. A 15 con mucho.
1: ¿Cómo mucho? Mira, a ver, un par de opiniones más, luego Sebastián Aguilar y lo cerramos, a la espera de a ver si pasa algo más en la parte baja en estos momentos. Santiago Venegas en el YouTube dice, este equipo ya no convence, no da más. La campaña muestra una gigantesca irregularidad, dice Santiago. Salvo Vargas, los refuerzos han resultado mucho menos que los que se fueron. Manuel, inteligente gago, siempre dice lo mismo, más bien lo justo y necesario. Porque si llega a dar más detalles, dices como el refrán, prefiero ser dueño de mi silencio que ser esclavo de mis palabras. Rodrigo, bajo el nivel de los jugadores, que no venda humo. Fernando Gago, Seba Aguilar, abajo, ya cerrando el trabajo. ¿Cómo están las cosas en el último contacto contigo?
2: Sí, por ahora ya se han ido la mayoría de los jugadores de la Universidad de Chile, poquitos quedan en el camarín. Dos de los que se tienen que ir rapidito son Fabián Ormazábal y Agustín Arce. Recordemos, se suman al trabajo de la selección chilena y se suben al avión que mañana los va a llevar hasta Portugal para jugar ante los lusos y después hasta España para jugar ante la República Democrática del Congo. La U, que también tiene actividad con la Copa de la Liga el próximo fin de semana frente al Audax Italiano. Poquitas chances tiene la U, pero aún matemáticas de seguir con vida en ese torneo. Luego enfrenta a Unión La Calera la semana siguiente por la Liga de Primera. Y recordemos que tiene el duelo pendiente ante O'Higgins de Rancagua, que jugarán el 18 de junio también por la Liga de Primera, para así cerrar esta primera parte del año.
1: Sí, a ver, una más. Sepsi dice, don Igor, lo escribió exacto. Vargas tomó la bandera y ganó el partido. Bajo el nivel de la U, pero son tres puntos que suman. Allegados, dejémoslo ahí. Habría sido Cobra, porque no cobró en teoría un penal, lo de Carrasco con Salvo, porque recordemos que todo viene de una jugada donde reclaman un penal que no existe. No, Cobra y viene el clásico, claro, que saca la madre a la distancia y ahí...
0: El aditamento.
1: Claro, que era más o menos lo que se presumía. Le reclamó que no cobrara de malos términos.
0: Pero eso
1: así fue.
0: Está dirigido, digamos. No es al aire, bueno.
1: Sí, fue totalmente dirigido.
0: Y fíjate que Nano Díaz lo anunció, dijo, no, yo... El profesionalismo exige siempre ganar y también en el campo amateur siempre hay que ganar, así que... Le va a poner presión a Coquimbo en ese partido por
1: aparte usted lo dijo, le tiene ganas, ¿no? No creo que tenga problemas con la ciudad, pero quiere volver ahí y demostrar que lo que pasó quizá el año pasado fue también, y fue, creo yo, parte de lo que él empezó hace un par de temporadas con el récord ya de ese gran Coquimbo del Chino González. Sexto partido de Gago en el torneo, Igor, acá en el Nacional, pero en Liga de Primera los ha ganado todos. A la Serena, a la Católica. Y hoy le gana al cuadro de Deportes Concepción. El tema es que de visita no le ha ido bien. Perdió en Chillán, perdió en El Salvador con dos golazos de otro partido y empató en el Sausalito. Entonces, ahí están los problemas de Gago, una irregularidad sobre todo de visita. En la Liga de Primera, digámoslo.
0: Ya, claro, son seis partidos entonces.
1: Sí, como técnico en el torneo.
0: Claro, correcto.
1: Seis con este. Sí, así claro. Que... Y ha ganado acá todos los tres partidos. Partido, sí. Bueno, bravo el de la Católica sobre todo.
0: El problema es que la imagen de ese primer tiempo en el Clásico es como que le subió a la vara de la expectativa al equipo. Y no ha vuelto a esa medida.
1: Perdió El Salvador después.
0: No, pero digo, como juego, digamos, como presión, como... Entonces, bueno, en fin, un balance hasta ahí, intermedio nomás.
1: Irregular. Bueno, Igor, lo seguimos.

0: El lunes, muy obviamente, bien, con todo, porque hoy día jugó Colo Colo, ganó, es super líder,
1: claro.
0: Ganó la U, lejos de Colo Colo, pero se mete ahí, al menos en la línea de los que están peleando Copa con 20 puntos, y mañana, Igor, la Católica contra Huachipato. Veremos cómo está el equipo de Garnero, que es historia esta semana en Libertadores, y los colocolinos mirando de reojo que Huachipato, uno de los que los persigue, puede enredar más puntos. Juega Limache con Coquimbo y Gordo 12:30 mañana. Partido importante, sí, para dos equipos que están peleando arriba. O'Higgins Everton 17:30 y lo cierra Palestino Audax. Cuatro partidos de primera, lo que tenemos mañana, mientras que el ascenso, para marcar antes de la despedida, está jugando San Marcos con esta camiseta histórica que asemeja, me hizo un amigo, una chaqueta del ejército de la guerra del Pacífico, para ser más específico. Está en este minuto igualando sin goles con Wanderers. No, usted lo está mirando.
2: Sí, señor, le están arreglando el micrófono al señor Gamboa.
0: 20 minutitos. Bueno, mañana Cobreloa Rangers, se puede mover todo en la primera vez también. Igor, un agrado este sábado en la noche de fútbol. Que esté muy,
2: muy
0: bien.
2: Nos vemos.
0: Igor Federico Ochoa estuvo en los comentarios, estuvo Jaime Silva en la producción.
2: Oiga,
0: Diego Loncolado, la puesta al aire. Igor, vuelvo con usted.
2: Denle el último toque. Porque me hablaron de la luna todo el partido.
0: Délo, por
2: está
0: favor.
2: Ahí, está ahí, se ve todavía.
0: Acá sabe que no lo veo porque ya subió tanto que nos tapa el techo de la marquesina.
2: Y el señor que se puso ahí tan melancólico, el Surpay, ¿está ahí todavía?
0: No, se puso tan melancólico que se fue a
2: está mirando la luna en otro lado. ¡Qué envidia, qué envidia!
0: Tal cual, dijo hoy quiero ver la luna y de cerquita, imagínese lo que es eso. Bueno, Ivo Valle estuvo en los relatos, okay. Igor Ochoa, grande Igor, nos vemos, cuídese. Seba Aguilar cubriendo la U, Pedro Fuentes, Miguel Aldea la puesta al aire. Nosotros venimos a las 14 mañana, como siempre, como cada fin de semana, las tardes deportivas de Cooperativa te acompañan. Chao Igor, chao a todos, chao también a la gran comunidad de Cooperativa que acompañó hasta un fin de semana como siempre. Chao, chao, y claro, ganó Tabilo el lunes con Oyer Aliasim por los cuartos de final de Roland Garros. Ahí estaremos contándolo nosotros y cooperativa.cl. Chao.
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6: 12 grados. 12 grados en Santiago. Cooperativa. 8:31 minutos. 8:31 minutos.
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4: 10 grados. 10 grados en Santiago. Cooperativa. 9:31 minutos. 9:31 minutos.
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4: 9 grados. 9 grados en Santiago. Cooperativa. 10:27 minutos.
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4: Cooperativa, 11:02. 11:02.
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4: 9 grados. 9 grados en Santiago. Cooperativa. 11:33 minutos. 11:33 minutos.
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5: Por varias horas se extendió un incendio en la empresa frigorífica Enabwin. Se generaron pérdidas totales en el recinto y no se reportaron viviendas afectadas. Presidente Kast prepara su primera cuenta pública para este lunes. Se presentarían más de 20 anuncios en materia de seguridad. Hay solicitud transversal para incluir el proyecto de sala cuna universal. La DC pide anunciar apoyo a Bachelet en la ONU. Esta semana.

0: semana, la mega reforma se discute en el Senado. Gobierno alista estrategia para sumar apoyos al plan de reconstrucción, cuando hay voces oficialistas que llaman a la centroizquierda a no alinearse con el PC y el Frente Amplio. Exitosa convocatoria de la primera jornada del Día del Patrimonio 2026 a lo largo del país. Se espera más de 100.000 asistentes al centro de la capital para este domingo. Contraloría tomó razón de ley que sanciona a evasores del transporte público. Quienes se nieguen a pagar multas pasarán al registro de pasajeros infractores, limitando obtención de pasaportes o entradas para eventos deportivos. Operativo nocturno de la PDI Carabineros dejó a 1.400 detenidos. Otro procedimiento de copamiento estratégico logró detener a 1.200 personas a nivel nacional. Juzgado de Garantía de los Andes decreta arresto domiciliario nocturno y arraigo nacional para el alcalde de Rinconada por el delito de fraude al fisco y negociación incompatible. En el mundo, por nuevas exigencias al programa nuclear persa, se estancan las negociaciones para un acuerdo entre Estados Unidos e Irán. Este domingo, Colombia enfrenta elecciones presidenciales. Y en el deporte, el PSG se consagró nuevamente campeón de las Champions. Colo Colo venció a La Serena y es puntero absoluto del campeonato. Universidad de Chile volvió al triunfo tras vencer a Deportes Concepción.
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0: ¿Cómo están? Muy buenas noches. Bienvenidos a la última edición del diario de Cooperativa. Les saluda el periodista Brian Gálvez para revisar las noticias más destacadas de esta última jornada. Les cuento que a esta hora en la capital los cielos están despejados y se registran 8 grados de temperatura con una humedad del 84%. Para este domingo, 31 de mayo, se nos va mayo, la máxima que se espera en Santiago es de 14 grados. En Rancagua tendremos una máxima de 13. En Concepción, 8 de mínima y 13 de máxima. En Punta Arenas tendremos una máxima de tan solo 7 grados. Eso en el sur y en el norte, La Serena, Coquimbo, tendremos 12 de máxima con algunas gotitas durante la mañana. En Copiapó, un poco más de calor, 19 llegarán los termómetros para hoy, mientras que en Arica y en Iquique los termómetros no superarán los 21 grados. Aquí comienza el diario de Cooperativa.
2: Cooperativa. 12, 3 minutos. 12, 3 minutos.
0: Y ya se lo adelantábamos en los titulares, tras varias horas de intenso trabajo, bomberos logró controlar el incendio que afectó a una empresa frigorífica ubicada a un costado de la ruta 5 Sur, a la altura de la pasarela calle Krum, esto en la comuna de Buin. Uno de los mayores riesgos durante la emergencia era que las llamas alcanzaran un contenedor que almacenaba cerca de 17.000 litros de amoníaco, sustancia utilizada en los sistemas de refrigeración industrial y que en caso de fuga podría haber generado una situación de alto riesgo para la población, escenario que afortunadamente logró ser evitado. De manera preventiva, al menos 100 familias fueron evacuadas de los sectores cercanos al siniestro. La medida se mantuvo incluso cuando el incendio ya se encontraba circunscrito sin riesgo de propagación. Debido a la posibilidad, eso sí, de que se produjera algún incidente asociado a los químicos, la gente igual prefirió esta evacuación. Así lo explicó la delegada presidencial provincial de Maipo, María Francisca Rubio.
3: Mientras un incendio esté todavía activo, que es la fase en la que todavía estamos, digamos, está controlado, pero en cualquier momento puede haber algún pequeño rebrote, siempre se toman todas las precauciones. Hay un contenedor que tiene amoníaco, pero está súper resguardado, no tiene ningún riesgo el amoníaco, digamos. O sea, hoy día el riesgo o la precaución es más que nada por la contaminación que hace el humo de la quema, digamos, de la misma infraestructura de la empresa.
0: A raíz de la evacuación, las autoridades habilitaron el Liceo 131 de Buin como albergue temporal. Sin embargo, el recinto no fue utilizado, ya que la mayoría de las personas optó por pernoctar en casas de familiares o cercanos. Pese al llamado de las autoridades, algunos residentes decidieron no abandonar sus viviendas, principalmente por temor a posibles robos o a que sus propiedades resultaran afectadas durante la emergencia.
4: A las 4 de la mañana se reactivó y todas las casas acá, todos los vecinos tuvimos que ayudar a mojar nuestras casas junto con los bomberos. No, si no se hubiesen quemado. Si no hubiesen estado. De esta magnitud había habido un incendio antes, pero fue controlado en el instante, pero ahora fue, no.
5: Una vecina que tuvo problemas y todos los vecinos que tenían problemas respiratorios evacuaron inmediatamente la villa. Llegó investigaciones y los carabineros empezaron a sacar la gente de las casas y los bomberos después. Y los vecinos tomaron sus autos, sus mascotas, sus guaguas y se fueron, dejaron las casas, entregaron las llaves y que nos hiciéramos cargo de todo. Nosotros nos evacuamos, nos quedamos a ayudar.
0: Una vez controlado el siniestro, desde el municipio de Buin revelaron que la empresa afectada no habría participado en los últimos COGRIT, instancias de coordinación, donde se definen precisamente los protocolos y medidas de respuesta frente a emergencias de este tipo. Así lo señaló el alcalde de Buin, Miguel Araya.
6: Yo hago un llamado a toda la empresa a nivel nacional. Yo sé que a veces todos los meses reunirnos, hablar y comentar sirve mucho. Nosotros hace un tiempo atrás tuvimos una emergencia en la empresa Concagua Food, donde se había hecho un simulacro, y cuando tuvimos una contingencia real, gracias al trabajo se realizó, gracias al simulacro, en 8 minutos pudimos contener ese incendio. Si acá las empresas se suman y se puede hacer ese mismo trabajo, todas estas cosas se pueden evitar. Entonces es una acción que está establecida en la ley y que a veces por desconocimiento lamentablemente la gente no participa.
0: En el balance preliminar, las autoridades informaron que una persona debió ser atendida por un cuadro compatible con un principio de intoxicación y una crisis de pánico. A ello se sumó un voluntario de bomberos que resultó lesionado durante las labores de combate del fuego. Ahora las diligencias se concentran en determinar el origen del incendio y evaluar los daños provocados por esta emergencia que mantuvo en alerta a toda la provincia de Maipo.
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0: Y este lunes el presidente José Antonio Kast tendrá su primera cuenta pública y se espera que hayan más de 20 anuncios en seguridad, lo cual marcaría esta primera cuenta pública. Desde el oficialismo anticipan una señal de esperanza, mientras que la oposición espera que el mensaje cuente con autocrítica de parte del mandatario. Paula Lillo tiene los detalles.
7: Este lunes 1 de junio a las 12 del día, el presidente José Antonio Kast realizará su primera cuenta pública en el Salón de Honor del Congreso Nacional en Valparaíso. Con esta instancia, el Ejecutivo busca marcar el término de la etapa de instalación del gobierno. En este primer mensaje del mandatario al país, se espera que se anuncien 25 proyectos de ley en materia de seguridad, algunos que ya están en discusión en el Congreso y otros que también serán impulsados por el Ejecutivo. Dentro de estos, hay una iniciativa que busca establecer sanciones contra los rayados o daños al mobiliario público y un plan para fortalecer carabineros y aumentar la dotación policial. Desde el oficialismo, las expectativas son altas. Escuchamos al diputado del Partido Republicano, Agustín Romero, y su parte Renovación Nacional, Diego Chalper.
8: Espero que esta primera cuenta pública marque un cambio de rumbo claro para Chile. Los chilenos quieren resultados en seguridad, control de la inmigración ilegal, trabajo y crecimiento económico. Yo confío en que el presidente José Antonio Kast dará una señal de esperanza, orden y futuro, mostrando que este gobierno está enfocado en resolver los problemas reales de la familia chilena.
9: El presidente Kast en la cuenta pública va a marcar un punto de inflexión hacia un discurso de consolidación de esta primera etapa del gobierno. En ese sentido, además de la emergencia en materia de seguridad, migración y economía, vamos a complementar con emergencia niñez, con emergencia natalidad y con las emergencias sociales que Chile tiene que enfrentar en salud, educación y vivienda. Un discurso integral dirigido especialmente a la clase media y a los sectores populares que necesitan esperanza y necesitan un gobierno que ponga orden y eficacia en la gestión gubernamental.
7: Desde la oposición, por otro lado, las expectativas giran en torno a una eventual autocrítica por parte del mandatario. En conversación con Cooperativa, la diputada y jefa de bancada del Partido Comunista, Daniela Serrano, emplazó al presidente pidiéndole que se haga cargo de su gestión, una postura que compartió el diputado del Partido Socialista, Daniel Manucheri.
10: Lo que nosotros esperamos es que el gobierno se haga cargo de sus errores y por tanto también reconozca que no ha sido parte de su agenda el ponerse a trabajar en materia de seguridad, lo digo a propósito del plan de seguridad que hasta el día de hoy no conocemos, y también que el mismo presidente de la República asuma una autocrítica de por qué su gobierno ha estado también con tanta inestabilidad.
11: Este gobierno le subió el costo de vida a las familias con el vecinazo, improvisó en seguridad y ahora insiste con una ley de los super ricos que puede terminar en más deuda fiscal y recortes sociales. Esperamos una autocrítica real del

0: presidente en su cuenta pública.
1: En cuanto a otros ejes que se espera que aborde el presidente en esta instancia, en educación se confirmaría el fin del sistema de admisión escolar. En materia económica habrían diversas medidas enfocadas en destrabar las inversiones y agilizar los permisos. Y respecto al proyecto de esa lacuna, se presentaría una nueva fórmula para eventualmente lograr la cobertura universal sin tensionar el escenario fiscal. Finalmente, no estaría estipulado ningún tipo de anuncio sobre indultos.
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3: Y el gobierno además continúa evaluando su estrategia con el socialismo democrático para sumar apoyo al plan de reconstrucción, mientras que voces de la oposición llaman a la centroizquierda a no alinearse con el Partido Comunista y el Frente Amplio. Los detalles los tiene Carla Fernández.
4: El próximo martes, posterior a la cuenta pública del presidente Kast, comenzará la discusión del proyecto de ley de reconstrucción nacional en la Comisión de Hacienda en el Senado. Si bien la iniciativa también será revisada por las comisiones de Trabajo y Medio Ambiente, se espera que en la instancia de Hacienda se logre el acuerdo político-técnico que permitiría la aprobación del plan del gobierno con una mayoría transversal de votos. En medio de persistentes cuestionamientos opositores a la propuesta, por el momento, la moneda contaría con los 26 votos, que es el mínimo para aprobar la idea de legislar. En esa línea, el senador de Bópoli, Luciano Cruz Coque, llamó al socialismo democrático a no alinearse con el Partido Comunista y Frente Amplio.
5: Creo que no va a suceder que rechacen la idea de legislar, y si sucede, creo que el golpe de vuelta que van a recibir por parte de la ciudadanía va a ser brutal. Esto de oponerse por oponerse no tiene mucho sentido. Tiene solo sentido para una oposición que no tiene nada que proponer, que está extraviada, que no encuentra la forma de hacer oposición. Pero si usted me dice, mire, se va a rechazar la idea de legislar y con esos votos no se va a permitir que gente reciba beneficios sociales, me parece que es algo muy duro. Así que yo llamo a mis colegas del Partido Socialista, en particular del Socialismo Democrático, en quienes confío si hay voluntad de tratar de llegar a algún arreglo, a que no cometan el error de seguir siendo vagones de cola del Partido Comunista y del Frente Amplio.
4: Desde la vereda contraria, en tanto, el senador del PC, Daniel Núñez, expuso que existe un diálogo confuso desde el Ejecutivo.
6: Mientras que por una parte uno ve al ministro García Rumiñot haciendo un llamado al diálogo, por otra parte uno ve al ministro Quiroz y a personas como el senador Esquella que siguen presa de su fanatismo ideológico y que están dispuestos a pasar la máquina y sacar adelante este proyecto aunque sea por un voto. Que hay que hacer un debate serio, responsable, y que eso requiere la capacidad de escuchar a todos los actores sociales, gremios, que quieren opinar sobre este proyecto de ley, y eso implica que a lo menos se requiere el mes de junio, julio, incluso agosto, para poder tener una tramitación seria, y que yo espero que no avale un proyecto de ley que entrega grandes beneficios a las grandes fortunas de Chile.
4: La diputada y jefa de bancada de la Unión Demócrata Independiente, Flor Baize, abordó en el Diario de Cooperativa la posibilidad de una votación estrecha y sostuvo que el proyecto contará con los respaldos necesarios.
7: Por un voto, evidentemente que está la mayoría y se gana. Ahora, lo que hemos dicho y lo ha dicho el gobierno, nosotros también creemos que es así, por eso se intentó en la Cámara también buscar acuerdos más amplios, porque claro, que haya un acuerdo más amplio, una mayoría más amplia, da una certeza o una estructura más sólida en el tiempo, en no estar presentando o estar después, por una parte, críticas o manifestando oposición a todo lo que va poniéndose en ejecución después, como también obviamente que en acuerdos de esta naturaleza tener un consenso como país de mayores fuerzas políticas de que el crecimiento es tan relevante para Chile hoy. Aquí el objetivo es poder sacar adelante este proyecto. Si es por un voto, bueno, va a salir, va a aprobarse.
4: Actores externos también podrían influir en el debate de la mega reforma en el Senado, como citar al Consejo Fiscal Autónomo, como ya lo hizo la Cámara de Diputados, donde identificó algunos riesgos fiscales directos derivados del proyecto misceláneo. También el Congreso podría contar con la presencia de alcaldes y asociaciones municipales para advertir sobre el impacto negativo que tendría en el Fondo Común Municipal la exención de contribuciones a la primera vivienda en adultos mayores de 65 años.
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3: Y finalmente el PSG se consagró nuevamente campeón de la UEFA Champions League. En el torneo nacional, Universidad de Chile volvió al triunfo tras vencer a Deportes Concepción, mientras que Colo-Colo venció a La Serena y es puntero absoluto del campeonato. Jaime Silva tiene los detalles.
9: El Paris Saint-Germain se consagró bicampeón de la UEFA Champions League 2026 tras vencer

0: al Arsenal en la final disputada en el Puskás Arenas de Hungría. Luego de empatar 1-1 en 120 minutos de juego, el PSG venció 4-3 a los Gunners en la tanda de penales. Con este título, los parisinos revalidan la corona obtenida el año pasado en Múnich, donde derrotaron al Inter de Milán. El entrenador del PSG, Luis Enrique, habló tras el triunfo.
1: Ha costado mucho el partido. Es un equipo muy competitivo, un equipo que ha demostrado que ha perdido muy poco esta temporada. Han empezado el partido de la mejor manera, con un poco de fortuna, justo lo que es decisivo en la final, que es marcar el primer gol. Y ha costado Dios y ayuda, pero bueno, en París estamos con la flor y viene bien de vez en cuando.
0: Por otro lado, Colo Colo venció a Deportes La Serena por 4-2 en su visita al estadio de La Portada por la fecha 14 de la Liga de Primera. Por los salvos anotaron Víctor Felipe Méndez, Leandro Hernández, Lautaro Pastrán y Federico Lancillota en contra, mientras que Bruno Gutiérrez y Diego Rubio marcaron por los papayeros. Con esta victoria, la escuadra alba llega a 33 puntos y se mantiene como puntero absoluto del campeonato nacional. El entrenador del cacique, Fernando Ortiz, analizó la victoria.
2: Sí, me gustó cada reacción que tuvimos, no solo en la ventaja primera, sino cuando nos empataron, de querer insistir en sacar un marcador que no es fácil en esta cancha. El rival juega muy bien. Eso es a rescatar y a resaltar, y se los dije a los chicos terminando el partido.
0: Universidad de Chile le ganó 2-1 a Deportes Concepción en el Estadio Nacional. Los azules se impusieron gracias a un doblete de Eduardo Vargas, mientras que Mario Sandoval anotó el único tanto para el León de Goiao. Con este resultado, la U llega a 20 puntos y se ubica en la sexta posición del campeonato. El delantero azul, Eduardo Vargas, se refirió a la victoria y a su rendimiento personal.
3: Sí, la verdad, muy contento por la victoria, la necesitábamos y nada, pues, tenemos que seguir mejorando. El segundo tiempo entramos medio relajado y así que nos consiguieron empatar y la verdad que lo supimos dar vuelta. Siempre he estado bien, me ha faltado continuidad nada más. Han hablado mucho que estaba retirado y todo, pero ahí son los mismos que después hablan que estoy bien, así que nada, feliz por mí y por el equipo.
0: En tenis, Alejandro Tavilo avanzó a la cuarta ronda de Roland Garros tras vencer al tenista francés Moisés Cuamé por 4-6, 6-3, 6-4 y 7-6. Este lunes, la raqueta nacional enfrentará en la siguiente ronda al canadiense Félix Auger-Aliassime, número 6 del mundo. Esta fue la información del deporte para el diario de Cooperativa.
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5: Y el alcalde de Rinconada fue formalizado por el delito de fraude al fisco y negociación incompatible, quedando con arresto domiciliario nocturno y arraigo nacional. Los detalles los tiene Elizabeth Fuensalida.
6: El juzgado de garantía de los Andes decretó medida cautelar en contra del alcalde de Rinconada, Juan Galdames Carmona, y dos funcionarios municipales tras la audiencia de formalización desarrollada este sábado. La investigación, liderada por la Fiscalía de los Andes, se centra en presuntos delitos de fraude al fisco y negociación incompatible relacionados con la utilización de recursos municipales en obras ejecutadas durante el año 2022 en el sector del Callejón, Las Moras. Según lo resuelto por el tribunal, el jefe comunal y el ex secretario de planificación de la comuna, Hernán Espina, deberán cumplir la medida cautelar de arresto domiciliario nocturno entre las 22 horas y las 6 de la mañana, además de arraigo nacional. En tanto, el director jurídico del municipio, Lautaro Silva, quedó con firma mensual y arraigo nacional. El fiscal de los Andes, Jorge Alfaro, se refirió a la resolución adoptada por el tribunal y a los antecedentes que sustentan la investigación.
7: Plazo que fija el juez de garantía de 4 meses, la pena asignada a los delitos de esa relación con los montos defraudatorios. Ahí, como les contaba y les explicaba, digamos, hay un capítulo que está en discusión, digamos, que el juez entiende que efectivamente no sería delito. Pero sí, por los montos involucrados, eventualmente podemos estar hablando de penas de crimen que va a tener los 5 años y un día.
6: Por su parte, el magistrado Daniel Chaucón explicó los fundamentos que se consideraron para decretar las medidas cautelares, destacando en esta etapa la prisión preventiva.
8: En lo concreto significa que el Ministerio Público dispone a partir de este momento un plazo de investigación de 4 meses respecto de los hechos que tanto ustedes como yo escuchamos. ¿Ya? Eso por un lado.

0: Por el otro, para asegurar los fines del procedimiento, el Ministerio Público pidió la prisión preventiva y, de acuerdo a lo que ustedes escucharon, yo la desestimé. Pero de igual manera decreté medidas cautelares. Respecto del señor Silva, decreté las medidas cautelares de firma y de arraigo. ¿Ya? En las modalidades que su defensor le va a explicar. Y respecto al señor Galdami y respecto al señor Espina, yo decreté la medida de arresto domiciliario nocturno entre las 22 horas de cada día hasta las 6 del día siguiente, para decir que no pueden salir de su domicilio en la noche, ¿ya? Y lo otro, el hecho de que ustedes durante el desarrollo de este procedimiento no pueden salir del país.
1: Durante la audiencia, el tribunal estableció que existen antecedentes suficientes para presumir la participación de los imputados en los delitos investigados, aunque desestimó, por ahora, algunos cargos relacionados con otras operaciones y eventuales falsificaciones de documentos al no cumplirse los requisitos legales. Finalmente, se fijó un plazo de 4 meses para el desarrollo de la investigación, periodo en el que la Fiscalía continuará reuniendo antecedentes para esclarecer los hechos.
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3: Largas filas marcaron la primera jornada del Día del Patrimonio este domingo. También hay actividades en todo el país. Solo en el casco histórico de Santiago se espera más de 100.000 asistentes. Cristian Aburto tiene los detalles.
4: Más de 4.000 son los panoramas que están abiertos al público en el marco de este nuevo Día de los Patrimonios, el que nació en 1999, impulsado por el gobierno, con objetivo de instaurar una fecha donde la ciudadanía pudiera conocer, disfrutar y reflexionar sobre su memoria, sobre su historia y también de los diversos bienes y expresiones de su patrimonio. En La Moneda, como cada año, se abrió la sede de gobierno al público. Los visitantes han podido recorrer el lugar, los patios de la Casa de Gobierno, distintos salones e incluso ver el Ford Galaxy, que es el vehículo para las ceremonias presidenciales, el que está estacionado afuera de La Moneda. En distintos puntos de la capital, los visitantes han realizado largas filas para poder ingresar a los múltiples panoramas, en un día que se enmarca como una fiesta familiar, con muchos niños asistiendo a las actividades, por lo que conversamos con los asistentes, quienes nos comentaron su tour del Día de los Patrimonios y también por qué ir a conocer estos panoramas.
5: Bueno, básicamente para que ellas puedan, las dos niñas puedan disfrutar y conocer del patrimonio de su país.
6: Pero quiero ver a los dinosaurios, los huesos de los dinosaurios.
7: Sí, algo como tipo tour, pues vamos a estar acá en Quinta Normal, después nos vamos a dirigir a la iglesia de San Francisco y después nos vamos a almorzar y de ahí ya nos vamos para casa.
8: Vamos a tratar de lo que máximo podamos de ver. A la biblioteca, pensamos ir.
9: El recorrido por la moneda.
10: Bueno, nosotros somos de Arica, venimos de muy lejos, pero decidimos especialmente esta fecha para poder venir a conocer como el patrimonio de Santiago, así que vamos a andar todo el día moviéndonos de todas partes. Queremos ir a todo lo que es el Cerro San Cristóbal, vamos a ver si vamos a la micro amarilla, Plaza de Armas, todas esas cositas.
4: El ministro de las Culturas, las Artes y el Patrimonio, Francisco Undurraga, afirma que este día se enmarca como una fiesta popular y masiva. Destaca que hay más de 1.300 actividades que son inclusivas y sostiene que está todo dispuesto para que el público disfrute en este fin de semana.
11: Una fiesta popular masiva, concurrida. Tenemos el orgullo de que todas las comunas del país van a tener al menos una actividad patrimonial. Más de 4.100 actividades, 1.300 de ellas son accesibles, inclusivas, donde tendremos gente que acompaña con lenguaje de señas, braille, en fin, está servida la mesa para que todos lo pasemos muy bien este fin de semana.
4: Desde los municipios también se han organizado distintas actividades para que el público pueda conocer la historia de su comuna. Vamos a escuchar al alcalde de Independencia, Agustín Iglesias, al de San Bernardo, Christopher White, y a la de Quilicura, Paulina Boadilla, quienes indican las actividades que realizarán como municipio en este fin de semana de los patrimonios.
12: Independencia tiene un montón de lugares por recorrer. La novedad está en el túnel de Avenida La Paz, bajo el Horvitz y la Facultad de Antropología y Universidad de Chile. Tenemos un tren recorriendo la comuna, los puntos más importantes, el antiguo Hospital San José, la Facultad de Medicina.
13: San Bernardo es patrimonio en sí mismo y tenemos una oferta muy atractiva este fin de semana, principalmente en el Parque García de la Huerta. También tenemos una exposición de afiches del Mundial de Fútbol.
14: Quilicura abre sus puertas para celebrar el Día del Patrimonio. Partimos este recorrido con un pie de cueca en nuestra Plaza de Armas. Seguiremos por el silo y la villa Gilsemeister. Recorreremos el humedal urbano San Luis.
4: Algunos panoramas destacados este fin de semana: el Palacio Cousiño, que ofrece un tour por sus jardines y su infraestructura; el Museo Nacional de Bellas Artes; el de Arte Precolombino; el Banco Central, que ofrece una visita a la oficina presidencial y la posibilidad de ver lingotes de oro; el Archivo Histórico del Registro Civil; el Cementerio General, entre otros, siempre recordando que en el 100% de las

0: comunas del país hay actividades para toda la familia.
1: En la región de Coquimbo también se celebró el Día de los Patrimonios con visitas a la casa de Gabriela Mistral en La Serena y a la Cruz del Nuevo Milenio en Coquimbo, entre otras actividades que continúan este domingo. Carlos Ruiz tiene los detalles.
2: Miles de personas llegaron este sábado a los diversos espacios y actividades dispuestos en la primera jornada del Día de los Patrimonios en la región de Coquimbo, exposiciones fotográficas, rutas guiadas y visitas a lugares tales como el Museo Arqueológico de La Serena, el Barrio Inglés de Coquimbo o la mezquita emplazada en esa misma ciudad recibieron a los visitantes, los cuales agradecieron la instancia de poder visitar y aprender sobre la historia y riqueza de estos sitios.
3: Recién conversábamos esto porque hay algunas que nunca habían entrado a este lugar, por ejemplo, tampoco al otro. Yo este lo conocía, sí lo conocía como serenense.
4: Primera vez también igual participo a esto y me encantó, me gustó mucho y me quedé muy asombrada.
5: El tener esta oportunidad de poder recorrer estos lugares por todos los sectores y todos los recovecos que tiene algo gratificante y que queda para toda la vida.
2: Algunas de esas actividades incluyen visitas al Museo Gabriel González Videla, el Museo de Salamanca o el Liceo Gregorio Cordobés, el segundo más antiguo de Chile, así como también al edificio de la Corte de Apelaciones de La Serena, también el segundo tribunal de alzada más antiguo del país. Ahí fueron recibidos por la presidenta del tribunal, la ministra Gloria Negroni.
6: Me parece una instancia fantástica de recibir a las personas, de abrir el espacio de esta corte, el acceso a la justicia como primera instancia de participación ciudadana, recibir a cada una de las personas que asisten con muchas ganas de saber, que se emocionan mucho.
7: Me parece maravilloso, me parece enriquecedor, creo que esa es la palabra, porque tanto gente mayor como menores vienen a disfrutar un lugar que pasa tanta cosa.
8: Mira, me ha parecido muy interesante, especialmente porque trajimos a mi nieta para que lo conociera. Yo conocí la corte antigua con la otra disposición, conocí la sala también de la audiencia, ahora más renovada. Me pareció todo muy interesante.
9: Me encantó, es primera vez que vengo. Bueno, yo quería venir porque el edificio en especial me llamaba mucho la atención.
2: El Día de los Patrimonios continúa este domingo con variadas actividades en las comunas de la región, tales como visitas a la Casa de las Palmeras, que perteneció a la Premio Nobel Gabriela Mistral en La Serena, la Cruz del Tercer Milenio de Coquimbo y un recorrido especial por el Estadio Francisco Sánchez Rumoroso, entre otras actividades que se pueden revisar en la página web diadelpatrimonio.cl.
10: Cooperativa, 12:29 minutos. 12:29 minutos.
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1: Y por varias horas se extendió el incendio a una empresa frigorífica en Buin. Se generaron pérdidas totales en el recinto y no se reportaron viviendas afectadas. Presidente Kast prepara su primera cuenta pública para este lunes. Se presentarían más de 20 anuncios en materia de seguridad. Hay solicitud transversal para incluir el proyecto de sala cuna universal. La DC pide anunciar apoyo a Bachelet en la ONU. Esta semana la mega reforma se discute en el Senado. Gobierno alista estrategia para sumar apoyos al plan de reconstrucción cuando hay voces oficialistas que llaman a la centroizquierda a no alinearse con el PC ni el Frente Amplio. Exitosa convocatoria de la primera jornada del Día del Patrimonio 2026 a lo largo del país. Se espera a más de 100.000 asistentes al centro de la capital para este domingo. Juzgado de Garantía de los Andes decretó arresto domiciliario nocturno y arraigo nacional para el alcalde de Rinconada por el delito de fraude al fisco y negociación incompatible. En el mundo, por nuevas exigencias al programa nuclear persa, se estancan las negociaciones para un acuerdo entre Estados Unidos e Irán. Este domingo, Colombia enfrenta elecciones presidenciales. Y en el deporte, el PSG se consagró nuevamente campeón de la UEFA Champions League. Colo-Colo venció a La Serena y es puntero absoluto del campeonato, mientras que Universidad de Chile volvió al triunfo tras vencer a Deportes Concepción.
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1: Y Y acá termina esta última edición del Diario de Cooperativa. Soy el periodista Brian Gálvez y muchas gracias por informarse con nosotros. Que tengan un excelente fin de semana. Buenas

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2: 8 grados. 8 grados en Santiago. Cooperativa. 12:32 minutos. 12:32 minutos.
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1: Cooperativa. Una de la madrugada.
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1: 8 grados. 8 grados en Santiago. Cooperativa. 1:30. 1:30.
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1: Cooperativa. 1:59 minutos. 1:59 minutos.

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1: 8 grados. 8 grados en Santiago. Cooperativa. 2:29 minutos. 2:29 minutos.
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1: 8 grados. 8 grados en Santiago. Cooperativa. 3:31 minutos. 3:31 minutos.
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1: 8 grados. 8 grados en Santiago. Cooperativa. 4:30 minutos. 4:30 minutos.
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1: 7 grados. 7 grados en Santiago. Cooperativa. 5:30 minutos. 5:30 minutos.
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1: Cooperativa, 6 de la mañana.
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3: 7 grados. 7 grados en Santiago. Cooperativa, 6:30 minutos. 6:30 minutos.

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2: 7 grados. 7 grados en Santiago. Cooperativa, 7, 30 minutos. 7, 30 minutos.
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4: 7 grados. 7 grados en Santiago. Cooperativa, 8:30 minutos. 8:30 minutos.
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1: Por varias horas se extendió un incendio a una empresa frigorífica en Buin. Se generaron pérdidas totales en el recinto y no se reportaron viviendas afectadas. Presidente Kast prepara su primera cuenta pública para este lunes. Se presentarían más de 20 anuncios en materia de seguridad. Hay solicitud transversal para incluir el proyecto de ley de San Lacuna Universal. La DC pide anunciar apoyo a Bachelet a la ONU. Esta semana la mega reforma se discute en el Senado. Gobierno lista estrategia para sumar apoyos al plan de reconstrucción cuando hay voces oficialistas que llaman a la centroizquierda a no alinearse con el PC y el Frente Amplio. Exitosa convocatoria de la primera jornada del Día del Patrimonio 2026 a lo largo del país. Se espera más de 100.000 asistentes al centro de la capital para este domingo. Contraloría tomó razón de ley que sanciona a evasores del transporte público. Quienes se nieguen a pagar multas pasarán al registro de pasajeros infractores, limitando obtención de pasaportes o entradas para eventos deportivos. Operativo nocturno de la PDI Carabineros dejó a 1.400 detenidos. Otro procedimiento de copamiento estratégico logró detener a 1.200 personas a nivel nacional. Juzgado de Garantía de Los Andes decreta arresto domiciliario nocturno y arraigo nacional para el alcalde de Rinconada por delito de fraude al fisco y negociación incompatible. En el mundo, por nuevas exigencias al programa nuclear persa, se estancan las negociaciones para un acuerdo entre Estados Unidos e Irán. Este domingo, Colombia enfrenta elecciones presidenciales. Y en el deporte, el Paris Saint-Germain se consagró nuevamente campeón de la Champions League. Colo Colo venció a La Serena y es puntero absoluto del campeonato. Universidad de Chile volvió al triunfo tras vencer a Deportes Concepción.
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1: ¿Qué tal? ¿Cómo están? Muy buenos días, bienvenidos y bienvenidas a esta primera edición del diario de Cooperativa que hacemos hoy domingo 31 de mayo de 2026, último día del quinto mes del año en un Santiago con los cielos cubiertos, niebla a esta hora, una temperatura de 7 grados con 5 décimas y una máxima pronosticada de 14 grados Celsius con nubosidad durante toda la jornada. En el norte del país amanecen también con nubes en Arica y en Iquique, cielos nublados durante la jornada, 17 grados en Antofagasta, 19 en Copiapó, 13 en La Serena y Coquimbo, con llovizna matinal, luego los cielos cubiertos. Valparaíso también con nubosidad, 12 grados la máxima, 13 en Rancagua, 11 en Talca, 10 en Chillán, 13 en Concepción, 16 en Temuco, todas con los cielos cubiertos durante la jornada. Valdivia, 13 grados, cielos con nubosidad, niebla a esta hora de la mañana. En Puerto Montt, una máxima de 14, también con el pronóstico de llovizna a esta hora. 9 para Coyhaique, lluvia débil, cielos cubiertos toda la jornada. En Torres del Paine, llovizna, 6 grados de máxima. Punta Arenas, 6 grados también para los cielos nublados durante todo el día. En Isla de Pascua, 23 grados, algo de chubascos en las noches, 16 grados en Juan Fernández, 1 en la Antártica chilena. Revisar el pronóstico del tiempo, comenzamos el diario de Cooperativa.
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2: Cooperativa, 8:35 minutos. 8:35 minutos.
1: Comenzamos con lo que fue este gran incendio que afectó a la comuna de Buin. Fueron varias horas de intenso trabajo, por lo cual Bomberos logró controlar el incendio que afectó una empresa frigorífica ubicada a un costado de la Ruta 5 Sur, a la altura de la pasarela calle Crum, lo decíamos, en la comuna de Buin. Uno de los mayores riesgos durante la emergencia era que las llamas alcanzaran un contenedor que almacenaba cerca de 17.000 litros de amoníaco, una sustancia utilizada en los sistemas de refrigeración industrial, y que en caso de fuga

0: podría haber generado una situación de alto riesgo para la población, un escenario que finalmente logró ser evitado. De manera preventiva, al menos 100 familias fueron evacuadas de los sectores cercanos al siniestro. La medida se mantuvo incluso cuando el incendio ya se encontraba circunscrito y sin riesgos de propagación, debido a la posibilidad de que se produjera algún incidente asociado a productos químicos presentes en la planta. Así lo explicó la delegada presidencial provincial del Maipo, María Francisca Rubio.
1: Mientras un incendio esté todavía activo, que es la fase en la que todavía estamos, digamos, está controlado, pero en cualquier momento puede haber algún pequeño rebrote, siempre se toman todas las precauciones. Hay un contenedor que tiene amoníaco, pero está súper resguardado, no tiene ningún riesgo el amoníaco, digamos. O sea, hoy día el riesgo o la precaución es más que nada por la contaminación que hace el humo de la quema, digamos, de la misma infraestructura de la empresa.
0: A raíz de la evacuación, las autoridades habilitaron el Liceo 131 de Buin como albergue temporal. Sin embargo, el recinto no fue utilizado, ya que la mayoría de las personas optó por pernoctar en casa de familiares o cercanos. Pese al llamado de las autoridades, algunos residentes decidieron no abandonar sus viviendas, principalmente por temor a posibles robos o a que sus propiedades resultaran afectadas durante la emergencia.
2: A las 4 de la mañana se reactivó y todas las casas acá, todos los vecinos tuvimos que ayudar a mojar nuestras casas junto con los bomberos. No, si no se hubiesen quemado, si no hubiesen resultado. De esta magnitud había habido un incendio antes, pero fue controlado en el instante, pero ahora fue no.
3: Una vecina que tuvo problemas y todos los vecinos que tenían problemas respiratorios evacuaron inmediatamente la villa. Llegó investigaciones y los carabineros empezaron a sacar la gente de las casas y los bomberos después. Y los vecinos tomaron sus autos, sus mascotas, sus guaguas y se fueron, dejaron las casas, entregaron las llaves y que nos hiciéramos cargo de todo. Nosotros nos evacuamos, nos quedamos a ayudar.
0: Una vez controlado el siniestro, desde el municipio de Buin revelaron que la empresa afectada no habría participado en los últimos COGRID, instancia de coordinación donde se definen los protocolos y medidas de respuesta frente a emergencias de este tipo. Así lo señaló el alcalde de Buin, Miguel Araya.
4: Yo hago un llamado a todas las empresas a nivel nacional. Yo sé que a veces todos los meses reunirnos, hablar y comentar sirve mucho. Nosotros hace un tiempo atrás tuvimos una emergencia en la empresa Concagua Food, donde se había hecho un simulacro, y cuando tuvimos una contingencia real, gracias al trabajo se realizó, gracias al simulacro, en 8 minutos pudimos contener ese incendio. Si acá las empresas se suman y se puede hacer ese mismo trabajo, todas estas cosas se pueden evitar. Entonces es una acción que está establecida en la ley y que a veces por desconocimiento lamentablemente la gente no participa.
0: En el balance preliminar, las autoridades informaron que una persona debió ser atendida por un cuadro compatible con principio de intoxicación y una crisis de pánico. A ello se sumó un voluntario de bomberos que resultó lesionado durante las labores de combate al fuego. Ahora las diligencias se concentran en determinar el origen del incendio y evaluar los daños provocados por esta emergencia que mantuvo en alerta a toda la provincia de Maipo.
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6: Cooperativa, 8:39 minutos. 8:39 minutos.
0: Más de 20 anuncios en seguridad marcarían la primera cuenta pública del presidente Kast. Desde el oficialismo anticipan una señal de esperanza, mientras que en la oposición esperan que el mensaje cuente con autocrítica por parte del mandatario. Paula Lillo.
7: Este lunes 1 de junio a las 12 del día, el presidente José Antonio Kast realizará su primera cuenta pública en el Salón de Honor del Congreso Nacional en Valparaíso. Con esta instancia, el Ejecutivo busca marcar el término de la etapa de instalación del gobierno. En este primer mensaje del mandatario al país, se espera que se anuncien 25 proyectos de ley en materia de seguridad, algunos que ya están en discusión en el Congreso y otros que también serán impulsados por el Ejecutivo. Dentro de estos hay una iniciativa que busca establecer sanciones contra los rayados o daños al mobiliario público y un plan para fortalecer carabineros y aumentar la dotación policial. Desde el oficialismo, las expectativas son altas. Escuchamos al diputado del Partido Republicano, Agustín Romero, y su parte Renovación Nacional, Diego Chalper.
8: Espero que esta primera cuenta pública marque un cambio de rumbo claro para Chile. Los chilenos quieren resultados en seguridad, control de la inmigración ilegal, trabajo y crecimiento económico. Yo confío en que el presidente José Antonio Kast dará una

0: señal de esperanza, orden y futuro, mostrando que este gobierno está enfocado en resolver los problemas reales de las familias chilenas.
1: El presidente Kast en la cuenta pública va a marcar un punto de inflexión hacia un discurso de consolidación de esta primera etapa del gobierno. En ese sentido, además de la emergencia en materia de seguridad, migración y economía, vamos a complementar con emergencia niñez, con emergencia natalidad y con las emergencias sociales que Chile tiene que enfrentar en salud, educación y vivienda. Un discurso integral dirigido especialmente a la clase media y a los sectores populares que necesitan esperanza y necesitan un gobierno que ponga orden y eficacia en la gestión gubernamental.
2: Desde la oposición, por otro lado, las expectativas giran en torno a una eventual autocrítica por parte del mandatario. En conversación con Cooperativa, la diputada y jefa de bancada del Partido Comunista, Daniela Serrano, emplazó al presidente pidiéndole que se haga cargo de su gestión, una postura que compartió el diputado del Partido Socialista, Daniel Manucheri.
3: Lo que nosotros esperamos es que el gobierno se haga cargo de sus errores y por tanto también reconozca que no ha sido parte de su agenda el ponerse a trabajar en materia de seguridad, lo digo a propósito del plan de seguridad que hasta el día de hoy no conocemos, y también que el mismo presidente de la República asuma una autocrítica de por qué su gobierno ha estado también con tanta inestabilidad.
4: Este gobierno le subió el costo de vida a las familias con el bencinazo, improvisó en seguridad y ahora insiste con una ley de los superricos que puede terminar en más deuda fiscal y recortes sociales. Esperamos una autocrítica real del presidente en su cuenta pública.
2: En cuanto a otros ejes que se espera que aborde el presidente en esta instancia, en educación se confirmaría el fin del sistema de admisión escolar. En materia económica habrían diversas medidas enfocadas en destrabar las inversiones y agilizar los permisos. Y respecto al proyecto de esa lacuna, se presentaría una nueva fórmula para eventualmente lograr la cobertura universal sin tensionar el escenario fiscal. Finalmente, no estaría estipulado ningún tipo de anuncio sobre indultos.
5: También en la política, el gobierno continúa evaluando su estrategia con el socialismo democrático para sumar apoyos al plan de reconstrucción. Mientras, voces de la oposición llaman a la centroizquierda a no alinearse con el Partido Comunista y el Frente Amplio. La información la trae Carla Fernández.
6: El próximo martes, posterior a la cuenta pública del presidente Kast, comenzará la discusión del proyecto de ley de reconstrucción nacional en la Comisión de Hacienda en el Senado. Si bien la iniciativa también será revisada por las comisiones de Trabajo y Medio Ambiente, se espera que en la instancia de Hacienda se logre el acuerdo político-técnico que permitiría la aprobación del plan del gobierno con una mayoría transversal de votos. En medio de persistentes cuestionamientos opositores a la propuesta, por el momento, la moneda contaría con los 26 votos, que es el mínimo para aprobar la idea de legislar. En esa línea, el senador de Bópoli, Luciano Cruz Coque, llamó al socialismo democrático a no alinearse con el Partido Comunista y Frente Amplio.
7: Creo que no va a suceder que rechacen la idea de legislar, y si sucede, creo que el golpe de vuelta que van a recibir por parte de la ciudadanía va a ser brutal. Esto de oponerse por oponerse no tiene mucho sentido. Tiene solo sentido para una oposición que no tiene nada que proponer, que está extraviada, que no encuentra la forma de hacer oposición. Pero si usted me dice, mire, se va a rechazar la idea de legislar y con esos votos no se va a permitir que gente reciba beneficios sociales, me parece que es algo muy duro. Así que yo llamo a mis colegas del Partido Socialista, en particular del Socialismo Democrático, en quienes confío si hay voluntad de tratar de llegar a algún arreglo, a que no cometan el error de seguir siendo vagones de cola del Partido Comunista y del Frente Amplio.
6: Desde la vereda contraria, en tanto, el senador del PC, Daniel Núñez, expuso que existe un diálogo confuso desde el Ejecutivo.
8: Mientras que por una parte uno ve al ministro García Ruminot haciendo un llamado al diálogo, por otra parte uno ve al ministro Quiroz y a personas como el senador Esquella que siguen presas de su fanatismo ideológico y que están dispuestos a pasar la máquina y sacar adelante este proyecto aunque sea por un voto. Que hay que hacer un debate serio, responsable, y que eso requiere la capacidad de escuchar a todos los actores sociales, gremios, que quieren opinar sobre este proyecto de ley, y eso implica que a lo menos se requiere el mes de junio, julio, incluso agosto, para poder tener una tramitación seria, y que yo espero que no avale un proyecto de ley que entrega grandes beneficios a las grandes fortunas de Chile.
6: La diputada y jefa de bancada de la Unión Demócrata Independiente, Flor Baize, abordó en el diario de Cooperativa la posibilidad de una votación estrecha y sostuvo que el proyecto contará con los respaldos necesarios.
9: Por un voto, evidentemente que está la mayoría y se gana. Ahora, lo que hemos dicho y lo ha dicho el gobierno, nosotros también creemos que es así, por eso se intentó en la Cámara también buscar acuerdos más amplios, porque claro, que haya un acuerdo más amplio, una mayoría más amplia, da una certeza o una estructura más sólida en el tiempo, en no estar presentando o estar después por

0: la parte crítica o manifestando oposición a todo lo que va poniéndose en ejecución después, como también obviamente que en acuerdos de esta naturaleza tener un consenso como país de mayores fuerzas políticas de que el crecimiento es tan relevante para Chile hoy. Aquí el objetivo es poder sacar adelante este proyecto, si es por un voto, bueno, va a salir, va a aprobarse.
1: Actores externos también podrían influir en el debate de la mega reforma en el Senado, como citar al Consejo Fiscal Autónomo, como ya lo hizo la Cámara de Diputados, donde identificó algunos riesgos fiscales directos derivados del proyecto misceláneo. También el Congreso podría contar con la presencia de alcaldes y asociaciones municipales para advertir sobre el impacto negativo que tendría en el Fondo Común Municipal la exención de contribuciones a la primera vivienda en adultos mayores de 65 años.
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3: Cooperativa. 8:47 minutos. 8:47 minutos.
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4: París Saint-Germain se impuso en los penales y se consagró nuevamente como campeón de la Champions League. En nuestro país, Colo-Colo venció a La Serena, es puntero absoluto del campeonato, y la U volvió al triunfo tras vencer a Deportes Concepción. Jaime Silva con el detalle.
5: El Paris Saint-Germain se consagró bicampeón de la UEFA Champions League 2026 tras vencer al Arsenal en la final disputada en el Puskás Arenas de Hungría. Luego de empatar 1-1 en 120 minutos de juego, el PSG venció 4-3 a los Gunners en la tanda de penales. Con este título, los parisinos revalidan la corona obtenida el año pasado en Múnich, donde derrotaron al Inter de Milán. El entrenador del PSG, Luis Enrique, habló tras el triunfo.
6: Ha costado mucho el partido, ¿no? Es un equipo muy competitivo, un equipo que ha demostrado que ha perdido muy poco esta temporada. Han empezado el partido de la mejor manera, con un poco de fortuna, justo lo que es decisivo en la final, que es marcar el primer gol. Y ha costado Dios y ayuda, pero bueno, en París estamos con la flor y viene bien de vez en cuando.
5: Por otro lado, Colo Colo venció a Deportes La Serena por 4-2 en su visita al estadio de La Portada por la fecha 14 de la Liga de Primera. Por los salvos anotaron Víctor Felipe Méndez, Leandro Hernández, Lautaro Pastrán y Federico Lancillota en contra, mientras que Bruno Gutiérrez y Diego Rubio marcaron por los papayeros. Con esta victoria, la escuadra alba llega a 33 puntos y se mantiene como puntero absoluto del campeonato nacional. El entrenador del cacique, Fernando Ortiz, analizó la victoria.
7: Sí, me gustó cada reacción que tuvimos, no solo en la ventaja primera, sino cuando nos empataron, de querer insistir en sacar un marcador que no es fácil en esta cancha. El rival juega muy bien. Eso es a rescatar y a resaltar, y se los dije a los chicos terminando el partido.
5: Universidad de Chile le ganó 2-1 a Deportes Concepción en el Estadio Nacional. Los azules se impusieron gracias a un doblete de Eduardo Vargas, mientras que Mario Sandoval anotó el único tanto para el León de Goyao. Con este resultado, la U llega a 20 puntos y se ubica en la sexta posición del campeonato. El delantero azul, Eduardo Vargas, se refirió a la victoria y a su rendimiento personal.
8: Sí, la verdad, muy contento por la victoria, la necesitábamos y nada, pues, tenemos que seguir mejorando. El segundo tiempo entramos medio relajado y así que nos consiguieron empatar y la verdad que lo supimos dar vuelta. Siempre he estado bien, me ha faltado continuidad nada más. Han hablado mucho que estaba retirado y todo, pero ahí son los mismos que después hablan que estoy bien, así que nada, feliz por mí y por el equipo.
5: En tenis, Alejandro Tavilo avanzó a la cuarta ronda de Roland Garros tras vencer al tenista francés Moisés Cuamé por 4-6, 6-3, 6-4 y 7-6. Este lunes, la raqueta nacional enfrentará en la siguiente ronda al canadiense Félix Auger-Aliassime, número 6 del mundo. Esta fue la información del deporte para el diario de Cooperativa.
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3: Cooperativa, 8:50 minutos. 8:50 minutos.
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4: El alcalde de Rinconada fue formalizado por el delito de fraude al fisco y negociación incompatible. Quedó con arresto domiciliario nocturno y arraigo nacional. Elizabeth Fuensalida.
9: El juzgado de garantía.

0: De los Andes decretó medidas cautelares en contra del alcalde de Rinconada, Juan Galdames Carmona, y dos funcionarios municipales tras la audiencia de formalización desarrollada este sábado. La investigación, liderada por la Fiscalía de los Andes, se centra en presuntos delitos de fraude al fisco y negociación incompatible relacionados con la utilización de recursos municipales en obras ejecutadas durante el año 2022 en el sector del Callejón Las Moras. Según lo resuelto por el tribunal, el jefe comunal y el ex secretario de planificación de la comuna, Hernán Espina, deberán cumplir la medida cautelar de arresto domiciliario nocturno entre las 22 horas y las 6 de la mañana, además de arraigo nacional. En tanto, el director jurídico del municipio, Lautaro Silva, quedó con firma mensual y arraigo nacional. El fiscal de los Andes, Jorge Alfaro, se refirió a la resolución adoptada por el tribunal y a los antecedentes que sustentan la investigación.
1: Plazo que fija el juez de garantías de 4 meses, la pena asignada a los delitos de esa relación con los montos defraudatorios. Ahí, como les contaba y les explicaba, digamos, hay un capítulo que está en discusión, digamos, que el juez entiende que efectivamente no sería delito. Pero sí, por los montos involucrados, eventualmente podemos estar hablando de penas de crimen que parten en los 5 años y un día.
0: Por su parte, el magistrado Daniel Chaucón explicó los fundamentos que se consideraron para decretar las medidas cautelares, destacando en esta etapa la prisión preventiva.
2: En lo concreto significa que el Ministerio Público dispone a partir de este momento un plazo de investigación de 4 meses respecto de los hechos que tanto ustedes como yo escuchaban. ¿Ya? Eso por un lado. Por el otro, para asegurar los fines del procedimiento, el Ministerio Público pidió la prisión preventiva y, de acuerdo a lo que ustedes escucharon, yo la desestimé. Pero de igual manera decreté medidas cautelares. Respecto del señor Silva, decreté las medidas cautelares de firma y de arraigo. ¿Ya? En las modalidades que su defensor le va a explicar. Y respecto al señor Galdami y respecto al señor Espina, yo decreté la medida de arresto domiciliario nocturno entre las 22 horas de cada día hasta las 6 del día siguiente, para decir que no pueden salir de su domicilio en la noche, ¿ya? Y lo otro, el hecho de que ustedes durante el desarrollo de este procedimiento no pueden salir del país.
0: Durante la audiencia, el tribunal estableció que existen antecedentes suficientes para presumir la participación de los imputados en los delitos investigados, aunque desestimó, por ahora, algunos cargos relacionados con otras operaciones y eventuales falsificaciones de documentos al no cumplirse los requisitos legales. Finalmente, se fijó un plazo de 4 meses para el desarrollo de la investigación, periodo en el que la Fiscalía continuará reuniendo antecedentes para esclarecer los hechos.
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4: Cooperativa, 8:54 minutos. 8:54 minutos.
5: Largas filas marcaron la primera jornada del Día del Patrimonio. Este domingo también hay actividades en todo el país. Solo el casco histórico de Santiago espera más de 100.000 asistentes. Cristian Aburto.
6: Más de 4.000 son los panoramas que están abiertos al público en el marco de este nuevo Día de los Patrimonios, el que nació en 1999, impulsado por el gobierno, con objetivo de instaurar una fecha donde la ciudadanía pudiera conocer, disfrutar y reflexionar sobre su memoria, sobre su historia y también de los diversos bienes y expresiones de su patrimonio. En La Moneda, como cada año, se abrió la sede de gobierno al público. Los visitantes han podido recorrer el lugar, los patios de la Casa de Gobierno, distintos salones e incluso ver el Ford Galaxy, que es el vehículo para las ceremonias presidenciales, el que está estacionado afuera de La Moneda. En distintos puntos de la capital, los visitantes han realizado largas filas para poder ingresar a los múltiples panoramas, en un día que se enmarca como una fiesta familiar, con muchos niños asistiendo a las actividades, por lo que conversamos con los asistentes, quienes nos comentaron su tour del Día de los Patrimonios y también por qué ir a conocer estos panoramas.
7: Bueno, básicamente para que ellas puedan, las dos niñas puedan disfrutar y conocer del patrimonio de su país.
8: Pero quiero ver a los dinosaurios, los huesos de los dinosaurios.
9: Algo como tipo tour, pues vamos a estar acá en Quinta Normal, después nos vamos a dirigir a la iglesia de San Francisco y después nos vamos a almorzar y de ahí ya nos vamos para casa.
10: Vamos a tratar de lo que máximo podamos de ver. A la biblioteca, pensamos ir.
11: El recorrido por La Moneda.
12: Bueno, nosotros somos de Arica, venimos de muy lejos, pero decidimos especialmente esta fecha para poder venir a conocer como el patrimonio de Santiago, así que vamos a andar todo el día moviendo.

0: de todas partes.
1: Queremos ir a todo lo que es el Cerro San Cristóbal, a ver si vamos a la micro amarilla, Plaza de Armas, todas esas cositas.
2: El ministro de las Culturas, las Artes y el Patrimonio, Francisco Undurraga, afirma que este día se enmarca como una fiesta popular y masiva. Destaca que hay más de 1.300 actividades que son inclusivas y sostiene que está todo dispuesto para que el público disfrute en este fin de semana.
3: Una fiesta popular masiva, concurrida. Tenemos el orgullo de que todas las comunas del país van a tener al menos una actividad patrimonial. Más de 4.100 actividades, 1.300 de ellas son accesibles, inclusivas, donde tendremos gente que acompaña con lenguaje de señas, braille, en fin, está servida la mesa para que todos lo pasemos muy bien este fin de semana.
2: Desde los municipios también se han organizado distintas actividades para que el público pueda conocer la historia de su comuna. Vamos a escuchar al alcalde de Independencia, Agustín Iglesias, al de San Bernardo, Christopher White, y a la de Quilicura, Paulina Boadilla, quienes indican las actividades que realizarán como municipio en este fin de semana de los patrimonios.
4: Independencia tiene un montón de lugares por recorrer. La novedad está en el túnel de Avenida La Paz, bajo el Horvitz y la Facultad de Antropología y Universidad de Chile. Tenemos un tren recorriendo la comuna, los puntos más importantes, el antiguo Hospital San José, la Facultad de Medicina.
5: San Bernardo es patrimonio en sí mismo y tenemos una oferta muy atractiva este fin de semana, principalmente en el Parque García de la Huerta. También tenemos una exposición de afiches del Mundial de Fútbol.
6: Quilicura abre sus puertas para celebrar el Día del Patrimonio. Partimos este recorrido con un pie de cueca en nuestra Plaza de Armas. Seguiremos por el silo y la villa Gilsemeister. Recorreremos el humedal urbano San Luis.
2: Algunos panoramas destacados este fin de semana: el Palacio Cousiño, que ofrece un tour por sus jardines y su infraestructura; el Museo Nacional de Bellas Artes; el de Arte Precolombino; el Banco Central, que ofrece una visita a la oficina presidencial y la posibilidad de ver lingotes de oro; el Archivo Histórico del Registro Civil; el Cementerio General, entre otros, siempre recordando que en el 100% de las comunas del país hay actividades para toda la familia.
7: Sí, lo decía Cristian, no es solo en Santiago, en la región de Coquimbo, por ejemplo, también se celebró este primer día de los patrimonios con visitas a la casa de Gabriela Mistral en La Serena y a la Cruz del Tercer Milenio en Coquimbo, entre otras varias actividades que continúan este día domingo. Carlos Ruiz.
8: Miles de personas llegaron este sábado a los diversos espacios y actividades dispuestos en la primera jornada del Día de los Patrimonios en la región de Coquimbo, exposiciones fotográficas, rutas guiadas y visitas a lugares tales como el Museo Arqueológico de La Serena, el Barrio Inglés de Coquimbo o la mezquita emplazada en esa misma ciudad recibieron a los visitantes, los cuales agradecieron la instancia de poder visitar y aprender sobre la historia y riqueza de estos sitios.
9: Recién conversábamos esto porque hay algunas que nunca habían entrado a este lugar, por ejemplo, tampoco al otro. Yo este lo conocía, sí lo conocía como serenense.
10: Primera vez también igual participo a esto y me encantó, me gustó mucho y me quedé muy asombrada.
11: El tener esta oportunidad de poder recorrer estos lugares por todos los sectores y todos los recovecos que tiene es algo gratificante y que queda para toda la vida.
8: Algunas de esas actividades incluyen visitas al Museo Gabriel González Videla, el Museo de Salamanca o el Liceo Gregorio Cordobés, el segundo más antiguo de Chile, así como también al edificio de la Corte de Apelaciones de La Serena, también el segundo tribunal de alzada más antiguo del país. Ahí fueron recibidos por la presidenta del tribunal, la ministra Gloria Negroni.
12: Me parece una instancia fantástica de recibir a las personas, de abrir el espacio de esta corte, el acceso a la justicia como primera instancia de participación ciudadana, recibir a cada una de las personas que asisten con muchas ganas de saber, que se emocionan mucho.
13: Me parece maravilloso, me parece enriquecedor, creo que esa es la palabra, porque tanto gente mayor como menores vienen a disfrutar un lugar que pasa tanta cosa.
14: Mira, me ha parecido muy interesante, especialmente porque trajimos a mi nieta para que lo conociera. Yo conocí la corte antigua con la otra disposición, conocí la sala también de las audiencias, ahora más renovada. Me pareció todo muy interesante.
15: Me encantó, es primera vez que vengo. Bueno, yo quería venir porque el edificio en especial me llamaba mucho la atención.
8: El Día de los Patrimonios continúa este domingo con variadas actividades en las comunas de la región, tales como visitas a la Casa de las Palmeras, que perteneció a la Premio Nobel Gabriela Mistral en La Serena, la Cruz del Tercer Milenio de Coquimbo y un recorrido especial por el Estadio Francisco Sánchez Rumoroso, entre otras actividades que se pueden revisar en la página web Día del Patrimonio.

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2: Cooperativa. 9, 1 minuto. 9, 1 minuto.
3: En la región de Los Lagos, 2 fallecidos dejaron 2 accidentes de tránsito en Puerto Montt y Maullín. Un conductor ebrio quedó en prisión preventiva. Soledad Lorca y la información.

0: Ministerio Público. El primero de los accidentes se registró en la caletera de la Ruta 5 Sur, a la altura de las bodegas Megacentro, en Puerto Montt. De acuerdo con los antecedentes preliminares, un joven de 23 años fue impactado por el espejo lateral de un camión tres cuartos, resultando con lesiones de gravedad. Tras la llegada de los equipos de emergencia, la víctima fue trasladada hasta un recinto asistencial, donde luego se confirmó su fallecimiento. El segundo accidente fatal ocurrió en el sector de Olmopuy, en la comuna de Maullín, donde un motorista perdió la vida tras colisionar con una camioneta. Los detalles de ambos hechos los entregó el teniente de carabineros Felipe Vázquez, de la Unidad de Accidentes de Tránsito de la provincia de Llanquihue.
1: El primero de estos ocurrió cerca de la 1:30 de la madrugada en la comuna de Maullín, específicamente la ruta B860. En esta, lamentablemente, falleció una persona adulta de sexo masculino, quien colisionó su motocicleta en contra de una camioneta. Es debido a esto que la Fiscalía dispuso que fuese nuestra unidad especializada la encargada de determinar la dinámica y causa basal de este hecho. Realizamos las pericias respectivas en el lugar para establecer lo sucedido y dar cuenta de manera oportuna a la Fiscalía. El segundo siniestro vial con resultado fatal ocurrió en la comuna de Puerto Montt, cerca de las 4:30 de la mañana, y este es un atropello ocurrido en la calle Servicio de la Ruta 5 Sur, cerca de las bodegas Megacentro. En el mismo orden de ideas, y como señalé anteriormente, la Fiscalía también dispuso y nosotros realizamos los trabajos respectivos para dar cumplimiento a lo requerido por dicha entidad.
0: Por instrucción del Ministerio Público, personal de la Sección de Investigación de Accidentes de Tránsito de Carabineros quedó a cargo de las pericias en ambos accidentes. En el caso del motorista fallecido, el Juzgado de Garantía de Maullín decretó la prisión preventiva para un hombre de 60 años, imputado por los delitos de conducción en estado de ebriedad, con resultado de muerte y abandono del lugar del accidente sin prestar ayuda a la víctima. La medida cautelar fue adoptada tras el fatal siniestro vial registrado durante la madrugada de este sábado en el sector de Olmopuy.
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3: Presidente Kast prepara su primera cuenta pública para este lunes. Se presentarían más de 20 anuncios en materia de seguridad. Hay solicitud transversal para incluir al proyecto de esa lacuna universal. La DC pide anunciar apoyo a Bachelet en la ONU. Esta semana la mega reforma se discute en el Senado. Gobierno lista estrategia para sumar apoyos al plan de reconstrucción cuando hay voces oficialistas que llaman a la centroizquierda a no alinearse con el PC y el Frente Amplio. Y exitosa convocatoria de la primera jornada del Día del Patrimonio 2026 a lo largo del país. Se espera más de 100.000 asistentes al centro de la capital para este domingo.
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3: Hasta acá la revisión de las noticias. Muchas gracias por informarse con nosotros. Siga en la sintonía de nuestra radio y ya nos encontramos más adelante para una nueva síntesis informativa. Que esté muy bien, buen día.
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6: 7 grados. 7 grados en Santiago. Cooperativa. 9:33 minutos. 9:33 minutos.
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4: Hola, ¿qué tal? Muy buenos días, bienvenidos y bienvenidas a una nueva síntesis informativa del Diario de Cooperativa. Revisamos información policial de las últimas horas, nos vamos a las calles de Santiago contigo. Pablo Rivera, buenos días.
5: Sí, Gloria, ¿qué tal? Muy buenos días. Claro, se trata de un violento homicidio que se registró en la comuna de San Joaquín, específicamente a las afueras de un domicilio ubicado en el pasaje Francisca de Rimini, donde un ciudadano colombiano con situación migratoria regular, mientras compartía con amigos en su propia casa, se dispuso a salir en su vehículo. Es en ese momento donde es interceptado por al menos dos individuos en las inmediaciones de ese sector, alcanzando a poner en marcha el automóvil. Sin embargo, recibe al menos un impacto de bala, lo que en definitiva hace que pierda el control del vehículo y termina impactando con una muralla que se encontraba cercana a ese lugar. Posteriormente, los sujetos se dan a la fuga en dirección desconocida, mientras que la pareja de la víctima es quien lo traslada hasta el hospital Barro Luco, donde fallece por la gravedad de las lesiones, esto a pesar del esfuerzo médico por estabilizarlo. Así lo explicó el comisario Carlos Jorquera, de la Brigada de Homicidios en Metropolitana Sur de la PDI.
6: Se encontraba compartiendo con...

0: Bien, estas son diligencias que continúan en curso por parte de la Policía de Investigaciones, principalmente con la revisión de cámaras de seguridad y también con el empadronamiento tanto de testigos como de sus amigos, estas personas que se encontraban compartiendo con esta víctima momentos antes del crimen, Gloria.
1: Pablo, muchas gracias, buenos días.
0: Muy buen día.
1: Revisamos también parte de las declaraciones que entregó el presidente José Antonio Kast al diario El Mercurio en una entrevista enmarcada en lo que es la previa a su su primera cuenta pública como mandatario. A partir de este lunes será, por supuesto, transmisión de cooperativa. Algunos de los ejes centrales que abordó esta entrevista: la expectativa y la autoevaluación que hace a sus primeros meses en La Moneda. Él habla sobre la expectativa alta que se tenía, dice, las personas tenían una expectativa muy alta y nosotros estamos conscientes de eso, por eso quiero hacer un llamado a la esperanza. Lo que quiero plantear en la cuenta pública es eso, un llamado a la esperanza. Abordó también otros temas que han marcado la discusión los últimos días, las últimas semanas, por ejemplo, la existencia o no de un plan de seguridad por parte de este gobierno. Ante eso, el presidente Kast señaló que lo que vamos a hacer es demostrar con acciones y con hechos más que con palabras. Los planes están, el ministro Arrau lo va a entregar y tiene que exponer el día martes en el Congreso, pero lo importante es cómo se concretan las cosas. Abordó también el cambio de gabinete, el temprano cambio de gabinete que realizó el presidente a tan solo 69 días de instalado en La Moneda. También polémicas como la de sus frases en torno a la metáfora que podría significar la expulsión de migrantes desde nuestro país, la relación con la oposición, cambios en el proyecto de reconstrucción nacional, parte de las declaraciones del presidente José Antonio Kast a un día de su primera cuenta pública como mandatario de la nación. Bien, a esta hora en Santiago, cielos cubiertos, niebla, una temperatura de 7 grados Celsius, harta humedad, un 97%. Esperamos tan solo 14 grados como máxima para esta jornada en la capital, último día del mes de mayo. Dejamos hasta aquí la revisión de las noticias. Nos encontramos más adelante para una nueva síntesis informativa.
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3: Cooperativa, 10-5 minutos. 10-5 minutos.
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4: ¿Qué tal? ¿Cómo están? Bienvenidos, bienvenidas a este nuevo capítulo de Energía que Conecta. A través de Cooperativa hablamos de energía, hablamos de una industria que se está modernizando, que tiene un camino avanzado en materia de sustentabilidad y sostenibilidad y que requiere de muchísima atención. Por eso los invitamos a hablar de aquello y a informarse también en diversas materias que tienen que ver con justamente la energía, la electricidad. Hoy vamos a hablar de calefacción. ¿Qué tipo de calefacción es más eficiente en materia eléctrica? ¿Cuál es el consumo de energía de cada tipo de calefacción? Parafina, radiación, aire acondicionado, en fin. ¿Cuánto consume la calefacción eléctrica? Bueno, vamos a conversarlo con el académico de la USACH, Humberto Verdejo. Así que te invitamos a que te quedes con nosotros en este nuevo capítulo de Energía que Conecta.
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0: Bien, como siempre tenemos noticias en el ámbito de la industria energética. Vamos con algunas de ellas. Autoridades dieron a conocer detalles de la quinta convocatoria del subsidio eléctrico beneficio que permite a los hogares más vulnerables obtener un descuento en sus cuentas de luz. La ministra Mónica Rincón destacó el alcance del beneficio, subrayando que esta convocatoria contempla descuentos que se aplicarán directamente en las boletas de la luz desde septiembre. Para quienes fueron beneficiados en procesos anteriores y siguen cumpliendo los requisitos, pertenecer al 40% más vulnerable del registro social de hogares con sus cuentas al día, la postulación será automática. Sin embargo, el llamado siempre es revisar y actualizar la información. Por ejemplo, las familias que se cambiaron de casa deben actualizar sus datos e integrar el número de cliente de la nueva vivienda. Las familias que arriendan o viven de allegados también pueden solicitar el subsidio aunque la cuenta llegue a nombre de otra persona. Para postular, quienes cuenten con clave única pueden hacerlo directamente en subsidioeléctrico.cl. Quienes no dispongan de clave única pueden acudir a cualquiera de las 201 sucursales presenciales de Chile Atiende o visitar el sitio chileatiende.cl o usar el sistema de videollamada o llamar al call center 101. ¿Dónde hay más información? En subsidioeléctrico.cl o en el 600-02-31-360. 600-02-31-360. Esta semana se inauguró la primera planta de vapor solar Fresnel en el Parque Laguna Carén, lo que marca un hito para la investigación y el desarrollo orientados a la transición energética del país. Este proyecto piloto, único en su tipo en Chile, está orientado para probar el uso de radiación solar concentrada para generar vapor y calor destinados a procesos industriales, con el objetivo de generar evidencia técnica que facilite su escalamiento y futura aplicación a gran escala. El proyecto cuenta con el respaldo del Ministerio Federal de Educación e Investigación de Alemania y con el apoyo de la Universidad de Chile para instalarse en el Parque Laguna Carén. A nivel global, casi el 75% de la energía consumida por la industria se destina a la generación de calor o vapor, producidos mayoritariamente mediante la quema de combustibles fósiles como gas, diésel o carbón. El vapor solar surge como una alternativa viable para reemplazar estos combustibles en rangos de temperatura de entre 100 y 200 grados Celsius. El funcionamiento de esta planta será fundamental para reducir las barreras de entrada al calor renovable en Chile. Bien, y como es habitual en este espacio, también te entregamos datos. Hoy queremos contarte acerca de electromovilidad. La electromovilidad es el uso de vehículos impulsados por uno o más motores eléctricos que obtienen su energía de una batería recargable conectada a la red. A diferencia de los autos tradicionales que queman combustibles fósiles, estos vehículos no tienen tubo de escape, lo que significa cero emisiones directas de gases contaminantes durante su movimiento y un viaje mucho más silencioso. El gran salto tecnológico de la electromovilidad no está solo en el motor, sino en la eficiencia del sistema, porque mientras un auto a gasolina desperdicia casi el 70% de su energía en forma de calor, un motor eléctrico aprovecha más del 85% de la energía que consume para generar movimiento. Esto transforma el transporte en un proceso mucho más inteligente y alineado con los matices, con las matrices, perdón, de energía limpia. El verdadero desafío de esta revolución ya no es el vehículo en sí, sino la infraestructura de carga y la gestión inteligente de la red eléctrica. Bien, ahí escuchaban, teníamos noticias, teníamos datos. Ahora vamos a conversar con nuestro invitado hoy. Hablamos de qué tipo de calefacción consume más energía en el hogar. Quédense con nosotros, aquí en Energía que Conecta.
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0: Nosotros seguimos aquí en Energía que Conecta y llega el momento de la conversación, que es algo que les contaba al comienzo, ¿no? Tiene que ver con la calefacción, porque se habla mucho de cómo la calefacción alcanza los distintos rincones del hogar, pero poco de cuánto consume la diversidad de oferta que hay en materia de calefacción. La eléctrica me refiero, porque la estufa parafina se enchufa, el aire acondicionado también se enchufa, las oleoeléctricas también se enchufan. Entonces, ¿hay ahí alguna diferencia? Es lo que queremos saber y lo vamos a conversar con el académico del Departamento de Ingeniería Eléctrica de la Universidad de Santiago, Humberto Verdejo, a quien saludamos. Humberto, ¿qué tal? ¿Cómo estás? Bienvenido.
2: Todo bien por acá, muchas gracias.
0: Gracias por acompañarnos aquí en Energía que Conecta. A ver, bueno, lo planteaba yo recién.

0: porque cualquiera de las formas que hay de calefaccionar una casa, digamos, funciona, ¿no? Ambos calientan, por decirlo en simple. Pero uno gasta, me imagino que hay algunos que gastan más que otros, ¿no? No vamos a hablar de la instalación, por ejemplo, sino que uno gasta más que otro. Entonces la diferencia, la pregunta es, ¿qué significa que un equipo sea eficiente en este caso, en el caso de la calefacción?
1: En términos de calefacción eléctrica hay dos grandes opciones, el aire acondicionado y las estufas convencionales que se conectan a la red y ellas solamente irradian calor. Si uno compara una estufa de estas que cuestan 70 mil pesos en un local establecido versus un aire acondicionado, el aire acondicionado puede consumir hasta un 30% menos, o mejor dicho, de otra forma, es ser más eficiente. Entonces, la disyuntiva está, si yo quiero calefaccionar mi casa, lo quiero hacer con un equipo que me cueste poco y gaste mucho, o que un equipo que sea más caro y con el tiempo se ahorre o consuma un poco menos. Entonces va a depender del bolsillo de cada una de las personas. Por ejemplo, el calefaccionar una casa 4 horas al día durante los 30 días del mes actualmente está saliendo cerca de 30 mil pesos con una estufa convencional de estas que irradian calor con un ventilador. Y si eso lo comparamos con un aire acondicionado, el consumo, digamos, puede llegar hasta un 30, o el gasto puede llegar hasta un 30% menos. Pero indudablemente el costo de inversión es mayor,
0: Claro.
1: pero el aire acondicionado tiene la ductibilidad que se puede usar durante los 12 meses del año
0: Y
1: para refrigerar en el verano.
0: Humberto, ¿y por qué el aire acondicionado es más eficiente?
1: Porque las tecnologías han cambiado, hay controles de temperatura, los equipos son más eficientes, el uso del aire acondicionado, de la electricidad, de una otra forma es inteligente. No así con las estufas, estas de tubo que irradian calor, que no hay ningún sistema de control que haga un poquito más eficiente el uso de la electricidad. Entonces, el tema está. Tengo los recursos o las familias tienen los recursos para invertir en un aire acondicionado que en el mediano y largo plazo va a consumir menos que en una estufa que es de bajo costo, y ahí va a depender de cada una de las, digamos, finanzas familiares.
0: Ya, cuando hablamos de aire acondicionado, estamos hablando de estos, digamos, estos que se conectan a la pared, digamos, que, o sea, se
1: Exacto.
0: ponen en la pared, que tienen cierta tecnología que les permite cierta regulación y tal, porque también están los
1: Exacto.
0: calefactores eléctricos, que esos sí que gastan muchísimo, ¿no? Que los que
1: Sin
0: tiran aire
1: control.
0: caliente, básicamente.
1: Los que tiran aire caliente, lo que se mal usa y se pone, digamos, en el baño para calefaccionar cuando uno se va a duchar y que no lo debiésemos hacer porque, digamos, tiene riesgo asociado. Estas estufas con los tubos que se encienden, que son incandescentes, esas estufas son de bajo costo. Pero como no tiene ningún sistema de control del uso de la electricidad, no hay control de temperatura, ellas consumen y son simplemente generan calor en base al uso, digamos, indiscriminado de la electricidad. No así los aires acondicionados, que efectivamente ya las tecnologías han cambiado, los costos han bajado de una u otra manera respecto a años anteriores, pero que sí, ellos sí pueden consumir hasta un 30% menos dependiendo del uso que le demos a la casa, porque la calefacción, ¿verdad?, está asociada a que tengamos las puertas y las ventanas selladas, que ojalá ocupemos cortinas tipo blackout para que el calor no se escape por la ventana ni por las filtraciones que puedan tener las puertas. En ese sentido, si se cumplen esas condiciones, si comparamos una estufa convencional versus un aire acondicionado, en términos de gasto mensual, el aire acondicionado consume menos.
0: Ajá. Oye, Humberto, estamos con Humberto Verdejo. Él es académico del Departamento de Ingeniería Eléctrica de la USACH. Con él hablamos de el gasto en calefacción, el gasto eléctrico en calefacción, independiente de la forma de calefacción. Tú decías que las que irradian calor gastan bastante más que el aire acondicionado.
1: Justamente.
0: ¿Dónde califican las Toyotomi, las estufas a parafina, ¿no? Que también se enchufan y que son bastante buenas o útiles, digamos, en términos de calefacción?
1: Ya, el punto está que en las Toyotomi, las que usan esta electricidad y parafina, el calor no viene directamente desde la electricidad.
0: Ya.
1: En el fondo, la electricidad se usa para el panel y para el ventilador, y el proceso que genera calor es efectivamente la quema de la parafina. Entonces, si uno compara el aire acondicionado, la estufa convencional y las de parafina, las Toyotomi

0: o cualquier marca, efectivamente está, en este momento tienden a ser más económicas. Pero el problema que tiene la estufa parafina es que generalmente en el encendido y el apagado, ¿verdad?, generan un poquito de olor a parafina.
1: Claro.
0: De todas maneras, estás combustionando, estás quemando combustible dentro de la casa, y la idea es que en la medida que se pueda ir descarbonizando incluso el uso de calefacción en los hogares. Pero nuevamente ahí va a depender de los costos de inversión. Desde el punto de vista de la inversión, las Toyotomi son más costosas en
1: Claro.
0: algunos casos que el aire acondicionado, pero son mucho más baratas en la operación, porque la parafina, en términos del uso de calefacción para electricidad, es la alternativa más conveniente al día de hoy.
1: Oye, Humberto, las estufas oleoeléctricas, que son como estos paneles que también irradian calor, digamos, ¿califican como las que irradian calor o tienen alguna función
0: No,
1: particular?
0: irradian calor también,
1: Ya,
0: son de las que
1: ya.
0: más consumen y por eso tienden a ser las más baratas. Y ahí es donde nuevamente hay que poner ojo si tenemos los recursos para poder invertir en algo que lo podamos usar durante los 12 meses del año. No quiero parecer que soy un fan del aire
1: No,
0: acondicionado,
1: no, no.
0: pero en términos de eficiencia y gasto, el aire acondicionado es un poco más costoso la inversión, pero se puede usar los 12 meses del año. No así la estufa, que la usamos 3 o 4 meses durante el año y después hay que guardarla.
1: Es que es verdad, eso es algo que se decía siempre, pero nunca estaba tan claro acerca de aquello, porque la inversión nublaba un poco el juicio, ¿no? Un aire acondicionado vale, no sé, instalarlo 300, 400 mil pesos,
0: Justamente.
1: y es una inversión que hay que hacer al comienzo de una para después sostener esto. Más las mantenciones, que eso también es algo clave, ¿no?
0: Justamente. Y por otro lado, hasta un par de años atrás nos preocupamos únicamente el frío en el verano. Perdón, el frío en el invierno. Pero ahora con el cambio climático, los veranos son bastante incómodos, con temperaturas muy altas. Entonces, el confort y la calidad de vida tiende a invertir en las familias, ¿verdad?, hacer esfuerzos para tener un poquito más de aire fresco en el verano. Entonces, por eso es la ductibilidad que tiene el aire acondicionado, que se puede usar los 12 meses del año.
1: Humberto, quiero llevarte a otro tema parecido que tiene que ver con a ver, ¿tienes noción de, por ejemplo, lo que está ocurriendo con la instalación de energía renovable, de paneles solares en las casas, específicamente para calefaccionar también?
0: A ver, los paneles solares indudablemente son una ayuda, ¿verdad? Pero tienen una restricción que también es en términos de inversión. Si uno quiere cubrir la mitad del consumo de una casa, la inversión que hay que realizar al día de hoy puede llegar a los 5 millones de pesos. Ahora, los paneles solares, ¿verdad?, están inicialmente diseñados no para abastecer estos consumos grandes como los aire acondicionados, sino para desplazar el uso del refrigerador, los televisores, la iluminación, y poder utilizar, digamos, desde la red propiamente tal, los consumos más grandes, que es todo lo que genere calor o genere frío. Entonces, en ese sentido, si uno quiere pensar en calefaccionar en base a aire acondicionado, en base a paneles solares, tiene que instalar una gran cantidad de paneles y adicionalmente incorporar baterías para poder tener este recurso limpio en la noche, porque generalmente cuando hace frío, o en la mañana o en la tarde, cuando los paneles solares no pueden producir la máxima capacidad de energía en función de la cantidad que tengamos instalado en la casa.
1: Ya, y eso puede generar un impacto negativo, por ejemplo, en los paneles, si es que se genera un sobreconsumo, digo, cuando está, porque además se oscurece más temprano, entonces hay una hora del día en que está todo prendido, más un tipo de calefacción.
0: Para ponerlo en términos sencillos, tendrías que instalar una gran cantidad de paneles solares para poder calefaccionarse únicamente con paneles solares, y además poner sistemas de almacenamiento, que eso tienes que poner por lo menos un 40-50% más la inversión para poder tener la energía limpia durante las horas que no hay sol.
1: Oye, Humberto, también en las comunidades, estoy pensando en los edificios, ¿no? En este afán por innovar y reducir costos, efectivamente muchas veces también empiezan a instalar, qué sé yo, paneles, por ejemplo, para generar calefacción más barata durante el invierno y reducir así los gastos comunes, ¿no? Digo, eso, ¿tienes alguna noción de aquello
0: Sí, lo que está pasando es que con los edificios nuevos, ¿verdad? Antes, cuando se construía un edificio, cada departamento, cada unidad tenía su propio medidor.
1: Claro.
0: Ahora se están instalando remarcadores por departamento, de tal manera que el edificio completo calce dentro de lo que establece la normativa para ser cliente libre. Y al ser cliente libre,

0: puede negociar directamente el precio con un suministrador y ahí el cambio de la tarifa es importante. Entonces, aquellos edificios en que tiene la posibilidad de instalar remarcadores por departamento y no medidor independiente, sí pasa a ser una ventaja tener paneles solares en el techo, pero principalmente optar este mercado complementario que es o mercado distinto al del regulado, donde las tarifas sí son más baratas.
1: Humberto, por último, ¿hay alguna tecnología o algún uso particular que se le esté dando en materia de calefacción a la electricidad en el mundo? ¿Hay alguna innovación que se esté ejecutando o que se esté estudiando? Esto te lo pregunto como académico en tu conocimiento.
0: Mira, hay una variación a los aires acondicionados que son las bombas de calor, que son mucho más eficientes el costo de inversión y evidentemente un poco más caro porque es una tecnología que no está tan masificada, pero yo creo que en el mediano y corto plazo va a ser desde el punto de vista de calefacción, la alternativa para ir desplazando un poco la electricidad en el uso de calefacción. Entonces, eso es lo que hay disponible en el mercado chileno también, pero indudablemente los costos tienden a ser mayores al del aire acondicionado al día de hoy.
1: ¿Las bombas de calor son como estos cilindros que se instalan?
0: Claro, una tecnología complementaria que hace mejor uso del flujo de calor y frío desde fuera y dentro de la casa y adicionalmente tiene menor uso de electricidad porque se puede complementar con sistemas solares. Entonces, ayuda evidentemente a reducir el gasto de electricidad porque se complementa, pero también desafortunadamente los costos de inversión respecto al aire acondicionado están siendo mayores al día de hoy, pero indudablemente esto con el tiempo se va a ir masificando y en algún momento quizás van a ser más competitivos.
1: Ya, para que la gente sepa, estoy mirando bombas de calor ahora en el computador y claro, son bastante caras, digamos, estamos hablando de sobre el millón de pesos y tienen pinta como de estos extractores de aire.
0: Justamente, exacto.
1: Ajá, ya, perfecto. Y esa, en el fondo, lo caro tiene que ver con qué, ¿con la tecnología o con la falta de masividad?
0: Con la tecnología, porque al final del día, para ponerlo en simple, es una variación del aire acondicionado, pero con una tecnología que hace más eficiente el uso de la electricidad.
1: Perfecto.
0: Entonces, como todo orden de cosas, como los paneles solares en algún momento eran muy costosos y la tecnología ha ido bajando el precio, lo mismo va a ocurrir con las bombas de calor y por lo tanto van a ser una alternativa que ojalá se masifique en el corto plazo.
1: Ya. Bueno, entonces, el aire acondicionado sigue siendo el más económico, a pesar de la inversión fuerte inicial. Como dice Humberto, tiene esta ventaja de que se puede usar todo el año. Además, sí, finalmente se va, comillas, pagando solo en el tiempo, porque sigue siendo el más eficiente, un 30% menos incluso que las que irradian calor. Y en el caso de las estufas a parafina, el consumo es bastante menor, pero claro, ahí es donde hay que sumarle la parafina y más lo, entre comillas, como molestias asociadas que tienen que ver con el olor y tal.
0: Justamente,
1: Ya.
0: exactamente.
1: Ese es como el resumen entonces de la conversación que acabamos de tener con Humberto Verdejo, que es académico del Departamento de Ingeniería Eléctrica de la USACH y con quien queríamos aclarar estos temas porque, como decíamos al comienzo, se habla bastante de el consumo o digamos las formas más eficientes de calefaccionar una casa en términos de dónde cuánto calor llega a los rincones de la casa, pero poco de el gasto que eso significa cuando
0: Exacto.
1: esto es enchufable. Por eso queríamos aclarar los puntos. Humberto, muchas gracias.
0: Que tenga muy buen día, muchas gracias.
1: Bien, nos despedimos, lo dejamos hasta aquí, que estén bien, nos vemos la próxima semana para seguir hablando de la industria energética. Hasta aquí llega Energía que Conecta, que estén bien. Chao, chao.
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0: 7 grados. 7 grados en Santiago. Cooperativa. 10, 31 minutos. 10, 31 minutos.
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4: Muy buenos días, ¿cómo están? Bienvenidos y bienvenidas a una nueva síntesis informativa del Diario de Cooperativa. Nos vamos de inmediato a las calles de Santiago. Información policial con Pablo Rivera. Buenos días, Pablo.
5: Sí, Gloria, ¿qué tal? Muy buenos días. Se trata de un violento robo frustrado que se registró en la comuna de Vitacura, específicamente en el sector de Francisco de Aguirre, en donde, según información entregada por la Policía de Investigaciones, es que personal de seguridad pública acude a por la presencia de al menos 5 individuos al interior de un domicilio, hecho que queda al descubierto por la asesora del hogar de este inmueble, y es ella quien da aviso al personal municipal, quienes llegan al lugar y logran la detención de al menos uno de estos sujetos, mientras que en el momento de la huida del resto de esta banda criminal se efectúan al menos 3 disparos en contra de los guardias municipales. Afortunadamente, ninguno de ellos resultó con ningún tipo de herida producto de estos disparos. Así lo explicó el inspector Ricardo Matamala, de la Brigada Investigadora de Robos e Intervención Criminal de la PDI.
6: Alrededor de 5 sujetos encapuchados, movilizados en un vehículo con encargo, habría ingresado hasta el sector del Arte Jardín, de un domicilio del sector, situación que es alertada por la asesora del hogar del inmueble.

0: raíz por la cual llega personal de seguridad ciudadana, quienes al momento de la llegada logran la detención de uno de los sujetos, en virtud del cual, al momento de la huida, los antisociales efectúan 3 disparos huyendo en dirección desconocida. Los sujetos no logran sustraer ninguna especie de valor del domicilio y a raíz de los disparos no se mantiene el personal lesionado.
1: Bien, ahora las diligencias por parte de la Policía de Investigaciones...

0: con el robo de ninguna especie en el interior de esta casa ahí en la comuna de Vitacura.
1: Gracias, Pablo. Buenos días.
0: Buen día.
1: Revisamos también los resultados de la última encuesta Pulso Ciudadano, en donde el presidente Kast se mantiene en una medición estable con respecto a la aprobación y a la última edición de esta encuesta. Un 31% aprueba la gestión del presidente José Antonio Kast a un día de realizarse la primera cuenta pública del mandatario como presidente. Su gabinete, por otra parte, obtuvo una aprobación del 24,4%, mientras que la desaprobación llega casi al 60%, siendo el ministro mejor evaluado Iván Poduje, ministro de Hacienda, con un 23,5% de aprobación. Parte de lo que deja la última encuesta Pulso Ciudadano, lo reiteramos, a un día de la cuenta pública, la primera del presidente José Antonio Kast, que será, por supuesto, transmisión especial de Cooperativa a partir de las 11 de la mañana de este lunes 1 de junio. La temperatura a esta hora en Santiago es de 7 grados 9 décimas, cielos cubiertos con niebla todavía. Esperamos hasta 14 de grados para esta jornada aquí en la capital. Dejamos hasta acá la revisión de noticias. Nos encontramos más adelante para una nueva síntesis informativa.
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3: Cooperativa, 11, 4 minutos. 11, 4 minutos.
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4: ¿Qué tal? ¿Cómo están? Bienvenidos y bienvenidas a este nuevo capítulo del Congreso Futuro, el último además del mes. Bueno, porque es el último día del mes también, 31 de mayo, y en el que te acompañamos justamente con una selección de conversaciones interesantes, de las tantas que tenemos interesantes en Cooperativa Ciencia, todos los días. Esto con Emilia Aguilar, además, que también tiene sus conversaciones y las juntamos para nuestra selección. ¿Cómo estás, Emilia?
5: Oye, muy bien. Se acabó mayo,
4: sí.
5: Impresionante. Quinto. Entramos a sí, la mitad del año ya.
4: Está bueno, qué rápido. Sí, que pase rápido. Creo
5: veo que no, sí. No te ha gustado tanto.
4: No ha sido bueno, no. No. Ha tenido sus cosas, ¿no? Pero bueno, detalle.
5: Pero oye, sí, pero tenemos para arriba con la ciencia.
4: Sí, obvio. Eso, que sí.
5: Es importante.
4: Siempre, claro.
5: Eso.
4: Claro que sí, en Congreso Futuro, que además se está expandiendo, ustedes lo saben.
5: Es cierto.
4: Una conversación muy interesante que tuvo Emilia con Guido Girardi, que con todos los planes de la Fundación Encuentros del Futuro. Ya, ¿qué tenemos para hoy? Se los contamos a continuación.
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5: Hoy vamos a hablar de inteligencia artificial. Siempre hay que estar hablando de la inteligencia artificial.
4: Todos los
5: días.
4: Es
5: muy, muy importante. Ahora, ¿ustedes usan la inteligencia artificial? ¿Para qué la están usando? ¿Para qué la usas tú, Jorge Lira?
4: Yo la uso para trabajar, para acelerar procesos, pero también la uso para estudiar, para investigar,
5: sí.
4: Para generar imágenes. Todavía. Básicamente estoy experimentando yo.
5: Sí, todavía. Estamos todavía en esa etapa al parecer, ¿no?
4: Yo por lo menos estoy en eso.
5: Bueno, el Barómetro Digital de Chile mostró que el 76% de los chilenos declara usar herramientas de inteligencia artificial principalmente para buscar y resumir información, eso un 41%, para redactar textos un 39% y para generar ideas o contenidos un 33%. Así que vamos a revisar esos resultados.
4: Sí, ni tan buena noticia es lo primero, porque o que el 41% la use para buscar y resumir información, porque muchas veces ahí se reproducen los sesgos y finalmente no es una fuente de información confiable la inteligencia artificial. Entonces, la generativa, por lo tanto. Entonces,

0: Vale la pena llamar la atención sobre eso, pero bueno, lo vamos a conversar con...
1: Y dependiendo de la que uno usa también, ¿no?
0: Claro, claro.
1: Sí. Claro, porque si uno tiene la versión más básica de ChatGPT, por ejemplo, todavía tiene muchísimas alucinaciones y por lo tanto hay que estar siempre confirmando la información.
0: Sí, a veces los resúmenes son con algo nada que ver de lo que es la noticia principal. Entonces, hay que fijarse, Maike. Yo lo vamos a conversar con Pablo Cristini de la Fundación Nativo Digital, que estuvo a cargo del estudio. Pero también vamos a hablar de los métodos kernels desarrollados por la Escuela de Educación de la Universidad de Harvard, que consisten en estrategias cortas, flexibles y de bajo costo diseñadas para desarrollar habilidades sociales y emocionales en estudiantes, algo que les está afectando además, la sociabilización.
1: Totalmente, y además va muy de la mano con el trabajo que está haciendo la Fundación Kiri. De hecho, esta semana vino una delegación de la Escuela de Educación de la Universidad de Harvard justamente para trabajar estos métodos junto a la Fundación Kiri y, lo más importante, medir resultados luego que esto pueda aplicarse en distintos lugares. Así que es muy interesante la conversación que vamos a tener con Florencia Álamos, la directora ejecutiva de la Fundación Kiri.
0: La discusión respecto de los bateristas es absolutamente estéril, como la de los guitarristas, la de los cantantes. Todas las discusiones que tienen que ver con la música son estériles. Digo, desde el punto de vista de quién es el mejor y tal, todos tienen lo suyo. Al final, la gracia es ser influyente. Pero hay algo que se destaca en el que vamos a festejar hoy, que es Josh Bohan, que le pegaba a los tarros con una potencia que llamaba la atención. Bueno, John Bohan murió y hoy hubiera cumplido 78 años, porque nació un 31 de mayo de 1948. Su primer instrumento, tú sabes, Emilia, lo improvisó a los 5 años con tarros de café, latas de conserva y ollas de su mamá, que es algo que muchos han hecho,
1: sí,
0: ¿no?
1: Sí, ¿cuántos habrán comenzado así?
0: Así es, y 5 años duraron esas cacerolas hasta que a los 10 la mamá le regaló su primera batería y a los 15 su papá le terminó el Santo Grial, mira qué bonito, al comprarle un set de batería completo. Fue la fuerza detrás de Led Zeppelin, tocó por oído, como tantos otros, escuchando, digamos, discos, pero falleció lamentablemente a los 32 años en el año 80, como fallecen las estrellas del rock and roll, por los excesos, ¿eh? Lo mismo le pasó a Kid Moon, de Who, en fin. Ya, vamos a escuchar a Led Zeppelin, esto es Black Dog, así arrancamos el Congreso Futuro.

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1: Bien, momento de hablar de innovación hecha en Chile. Fíjate que cada minuto se publican miles de productos en internet. Entre ellos pueden aparecer plaguicidas no autorizados, medicamentos veterinarios ilegales o incluso especies protegidas. Productos que muchas veces son difíciles de fiscalizar por el enorme volumen de publicaciones disponibles en plataformas de comercio electrónico. Y frente a ese escenario, teniendo esto en cuenta, investigadores de la Universidad de Chile desarrollaron AI Market Scan, un software capaz de analizar automáticamente imágenes, textos y etiquetas de publicaciones online para detectar posibles infracciones relacionadas con normativas del Servicio Agrícola Ganadero, el SAG. Este es un proyecto liderado por el académico Claudio Pérez y busca transformar la fiscalización tradicional en un sistema preventivo apoyado justamente por la inteligencia artificial. Él lo explica, dice, el problema simplemente no es abordable sin inteligencia artificial. Estamos hablando de millones de publicaciones que hay que filtrar, analizando imágenes, textos, etiquetas. Es como buscar una aguja en un pajar. Así que este sistema utiliza inteligencia artificial multimodal, es decir, modelos capaces de combinar distintos tipos de información al mismo tiempo. Primero revisa las imágenes y textos de las publicaciones para identificar aquellas relacionadas con el SAC. Luego reconoce qué tipo de producto aparece en el anuncio y finalmente compara esa información con la normativa vigente para detectar estas posibles irregularidades. Es súper interesante porque permite una fiscalización mucho más rápida dentro de una enorme cantidad de productos que se puedan estar ofreciendo en internet y por lo tanto es una herramienta que de alguna manera colabora directamente con el trabajo que hace el SAC y que es una herramienta además desarrollada en Chile con información del Servicio Agrícola Ganadero y eso lo hace mucho más preciso. Así que interesante desarrollo de innovación que se hace desde la Universidad de Chile pero en conjunto con el Servicio Agrícola y Ganadero.
2: Ahí tiene un buen ejemplo de herramienta y de sobre todo de hacer más eficiente ciertos procesos, porque como bien dice la nota, es muy difícil revisar uno por uno. Entonces, aquí como que se acelera ese proceso. Ya, pues esa nota está en cooperativaciencia.cl como tantas otras, ¿no? Donde abarcamos todas las áreas del conocimiento. Ahora escuchamos a Lanza Internacional, que son los hermanos Durán, junto a el baterista mexicano Ricardo Nájera y Cangamusa, que por esos tiempos estaba en México, cuando los hermanos Durán todavía estaban en México, bueno, siguen allá, pero antes de revivir a los Bunkers, y que Cangamusa fuera la baterista de los Bunkers, y se juntaron, se conocieron, se juntaron e hicieron esta canción. Sin condiciones se llama, y la escuchamos en el Congreso.

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1: Bien, este es el Congreso Futuro y ahora te cuento acerca del Barómetro Digital 2026, desarrollado por la Fundación Nativo Digital junto a Movistar Chile con el apoyo de la Subtel, y que reveló que la inteligencia artificial ya forma parte de la vida cotidiana de la mayoría de las personas en el país, pero también otros datos, ¿no? Otras brechas que se van cerrando y otras que se van ampliando. Lo vamos a conversar con Pablo Cristini, que es presidente de la Fundación Nativo Digital. Pablo, ¿qué tal? ¿Cómo estás?
2: Un gusto, muchísimas gracias por la invitación.
1: Bueno, hablemos de los resultados generales, ¿no? Siempre se habla de una brecha, no sé si acá se aborda de manera más precisa, pero hay una brecha en, hay una brecha etaria, hay una brecha social, en fin, la tecnología marca estas cosas incluso de manera más precisa que otro tipo de estudios, ¿no? ¿Hay algo de eso en este último, en esta última entrega?
2: Sí, hay, bueno, cifras bastante relevantes respecto de las brechas en particular. Podemos ver que en las últimas

0: tres décadas hemos estado trabajando bastante, digo, hemos estado en la sociedad civil, en las políticas públicas, el mundo privado, en superar una de las brechas más grandes que tuvimos durante un tiempo, que era la brecha de acceso y de infraestructura tecnológica. Uh-huh. Lo que podemos ver es que esta es la tercera versión del barómetro digital, por lo tanto, las primeras comenzaron por la época de pandemia. Pudimos ver que en la época de pandemia el aumento de acceso, de conectividad, se empieza a observar de forma paulatina. Uh-huh. En estos momentos podemos decir que estamos entrando en lo que se llama el valle de la consolidación de la infraestructura tecnológica, es decir, tenemos una penetración de dispositivos, una alta penetración de internet móvil, internet fija. Estamos aproximadamente en un 89% de las personas declara que tiene la posibilidad de conectarse de alguna manera en sus casas. Entonces, desde el punto de vista de la primera brecha, que era sumamente relevante, podemos ver que está relativamente superada. Ahora, lo que empieza a pasar es que empiezan a aparecer nuevas brechas. Y eso es lo interesante del estudio también, porque por un lado empezamos a ver que hay una brecha desde el punto de vista generacional, el tipo de consumos, podemos entrar después más en detalle en eso, pero podemos observar que hay ciertas generaciones que hacen cosas distintas que otras en el ecosistema digital. Y por otro lado, la brecha que hoy día es la más relevante tiene que ver con la brecha de competencia. ¿Qué sabes hacer tú en el espacio digital que te va a generar una diferenciación versus otros que probablemente se van a ir quedando atrás? Y eso hoy día es la gran brecha que estamos enfrentando.
1: Me quedo ahí. ¿Eso tiene que ver con qué? ¿O esa gran brecha tiene que ver con qué? ¿Con la falta de visión del, qué sé yo, del Estado en materia educacional, por ejemplo? Comparándolo con lo que pasa, no sé, con los gringos que le enseñan programación a los niños desde que tienen, no sé, 7 años, ¿o qué? ¿O cuál es el origen de esa brecha?
0: Es una muy buena pregunta porque son multifactoriales estos temas. Yeah. Las brechas normalmente se construyen por múltiples factores al mismo tiempo. Entonces, podemos detectar que efectivamente tenemos un rezago, le llamamos, un rezago de habilidades digitales avanzadas. Hoy día, si miramos las cifras del barómetro, la gran mayoría de las personas tiene una alta conectividad y está realizando actividades que están en la que se definen como las actividades primigenias o de entretención y ocio. Ya se comunican bien, pueden editar una fotografía, pueden subir algún contenido a internet a través de redes sociales o cosas por el estilo. Los principales usos están en ese territorio. Cuando tú ya quieres revisar qué está pasando con trabajo o estudio a través de internet, claro, la curva baja inmediatamente y estamos del orden del 40-45% de las personas están utilizando la tecnología para aprender o desarrollar trabajo. Cuando ya te vas a acciones más avanzadas aún, como por ejemplo programar, desarrollar aplicaciones o cosas por el estilo, no estamos ni siquiera llegando al 20% de la población. Es decir, estamos muy atrás desde el punto de vista de las competencias. Y eso redunda también en el tipo de usos que le está dando la gente y cómo esos usos pueden ser riesgosos o no. Una persona más competente va a poder enfrentar de mejor manera los riesgos. Una persona menos competente está más expuesta a los riesgos.
1: Estamos conversando sobre los resultados del barómetro digital 2025-2026 con Pablo Cristini, que es presidente de la Fundación Nativo Digital, que estuvo a cargo de este estudio junto a Movistar y también con el apoyo de la Subtel. Pablo, siempre se dice que Chile es un país súper heavy user y también early adopter. Sí. Eso se ve reflejado, o sea, yo me imagino que sí se ve reflejado en términos de la cantidad de gente que usa tecnología, que adopta la tecnología, pero tú decías recién que las competencias son bastante bajas, ¿no? Ahí, claro. ¿Cuál es el rol del no sé, pues ahora se está discutiendo acerca de capacitación, por ejemplo, pues, siempre está este miedo constante a que la inteligencia artificial te viene a quitar el trabajo. Y claro, resulta que hay estudios que dicen que no está siendo tan rentable todavía, que el impacto todavía no es tan profundo y tal. Por lo tanto, uno siente que hay tiempo de capacitar. Nosotros somos de los que creemos acá que mientras más gente sepa, mucho mejor. ¿Va por ahí el tema? Digamos, ¿qué rol juega la capacitación en ese sentido? La capacitación de las personas.
0: Sí, mira, a nosotros nos gusta llamarlo el aprendizaje, ¿ya? El proceso de aprendizaje a lo largo de la vida. Las personas hoy día están, primero, teniendo mayor conciencia que las versiones anteriores del barómetro respecto

0: de la necesidad de aprender a usar la tecnología, ¿ya? Entonces, cuando les preguntamos cómo están aprendiendo, las principales cifras tenemos que casi un 70% dice que lo hace a través de tutoriales. Eso es interesante porque habla de una nueva forma de aprender. Después tenemos otros porcentajes, como por ejemplo, que un 60% dice que está leyendo artículos, o un 50%, un 52% que dice que está haciendo cursos gratuitos. Ahora, aquí empiezan a aparecer elementos interesantes de análisis. Un 49% dice que aprende a través de redes sociales. ¿Ya? Entonces, las redes sociales, tenemos hoy día la certeza de que son espacios que no necesariamente son muy fiables. Claro. Pero la gente le está otorgando un territorio de aprendizaje. Los tutoriales están presentes en YouTube y hoy día son de los videos más vistos. Y el otro elemento que también aparece con mayor relevancia es que hay un 40% de personas que asegura que está para aprender o para conocer un poquitito más cómo usar las tecnologías, está ya preguntándole a las inteligencias artificiales. Y eso abre todo un nuevo campo, ¿ya? Porque lo que empieza a pasar es que la gente está confiando en que para poder aprender de tecnología, puede usar tecnología. Y eso es un cambio paradigmático, porque antiguamente tú para aprender a programar, por ejemplo, te tenías que comprar estos manuales gigantes, tenías que aprender a hacer código, ibas a alguna clase con un profesor que tú validabas. Hoy la tecnología está siendo un habilitador del aprendizaje también.
1: Ya, perfecto. Siempre dudando, sí, para la gente que usa eso, siempre hay que dudar porque los sesgos y todo lo demás son cuestiones que con las que hay que tener ojo, pero bueno, es, como dice Pablo, una cosa, un cambio de paradigma. Metámonos en la inteligencia artificial, porque es como el gran tema de los últimos 3 años. ¿Cuánta gente está usando IA o cuánta gente reconoce hacerlo?
0: Mira, lo interesante del estudio es que la última medición que teníamos de este estudio había sido 2023, la última análisis. Y lo que pudimos ver es que en solo 2 años y medio aproximadamente, el crecimiento y la penetración de las inteligencias artificiales generativas en el uso cotidiano aumenta gigantescamente. Un 76% de las personas aseguran que en algún momento han utilizado algún tipo de inteligencia artificial generativa. Ya cuando nos vamos a qué tipo de inteligencia artificial, podemos ver que la que ha penetrado más es ChatGPT, que está dentro del 60% aproximadamente de usabilidad, Gemini con un 40%, Copilot estaría en tercer lugar, y ahí lo interesante es que Copilot viene como parte normalmente de un uso más de entornos laborales, porque viene acompañado de la suite de Microsoft y ese
1: tipo. Está en la suite Office, claro.
0: Exacto. Entonces, una de las de los elementos que nos permite ver esto es que efectivamente ya hay un uso cotidiano, pero cuando vas a hacerle doble clic a qué están haciendo las personas con las inteligencias artificiales, es donde nuevamente se producen las brechas. Y lo que estamos viendo es que, por ejemplo, tenemos cerca de un 41% de personas que la está usando para buscar, resumir información, o un 40% para redactar texto. Revisar gramática y ortografía, eso me parece genial. Al fin estamos teniendo mails que no vienen con faltas de ortografía.
1: Claro.
0: Pero luego ya cuando quieres empezar a ver qué es lo que están haciendo como en actividades más complejas, es donde se produce una distancia mayor. Como para ponerte un ejemplo, la programación o la generación de código o el análisis de código no está presente en más de 10% de la población. Es decir, nuevamente, tenemos un ingreso importante, un heavy user, en el uso de inteligencias artificiales, pero la estamos usando en una etapa muy primigenia, muy, muy básica. Es decir, estamos usando principalmente las inteligencias artificiales como un nuevo buscador, ya un nuevo buscador de información y validador de información. Ahora, lo delicado de eso es que hay casi un 60% de personas que dice que no puede identificar fácilmente si es que la inteligencia artificial le está entregando una información verdadera o falsa. Claro. Y ahí nuevamente aparece el concepto de brecha de competencias digitales, lo difícil que va a ser en los próximos años poder validar que una información es correcta o no. Entonces se empiezan a desarrollar lo que se definen como las nuevas habilidades digitales de los usuarios que deberíamos tener.
1: Claro, está en juego la verdad ahí, digamos, si ya está en juego hoy cuando la gente se informa por WhatsApp, digamos, o por redes sociales, más que por los medios tradicionales, o con los medios, digamos, con cierto respaldo, aunque no sean tan tradicionales y sean más nuevos, si a eso le sumamos que efectivamente, claro, la inteligencia artificial entrega respuestas

0: la gente a veces no sabe reconocer, bueno, finalmente, claro, hay que potenciar ahí esas habilidades. Pablo, ¿cuál crees tú finalmente que es el gran desafío que plantean los resultados de este estudio a partir de ahora, pensando en que, no sé, pues hay un cambio de paradigma, la cuestión ya está presente, digamos, en general, la inteligencia artificial, en fin, la tecnología ya está como usándose en prácticamente todos los ámbitos de la vida, incluso las personas mayores ya son personas que tienen cierto, que tuvieron cierto recorrido en la vida con algunas herramientas tecnológicas, claro. Estoy pensando como en la tercera edad, la gente de 60 años para arriba, en fin. Uh-huh. ¿Cuál es el principal desafío hoy día? O los principales desafíos que se ven o que se observan.
1: Sí, hay varios. Hay varios. Bueno, el primero, lo que te decía, el desarrollo de las nuevas habilidades digitales, uno de los elementos que vamos a tener que aprender es aprender a preguntar adecuadamente. El desarrollo de prompts va a ser algo que debiéramos empezar a ver desde la enseñanza básica en adelante. Cómo preguntar adecuadamente va a ser una habilidad. Cómo discriminar si esa información es adecuada o no. Por lo tanto, vas a tener que tener sistemas de verificación, de validación, vas a tener que aprender a validar información. Luego, seleccionar esa información. Te van a tirar un chorro de información y tú vas a tener que ver cuál de esa te sirve. Y finalmente, ¿qué vas a hacer con esa información? ¿Qué vas a hacer con eso que te va a entregar la inteligencia artificial? Que es cuando pasamos a trabajar en las acciones productivas digitales. Es decir, desarrollar una aplicación, un MCP, una API, cosas por el estilo que puedes hoy día desarrollar con las inteligencias artificiales. Eso es uno de los desafíos que tiene que ver con las habilidades. Después está otro desafío que tiene que ver con cómo acompañamos a los que van quedando rezagados. Y aquí sí podemos ver efectivamente que las generaciones más adultas, sobre 50 años en adelante, tienen una participación en el ecosistema digital, en el uso de inteligencias artificiales, bastante bajo todavía. ¿Ya? Y eso habla de que tenemos un grupo de la población que se está quedando atrás de una transformación tecnológica importante. Por lo tanto, tenemos que ver cómo los vamos a acompañar. Y finalmente, el desafío más importante de todos es cómo las distintas generaciones, los distintos grupos socioeconómicos, somos capaces de avanzar desde las funcionalidades más primigenias o más básicas o que están centradas en la entretención y el ocio, a competencias y usos más avanzados como el desarrollo de proyectos, el desarrollo de aplicaciones o cosas por el estilo. Entonces, tenemos varios desafíos y lo interesante es que, como son multifactoriales, también las soluciones son multifactoriales. O sea, esto se tiene que impulsar a través de políticas públicas, se tiene que los privados tienen que estar al servicio de este tipo de proyectos y probablemente en los próximos 5 o 10 años los procesos de alfabetización digital van a ser cada vez más exponenciales. Vas a necesitar cada vez más habilidades, competencias y herramientas para poder transitar en este ecosistema digital.
0: Bueno, y ahí es importante generar espacios o por lo menos ecosistemas que sean robustos para eso, y sobre todo en en regiones, digamos, las universidades, etcétera, tienen ahí un rol importante que cumplir. Pensando en la entrega de esas herramientas y tal, y además que a escala es mucho más fácil que hacerlo también de manera como esperando que el Estado se haga cargo de todo, porque no va a ser así. Pablo Cristini es presidente de la Fundación Nativo Digital y nos contó acerca de los resultados de este barómetro digital 2025-2026 que realizaron junto a Movistar y con el apoyo de la Subtel. Pablo, muchas gracias.
1: Muchísimas gracias a ustedes.
0: Que esté muy bien, un abrazo.
1: Un abrazo.
2: Bien, y seguimos con la música, vamos a hacer un alto, pero antes vamos a escuchar a Weezer.
0: Este video muy bonito. Cuando están ahí con los animalitos.
2: Sí. Vamos a escuchar Island in the Sun, esto es El Congreso Futuro por Cooperativa.

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1: 8 grados. 8 grados en Santiago. Cooperativa. 11:43 minutos. 11:43 minutos.
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3: Seguimos haciendo el Congreso Futuro en Cooperativa con la información de cooperativaciencia.cl y es el momento de nuestra segunda conversación. Vamos a hablar de los kernels. Son modelos desarrollados por la Escuela de Educación de la Universidad de Harvard. Son estrategias cortas, flexibles, de bajo costo, que son muy importantes, y que están diseñadas para desarrollar habilidades sociales y emocionales en los estudiantes. Esto es muy interesante porque además va muy ligado al trabajo que hace mucho rato está haciendo la Fundación Kiri acá en Chile. Y para eso queremos conversar con la directora ejecutiva precisamente de la Fundación Kiri, presidenta ejecutiva además del Centro de Interés Nacional de Investigación e Innovación en Niñez, Adolescencia, Resiliencia y Adversidad, el INARA, Florencia Álamos, que ya está en contacto con nosotros. Florencia, ¿qué tal? Bienvenida.
4: Hola, muchas gracias por la invitación y por poner este tema en la mesa.
3: Gracias a ti por venir a conversar con nosotros de esto que suena muy interesante y que además muy de la mano con lo que ustedes hacen y que lo hablamos a propósito de que efectivamente viene un equipo de la Universidad de Harvard a compartir sobre este modelo. ¿De qué se trata Kernels?
4: Bueno, Kernels busca dar una respuesta a un problema que es global. De hecho, esta iniciativa trabaja en distintos lugares del mundo. Nosotros somos uno de los aliados más importantes en Latinoamérica, pero también trabajan con África, con Europa, con países en guerra, como han tenido mucha experiencia en Ucrania, etcétera, y buscan responder a esta gran crisis de salud mental y de bienestar social y emocional a través de programas que sean adaptables a los territorios. Ese es un elemento fundamental, y que sean fáciles de implementar, porque muchas veces hay soluciones que son magníficas, pero que en el minuto que llegan a los territorios y se enfrentan a los desafíos reales que hay en las escuelas, son muy difíciles de poner en práctica porque requieren mucho tiempo, muchos pasos. Entonces, la gracia que tienen los kernels es que son de muy sencilla implementación y se basan en el juego, y es a través del juego que se desarrollan estas competencias.
3: Hoy día, ¿cómo se relaciona eso, por ejemplo, con lo que ustedes hacen en la Fundación Kiri?
4: Bueno, acá hubo un match como muy evidente, porque de partida compartíamos este propósito y este diagnóstico de esta situación de urgencia que hay respecto al bienestar de niños y niñas, que en Chile es muy dramático, pero como decíamos, es un desafío global. Y también compartíamos mucho esto sobre el cómo hacer las cosas, ¿cierto? Que tiene que haber un trabajo en equipo, una co-creación de la mano de las distintas comunidades, y creíamos mucho en que iba por el lado del aprender jugando, ¿cierto? Entonces tuvimos una sinergia desde una etapa muy temprana, y yo creo que lo segundo que nos unió es que también compartimos que estos desafíos que son tan complejos se tienen que resolver de forma intersectorial e interdisciplinaria. Entonces, ellos son un centro que desarrolla programas, pero que también genera evidencia respecto a esos programas, ¿cierto? Hacen evaluaciones, comparten y publican los resultados, los desafíos que ven en esas evaluaciones y puestas en marcha, y de igual manera Fundación Kiri trabaja de la mano de la generación de la evidencia, y ahí es donde Dinara también juega un rol muy importante en evaluar, y acá es lo más novedoso, y yo creo que fue lo que motivó que existiera esta sinergia, que a Dinara le interesa entender muchísimo el impacto que hay en el comportamiento, pero incluso ir un paso más allá, y esto es novedoso a nivel mundial, entender qué es lo que pasa en el desarrollo cerebral de estos niños y de estas niñas, y la propuesta en el fondo para esta colaboración es que es la primera vez que se va a hacer en el mundo la evaluación de cómo impacta en el desarrollo del cerebro de niños y niñas el poder tener acceso a este tipo de programa.
3: Y eso se hace, Florencia, a través de una evaluación, digamos, neurocientífica. ¿Cómo funciona? ¿Cómo va a funcionar ese proceso?
4: Exactamente, ellos también vienen ahora, parte de las razones de la visita es como poder poner esto en marcha junto, esto parte ahora. Llevamos mucho tiempo en el fondo para poder desarrollarlo, pero la evaluación concreta del trabajo colaborativo parte ahora. Son evaluaciones bien sofisticadas porque desde el punto de vista científico, como contaba, en el fondo tienen toda la parte de cómo impactan el comportamiento, pero también en el desarrollo cerebral, y esto se mide, se transforman a los colegios en verdaderos laboratorios, lo cual también es fascinante porque influye muchísimo en la cultura de esa escuela, claro. Y se mide a través de electroencefalogramas, que son como, imagínense, como unos

0: cascos que tienen unas conexiones que permiten entender cuál es la actividad eléctrica de ese cerebro. Parece súper como supersónico, pero la verdad es que son tecnologías que se usan, que hay muchísima experiencia, que no tienen efectos adversos, son relativamente de fácil uso. Después la interpretación es más compleja y ahí empieza el trabajo neurocientífico, pero logran adaptarse como a esa realidad territorial. Y lo otro que es interesante es que las evaluaciones siempre son con grupos controles, ¿cierto? Que nos permite entender si realmente hay un impacto o esto se debe, a veces uno ve resultados, pero no necesariamente se deben a tu intervención, ¿cierto? Se pueden deber a otros factores. Entonces, son técnicamente bastante limpios para entender que esos resultados se pueden atribuir al programa que se está ejecutando.
1: ¿Y qué evidencia existe hoy a la base, ¿no?, de esto que ustedes están haciendo, del impacto, el poder que puede tener el juego, especialmente para desarrollar estas habilidades hoy día en la escuela, pero también en otros espacios?
0: Súper buena pregunta, y yo creo que esto es quizás de las cosas más decisivas de por qué nosotros trabajamos en esto, y es porque existe muchísima evidencia de que hoy día las habilidades que un papel más importante tienen en la trayectoria de un niño o de una niña, en el éxito de esa vida. Ahí hay todo un debate de cómo se mide éxito, pero como a grandes rasgos uno podría decir que cumplan sus metas, sus propósitos, que cuenten en el fondo con las capacidades para poder desplegar sus sueños. Y eso cuesta en el fondo un poco armar esos constructos, pero existen medidas como que si quiere entrar a la universidad entre, que después pueda mantener su empleo, que logre un mayor bienestar, etcétera. Y en relación a todos esos indicadores, estas son de las variables que mejor predicen que a un niño o una niña le vaya bien, ¿ya? Entonces tienen un poder gigantesco. Esto no son uno o dos estudios, sino que son metaanálisis que juntan muchísimos estudios y pueden ver el real poder en el fondo de este tipo de programa. Entonces, lo primero es que hay un convencimiento sobre que realmente vale la pena y que acá nos jugamos una gran parte del partido. Y lo segundo es cómo se enseñan, que en el fondo ahí esto, a diferencia de quizás otras cosas, esto es súper difícil aprenderlo en una clase expositiva o memorizándolo. Estas son habilidades que hay que usarlas, hay que vivirlas, hay que ponerlas en práctica, hay que reflexionar sobre ellas. O sea, estamos hablando sobre la empatía, sobre la capacidad de resolver un conflicto, sobre generar confianza sobre mí mismo y mis competencias, y eso a mí nadie me lo va a enseñar porque me lo dicte en una clase, ¿cierto? En el fondo yo me tengo que enfrentar a situaciones donde yo aprenda a poner en uso esto y luego vaya haciendo reflexión sobre ese uso. Esas dos cosas que acabo de decir, el poner en práctica y el reflexionar, son elementos súper distintivos de cómo se genera aprendizaje en relación a estas competencias.
1: Oye, Florencia, es súper interesante lo que van a estar haciendo durante estos días, pero luego pienso, ¿se podría, por ejemplo, replicar estas iniciativas, luego obtener los resultados y de que uno entiende ya, ¿no?, cuáles son los impactos que tiene a lo largo de Chile con la diversidad de realidades que tenemos en las escuelas del país? ¿Cómo funcionaría una implementación de esas características?
0: Sí. Nosotros, contar también como en relación a la evidencia, que esto ya parte en el marco de una evaluación bien importante que nosotros hicimos de la mano de J-PAL, que es un laboratorio de pobreza del MIT, o sea, como una institución bien emblemática en términos de desarrollo de programas sociales. Y nosotros partimos evaluando en el contexto chileno, precisamente por esa pregunta, porque hay que entender en el fondo, ya, hay mucha evidencia en el mundo, etcétera, ya, pero vámonos a Chile, ¿esto funcionará o no funcionará en Chile? Y nosotros la pregunta que teníamos ahí es que Chile tiene ventajas competitivas. Y una de las grandes ventajas competitivas que tiene Chile es que Chile a lo largo de su historia decidió extender la jornada escolar, hacer más largas las clases. Pero cuando Chile hizo eso, el real propósito de eso no era necesariamente que los niños hicieran más reforzamiento de matemática o de lenguaje, sino que precisamente lo que se llaman como actividades extracurriculares, que es el deporte, la cultura, la robótica, la ciencia, etcétera, que tuvieran un espacio dentro de la jornada escolar y que los niños en el fondo, en vez de estar ese tiempo en las calles, etcétera, pudieran estar dentro de la escuela, pero realizando esas actividades que aportan al desarrollo integral. Entonces, lo que nosotros medimos es cuando eso se hace bien y se hace bien hecho, basándose en estas metodologías basadas en evidencia, etcétera, ¿hay una diferencia o no en el desarrollo de esos niños y niñas? Y tuvimos una respuesta muy categórica y muy robusta en que sí. Entonces, Chile tiene un espacio que es adecuado y que además es tremendamente diferenciador porque no lo tienen otros países donde podemos aprovechar.

0: aprovechar, ¿cierto? Para poder aplicar esta metodología que funciona no solo en el mundo, sino en Chile.
1: Qué interesante va a ser entonces, además, ahora tener los resultados de esta otra colaboración con Harvard. ¿Qué es lo que se puede esperar en adelante de lo que van a trabajar durante estos próximos días y de los resultados que se puedan obtener a partir de esto?
0: Sí, mira, estos próximos días vamos a estar súper centrados en trabajar en trauma informado, que es un tema que nos interesa muchísimo, en el fondo, cómo uno trabaja. La niñez en Chile es una niñez que ha sido muy vulnerada, ¿ya? Cuando uno ve los índices de abuso, de trauma, tenemos índices súper altos. Entonces, yo creo que es importante hacernos cargo de esa realidad y entender que el trabajo que tiene que hacerse con niños y niñas que han sido vulnerados debe ser distinto, ¿ya? Y ahí es donde nace como todo este tema, que hoy día es un tema súper en boga, de cómo trabajamos en el fondo en relación a los niños que han tenido eventos traumáticos. Entonces, ahí vamos a desarrollar todo un capítulo respecto a eso. Y después, harto sobre esta investigación que yo te contaba, vamos a hacer la revisión en el fondo como de todos los análisis que vamos a hacer, de los instrumentos que vamos a usar. Y nos interesa mucho también responder a tu pregunta, en el fondo empezar a entender si esto funciona, cómo esto se escala a nivel nacional, porque no buscamos beneficiar a unos pocos niños, que tampoco son tan pocos, pero no es suficiente, sino que entender cómo se trabaja con el Estado, y ahí INARA tiene un rol central, porque lo que busca INARA es ser una articulación entre la academia, la sociedad civil y el Estado per se, ¿ya? Entonces eso también nos interesa muchísimo trabajar en esta semana, adelantarnos un poco.
1: De todas maneras. Oye, súper interesante. Seguramente vamos a volver a conversar cuando haya más resultados y avances de esta interesante conversación, además, entre los modelos kernels, entre lo que ustedes están aplicando ya en la Fundación Kiri. Y por supuesto que aquí siempre hay un espacio para que podamos conversar sobre eso. Es lo que hemos conversado con Florencia Álamos, directora ejecutiva de la Fundación Kiri y presidenta ejecutiva del Centro de Interés Nacional de Investigación e Innovación en Niñez, Adolescencia, Resiliencia y Adversidad. INARA, que hay que tener muy pendiente porque, presente digo, porque están haciendo un trabajo muy interesante para tener, digamos, raíces, ¿no? Bases sólidas para entender lo que pasa con nuestras niñeces e infancias. Muchas gracias, Florencia, por esta conversación.
0: Muchas gracias a ti. Mira qué lindo lo que dijiste, porque kernel significa semilla, así que me gustó mucho tu metáfora. Gran espacio Cooperativa Ciencia. Un
1: Muchas
0: abrazo.
1: gracias, Flo, que esté muy bien. Chao, chao.
0: Chao, chao.
2: Bien, llega el momento de despedirnos. Estas conversaciones que ustedes escucharon hoy las pueden volver a revisitar, como con tantas otras, además, una tracalada de conversaciones interesantes disponibles en nuestro canal de YouTube, Cooperativa Ciencia. Y las noticias en cooperativaciencia.cl, además. Nos vemos y lo cerramos con Lips Inc. o Lips Incorporated. Esto es Funky Town. Tú sabes que otro día voy a contar esto. Cerramos con
1: eso. Así que quédense atentos, ¿eh? A los próximos capítulos.
2: Algún día lo
1: veo. Que estén bien, chao.

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2: ¿Qué tal? Muy buenas tardes. Nueva síntesis informativa del Diario de Cooperativa. Revisamos información policial con Pablo Rivera. Buenas tardes, Pablo.
3: Sí, ¿qué tal, Gloria? Muy buenas tardes. Se trata de un procedimiento en curso en este momento por un accidente de tránsito que se registró en la comuna de Isla de Maipo, específicamente en la intersección de las calles Balmaceda con Olea, en donde, según información preliminar, una micro de la locomoción pública, por razones que se investigan, termina impactando de lleno con un vehículo particular, dejando a 4 personas atrapadas, 2 en la micro y 2 en el vehículo menor, en donde uno de los lesionados, el producto del impacto, habría entrado en un paro cardíaco, por lo que se solicitó también la asistencia de una ambulancia mientras se le realiza el trabajo de reanimación. De momento se desconoce cuál sería la actualización respecto al estado de salud de esta persona, si es que finalmente logró o no ser estabilizada por personal médico. Mientras que lo más probable es que sea finalmente la sección de investigación de accidentes de tránsito, la CIAT de Carabineros, la entidad encargada de realizar todas las diligencias para entender de mejor manera cuál habría sido la dinámica de este hecho y, por supuesto, establecer responsabilidades una vez se tengan todos los antecedentes sobre la mesa, Gloria.
2: Seguimos atentas a las circunstancias de este accidente contigo, Pablo. Gracias, buenas tardes.
3: Buenas tardes.
2: Sabemos también de las actividades que esta jornada lleva adelante el presidente de la República, José Antonio Kast, en el día previo a su primera cuenta pública. Está en la quinta región. Paula Lillo con la información. Buenas tardes.
4: Buenas tardes, Gloria. Sí, en la ciudad de Villa Alemana se está desarrollando actualmente la sexta edición del conversatorio ciudadano Presidente Presente, una instancia en la que el mandatario José Antonio Kast responderá dudas e inquietudes de los vecinos convocados. Esta actividad se da en la previa de la primera cuenta pública del presidente. Bajo ese contexto, el mandatario abordó temas como la metáfora sobre las expulsiones de inmigrantes, donde afirmó que la situación no se regula en 1 o 2 meses, pero que la mano cambió, agregando que irán uno tras uno con aquellas personas que entraron por la ventana. Se refirió también al alza de la bencina, mencionando que tenía claro que la adhesión ciudadana iba a bajar. Además, respondió a la inquietud en materia de salud, afirmando que su foco está en mantener firme la atención primaria y que no se están cortando las prestaciones. Esto entre otros temas como empleo, economía y educación. Se espera que esta actividad se extienda durante varias horas antes de que el presidente vuelva al Palacio Presidencial de Cerro Castillo en Viña del Mar, antes de enfrentar su primer mensaje a la nación mañana en el Congreso Nacional, Gloria.
2: Paula Lillo, muchas gracias. Buenas tardes.
4: Buenas tardes.
2: Hasta acá la revisión de las noticias. A esta hora en Santiago la temperatura alcanza los 9 grados con...

0: de domingo. Muchas gracias por informarse con nosotros. Nos reencontramos a la 1:00 p.m. en punto para la segunda edición del Diario de Cooperativa.
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2: Cooperativa. 12:03. 12:03.
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0: 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Cooperativa. 12, 6 minutos. 12, 6 minutos.
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2: ¿Cómo les va? ¿Qué tal? Bienvenidos y bienvenidas. Arranca el Rocódromo en Cooperativa domingo. Ayer recorríamos algunos de los 95 artistas seleccionados o bandas seleccionadas desde estas 1.600 primeras inscritas o que postularon, que fueron partes de los ciclos formativos y que buscaban ser parte de la Red Nacional de Festivales Rocódromos. Recorrimos desde la región de Arica y Parinacota, pasando por la de Tarapacá, luego la de Antofagasta, luego la de Atacama, luego la de Coquimbo, después la de Valparaíso. Hoy vamos a seguir avanzando hacia el sur, escuchando algunas de las bandas que fueron seleccionadas y que van a ser parte de los 16 escenarios públicos que entre junio y octubre van a tener lugar en los diversos escenarios, como les decía, en las regiones. Les recuerdo que las Escuelas de Rock son un programa del Ministerio de las Culturas, las Artes y el Patrimonio, y con ellos hacemos este programa que se llama El Rocódromo en Cooperativa. Vámonos a la región metropolitana, nos quedamos aquí. Metrallas, o Metrallas, así se llama esta artista, y vamos a escuchar esta canción que se llama No Estás Solo. Y después nos vamos a la región de O'Higgins, seguimos moviéndonos hacia el sur para escuchar a Mama Zappa con la canción Rompiendo las Filas. Les doy la bienvenida entonces a través de la música aquí en El Rocódromo Cooperativo.

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1: Bien, escuchabas a Mama Zappa desde la región de O'Higgins con Rompiendo las Filas. Reciéncito nomás, y antes de eso, no estás solo con metrallas de la región metropolitana que van a tener la opción de presentarse en los escenarios regionales de la Red Nacional Rocódromo. Si te quieres sumar, bueno, las Escuelas de Rock y Música Popular hacen un llamado abierto para que bandas de todo Chile postulen a tocar en vivo en alguno de estos 16 escenarios. Si no te enteraste y quieres participar en futuras convocatorias, la de este año ya está cerrada, por cierto, revisa nuestra web en escuelasderock.cl y suscríbete a nuestras redes sociales digitales. En Instagram somos @rocodromo.cl y en X somos @escuelasderock. Bien, vamos a seguir avanzando hacia el sur, partimos de la región metropolitana, ayer nos dedicamos al norte, grande y chico, llegamos hasta la región de Valparaíso, que ya es más considerado el centro del país, y hoy partimos a la región metropolitana, recién escuchábamos desde la región de O'Higgins, y ahora nos vamos a la región del Maule, y luego a la del Ñuble. Desde el Maule vamos a escuchar a Mingaco con la canción Los Indios, y después, desde la región del Ñuble, vamos a escuchar a La Turba con Rumbo a la Calma. Así suena el sur de Chile a través de las canciones del Rocódromo Cooperativo.

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1: Bien, escuchaba desde la región del Ñuble a La Turba y antes de eso a Mingaco desde la región del Maule. Proyectos que van a ser parte de la red nacional de festivales Rocódromo. Allí, en cada uno de los escenarios, cada banda que representa aspira a un segundo reconocimiento, convertirse en la banda que va a representar a la región en el Festival Nacional Rocódromo, que va a ocurrir en Valparaíso, como siempre, este año ya en su número 22 para octubre. ¿Qué te parece? En Valparaíso. Un festival que ha crecido mucho y que se está convirtiendo en una referencia, además, en materia de música latinoamericana. Porque también vienen de otras latitudes, de otros festivales, en fin, hay un intercambio ahí muy, muy interesante. Atención además porque las próximas ediciones del Rocódromo en Cooperativa te vamos a estar contando sobre todas las escalas, locaciones y fechas que van a tener lugar, en las que van a tener lugar la red nacional de festivales Rocódromo este año. Y mientras nos alistamos para escuchar música en vivo en cada región del país, vamos a seguir avanzando hacia el sur. Vamos a escuchar desde la región del Biobío a Yakuza 3000 con la canción Las Bestias. Y luego desde la región de la Araucanía a Ketu Belza con la canción Pagana. La próxima semana vamos a seguir avanzando hacia el sur, escuchando a más de estos 95 seleccionados que van a ser parte de la red nacional de festivales Rocódromo. Ayer le dimos al norte, hoy le dimos a la zona centro-sur. La próxima semana nos vamos a meter seguro con las regiones que nos faltan en el centro-sur. Región de los Ríos, Región de los Lagos, Región de Aysén, región

región de Magallanes. Así es que hasta aquí lo dejamos con la música de la región del Biobío y de la Araucanía. Mi nombre es Jorge Lira. Nos vemos la próxima semana en una nueva edición del Rocódromo en Cooperativa. Que estén bien. Chao, chao.

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5: 9 grados. 9 grados en Santiago. Cooperativa. 12:32 minutos. 12:32 minutos.
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4: Hombre muere baleado en su auto cuando salía de su casa en la comuna de San Joaquín. En Vitacura, robo frustrado termina con un sujeto detenido. La banda disparó contra funcionarios municipales en su huida. A horas de su primera cuenta pública, el presidente Kast visita Villa Alemana para un nuevo encuentro ciudadano, donde adelantó contenidos de su mensaje con énfasis en seguridad y salud. Tramitación de la mega reforma en el Senado. Oficialismo busca apoyos en el socialismo democrático para alcanzar acuerdos. Presidenta del Senado cuestiona la acusación constitucional contra el exministro Grau. Nada oportuno y una mala señal, afirmó. Día de los Patrimonios, segunda jornada. Largas filas han marcado la espera para ingresar a edificios públicos. Más de 100.000 personas esperan en el centro de Santiago este domingo. En el mundo, al menos 45 fallecidos deja explosión de edificio que almacenaba explosivos en Myanmar. En Colombia, jornada de elecciones presidenciales. Y en el deporte, Colo Colo derrotó a La Serena y se mantiene firme en la punta de la tabla. Católica busca cerrar semana soñada visitando a Huachipato por el torneo nacional, transmite Cooperativa Deportes.
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4: ¿Qué tal? Muy buenas tardes, bienvenidos y bienvenidas a esta segunda edición del diario de Cooperativa que hacemos hoy domingo 31 de mayo de 2026 desde un Santiago con cielos cubiertos, neblina a esta hora en algunos puntos de la capital, una temperatura de 10 grados Celsius, esperando tan solo 14 como máxima para esta jornada. En el norte del país, 21 la máxima en Arica y en Iquique, 17 para Antofagasta, 19 en Copiapó, 13 en La Serena y Coquimbo, con cielos nublados durante todo el día. Valparaíso también con nubosidad, cielos cubiertos, 12 grados de máxima. En Rancagua se esperan 13 grados, también con los cielos con nubosidad parcial, cubiertos. En Talca una máxima de 11, 10 en Chillán, 13 en Concepción, todos con los cielos completamente cubiertos el día de hoy. En Temuco una máxima de 16 grados, cielos nublados, lo mismo en Valdivia, 13 grados, 14 para Puerto Montt. En Coyhaique se mantiene lluvia débil como pronóstico para esta jornada, una máxima de 9 grados, 6 en Torres del Paine, con neblina para esta tarde y noche, 6 también en Punta Arenas, cielo

0: nublados, ocasionalmente nubosidad parcial. En el territorio insular, 23 grados en Isla de Pascua, 16 en Juan Fernández y 1 para la península antártica chilena. Revisado el pronóstico del tiempo, comenzamos el diario de Cooperativa.
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0: En San Joaquín, un hombre murió baleado al interior de su vehículo cuando salía de su casa. En Vitacura detienen a un sujeto por robo frustrado. Parte de la banda disparó contra funcionarios municipales mientras se daban a la fuga. El detalle lo trae Pablo Rivera. Buenas tardes.
1: Sí, Gloria, ¿qué tal? Muy buenas tardes. Claro, reporte policial que comenzamos con un violento homicidio que se registró en la comuna de San Joaquín, específicamente a las afueras de un domicilio ubicado en pasaje Francisca de Rimini, donde un ciudadano colombiano en situación migratoria regular, mientras compartía con amigos en su casa, se dispone a salir en su propio vehículo, momento en que es interceptado por al menos dos individuos en las inmediaciones de ese lugar, alcanzando a poner en marcha el automóvil. Sin embargo, recibe al menos un impacto de bala que lo hace perder el control y termina impactando con una muralla que se encontraba en ese sector. Los sujetos posteriormente se dan a la fuga en dirección desconocida, mientras que la pareja de la víctima es ella quien lo traslada hasta el hospital Barros Luco, lugar donde lamentablemente pierde la vida debido a la gravedad de las lesiones a pesar del esfuerzo médico. Así lo explicó el comisario Carlos Jorquera de la Brigada de Homicidios Metropolitana Sur de la PDI.
2: Se encontraba compartiendo con unos amigos, se dispone a salir de su domicilio en su vehículo particular y habría sido abordado por al menos dos sujetos, según la declaración de su pareja, quienes le habrían propinado un disparo, lo que le provocó el fallecimiento. Eventualmente habría sido su pareja quien lo traslada al hospital. Hay evidencia balística y es lo que eventualmente el laboratorio va a hacer el trabajo del sitio de suceso. Al momento sería solo una.
1: Bien, nos trasladamos ahora a la comuna de Vitacura por un violento robo frustrado que se registró al interior de un domicilio en el sector de Francisco de Aguirre, en donde, según información entregada por la Policía de Investigaciones, personal de Seguridad Pública acude tras el llamado de la asesora del hogar de ese domicilio, quien acusa la presencia de al menos cinco individuos encapuchados en el interior de la casa. A la llegada de personal municipal es que se logra la detención de al menos uno de los sujetos, mientras que durante la huida de los otros cuatro delincuentes, estos efectúan al menos tres disparos en contra de personal municipal, los cuales afortunadamente no resultaron con ningún tipo de lesión. Así lo explicó el inspector Ricardo Matamala, de la Brigada Investigadora de Robos e Intervención Criminal de la PDI.
3: Alrededor de cinco sujetos encapuchados, movilizados en un vehículo con encargo, habría ingresado hasta el sector del Arte Jardín de un domicilio del sector. Situación que es alertada por la asesora del hogar del inmueble, raíz por la cual llega personal de seguridad ciudadana, quienes al momento de la llegada logran la detención de uno de los sujetos, en virtud del cual al momento de la ida los antisociales efectúan tres disparos huyendo en dirección desconocida. Los sujetos no logran sustraer ninguna especie de valor del domicilio y a raíz de los disparos no se mantiene personal lesionado.
1: Y cerramos en la comuna de Isla de May, puesto por un fatal accidente de tránsito en la ruta G460 en el kilómetro 2 a la altura de la curva La Patagua, donde por razones que se investigan, una micro de la locomoción colectiva impacta con un vehículo menor, provocando lamentablemente el fallecimiento de su conductor, un hombre de 22 años, mientras que su acompañante, una mujer de 20, se encuentra en riesgo vital en el hospital de Talagante, Gloria.
0: Bien, lo seguimos contigo, Pablo Rivera, muchas gracias, buenas tardes.
1: Buenas tardes.
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0: Hablemos de política. El presidente Kast adelantó parte de los contenidos que abordará en su primera cuenta pública el día de mañana. Todo esto en una actividad hoy en Villa Alemana. Desde el oficialismo esperan que el foco principal del mensaje sea en materia de seguridad, mientras que la oposición insiste en que el mandatario debe entregar explicaciones por las medidas que ha tomado en estos casi tres meses ya de mandato. Paula Lillo y el detalle. Buenas tardes.
6: Buenas tardes, Gloria. Sí, a un día de la primera cuenta pública del presidente José Antonio Kast, el mandatario abordó algunas de sus medidas y polémicas. En el contexto de un diálogo ciudadano en Villa Alemana, el presidente se refirió a la metáfora sobre las expulsiones de inmigrantes, donde afirmó que la situación no se arregla en uno o dos meses, pero la mano cambió, agregando que irán uno tras uno con aquellas personas que entraron por la ventana. En materia de seguridad también destacó la implementación del escudo fronterizo en la frontera y el aumento de operativos policiales. en cuanto a lo

0: económico anunció un récord histórico de solicitudes de inversión en el país de 22 mil millones de dólares. También mencionó el alza de la bencina, diciendo que tenía claro que la adhesión ciudadana iba a bajar. Además, respondió a la inquietud de diversos alcaldes en salud, afirmando que su foco está en mantener firme la atención primaria y que no se están cortando las prestaciones. Escuchamos parte de las palabras del presidente en la previa de su primer mensaje a la ciudadanía.
1: Han habido hartas discusiones y se ha habido harto debate, ¿eh? Estos 81 días para muchos han sido como 365 días. Dicen, ¡ay, que lleva harto tiempo el gobierno! Porque pasan muchas cosas. Pero sí quiero destacar que nosotros con los hechos estamos avanzando. Porque este es un gobierno en terreno. Somos un gobierno que quiere escuchar, pero también somos un gobierno que quiere gestionar. Y ahí ustedes van a ir viendo paso a paso las diferencias de cómo problemas que se venían arrastrando en el tiempo se van solucionando. Debates, como les digo, van a haber muchos. Yo no soy el mejor orador, y eso lo he dicho siempre, pero también digo que no me eligieron para hablar, sino para gestionar.
0: En el oficialismo, las expectativas para este primer mensaje del presidente se centran en materia de seguridad. Escuchamos las declaraciones del senador del Partido Republicano, Arturo Esquella.
2: La cuenta pública es una gran oportunidad para comunicarle a los chilenos todo lo que se ha hecho durante los tres primeros meses de gobierno. Al mismo tiempo, el presidente Kast seguramente va a dar a conocer cuáles son los lineamientos de trabajo para los próximos meses, en donde esperamos que la seguridad pública tenga un rol protagónico. Yo no tengo ninguna duda que el trabajo que va a encabezar el ministro Arrau va a estar en la línea de lo que los chilenos están esperando.
0: Por otro lado, desde el Partido Comunista, el diputado Luis Cuello emplazó al presidente Kast pidiéndole que durante la cuenta pública explique las medidas que ha tomado.
3: Creo que es una buena oportunidad para que el presidente Kast se haga cargo y dé explicaciones al país por las medidas que su gobierno ha adoptado y que han encarecido la vida de los chilenos, como el bencinazo y una reforma tributaria que perjudica a la mayoría, recortando recursos vitales en hospitales, en colegios y servicios públicos. Si el gobierno realmente escuchara a la gente, haría un giro y adoptaría políticas de inversión pública en las regiones para crear empleo y medidas económicas de alivio al bolsillo de las familias. Pero eso es muy difícil que pase porque el gobierno está empecinado en favorecer al 1% más rico de la población.
0: En paralelo, durante la jornada del pasado sábado, el presidente grabó una ronda de entrevistas con diversos canales de televisión en las que anticipó parte de lo que será su cuenta pública. Conversaciones que serán emitidas durante esta noche en horario Prime, Gloria.
4: Paula Lillo, muchas gracias. Buenas tardes.
0: Buenas tardes.
4: También en la política y la tramitación de la mega reforma desde el oficialismo apuntan al socialismo democrático para buscar acuerdos transversales de cara a este debate que se dará en el Senado. Carla Fernández con la información. Buenas tardes.
5: ¿Qué tal, Gloria? Muy buenas tardes. Sí, porque las negociaciones para sacar adelante el Plan de Reconstrucción Nacional en el Senado continúan generando tensión en el gobierno luego de las señales emitidas desde el Ejecutivo respecto a posibles cambios en la iniciativa impulsada por el mismo presidente José Antonio Kast. El debate se intensificó tras conocerse el último informe de finanzas públicas que reveló que el Producto Interno Bruto crecerá un 2,1% en 2026, lejos del 4% prometido durante la campaña presidencial. Si bien el proyecto misceláneo se discutirá el 3 de junio en la Cámara Alta con un mapa político más estrecho, la moneda necesita 26 votos, que son los mínimos para aprobar el plan. En esa línea, la senadora de Renovación Nacional y presidenta del Senado, Paulina Núñez, afirmó que ya está el respaldo necesario y sostuvo en el diario La Tercera que el futuro de la denominada mega reforma dependerá en gran medida de la postura que adopte el socialismo democrático, sector en el que hoy están puestas las miradas de cara a la discusión del proyecto.
6: Yo hago un llamado a que sea una discusión seria, a una discusión responsable, a una discusión de ideas más que de ideologías, que salgamos a lograr un acuerdo mayoritario. Yo estoy segura que tenemos esos 26 votos que son los necesarios para poder aprobar el proyecto en general, pero vamos a trabajar para que sea un acuerdo transversal. Y cuando uno busca construir un acuerdo, lo primero que tiene que hacer es recoger de buena manera y escuchar y propiciar ese diálogo. Y eso es lo que veo que en el Senado se está produciendo ya y sin duda se va a ir produciendo desde el Ejecutivo. Nos hemos reunido y hemos conversado con el ministro Quirós, que es quien va a conducir desde el gobierno la discusión de este proyecto.
5: Además, la parlamentaria de RN señaló que la acusación constitucional al exministro

0: de Hacienda Nicolás Grau, impulsada por el Partido Nacional Libertario y el Partido Republicano, es una mala señal. Discusión que se da luego de que el Ejecutivo anunciara posibles ajustes a la iniciativa tras el aterrizaje fiscal. Entre los cambios figura la invariabilidad tributaria, con modificaciones que podrían incluir una reducción del plazo originalmente propuesto, que era de 25 años, en el cual se buscaba atraer nuevas inversiones para así contribuir al crecimiento económico. La senadora del Partido Socialista, Paulina Bodanovich, en tanto, dio un portazo legislativo a la aprobación de la iniciativa.
1: Yo no he escuchado ningún senador de la DC señalar que está abierto a discutir o a cambiar su voto respecto a la votación en general. Segundo, ya hemos dicho, el proyecto tiene una transversalidad y una unidad a la que el gobierno nos ha llevado, porque el proyecto es malo para Chile, y en eso hay un amplio consenso de la Democracia Cristiana al Partido Comunista. Por lo tanto, todos vamos a votar en contra de esta idea de legislar del Partido Socialista de Chile, esa ya es una decisión tomada.
0: Bien, es un proyecto que deberá pasar previamente por las comisiones de Hacienda, Trabajo y Medio Ambiente, al igual que la Cámara Baja, Gloria.
2: Carla, muchas gracias. Buenas tardes.
0: Buenas tardes.
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4: 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Una, 15 minutos. Una, 15 minutos.
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2: Vamos al deporte y a la Católica, que buscará cerrar una semana soñada esta tarde ante Huachipato, mientras Colo Colo ganó, se afianza en la punta. Y en el tenis, Alejandro Tavilo ya piensa en los octavos de final de Roland Garros. Ivo Bay con toda la información del deporte, buenas tardes.
5: ¿Qué tal, Gloria? Sí, pendiente de la Liga Nacional de Fútbol de Primera División, que en su jornada 14, la penúltima antes de que concluya la primera rueda, tiene un juego en desarrollo, 44 minutos, se están igualando en Quillota, Limache, ante Coquimbo Unido. Recién acaba de igualar el conjunto pirata con un autogol de Alfonso Parot. Abrió la cuenta Álvarez para los limachinos ya cerca del cierre del primer tiempo, donde, claro, se ha jugado gran parte de esta jornada, donde ayer también tuvimos la acción de la Universidad de Chile, también de Colo-Colo que ganó con comodidad a Deportes La Serena, y como bien lo decías tú, Gloria, se afianza en la zona alta del campeonato, llegando a la línea de los 33 puntos. La Universidad de Chile derrotó al conjunto de Deportes Concepción con polémica. Terminaron molestos en el camarín penquista después de la expulsión de Diego Carrasco, propiciando el segundo tiempo que de alguna manera desniveló el trámite del partido y le abrió el camino a la Universidad de Chile para sacar adelante un partido que sería cuesta arriba o mucho más trabado de lo que se esperaba en un principio. La indignación del conjunto Lila en la voz del artillero Joaquín Larribey. Todo esto por la expulsión de Carrasco, esto dijo.
6: Se nos escapa pura y exclusivamente por responsabilidad del árbitro, a quien considero un gran árbitro, pero que esta vez, salvo que tenga el oído de un lobo o de un perro, la verdad que es imposible. Vos date cuenta, Marcelo, de acá ahí a 10 metros no se escucha, y él lo escuchó a 50 metros que lo insultó. Lamentablemente, me parece que se desvirtuó el partido a partir de la expulsión.
5: Ya, eso con la palabra de Joaquín Larribey y la molestia con el juez Mario Salvo, que expulsó con roja directa. Todo indica que fue por un insulto, lo que tiene que ser ratificado en el informe arbitral. La Católica va a saltar a la cancha en un ratito más. Lo decíamos, hasta ahora está jugando Coquimbo ante Limache 1-1, el segundo partido de este día domingo. Hay cuatro en cartelera, van a ser el que animen en el Bío Bío, Huachipato ante la Universidad Católica, desde las 14 horas la previa por Cooperativa Deportes. Habló Fernando Zucchi, que, claro, se refiere al momento grato que pasa la Católica clasificando los octavos de final de la Copa Libertadores, y que hoy, este día domingo, quieren culminar de buena manera acercándose un poquitito más a Colo Colo. Esto fue lo que señaló el volante, el 8 cruzado.
7: Sí, son muchos partidos, pero bueno, estar en un equipo grande requiere eso, viajar, jugar, descansar y así en pocos días. Entonces, estamos contentos y estamos ilusionados con todo lo que viene.
8: Y sobre tu futuro, Fer, pensando en que tienes que renovar tu vínculo con la Universidad Católica ahora a mitad de año, ¿qué se puede hablar del futuro?
7: No, sé que mi representante tiene buena relación con el club, pero bueno, todavía no,

0: no hay avance, pero tranquilo, eso es algo que lo manejará mi representante.
1: Ya, a las 3 de la tarde Huachipato contra Católica, después a las 5 y media Everton va a jugar ante O'Higgins de Rancagua, mientras que el último partido se va a disputar a contar de las 20 horas en la Cisterna, Palestino ante el Audax Italiano, eso por la fecha 14 de la Liga de Primera. Algo del tenis, porque ayer avanzó a la siguiente ronda, a los octavos de final del Abierto de Francia, de Roland Garros, Alejandro Tavilo, después de batir en 4 sets al local Moisés Jaume, ahora se medirá ante el 6 del mundo, el canadiense Félix Auger-Aliassime. Destaquemos brevemente noticias polideportivas, como por ejemplo lo que ocurrió en el remo, donde las hermanas Antonia y Melita Abraham ganaron medalla de bronce en la Copa del Mundo de Sevilla, y además de Joaquín Niman, que en el golf se alzó como campeón del Leaf Golf de Corea del Sur, anotando más otro título el chileno en su palmarés. Desde las 14 horas, todo esto y más en las tardes deportivas, con el fútbol evidentemente como plato de fondo, pero vamos a estar comentando también de la Liga Nacional de Básquetbol, que está en sus finales de conferencia, muchas cosas para que a las 14 horas no se despegue de Cooperativa.
2: Bien, eso y la previa entre el duelo de Católica, sí, y Huachipato. Muchas gracias, Ivo. Buenas tardes.
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4: 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Una, 20 minutos. Una, 20 minutos.
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2: Fin de semana de los patrimonios y las largas filas han sido la tónica en estas ambas jornadas de sábado y domingo. Más de 4.000 actividades en todo el país, abiertas para todo el público. Cristian Aburto ha seguido algunas de ellas aquí en la capital. Buenas tardes.
5: Así es, Gloria, buenas tardes. Segunda jornada de celebración del Día de los Patrimonios y las largas filas han sido la tónica de la visita del público a las distintas actividades. El 100% de las comunas del país tiene eventos, recorridos o exposiciones, lo que nunca antes en las 27 ediciones de este fin de semana había sucedido. El Día de los Patrimonios nació en 1999, impulsado por el gobierno de Chile, y su objetivo es que la ciudadanía conozca, disfrute y reflexione sobre su memoria e historia, y también sobre los diversos bienes y expresiones de su patrimonio. En ese contexto, tanto ayer sábado como hoy domingo, hay disponibles para el público más de 4.000 panoramas a lo largo del país, de los cuales alrededor de 1.300 son inclusivos. Lugares que usualmente están cerrados para el público general, como el Palacio de la Moneda, el Banco Central, el Archivo Histórico del Registro Civil, el Palacio de Tribunales de Santiago o el edificio del ex Congreso Nacional. Solo por nombrar algunos, abren sus puertas en este fin de semana para que los visitantes puedan conocer lo que hay dentro de ellos, por lo que conversamos con los asistentes y les preguntamos cuáles son sus lugares favoritos para visitar en este Día de los Patrimonios.
6: Súper precioso, muy lindo que sea el fin de semana completo, sábado y domingo. Ojalá que se haga, que este gobierno retome la idea de hacerlo dos veces al año, porque colapsa, los tiempos de espera son largos.
7: Chile tiene cultura y la gente está con hambre de ver esa cultura. Uno ve los mismos edificios que puedes pasar todos los días, pero los ves de otra forma.
8: Ojalá se abrieran más instancias, no solamente una vez al año, porque se hacen muchas filas para entrar, hay que tener paciencia, pero vemos que cada vez el chileno quiere saber más, quiere adquirir más de la cultura, y eso es súper bueno.
9: Hay mucho patrimonio por doquier, hay mucha historia por conocer, da una sensación de datos, curiosidades, que seguramente muchos no lo saben.
5: Bien, tal como decían los asistentes, en general la percepción es que les gustaría que estas instancias de conocer distintos puntos patrimoniales de la capital se dieran más seguidos. En estos momentos nos encontramos en las dependencias del ex Congreso Nacional, hasta donde el público ha llegado en masa para conocer los salones del mismo y también su infraestructura en general. Hasta 5 cuadras de fila hay en este lugar, muchas familias, varios niños también, y justo al frente, en el Palacio de Tribunales, el público está realizando un recorrido por su interior. Esto considerando que estos lugares normalmente la ciudadanía no puede visitarlos. Desde el gobierno afirman que estos días se marcan como una fiesta popular y masiva, que está todo dispuesto para que el público disfrute en este fin de semana. El ministro de Relaciones Exteriores, Francisco Pérez Maquena, indica que en la Cancillería se está recibiendo a una gran cantidad de público y que los asistentes podrán ver cuál es el trabajo de la diplomacia.
10: El Día del Patrimonio es sin duda una fiesta ciudadana. Y realmente es una alegría poder compartir parte de nuestra historia juntos y ver el entusiasmo que existe en las personas

0: participan en las distintas actividades. En la Cancillería estamos recibiendo a mucha gente que tiene gran interés por la política exterior. Preparamos una muestra especial con el Archivo General Histórico del Ministerio, donde se pueden apreciar materiales muy valiosos del trabajo de la diplomacia, que muchas veces es silencioso, pero que tiene impacto en el país y en la vida de las personas.
1: Bien, el mayor Luis Felipe Cárdenas, jefe de la sección de comunicaciones de la guarnición del ejército en la región metropolitana, indica que desde la institución tienen varias actividades abiertas al público. Una de ellas, y la más llamativa, es de la cripta de Bernardo Higgins, y otras son las de las exposiciones y recorridos en el Museo Histórico Militar. Vamos a escucharlo a continuación.
2: Al igual que en años anteriores, el Ejército de Chile quiere compartir con la ciudadanía su patrimonio y legado histórico, razón por la cual abre sus puertas en este Día del Patrimonio Cultural. Como institución, en esta última jornada del Día del Patrimonio Cultural, invitamos a todos a que vengan a disfrutar de las diferentes actividades que tenemos. Cripta del Libertador, Capitán General Bernardo Higgins Riquelme. Queremos que conozcan los mausoleos militares, que están ubicados en el Cementerio General de Santiago. Tenemos abiertas las puertas del Instituto Geográfico Militar. Otras unidades del Ejército abren sus puertas, como el Museo Histórico Militar y la Escuela Militar.
1: Bien, vamos a nombrar algunos panoramas destacados para lo que queda de este fin de semana de los patrimonios, por supuesto que son para toda la familia. El Palacio Cousiño, que ofrece un tour por sus jardines y su infraestructura, el Museo Nacional de Bellas Artes, el Museo de Arte Precolombino, el Cementerio General, la cripta de Bernardo Higgins, como bien lo decían, el representante del Ejército, el Servicio Electoral, entre otros. Siempre recordando que en el 100% de las comunas del país hay actividades para toda la familia, Gloria.
3: Sí, donde todavía quedan algunas horas de actividades para este día domingo, un poco más helado de lo que tocó la jornada del día de ayer, con una bastante más sol, una temperatura más agradable tal vez para hacer estos recorridos, pero que no limita a las personas que salen a las calles y llenan estos espacios patrimoniales que se conmemoran durante este fin de semana. Muchas gracias, Cristian. Buenas tardes.
1: Buenas tardes.
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3: Nos vamos a la región de Los Lagos. Un diálogo en Puerto Montt sobre el borde costero reúne propuestas para modificar la ley Lafkenche. Soledad Lorca nos cuenta más. Buenas tardes.
6: Buenas tardes. El municipio de Puerto Montt participó en la jornada de diálogos para el futuro del borde costero organizada por la Subsecretaría de Pesca y Acuicultura con el objetivo de generar una reflexión sobre la aplicación de la ley Lafkenche y las propuestas para modificar su reglamento. La actividad contó con la participación de autoridades nacionales, regionales, comunales y parlamentarios, junto también con representantes de la pesca artesanal, acuicultura, recolección de orilla e industria salmonera, entre otros. El alcalde Rodrigo Wainwright expuso que en abril pasado se presentó un documento basado en un trabajo colaborativo del Plan Salmón 2050 con la Universidad San Sebastián, sede de la Patagonia, que recogió ideas con miras a dotar a la industria de certeza jurídica para su desarrollo y destacó que el documento final fuera enviado al presidente José Antonio Kast. El edil señaló que se necesita inversión pública para una región que lidera a nivel mundial la producción de salmones y mitílidos.
7: Si bien esta ley, como lo hemos dicho, ha nacido con muy buenas intenciones, ha tenido muy malos resultados y creo que esto es una oportunidad por primera vez el cual podamos consensuar y converger en modificaciones profundas, tanto la ley como el reglamento, que nos permita dar certezas al sector, cuando digo sector, no solamente la agricultura de los salmoneros, sino que también los mitílidos. Hay que recordar que Puerto Montt y la región de Los Lagos es la productora número uno de mitílidos a nivel mundial, a los pescadores, a los recolectores de orillas y a la misma inversión pública. Si nosotros queremos realizar inversión pública, necesitamos que no exista ninguna EMPO alrededor.
6: En tanto, el subsecretario de Pesca y Acuicultura, Osvaldo Urrutia, explicó que el objetivo de la actividad fue recabar insumos, opiniones y propuestas para seguir avanzando en esta idea de modificar y mejorar la ley Lafkenche.
8: Taller muy importante en el cual queremos recabar insumos, opiniones, propuestas para poder seguir avanzando en esta idea que tenemos de modificar y mejorar la ley Lafkenche. Es una ley que nació con una buena intención, pero que en su aplicación, sobre todo en los últimos años, ha demostrado importantes brechas, importantes problemas, desafíos que hoy como gobierno nos queremos hacer parte y queremos mejorar en el corto y mediano plazo. Estamos trabajando además, nuestra idea es trabajar sobre propuestas que ya existen, que ya se están discutiendo en el Parlamento. Hay una moción presentada por senadores, bastante transversal, liderada por el senador Espinosa, entre otros, digamos, y que nosotros como Subpesca queremos trabajar sobre esa propuesta.
6: Finalmente, el alcalde Rodrigo Wainwright indicó además que una de las propuestas

0: propuesta semanada del trabajo de este plan Salmón 2050 es que se busca que no sea la CONADI la que determine si existe o no un uso consuetudinario, sino que sean los tribunales de justicia a través de un procedimiento no contencioso. Y reiteró en que estas propuestas sean consideradas.
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2: Hombre muere baleado en su auto cuando salía de su casa en la comuna de San Joaquín. En Vitacura, robo frustrado termina con un sujeto detenido. Banda disparó contra funcionarios municipales en su vida. A horas de su primera cuenta pública, el presidente Kast visita Villa Alemana para un nuevo encuentro ciudadano, donde adelantó contenidos de su mensaje con énfasis en seguridad y salud. La tramitación de la mega reforma llega al Senado. El oficialismo busca apoyos en el socialismo democrático para alcanzar acuerdos. Presidenta del Senado cuestiona la acusación constitucional contra el exministro Grau. Nada oportuno y una mala señal, afirmó.
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2: Y hasta acá la revisión de las noticias. Estamos con una temperatura en Santiago de 11 grados con 3 décimas, esperando 14 de máxima para esta jornada en la capital. Muchas gracias por informarse con nosotros. Siga en la sintonía de nuestra radio. A las 2 de la tarde comienzan las tardes deportivas y la previa del duelo entre Huachipato y Universidad Católica por el torneo nacional. Será transmisión de Cooperativa Deportes. Que estén muy bien, que tengan una linda tarde de domingo.
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2: 11 grados. 11 grados en Santiago. 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
4: 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En esta jornada de domingo con la Católica, que viene de lograr un resultado histórico en la Bombonera. Le ganó a Boca y lo dejó fuera del camino en la Copa Libertadores. Avanzó a octavos de final y ya conoce a su rival, Estudiantes de La Plata. Ahora a cambiar el chip, a cambiar la página, porque enfrenta a un rival directo, a Huachipato, que hoy es el tercero en la tabla de posiciones, 22 puntos. La Católica tiene 20, está sexto. Por eso es un partido relevante, no solamente para los cruzados, sino que también para los acereros, que van a la casa de Colo Colo, del superlíder que no para de ganar. Ayer derrotó a La Serena en su casa y saca buena ventaja. Hasta ahora está jugando Limache con Coquimbo, se está jugando el campeonato de ascenso. Te contaremos de la jornada de ayer de Roland Garros. Ya tenemos horario para Tabilo. También con buenas noticias en el mundo polideportivo. En esta jornada de domingo estaremos con Huachipato y la Universidad Católica. Las tres juegan en Talcahuano. Luego rematamos con las tardes deportivas, con muchísima información, como es habitual los fines de semana, en Cooperativa Deportes.
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0: Ciudad. Comenzamos este domingo de Cooperativa Deportes, domingo de fútbol con la Católica visitando a Huachipato. Esta es la fecha 14, la penúltima de la primera rueda en el Campeonato Nacional de Primera División. Huachipato tercero, 22 puntos por ahora, porque está jugando Coquimbo. Ya te contamos cómo marcha el equipo pirata en otro duelo directo frente a Deportes Limache y la Católica, que está sexto con 20. Así que los dos tienen la gran oportunidad de seguir trepando en la tabla y darle casa a un disparado Colo Colo que ya saca 10 de ventaja a su más cercano perseguidor. Primer saludo para la voz vendedora, el señor Andrés Solar, en Cooperativa.
1: ¿Qué tal? Qué bueno saludarte, mi querido Rodrigo Contreras.
0: ¿Qué tal?
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0: Está Ivo Bay, ¿cómo estás?
1: ¿Qué tal, Rodrigo Contreras? Tenemos en estos momentos a un nuevo segundo, que es Coquimbo Unido. Está derrotando 71 minutos a Deportes Limache en un movido segundo tiempo, donde, digamos, en el primer tiempo dio la cuenta Vicente Álvarez. Después, el empate de Coquimbo fue oro, lo tocó de Alfonso Parot, mientras que en el segundo tiempo la catarata de goles con Gonzalo Sosa para los limachinos y después Camargo y Johansen para Coquimbo Unido, para dar vuelta y darle ese triunfo momentáneo a falta de 18 minutos para el final, y que, dicho sea de paso, lo deja en la segunda plaza de la Liga de Primera, 23 puntos, cuarto queda Limache, tiene 21, pero este es un duelo por la zona grande de la Liga de Primera, donde está liderando todo Colo Colo con comodidad, con 33. 10 le saca Colo Colo el segundo en ese momento.
0: Bien, está ganando entonces Coquimbo, buen partido, se está jugando hasta ahora en Quillota. Repasemos el resto de los resultados. Vamos. Fecha 14 que comenzó el pasado viernes, Ivo Bay.
1: Sí, señor, con dos partidos aquel día. El triunfo de Ñublense ante Cobresal en condiciones de visitante en la comuna de Diego de Almagro. Allá fue el equipo chillarejo para derrotar al conjunto minero. Después el 0-0 entre la Universidad de Concepción y Unión La Calera. Continuó todo ayer con dos partidos. El choque que dio el triunfo de Colo Colo por 4-2 ante Deportes La Serena, y posteriormente en Ñuñoa fue triunfo de la Universidad de Chile, que con un hombre de más derrotó 2-1 Deportes Concepción. Fue expulsado Diego Carrasco en el conjunto penquista. Lo marcábamos, 73 minutos, gana Coquimbo Unido 3-2 a Limache, que también está jugando con un elemento menos. Fue expulsado temprano en el partido, el minuto 21, Yerko González. Para hoy se esperan otros 3 encuentros. Desde la tarde, Huachipato frente a la Católica, 5:30 O'Higgins ante el Everton en Rancagua, y a las 20 horas con iluminación artificial en la cisterna en la noche del municipal para el juego entre Palestino y el Audax Italiano. Es lo que tiene en cartelera esta fecha 14, la penúltima, la primera rueda, se nos va la primera parte del año.
0: En 2 semanas más se acaba ya la primera rueda, recordando que el próximo fin de semana se acaba la fase de grupos de la Copa de la Liga y luego se va a retomar el Campeonato Nacional. Recordemos que ya desde mañana hay fecha FIFA, por esa razón se va a jugar en 2 semanas más la definición de la fecha 15 del Campeonato Nacional. Andrés Solar, y ya nos vamos a Talcahuano.
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0: Vamos a Talcahuano con nuestro corresponsal Sergio Godoy Acosta para saber del ambiente, si llega la gente, y también novedades principales de Huachipato, uno de los equipos que está ahí peleando en la parte alta. Por ahora desplazado por Coquimbo con este resultado parcial en Quillota de la segunda ubicación. Sergio, ¿cómo estás? Bienvenido.
3: Hola, ¿qué tal, Rodrigo? ¿Cómo estás? Muy buenas tardes. Así es, 12 grados la temperatura en Talcahuano, cielo cubierto, amenazante. Se espera la llegada en las próximas horas de un sistema frontal y eso se hace sentir acá en la ciudad costera. Hay ya presencia tibia de los primeros hinchas que ingresaron desde la 1:30, momento en el que se abrieron las puertas del estadio de Huachipato en Talcahuano, un número cercano a unas 1,000 personas aproximadamente. Un equipo de Huachipato que se intentará levantar después de una semana compleja. Fue duro, caló hondo esa derrota ante Deportes Concepción en el torneo, considerando el buen rendimiento de los acereros, 7 partidos que no perdían hasta ese tropiezo duro, y es por eso que el técnico va a realizar un par de modificaciones, sobre todo en zona de tres cuartos y en zona ofensiva. El técnico de Huachipato, que para este partido no va a poder contar con 2 elementos. No está Sebastián Mella y José Castro, ambos se recuperan de intervenciones quirúrgicas, y Rodrigo Odriozola, que lo más probable sea alternativa ya para el técnico en los próximos 10 días. Ya cuenta con el alta médica y se ha reintegrado también el meta uruguayo. Eso sí, va a ser difícil el reintegrarse a la oncena, considerando el buen rendimiento mostrado por el meta Cristian Bravo.
0: Perfecto, novedades de Huachipato para este partido que va a comenzar a las 3 de la tarde en el estadio Huachipato, ahí en Talcahuano. A propósito, Seba Aguilar, también te saludo. Novedades de la Católica para hoy, que el jueves estuvo jugando en la Bombonera con clasificación a octavos, ya conoce a su rival, ahora a reenfocarse en el torneo local. ¿Qué tal?
4: ¿Cómo estás, Rodrigo Contreras? Exactamente, esa es la misión que tiene la Universidad Católica de cara a lo que viene, pensar en el torneo nacional, donde han perdido terreno con el líder Colo-Colo, y recordemos que también es uno de los objetivos de la Universidad Católica.

0: Católica, el torneo nacional de aquí a fin de año. Hoy con varias alternativas, bueno, con la ausencia obligada de Fernando Sampedri por suspensión, también dándole descanso a algunos de los jugadores que han tenido mayor trajín, el caso de Johan Valencia, el caso de Sebastián Renancilla, que no son parte de la citación para este duelo. Recordemos, la Católica llegó el viernes a las 6 de la tarde a nuestro país después del partido ante Boca. Luego viajó ayer, sábado, a las cerca de pasadito el mediodía, y hoy día tiene que enfrentar nuevamente otro partido. Es por eso que Daniel Garnero tiene que recurrir a algunas alternativas. También le va a dar descanso Eugenio Mena. Bueno, varios cambios que tiene que hacer el técnico pensando en el desgaste del plantel.
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2: Tiempo marcador en Quillota y Bobay, Limache y Coquimbo.
3: Minuto 78, quedan 12 minutos por jugar. Sigue ganando Coquimbo Unido 3-2 ante Limache. Limache con uno menos, asediando el conjunto pirata para darle el tiro de gracia al equipo tomatero. Veremos si es que llega el cuarto, quedan 2 en el reloj.
4: Otra vez expulsaron a Yerko González. Sí, sí. Venía reapareciendo después de la expulsión con la Católica. Primer tiempo y mete un planchazo en el estómago del rival.
3: Al minuto 21. No se guardó nada.
4: No aprendió nada de la expulsión anterior. Saltó con el planchazo arriba. Juego brusco grave. Movimiento adicional. Y se fue a las duchas. El lateral de Limache.
3: Con este el pirata es segundo. Insistimos. 23 puntos.
4: Exactamente. Duelos directos. Sí. Saludamos a nuestro comentarista de hoy, el Toño Prieto. Para no bajarse del tren. Para perseguir al líder Colo-Colo, Toño Prieto. Partidos que tienen carácter de directo. Este que se está jugando en Quillota y el que se va a jugar a las 3 y que será transmisión de Cooperativa Deportes. ¿Cómo estás?
5: Sí, hola, ¿qué tal? Se acerca el ecuador de la temporada, el 50% ya de los partidos y cada quien empieza a definir sus objetivos, claramente. Si vamos a la parte alta, no hay duda. Colo-Colo, su único objetivo es el título. Ha sacado amplia diferencia. Por ahora tiene 10 puntos sobre su más cercano perseguidor, pero los que vienen de atrás también tienen el objetivo de acortarle distancia. Bueno, y ahí empiezan las batallas, los que quieren entrar a la Libertadores, los que quieren ir a la Sudamericana, y después en la parte de abajo los que quieren mantener la categoría. Ya yo diría que hay un grupo, uno puede detectar ya 4 equipos: La Calera, Concepción, Cobresal, Audax. Están en esa batalla por ahora para mantener la categoría. Después hay otros que están ahí en alerta, desde La Serena, increíblemente la U y O'Higgins. Claro, O'Higgins tiene partidos menos, pero bueno, lo que manda es la tabla. Mientras no ganen los puntos, no se le suman. Así que vamos a estar para Huachipato y la Católica. Un Huachipato que venía embalado con 2 meses, o sea, abril y mayo. Recordemos que en algún minuto su entrenador estuvo cuestionado, estuvo cerca de haber salido del equipo, pero lo sostuvieron y vino una remontada de Huachipato que lo tiene en la parte alta. Tuvo una derrota así frente a Deportes Concepción en el último encuentro, pero es un equipo que ha mejorado, ha levantado, pese a tener algunas lesiones. Y la Católica, que llega de la victoria en Buenos Aires frente a Boca, de clasificar primero en la fase de la Libertadores, pero que en el torneo local se ha entrampado. Venía bien, pero ha tenido un par de derrotas o pérdidas de puntos en la fase de los últimos minutos de los partidos, lo han hecho retrasar y hoy día está a 13 puntos del líder, que es Colo-Colo, y hoy día seguramente Daniel Garnero hará un carrusel, tomando en cuenta que vienen de 3 partidos muy duros donde prácticamente utilizó a los mismos, así que seguramente veremos una oncena muy renovada.
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1: Antes de ir con las formaciones, momento del ascenso. Ivo Báez está jugando un partidazo esta hora en San Bernardo.
2: Sí, señor, por la medianía de la tabla, 3-3, Magallanes frente a Quique. Quedan 10 minutos en el primer partido de esta jornada de día domingo. Después va a jugar Cobreloa ante Rangers. Cobreloa que quiere recuperar la punta que ayer se le arrebató Santiago Wanderers tras el empate ante la Unión Española del Puerto. Pero lo que ocurre ahora, quedan 10 minutos en el reloj. Igualan 3-3 Magallanes ante Iquique. Iquique está complicado, ¿eh? Mirando de cerca, mucho en el ascenso, los que están en la zona más postera agradecen que Rangers tenga una cosecha tan pobre, porque de alguna forma despeja esa discusión, pero Iquique está en el puesto 13, con 13 puntos a, digamos, 5 unidades de lo que es la zona roja de la Liga de Plata de nuestro fútbol. 3-3 Magallanes y Quique, Cobreloa Rangers en un rato más, duelo de extremos en la hora segunda ante el último, el colista. Mañana a 7 de la tarde, Curicó Unido frente a Antofagasta, en simultáneo Santa Cruz ante Copiapó. Resultado definitivo, 0-0 Recoleta ante San Luis, 2-2 Wanderers contra la Unión Española, el triunfo de San Felipe por 1-0 ante Deportes Puerto Montt y la victoria a domicilio de Temuco ante San Marcos de Arica. Temuco que escaló al cuarto lugar pisándole los talones a San Marcos de Arica, que justamente está tercero. 23 para Lindio Pige, 25 para San Marcos, segundo Coriolá tiene 25 y Wanderer está liderando todo, ya jugó, empató y alcanzó la línea de los 26. Eso en el ascenso nacional que hasta ahora tiene un partidazo en desarrollo.
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3: A diferencia de la primera A, en la primera B, la tabla está apretadísima.
2: En un pañuelo, Toño.
3: Claro, está muy, muy apretada. El líder tiene 26 y podemos decir que, por ejemplo, el sexto tiene 22.
2: Del primero al octavo hay 5 puntos.
3: 5 puntos, o sea, por eso te digo.
2: Y
3: si quería el noveno,
2: hay 6.
3: Y si quería al décimo, hay 7. O sea, hay una escalera de seguidilla y bueno, vemos cómo. Claro, todavía no hay ni un equipo que haya conseguido una racha
2: el único que está despegado
3: como Colo Colo. Claro, ahí, si vamos a la parte de abajo, está la diferencia. Ahí es donde Rangers es el equipo que está entrampado, lleva 3 entrenadores en la temporada y no han conseguido dar vuelta esa situación. Tendrá el más cercano de Santa Cruz, que lo tiene a 5 unidades. Yo diría que ahí están, esa batalla de la permanencia va a ser entre Rangers y Santa Cruz, pero Rangers tendrá que hacer un gran esfuerzo, tiene que mejorar muchísimo y vendrá la fase de mitad de año donde habrá opciones de contratar. Y ahí sí que se necesitan refuerzos, no contrataciones.
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1: Sergio Godoy, ¿está lista la formación de Huachipato?
4: Así es, Rodrigo, ratificada la alineación de Huachipato, el elenco acerero que ingresó hace 30 segundos solamente al terreno de juego a desarrollar el trabajo de competencia hacia el arco norte, donde ya lo desarrollaba tanto Bravo y Cruzat, los metas precisamente dando la espalda a la hinchada acerera. Los de la Universidad Católica también 2 minutos desarrollando trabajo de precompetencias, activos los 2 equipos en el terreno de juego en el Huachipato, en Talcahuano. La alineación del equipo de Jaime García ha sido ratificada con un par de modificaciones tras la derrota ante Deportes Concepción. Esta es la alineación del equipo de Huachipato.

12-4 en el fondo, se sostiene por derecha con la 2, Guillermo Guayquil, dupla de centrales, 5, Rafael Caruca, 14, Nicolás Vargas. Lateral izquierdo con la 27, Lucas Velázquez. Zona de volante, el trabajo sucio para el capitán con la 6, Claudio Sepúlveda. Función mixta con la 8, el uruguayo Santiago Silva en la salida, al enlace. Con la 10, Ezequiel Cañete. 3 en zona ofensiva. Por el sector derecho con la 7, Mario

0: Briceño. Casaquilla 33 por izquierda, Álvaro Abarzúa y centralizado con la 9, Lionel Altamirano.
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2: Ahí está la formación de Huachipato del equipo acerero de Jaime García. Y la formación de la Católica está lista, Seba Aguilar.
3: Total y absolutamente confirmada la formación de la Universidad Católica, con varios cambios como veníamos anticipando, pensando en el desgaste del plantel. Esta es la formación de Daniel Garnero, la formación de la Universidad Católica, que quiere retomar el rumbo en el torneo nacional.

0: Camiseta número uno en el arco, está el portero Vicente Bernedo, línea de cuatro en el fondo, por la derecha, camiseta número 28 para el ex Ñublense Bernardo Cerezo, la dupla de centrales la componen con la camiseta número 19, el patrón cruzado en la defensa, Branco Ampuero, con la número 2, el formado Santiago Wanderers, Daniel González, y cerrando por la izquierda de la saga, camiseta número 39 para Nicolás Lullier. En la mitad de la cancha, labores de contención, camiseta número 5 para Agustín Farías. Lo acompaña un ex acerero. Vuelve a casa el número 14, Jimmy Martínez. Y cerrando el medio campo con la 10, el argentino Matías Paravecino. En el ataque, tres hombres más. Camiseta número 11 para el héroe en la boca. Es el rápido de San Carlos de Apoquindo. Su nombre es Clemente, su apellido Montes. Lleva la número 11 por la izquierda con la número 7. Interesa en el mercado argentino. Es trasandino. Es Justo Gianni. Y cerrando la delantera cruzada, camiseta número 18. Vuelve después de una lesión ocular en el clásico ante Colo Colo. Es titular con la 18. Entonces, el Pancho Juan Francisco Rosell. El 11 de la Católica. El 11 de Daniel Garnero para jugar ante Huachipato.
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2: Ahí está la formación, Toño Prieto, Católica con equipo mixto, con algunos titulares.
3: Yo diría,
2: para encarar este partido.
3: Yo diría que hubo carrusel grande. Solo repiten de la Bombonera, el portero Bernedo, Ampuero, zaguero central. Después Jimmy Martínez en la zona de los volantes y Clemente Montes en ataque. Hablo de los que comenzaron siendo titulares en Boca. Así que siete ingresan. Y sí, era calculado, era un hecho que iba a venir la rotación después de ese trío de partidos que incluyó Barcelona de Ecuador en San Carlos de Apoquindo, Colo-Colo por el torneo local también en San Carlos de Apoquindo y el último en Buenos Aires frente a Boca. Así que es un hecho que se veía venir que la rotación. Tienen oportunidad de iniciar Bernardo Cerezo, Daniel González, que había estado jugando por lesión del argentino Díaz. Reaparece Lullier, que había tenido buenas apariciones, pero no recuerdo un partido, Seba, estaba haciendo un buen partido, salió lesionado,
4: sí.
3: Fue con...
4: Te lo podría buscar, pero tuvo una lesión muscular y por eso estaba ausente.
3: En un primer tiempo, es un juego muy importante, está atento el hincha preguntón. Estaba justamente consultándome. ¿Puede haber sido con Audax? Puede haber sido con Audax, exactamente. Bueno, y en la zona de los volantes aparece Farías y Paravecino jugando desde el primer minuto. Aquí tiene la oportunidad nuevamente el volante de creación trasandino. Y en ataque va Montes por derecha, reaparece Juan Francisco Rosell, que sufrió aquella lesión ocular frente a Colo Colo en el primer tiempo, y Justo Gianni. Así que un equipo que tiene piernas y veremos si tiene funcionamiento. Ahora vamos a ver si hay o no funcionamiento. Cuando hay mucha rotación, evidentemente que se pierden ciertos patrones. Y hoy, por ejemplo, no estará en la cancha tres jugadores que para mí son la columna vertebral. No está Johan Valencia, volante central. No está Suki, que es el motor del equipo, va a buscar a esa zona de Valencia, pero llega hasta la zona del área, pelotas cruzadas, pelotas detenidas, y no está su goleador Sampedri. Así que la columna vertebral, hay uno solo de los cuatro, que para mi gusto es Ampuero.

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1: ¡Gol en San Bernardo!
0: ¡Gol, gol, gol!
1: Batía cabeza para el cuarto de Magallanes. 4-3, se pone en ventaja. Pasaje final, ya minuto 90. Cumplido la jugada contra la izquierda. Centro dentro de la zona menor. Dentro del área menor. Se encuentra con la pelota, la banda dentro. Cabeza para el cuarto de Magallanes. Partidazo, a guerra de goles, como se dice.
2: ¿Fue asistencia o fue remate al arco el que...?
1: Fue remate al arco, pero salió asistencia.
2: Exacto.
1: ¿Cierto?
2: A veces la vida...
1: Me encanta estar de acuerdo contigo.
2: A veces la vida trae ese tipo de cosas, ¿no?
1: Se hicieron cinco más.
2: Se va Magallanes. Se va para un lado y se termina en otro. ¿No le ha pasado?
1: A ver.
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3: Formaciones ya ratificadas para un partido que va a comenzar a las 3 de la tarde por Cooperativa Deportes en esta jornada de domingo. Luego del partido estaremos con las tardes deportivas. Ahí estaremos repasando todo el mundo polideportivo. El tenis, la acción de Roland Garros, la Liga Nacional de Básquetbol, finales de conferencia, el hockey césped, en fin, entrevistas también. Vamos a saber del álbum del Mundial. Hay un anticipo.
1: Está bonito el álbum del Mundial.
3: ¿Sí? ¿Lo tiene?
1: No, mi hermano llegaron con el álbum.
3: Bueno, a mí me han encargado sobres por montón. Mejor regalo hoy día para un niño son los sobres, ¿no?, del Mundial.
1: ¿Sí?
3: Sí, porque están escasos.
1: Claro.
3: Serías con sobres.
1: ¿Tiene que profesor de la mesa para comprar un sobre?
3: El señor que atiende acá en Morandé tiene un show todos los días. ¿Sí? Fila de niños, adolescentes y adultos buscando sobres del Mundial.
2: Tenía una amiga cuando fue la Copa América del 2010, del 2015, cuando Chile fue campeón. Una amiga, que desde ahí se transformó en muy buena amiga, me mandó de regalo el álbum completo, con todas las láminas que incluían el... Había que pegar nomás, nada más. Por eso se transformó en una muy buena amiga.
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3: Se está jugando tiempo agregado en San Bernardo y en Quillota.
1: Sí, hartos goles en cancha y cancha.
3: Sí.
1: En Quillota, 3-2 gana Coquimbo Unido, pulsaron a Benjamín Gasol, al zaguero. Empieza a resistir, a padecer ya los minutos finales, queda 1:30 en el reloj y gana el equipo de Caputo. En San Bernardo, primera vez, Magallanes 4 y Quique 3, seleccionaron 6, quedan 2:30. Queda nada, lastimosamente, porque mucha emoción en todas las canchas, estos goles.
3: Sí, bueno. Harto gol en esta mañana de domingo. Eso está muy bien, harto gol. ¿Vamos con tenis?
1: ¡Tenis!
3: Ya hay horario para los octavos de final de Alejandro Tabilo en Roland Garros.
1: Se va a medir ante Félix Soyero Aliassime, el canadiense, el sexto tenista mejor ubicado en el ranking ATP, después de su clasificación a la siguiente ronda. Buena campaña, a pesar de que logró sortear sin jugar una ronda, pero ya está en los octavos de final. Alejandro Tabilo con el ascenso en el ranking correspondiente. Eso va a ser el día de mañana, en el tercer turno de la pista principal, a Philippe Chatrier, a eso de las 10:30, va a saltar a la pista Alejandro Tabilo para medirse ante Félix Oyer Aliassime. Escuchemos lo que dijo Alejandro Tabilo en la jornada de ayer, después de su triunfo, de su paso a la siguiente ronda, tras dejar en el camino al local, a Moise Koumaré, 4-6, 6-3, 6-4 y 7-6. Sobre el triunfo y la proyección en el Arcilla Parisina, esto dijo Tavi.
4: No, fue un partido muy duro, y también él es un jugador muy rápido, contragolpea muy bien, tenía que estar ahí muy sólido, aguantar los puntos, y no saqué tan bien hoy día, así que tuve que estar ahí muy firme de atrás y tratar de cerrar un poquito más en la net. No, es un sueño cumplido. Hace mucho ya quería hacer una buena actuación en un Grand Slam, segunda semana increíble, no me lo he imaginado ahora, pero feliz con cómo he estado jugando y la temporada que he tenido, y quiero seguir avanzando más.
1: Ahí está, ya se vio ante Félix Soyer Aliassime, fue triunfo ante, o sea, del canadiense, en el único enfrentamiento que tiene en el circuito

0: a finales del año pasado. Mañana se volverán a ver.
1: Shanghái fue eso.
0: Sí, Shanghái.
1: 6-3, 6-3 ganó Ujier Aliassime. Claro. En pista dura, sí.
2: Una cancha dura, evidentemente, aquí cambian las condiciones. Pero el número 6 del mundo, por algo está en ese ranking. Es un gran partido, Tabilo, frente al joven francés, 17 años, impresionante.
1: La personalidad que tenía, no, increíble.
2: Técnica. Yo hice un par de devoluciones con una muñeca, me hizo acordar algún tiro, algún par de tiros del Chino Ríos. Una muñeca espectacular, 17 años, parece ya un jugador de 25. Tiene, es de los que aparenta ser, de los que van a arremeter para ser de... Puede arremeter y ser de los mejores del mundo. Así que bueno, Tabilo mañana tiene la oportunidad de hacer historia para él mismo, avanzar una ronda más a los cuartos, que sería su mejor marca en uno de estos torneos Grand Slam. Se lo vio bien a Tabilo, bien desde todas las facetas, no solo en el juego. Fue difícil el comienzo frente a un rival desconocido, de ricas condiciones, pero mentalmente se sostuvo y fue capaz, digamos, de imponer facetas de su juego.
0: En el puesto 31, en el ranking en vivo, aparece Alejandro Tabilo después de avanzar a los octavos de final de Roland Garros. Repasemos algunos resultados que ya se han definido. Por ejemplo, avanzó Alexander Zverev, que dejó en el camino a Jesper de Jong, 7-6, 6-4, 6-1, para el segundo sembrado del certamen. También a esta hora están jugando Mensik, el checo, ante Andrei Rublev. La primera manga fue para Mensik, 6-3, ahora en el segundo set, 2-1, con el servicio a su favor Mensik para igualar a 2 la cuenta. En un rato más, a lo que termine este encuentro, van a saltar a la pista Casper Ruud ante Joao Fonseca, una de las atracciones del certamen del tenista brasileño después de eliminar a Novak Djokovic. Eso es lo que tiene en cartelera el Abierto de Francia para esta jornada de domingo. Mañana insistimos, a eso de las 10:30, en la cancha principal, Tabilo ante Félix Oyeralas.
1: Lo estaremos contando, por supuesto, en la programación de Cooperativa, cooperativa.cl. Marcamos el final en ambas canchas, ascenso y primera división.
0: Final, y llega al segundo lugar, Coquimbo Unido derrotó 3-2 a Deportes Limache, juego que se disputó en Quillota. Para el Pirata, autogol de Parot, Camargo y Johansen. Para los limachinos, Álvarez y Sosa, con 2 expulsados, terminó el partido de lado y lado. Yerko González, el Limache, vio la roja al minuto 21, y al 88, Benjamín Gasolo, también no acabó el encuentro para el conjunto Pirata. Eso con lo que ocurrió en la primera división, mientras que en el ascenso fue de triunfo del Manojito de Claveles, 4-3 ante Iquique en San Bernardo.
1: Actualicemos la tabla de posiciones en la primera división ya con este resultado marcado. A poner atención Huachipato y la Católica.
0: Claro, le pone tarea a Huachipato si quiere recuperar ese segundo lugar. Primero está Colo Colo, tiene 33 puntos. Segundo ahora Coquimbo Unido, tiene 23. El único que podría acercarse a Colo Colo es Huachipato, que tiene 22 y juega ahora frente a la Católica. Tercero, cuarto quedó estancado ahí Deportes Limache con 21 puntos. 21 puntos también para Ñublense, claro, pero quedarse en el segundo lugar, a eso nos referimos, ¿sí? Sexto la Católica con 20, la Universidad de Chile con 20, y metamos a Palestino, que también tiene 20, que juega también en un rato más. Va a cerrar la fecha, digamos, del equipo de la Cisterna. Esos son los que están en el grupo de avanzada. Claro, más rezagado y abajo de la línea los 20 puntos aparece el Everton, O'Higgins, la de Conce 19, la Serena con 17, el Auda con 14, y abajo Cobresal mirando de reojo el descenso, el Conce con 11 y la Calera con 11.
1: Muy bien, así está el panorama entonces del campeonato de primera división, Andrés Solar.
3: 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Rodrigo.
1: Ha ganado Coquimbo, recordemos, en Quillota. Se ubica segundo en la tabla. Huachipato por ahora tercero, con la tarea al equipo de Jaime García de lograr, por supuesto, la victoria y recuperar esa posición. Sergio Godoy, allá en Talcahuano, están en la cancha trabajando los equipos. ¿Cómo está la condición del tiempo y si llega más público al estadio Huachipato?
4: Así es, se mantiene esta inestabilidad, baja la temperatura, entendiendo que lo más probable esta tarde ya comienza a precipitar sobre el Biobío. Crece la cantidad de público, cercana ya a las 2.800 personas aproximadamente. Un sector importante de la Galería Sur que ya tiene presencia, por cierto, de los hinchas cruzados, y el trabajo de activación continúa. Te cuento, Rodrigo, que Matías Riquelme será el juez de este compromiso. Será secundado por Claudio Rutia y Edson Cisterna. El cuarto será Gastón Philippe y presencia en el VAR de Rodrigo Carvajal y Matías Valenzuela hoy en Talcahuano.
5: ¿El estado de la cancha cómo está?
4: En lo general está bien, sin embargo, las zonas de los porteros se encuentran muy blandas, particularmente el sector del arco norte, donde se observa bastante barro, a diferencia de lo que ocurre particularmente en el sector sur. Pero en lo general no debiera ser factor en el desarrollo del partido, Toño.
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1: Hablemos de la U. Ayer, partido complicado para los azules. Sí. Lo sacaron adelante con una genialidad de Eduardo Vargas, cuando la verdad en el segundo tiempo no tenía por dónde, no tenía argumentos futbolísticos, termina llevándose 3 puntos el equipo azul.
0: Es lo que rescató a la gente de la Universidad de Chile después de una vez concluido el juego en Ñuñoa, que se ganó y que Eduardo Vargas por lo menos hizo gala de su capacidad y salvó a la Universidad de Chile. Bueno, primero con un penal, una mano en el fondo de... el zaguero
1: Fausto Grillo, brazo de bloqueo,
0: sí, un remate al arco, Guerrero, y termina sancionando el penal, lo cambia por gol Eduardo Vargas, está todo más o menos encaminado hasta que aparece Mario Sandoval, remate, igual a las cosas, y ahí la Universidad de Chile le costó encontrar respuestas hasta que aparece una jugada contra la derecha entre Ormazábal y Guerrero, centro atrás de Ormazábal para la aparición de Eduardo Vargas, que aguanta bien y remata muy bien con la pierna derecha para sentenciar el 2-1. Bueno, habló con la señora oficial Eduardo Vargas, la figura del encuentro, y claro, feliz por la participación ayer que le dio el triunfo al elenco laico. Esto fue lo que dijo Vargas.
6: Sí, la verdad, muy contento por la victoria, la necesitábamos y nada, pues, tenemos que seguir mejorando. El segundo tiempo entramos medio relajados y así que nos consiguieron empatar y la verdad que lo supimos dar vuelta.
7: Hoy vuelve a demostrar nuevamente gran nivel en lo físico, corriendo hasta el minuto 95 y anotando ese gol en la oportunidad que tuviste.
6: Sí, siempre he estado bien, me ha faltado continuidad nada más. Han hablado mucho que estaba retirado y todo, pero ahí son los mismos que después hablan que estoy bien, así que nada, feliz por mí y por el equipo.
7: Este punto importantísimo para poder trabajar en base a una victoria y ya lo que se viene a cerrar Copa de la Liga y cerrar la fecha 15.
6: Sí, importantísimo, como te dije, lo necesitábamos y tenemos que seguir trabajando durante la semana, a descansar ahora un día y ya volver con todo a los entrenamientos.
0: 5 goles lleva Eduardo Vargas, lo que llevamos de temporada, quien en un principio estaba llamado a ser el tercer delantero de la U, se transforma en el más efectivo, 5, Lucero tiene 2, bueno, y Octavio Rivero lesionado, operado, está difícil que remonte aquel registro. La Ribey terminó molesto, terminó enojado la Ribey. Dice que el árbitro no sabe qué escuchó. ¿Por qué? Echaron a Carrasco porque en un principio se dijo que insultó al juez. Bueno, veremos eso si es que lo consigna el informe. Esto dijo Larry Day, el referente, el atacante penquista.
8: Se nos escapa pura y exclusivamente por responsabilidad del árbitro, a quien considero un gran árbitro, pero que esta vez, salvo que tenga el oído de un lobo o de un perro, la verdad que es imposible. Vos date cuenta, Marcelo. De acá ahí a 10 metros no se escucha, y él lo escuchó a 50 metros que lo insultó. Lamentablemente, me parece que se desvirtuó el partido a partir de la expulsión. El primer tiempo, como decís vos, nos dominaron, pero el segundo tiempo estábamos dominando, haciendo un partidazo, hicimos el empate y estábamos más cerca nosotros del segundo que ellos del 2-1. Pero como te repito, estas jugadas puntuales frente a un gran equipo, grandes jugadores, frente a este estadio espectacular, se hace muy cuesta arriba. Lamentablemente nos vamos con la mano vacía. Siento que, como te digo, hicimos un gran segundo tiempo que se desvirtuó a partir de un error importante del árbitro.
1: Tengo un dato que contar, información que me llega, me llegan imágenes del VAR. Está equivocado la Ribey porque no estaba a 50 metros, estaba a 15, 2 metros y medio. Y se escucha un insulto de grueso calibre del jugador Carrasco hacia el juez. Y lo expulsa por... Eso que dice que mañana va a ser consignado en el informe. Mañana por la mañana va a salir el informe y va a salir consignado.
9: Lo que se mencionaba ayer en la parte baja era que el insulto fue un Cobra CTM.
1: CTM, sí, fue lo más suave que le dijo. Pero no fue a 50 metros como dice la Ribey de la declaración. Tengo acá la imagen del VAR y fue 2 metros y medio con suerte.
2: Marca, evidentemente, las responsabilidades profesionales. Estábamos viendo acá el partido de Coquimbo y Limache y vimos cómo

0: cómo regalan tarjetas rojas los futbolistas y después reclaman. Nada, tienen que ser más responsables profesionalmente con lo que hacen en la cancha. Seguramente más de alguno dirá, pero si eso todos lo dicen y a nadie lo expulsan. Bueno, aunque lo digan todo, es como cuando dicen...
1: Ese fue el argumento del Nano Díaz,
0: No, por eso te digo, o sea, es cuando alguien dice, va en la calle, van los scooters y alguien dice, no, si pueden andar arriba de la vereda porque no pasa nada, pero cuando pasa algo, ahí viene, todo se echan pie atrás. Aquí hay que ser más profesional y entender que la regla es válida siempre, aunque a veces la dejen pasar, como por ejemplo los scooters en las veredas, los dejan pasar. Cuando viene un accidente, claro, viene toda la parafernalia aquella. Sí, la U respira. La U futbolísticamente, o sea, mejor dicho, la victoria del equipo de Gago es lo mejor que le pasó ayer. Respira, tiene aire, pero no mejora en su juego. Es cierto, Concepción lo controlaba el partido y el hombre de menos. Tampoco es para eso, o sea, no porque un equipo queda con uno menos, estás destinado a la derrota. Podemos hacer un larguísimo listado de partidos de equipos que han ganado con uno menos y hasta con dos menos. O sea, eso también hay que sacar esas frases hechas o que son digamos que sirven para exculparse. Y lo de Vargas, le tiene que agradecer a su amigo Charly Arangui, le dio un gol por el penal, mejora su condición goleadora, pero la U tiene problema con el gol. Y en el segundo, yo creo que el arquero Araya, igual que el portero de la U en el gol de Sandoval, creo que debieron haber hecho mucho más. La pelota, el remate de Sandoval es a la mano, no es que va clavado en el ángulo, pegado al palo. Con velocidad sí, pero el arquero para eso tiene las manos. La pelota le pasa, toca con la mano y no tiene la suficiente fuerza el arquero para manotearla. Y al otro lado, buen control y rapidez de Vargas para buscarlo. Él ataca la pelota, él ataca la jugada, remate al primer palo, está el arquero, y creo que el arquero, la defensa que viene es muy débil.
2: Voy a la crítica que hace el hincha, especialmente Toño. Una falta de actitud terrible en el segundo tiempo, poquita intensidad del equipo y los cambios que no terminan dándole resultados. Ayer hay una jugada que se ve en la televisión, una pelota que pierde a Sadi, que después termina en una llegada de Aguilar, un remate que tapa abajo Castillón, y después Gago estaba molestísimo con Sadi y con Altamirano porque no hicieron el retroceso, no bajaron a hacer la marca. Sobre todo el ingreso a Sadi, que fue, la verdad, un fantasma ahí en el segundo tiempo.
0: Bueno, por algo son suplentes hoy día. Por algo, Sadi sobre todo es suplente, Altamirano, que pasó de ser titular nominado en la selección a estar también de suplente. Bueno, el futbolista, en cada entrenamiento, en cada partido, cada minuto que le da un entrenador en el partido, tiene la oportunidad de mostrarse mejor y de decirle al entrenador, mira, yo quiero ser titular. Pero los que entraron ayer, ninguno le dijo al entrenador, oye, quiero pelear la camiseta. No, entraron porque entraron nomás, porque levantaron un cartel y tuvieron que entrar. Y lo de Calderón con Altamirano, así como estamos hablando de las expulsiones, Calderón caminó en la cornisa.
2: No se pudo ir, por la amarilla.
0: Claro, sí. Amarilla por la falta.
2: Después por el pechazo.
0: O sea, a ver, merecía la amarilla, exacto, los dos, merecían, sí, la amarilla, los dos. Aunque si el VAR hubiera revisado, hubiera determinado quién fue el que fue a empujar, fue Calderón.
2: Una pausa. Jaime García, lo escuchamos en la televisión.
3: Donde sí se puede, los jugadores chilenos tienen condiciones para poder enfrentar ambientes un poco hostiles, por llamarlo así, un poco en lo deportivo, y que no estén representando de buena manera. Ahora viene que ese empujón anímico aquí en el campeonato nacional se lo podamos frenar nosotros. Pero es parte de esto, es parte de lo que también nosotros tenemos que frenar, toda la velocidad que ellos van, que ellos traen también, independiente que hayan jugado y algunos muchachos jueguen hoy día. Yo creo que enfocarme en el rol nuestro.
2: Daniel Garnero, lo escuchamos.
4: Bien. La verdad que ya en octavo no se puede. Y nosotros tuvimos una zona de clasificación muy de octavos. La verdad que nos entrenaron bien para que lo que nos toque.

0: Lo vamos a afrontar de la mejor manera y nos tocó un equipo con mucha historia, un copero, que está acostumbrado a este tipo de partidos. Y bueno, nosotros tenemos que ir a disputarle y a ganárselo.
1: Respecto al partido de hoy, la decisión de dejar a Sebastián, a Johan, ¿o es algo específico?
0: Johan tuvo un golpe muy fuerte, fue una batalla hermosa, salimos victoriosos, pero tuvimos algunos heridos, el partido fue muy intenso. Venimos muy bien en ese tipo de intensidades, estamos elevando todos los partidos, vamos superando el partido Colo Colo, había sido el que más, ahora este pasó a ser el otro y eso trae consecuencias. La verdad que hay chicos que vienen teniendo un trajín muy intenso de mitad de marzo que no paramos de jugar entre semana. Hay otros que vienen con una cierta inactividad y después ponerlo a jugar tanto también es un montón, entonces tenemos que ir regulando en algunos casos para no sufrir ningún inconveniente.
2: Ahí estaba Daniel Garnero, Jaime García, entrenadores de los dos equipos, Seba Aguilar.
3: Respecto a lo que decía Garnero de los heridos después de esa batalla en la boca, claro, fueron golpes, pero no hay lesiones graves. En el caso de Arancibia, tiene una pequeña sobrecarga, por eso decidieron dejarlo en Santiago. Y en el caso de Johan Valencia es un golpe en el gemelo, pero tampoco es de consideración. Prefieren cuidar a ambos jugadores antes de seguir arriesgándolos y por eso se quedaron en la capital para este partido ante Huachipato.
4: Sí. Fue duro lo de Buenos Aires, sí. Tengo un amigo que también terminó medio herido.
5: Muy herido. 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
2: Ya hablamos de la U, ahora hablamos del superlíder de Colo-Colo, que ayer otra vez gana de manera contundente, Ivo Bay.
6: Imparable Colo-Colo, 4-2 ante Deportes La Serena, con goles de Méndez, de Leandro Hernández, Pastrán. El gol que se comió de Sillota al minuto 92, se le pasó entre las piernas. Descontó Bruno Gutiérrez y Diego Rubio para el conjunto granate, puntero, no lo molesta a nadie. Colo-Colo que tras 14 fechas alcanza la línea de los 33. En estos momentos, 10 de distancia tiene con el segundo, que ahora pasó a ser Coquimurio, que tiene 23. Podría recortar Huachipato en el caso de que derrota a la Católica, pero ahora lo que hay en la tabla es que Colo Colo tiene 33 primero y el que le sigue tiene 10 menos, y es Coquimbo Unido. Se encamina de buena forma, por lo menos a ilusión en el pueblo colocolino con lo que está haciendo el equipo de Eltan Ortiz en esta temporada. Sobre el partido ayer, que en algún momento se ajustó en el marcador, pero que terminó como resuelto para el elenco del cacique, habló el técnico colocolino. Esto fue lo que dijo Fernando Ortiz.
7: Sí, me gustó cada reacción que tuvimos, no solo en la ventaja primera, sino cuando nos empataron, de querer insistir en sacar un marcador que no es fácil en esta cancha, el rival juega muy bien. Eso es a rescatar y a resaltar, se los dije a los chicos terminando el partido, y han sacado un resultado muy importante para seguir en carrera. Ellos saben que en el momento que si nosotros decidimos modificar sistema, los tienen ya en su cabeza, trabajado y pensado en cada semana. Es algo que hacemos hincapié cada trabajo diario, donde enfrentamos el rival y vamos viendo qué es lo que podemos sacar a provecho en cada situación. Buenísimo, Javi venía de lesiones que no le permitían quizás terminar, hoy pudo terminar, terminó bien. Entró Max también está bien, así que de a poquito se están poniendo tono.
6: Colo Colo que la siguiente fecha va a recibir a Cobresal, es la fecha 15, el sábado 13 de junio, para concluir su participación en la primera rueda. Por su parte, el conjunto granate va a tener que medirse ante el Audax Italiano en la Florida, el día viernes 12. No dijimos lo que iba a pasar con la Universidad de Chile y el Audax Concepción. Repasémoslo rápido. El Audax va a jugar frente a la Calera el domingo 14 a las 3 de la tarde en la Calera, mientras que el Concepción chocará con Limache en el Biobío.
2: Eso, en el cierre de la primera rueda.
6: En el cierre de la primera rueda, y recordemos que lo tiene el partido pendiente frente a Ojín de Rancagua, que se va a jugar el 18. 18-20 horas.
2: Exactamente. Y la otra semana, recordemos, habrá definición de la Copa de la Liga para los equipos nacionales. El viernes Colo Colo va a saber cómo encarar ese partido del domingo. Increíblemente, contra los reglamentos, van a jugar en días separados. Por decisión de la autoridad local. Y bueno, el sábado se define lo de la Católica, el grupo de la Católica, y el domingo a mediodía el grupo de la U. donde la U tiene que ganar y esperar que pierda la Calera ante Deportes de La Serena para clasificar. En el caso de la Católica, Seba, tiene

0: esperar una derrota de Ñublense.
1: De Ñublense, exactamente. Es la única alternativa que tiene la Universidad Católica para seguir con vida en la Copa de la Liga.
0: Y si Coquimbo le gana al Conce el viernes, Colo Colo el domingo con Huachipato en Talcahuano, jugará solo por cumplir. Toño Prieto, lo de Colo Colo ayer, ¿qué te pareció?
2: Da otro paso, da otro paso. Las cifras parecen más amplias de lo que sucedió en la cancha. Ese gol final, claro, un error del arquero, se amplía la cifra, era un 3-2, pasa un 4-2, parece que fue más amplio, no lo fue tanto. Sí, pero creo que Colo Colo va tomando una postura de que el objetivo es la victoria porque está de líder. Me recuerdo cuando en el ciclo de Bielsa la selección entró ya entre los cuatro primeros y los futbolistas decían, no, nosotros entramos a la cancha para seguir entre los cuatro primeros. O sea, es distinto esperar que otro pierda, no, dependemos de nosotros. Tenemos que, ganando, empatando, sostenemos la clasificación. Aquí Colo Colo está en esa, ¿entienden? Saben que ganando son líderes, sostienen una distancia amplia. Y yo diría que al sostener los cálculos numéricos se ven cada vez más difícil de una remontada. En el fútbol han pasado remontadas grandes, pero puede llegar Colo Colo a la mitad de la temporada con 10 puntos de distancia, lo que es muy muy amplio. Significa 4 partidos. O sea, ¿qué significa eso? Que el que viene por detrás tiene que ganar 4 y Colo Colo perder 4. O sea, de esa magnitud estamos hablando. Por lo tanto, la victoria en La Serena le da un paso más hacia adelante a Colo Colo. Se reafirma como líder. Ahora, en cuanto a los rendimientos como equipo, sí, hay mejoras. Esta vez Colo Colo gana con Vidal jugando de volante, por ejemplo, y un equipo que encuentra en Hernández siempre un jugador peligroso, distinto, que te genera otras cosas. Pastrán tuvo algunos momentos buenos. Claro, el equipo que está líder y que está con una amplia ventaja se permiten muchas más situaciones que a veces los que juegan con dientes apretados por mantener la categoría. No se permite de repente un juego más vistoso. Ayer Colo Colo dio un paso más, evidentemente sostiene el liderato con la misma distancia que cuando comenzó la fecha. Nadie podrá recortarle en cuanto como estaban antes, y sí, algunos niveles del juego de futbolistas individuales mejoran. Eso también te da a ser líder, así que Colo Colo da un paso más en su carrera buscando una nueva corona.
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0: Amistosos por el mundo, ya metiéndonos en la fecha FIFA, que es la previa para la Copa del Mundo que va a comenzar el próximo 11 de junio en Dubái.
4: Sí, lo que se está jugando ahora, 7 minutos del primer tiempo, está jugando Alemania ante Finlandia, 0-0, aquel marcador. En un rato más va a saltar a la cancha Brasil, que va a jugar ante Panamá. Eso va a ser a las 17:30 horas. 2 horas antes, Estados Unidos se medirá con Senegal, uno de los 3 anfitriones que tiene esta Copa del Mundo. Resultados ya definitivos: ganó Japón 1-0 a Islandia, Suiza derrotó 4-1 a Jordania, Singapur 4-0 a Mongolia, República Checa ante Kosovo 2-1.
2: ¿Sí? Usted vio Singapur-Mongolia, me imagino.
4: Sí, puse la alarma. 7:30 empezaron a jugar. Polonia-Ucrania, ganó Ucrania 2-0. Ya. Y Cabo Verde, también participante de la próxima Copa, ¿sí?, del Mundo, derrotó 3-0 a Serbia. Son los resultados que ya están definidos.
1: Usted no necesita alarma para el partido.
0: La próxima semana, recordemos, el sábado próximo estaremos con Portugal y Chile, amistoso, que se va a jugar en Oeiras, en Portugal, Cooperativa Deportes, la próxima semana. Portugal-Chile, estaremos con La Roja y también con la definición de la Copa de la Liga en su fase de grupos la próxima semana.
5: ¿A qué hora juega Brasil y Panamá?
4: Brasil y Panamá juegan a las 5:30, Toñito.
2: ¿5:30 de qué hora? ¿De la mañana, de la tarde?
4: No, bueno, esa, 17:30.
2: Sí, sí. Quiero ver a Neymar.
4: ¿Quiere ver a Neymar?
2: Sí, ¿va a jugar, sí, o no?
1: Está lesionado.
2: ¿Sí? No, 2 semanas.
0: Pero Ancelotti lo confirmó, dice, ¿sí?, que va sí o sí a la Copa del Mundo.

0: Sí. ¿Llegó en helicóptero o en submarino?
1: Marcelo Bielsa dio a conocer la nómina de Uruguay.
2: Eso, sí.
1: Sí. Y que no tiene, por ejemplo,
2: a Luis Suárez. Y Nández también, Nández, que fue lo más polémico, creo yo. Sí. Uno de los referentes de la selección uruguaya se quedó afuera.
1: Mulera, Rochet, lo arquero.
2: Mulera vuelve. No, sí, ha estado considerado por Bielsa.
1: Roland Araujo del Barcelona, Josema Jiménez, Santiago Bueno, Sebastián Cáceres, Olivera, Varela, Viña, Piquerés, Sanabria, los defensores, Valverde, Real Madrid, Betancourt, del Tottenham. Manuel Ugarte, Emiliano Martínez, Salazar Rodrigo, Darrascaeta, Nicolás de la Cruz, Canovio, no, ya está, Araujo, Rodríguez y Pelistri, Núñez, Viña, Aguirre. La nómina de 26 nombres para...
0: ¿Viste el video de la presentación?
2: Uno, sí, de tus grupos favoritos.
1: Sí. Lo tiraban rapidito, lo vi en redes sociales.
2: No te va a gustar.
1: No te va a gustar. Van a estar en Santiago.
2: ¿Sí?
1: En la cúpula. Sí.
0: Una canción bien particular que habla de la historia y cultura del fútbol uruguayo, que es la que rompió Bielsa. Esa eligió el público.
1: ¿Hay un mensaje subliminal de Tato?
0: Siempre.
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1: Uruguay se va a estrenar en la Copa del Mundo ante Arabia Saudita. Eso por el grupo H, zona que comparte con España y Cabo Verde.
4: Y los equipos que ya suban al campo de juego del estadio Huachipato en Talcahuano. Ya viene el equipo local, ya viene la Católica. La Católica con cortaviento, pantalones y medias blancas para el equipo cruzado. Con cortaviento de color azul sale a la cancha. Acereros y cruzados en busca de los tres puntos. Partido importante en la parte alta de la tabla. 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Ya están en el campo de juego los cruzados, encabezados por su capitán, por Branco Ampuero. Al otro lado, los acereros con su capitán Claudio Sepúlveda. Ya están en la cancha. Huachipato y la Universidad Católica, que juegan por Cooperativa Deportes.
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4: Y el saludo de los visitantes hacia los locales. Decíamos Branco Ampuero encabezando la fila de los cruzados. Reiteremos la formación de la Universidad Católica. Rápidamente se va a Aguilar.
5: ¿Qué tiene a Vicente Berneo en el arco? Hernando Cerezo, Daniel González, Branco Ampuero y Nicolás Lulier en defensa. Agustín Faría junto a Jimmy Martínez y Matías Palavecino en el medio campo para dejar en ataque a Clemente Monte, Justo Gianni, Juan Francisco Rosell.
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4: Y la formación de Huachipato, Sergio.
6: Cristian Bravo es el portero. Guayquil, Caroca, Vargas y Velázquez cerrando el bloque defensivo. En volante Sepúlveda, Silva y Cañete. En ofensiva Mario Briceño, Álvaro Barzúa y Lionel Altamirano.
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4: Ya repasamos los jueces, posa para los reporteros gráficos, ambos elencos, la Católica con vestuario alternativo, Seba Aguilar finalmente.
5: La segunda camiseta de Universidad Católica, la roja, con mangas y cuello azul, pantalones blancos y media blanca. Es una camiseta que hace reminiscencia a un atuendo noventero también de la Universidad Católica. Y Vicente Berneo va completamente de lila.
7: Sí, recordemos que esa camiseta roja viene también desde la década de los 60, fines de los 50. El mito dice que Fernando Riera, siendo entrenador del Stade de Reims en Francia, camiseta roja con mangas blancas, le regaló a un tirero de la Católica un juego completo. Y lo utilizaron y ha quedado siempre dando vueltas ese color rojo a raíz de ese hecho. Se remonta el nombre nada más y nada menos que de Fernando Riera.
3: 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Ya se viene, señoras y señores, el relato de Rodrigo Contreras, RCL.
4: Bien, estamos esperando para la revisión de los jueces de línea. Van a revisar las redes del campo de juegos y los cubiertos, como ya nos anticipaba Sergio Godoy en Talcahuano. ¿Cuánto público finalmente, Sergio, en las tribunas del estadio Huachipato?
8: Me parece que no superamos las 3.800 personas.

0: Zonas aproximadamente, atacará hacia el arco que habitualmente Huachipato pide, no arrancar, hacia el arco sur.
1: Muy bien, partido válido por la fecha 14 del Campeonato Nacional Ibobay, partidos que van a restar para esta jornada, serán dos, ¿no?
2: Sí, señor.
1: Aparte de este.
2: Son cuatro para este domingo, uno ya concluyó, el otro va a arrancar ahora en un ratito más, y los dos que van a quedar en cartelera, 5:30 de la tarde, O'Higgins ante el Everton en Rancagua, y 20 horas en la Cisterna Palestina se va a medir ante el Audax Italiano, ya ganó Coquimbo Unido 3-2 a Alemania.
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1: Saludos a la gente que nos escucha en nuestro canal de YouTube. Sí. Reinaldo Cariaga, Cristian Quintanilla, siempre pegado a la antena de Cooperativa.
2: Cristian Monsalve, saludo desde Maipú, la comuna histórica, esperando el relato de Cooperativa Deporte después de almorzar con un rico mate. Tiene todo solucionado.
1: Y comienza a rodar la pelota, ya juegan en el sur Huachipato y la Universidad Católica por la antena de Cooperativa. Es la 14ª fecha del Campeonato Nacional de Primera División.
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1: La pelota está fuera de la cancha, será lateral. El primer saque de banda que será para la escuadra acerera. Sector derecho vendrá Guillermo Guayquil a jugar el saque de costado. Guayquil jugando el lateral, un lateral largo. Va a marcar Ampuero, no puede controlar la pelota, insiste Santiago Silva, el charrúa. Balón, balón que se va fuera de la cancha. Será otro lateral ahora en ataque para Huachipato desde la derecha.
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1: Lateral saque de banda que será para Huachipato, seguramente un lateral centro. Guillermo Guayquil toma carrera, toma distancia para el saque de banda que será para el equipo acerero. Ahí está, saque de banda, un lateral centro, lo juega a la altura del punto penal sacando el fondo de la Católica. Le queda para el remate al Rafa Caroca, el balón se va fuera del campo de juego. Lateral, no, será saque de fondo para la Universidad Católica. La pelota se va por la última línea. Saque de fondo que será para el equipo cruzado.
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1: Va a jugar la pelota el equipo cruzado por abajo. Ahí está tocando Ampuero con Bernedo, con el portero Vicente Bernedo, saliendo con toque a ras de piso por el sector derecho con el Dani González. Largo pelotazo de González buscando en ofensiva a Clemente Montes, un pivoteo que no resulta. Viene a buscarla a Rosell. Rosell y el pase para Palavecino. Se limpia el camino para Palavecino. Viene el pelotazo largo para Gianni. La pelota se va por la última línea. Se la saca de fondo para Huachipato.
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4: Sí, buena salida con el pie desde Bernedo para la Católica, claro, algunos dicen ¿por qué siempre se sale? Bueno, Huachipato dio ventajas, una buena jugada, el pase buena por sector derecho, participaron tres jugadores y después el pase cruzado de Palavecino no tuvo precisión porque al otro lado entraba destapado Gianni. A veces también la jugada de atrás te permite una jugada de gol. Aquí van los cruzados.
1: Recupera la Católica que viene para Vecino. Apertura hacia el costado derecho para Clemente Montes. El balón se va fuera del campo de juego. Lateral que será para Huachipato finalmente. Desde su territorio, 2 minutos en este primer tiempo, 0-0.
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1: En el saque de banda lo juega Lucas Velázquez, uno de los jugadores sub-21 de Huachipato. Pelotazo largo que no resulta, balón que está a la mitad de la cancha, cabezazo de Branco Ampuero, insiste Jim Martínez, un ex Huachipato. Sale jugando el equipo acerero desde el fondo a través de Guayquil, largo pelotazo de Guayquil buscando sector derecho. Aquí viene Silva, se lanza el ataque, viene Silva, viene Santiago Silva, última línea, se barre Branco Ampuero, la pelota se va fuera de la cancha, tiro de esquina, será córner. Corner para Huachipato, póngale número, se va Aguilar.
2: ¡Uno!
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1: Tiro de esquina, que será para Huachipato desde el costado derecho. Le va a pegar desde esa zona Cañete, el argentino. Está Martín Ezequiel, le va a pegar con pierna derecha, también se acerca para el lanzamiento de Rincón. Álvaro Abarzúa, otro jugador juvenil de la cantera. Se va de la escena Barzúa, le va a pegar finalmente Cañete, viene al centro abierto de Cañete, saca la pelota Gianni con golpe de cabeza. Habrá segunda jugada para Huachipato, rebobinando el equipo acerero en mitad de terreno, aparece Guayquil.
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1: Viene Huachipato, centro. El cabezazo de Altamirano. El centro perfecto de Cañete. Cabezazo de Altamirano. Ojo, mala salida de Bernedo. Y ahora se la encuentra en el camino. Quiso salir rápido. Rebotó la pelota en un hombre de la Católica. Se la

0: encuentra Bernedo, si no, el arco estaba prácticamente descubierto. Seba Aguilar por dos pasó susto el arco de la Católica.
1: Y era el chascarro del año el de Bernedo en la salida, pero primero vino el centro de Cañete desde el sector derecho, encontró solo entre punto penal y Arachica Altamirano, que sacó el cabezazo, pero las manos del portero cuando quiso salir por abajo, esa pelota rebotó, le quedó incómoda a Altamirano, que no pudo empujarla y se pudo rehacer el portero de la Católica para quedar.

0: peligro.
1: Sí, lo que se perdió, lo que se perdió Altamirano, impresionante. El centro de Cañete, buenísimo. Poquito más adelante, el punto penal, sin marca. Se levantó, se peinó para la foto, eligió el perfil, movió el cuello, metió el frentazo, pero al medio del arco. Almedo tuvo suerte en esa, y ni hablar en la siguiente, cuando trata de jugar rápido, se genera un rebote y le quedó a Altamirano, que no pudo conectarla.
0: Y va Guachipato, aquí viene Briceño, sector derecho Briceño. Viene el centro de Briceño, cabezazo abajo. Otra vez Altamirano, cabezazo abajo, se la encuentra. Bernedo se queda con la pelota, se va a Aguilar otra vez. Llega el equipo acerero.
2: Repitió la ejecución Altamirano, ahora fue Briceño el que lanza al centro más pegadito a la línea lateral, pero encuentra en el punto penal al goleador acerero, que conecta de cabeza, pero nuevamente a las manos de Bernedo. Cuidado.
0: Sale jugando el equipo cruzado otra vez, arriesga Bernedo, va con todo Guachipato, él va a recuperar la pelota, no deja salir a la Católica. Aquí viene Claudio Sepúlveda, pelotazo de Sepúlveda hacia la derecha, saca la pelota al fondo, cruzado.
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1: Claro, va Guachipato, pero podría estar perfectamente ganando 2-0 el equipo local. Increíble las dos que dejó pasar Altamirano. Alguien dirá detalles del fútbol, detallazos, o sea, de frente nuevamente encuentra la posición sin marca, de frente al arco, y Bernedo tiene que ir a jugar un casino, tiene que ir a apostar algo. La fortuna que tuvo en las dos primeras, impresionante.
2: Además le ha costado mucho salir a la Católica jugando, Bernedo ahogado contra la línea final en un par de oportunidades, y ahora es Cerezo quien intenta salir ante la marca de un hombre de Guachipato, se lo lleva por delante y hay tiro libre a favor de los acereros.
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0: 6 minutos en esta primera parte, 0-0 el marcador, pero se acerca con todo Guachipato en los primeros minutos. No hay goles en Talcahuano, es la fecha 14 del Campeonato Nacional.
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0: Tiro libre que será para la escuadra acerera, sector izquierdo, se arman las parejas en el área. Lanzamiento libre que será para Guachipato. Está Cañete, viene al centro de Cañete, centro. Bernedo la deja pasar. Bueno, que se va por la última línea, saque de fondo, que será para la Universidad Católica.
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1: Y Guachipato sale a buscarlo desde el comienzo. La Católica intenta decir presente con la pelota saliendo desde por abajo, desde atrás, aunque ahora cambian después de los intentos fallidos. Van a jugar largo por ahora el partido, y las más claras son de Guachipato. Sec perdió 2, increíble.
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0: Ampuero tiene la pelota en su territorio, retrocede para Bernedo, sale a presionar alto Guachipato, sacando largo Bernedo, buscando mitad de terreno Gianni, ante la marca de Guayquil, ganando finalmente el de Guachipato. Ahora va a trabar Jimmy Martínez, Martínez jugando con Gianni, Gianni con Martínez, sector izquierdo, junto a la banda. Aquí viene Martínez con la pelota, Martínez 2 en la marca, le cierra los caminos a Martínez, van a trabar los hombres de Guachipato, balón fuera de la cancha, lateral para la Católica, sector izquierdo.
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0: Saque de banda que será para el equipo cruzado. Vendrá Nicolás Lulier a jugar el saque de banda. Sector izquierdo, Lulier hacia atrás. Jugando el lateral. Salida de Farías para la Católica. Tocando el balón para Ampuero. Ampuero jugando el balón para el Dani González. Viene a presionar Guachipato. La salida de Bernedo. Saca largo. Pelotazo largo de Bernedo. Buscando territorio acelero. Pivoteo de Gianni. Recupera la pelota el Nico Vargas para Guachipato.
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0: Largo pelotazo del portero Cristian Bravo del juvenil, sacando largo, largo, largo, buscando el territorio acerero. Ahora recupera la pelota el Dani González en su terreno, la pelota no se va por un costado, sale jugando Bernardo Cerezo, tiene la pelota Cerezo, un ex dirigido de Jaime García en Guachipato. Cerezo tocando corto con Agustín Farías.
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0: Sale jugando Bernedo, tocando la pelota Bernedo para el Dani González, otra con Bernedo, otro pase ahora con Branco Ampuero. Salida de Ampuero, 9 minutos en este primer tiempo, no hay goles, 0-0, se juegan Talcahuano. Cielos cubiertos a esta hora en la región del Bío Bío, no hay goles.
4: 13 grados 7, 13 sí, señor.
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1: Fútbol femenino a esta hora porque juega Huachipato, pero en Santiago en La Pintana está jugando ante Colo Colo. Van 10 minutos, 0-0. Esto se marca en la fecha 11 de la Liga Femenina.
2: Bueno, el viernes tiene partido muy importante Chile.
1: Sí, pues, ante Ecuador en la cancha del Nacional.
2: Si gana Chile, clasifica al repechaje mundialista.
1: Sí, sí. Ante las ecuatorianas. Es la última chance, depende de ella.
2: Exacto. Si ganan, van al repechaje mundialista, tienen una oportunidad de clasificar al Mundial. Se va a jugar en el Nacional, eso a las 7 de la tarde. Ahora que la gente vaya a alentar a las muchachas, esperan estadio lleno. 45.000 esperan para el viernes. Ojalá que sea así.
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3: Sí, la presión de Huachipato alta sobre la Católica se hace sentir. Juega en el límite, en la cornisa, el equipo cruzado, que intenta una y otra vez salir desde el fondo. La cancha no se ve tan buena, algo pesada como para salir con toques. No hay, está pesada, no sale la pelota rápida. Y Huachipato, decidido a la presión, lo encajona la Católica, que juega largo, dividido, y ahí está ganando Huachipato otra vez.
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2: Aquí viene Briseño, sector derecho, Briseño toda carrera, centro, sacando el balón Branco Ampuero, la pelota por los aires, cabezazo de Silva, la controla Altamirano, centro de Guayaquil, la pelota va rebotada, el balón se va por un costado, no se alcanza y recupera la pelota Jimmy Martínez. Ahora sí, cobró posición de adelanto, claro, la jugada anterior. Tiro libre indirecto que será para la Católica.
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2: ¿Cómo está Sergio Godoy? Jaime García, un costado de la cancha. Buenos primeros minutos de Huachipato.
4: Sí, con más tranquilidad, sin duda. Algunas instrucciones particularmente de mayor comunicación entre Briseño y Guillermo Guayaquil, pero mayormente tranquilo, a diferencia de lo que ocurre en el otro banco.
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5: Claro, en el otro banco es Daniel Carnero, el que está muy activo al borde de la cancha, dando instrucciones, haciendo que su equipo presione cuando Huachipato maneja la pelota en la retaguardia. Intenta que tenga algo más de intensidad su equipo en estos primeros minutos.
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2: Para Católica, insistía Montes, recupera la pelota Huachipato y salida del equipo acerero con Velázquez, el lateral izquierdo. Velázquez con la pelota, se junta con Amarzúa, recupera la pelota, se barre el Dani González, vuelve a recuperar la pelota el cuadro de Huachipato a través de Velázquez, retrocede Velázquez, el balón para Cañete, cambio de frente, sector derecho, por acá aparece Guayaquil. Guayaquil con la pelota, tocando Guayaquil, pase de Guayaquil, pase corto, va a buscar a Briseño, otra con Guayaquil, Guayaquil con el balón, tocando con Silva, el uruguayo, viene Santiago Silva, centro que no resulta, a media altura las manos de Vicente Bernedo, se queda con la pelota.
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3: Sí, la Católica sostiene el 4-1-4-1 con Farías como volante central, los mediocampistas adelantados por interiores son Palavecino y Jimmy Martínez, aunque Jimmy Martínez ha retrocedido bastante, intenta venir a jugar juego, buscar juego cuando salen jugando por abajo. La Católica no ha podido todavía inquietar al joven portero Bravo de los acereros.
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2: La pelota la controla el portero Bravo, saliendo por abajo Bravo, tocando para Caroca. Caroca buscando al Nico Vargas, hay salida de Huachipato, tocando ahora para Claudio Sepúlveda. Otra para Caroca, Caroca para Bravo, salida con zurda de primera hacia la derecha con el lateral con Guayaquil.
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2: Ahí va Sepúlveda, tiene la pelota Sepúlveda, se limpia el camino. Aplauso para el capitán, para el formado en la cantera de la Católica, Claudio Sepúlveda, tocándose a la derecha con Guayaquil. Guayaquil se equivoca, recupera Farías para el equipo cruzado, retrocede con Ampuero. Ampuero tocando hacia el centro, la pierde el equipo cruzado, la pierde Montes, ganando la pelota Cañete. Aquí viene Velázquez a toda velocidad, viene Velázquez. Velázquez se mete al área, lo van tomando. No, dice Matías Riquelme. Párese nomás, el balón se va fuera de la cancha lateral. Que será para la Universidad Católica.
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2: Lateral saque de banda que será para la Universidad Católica. 14 minutos en este primer tiempo. No hay goles, 0-0 entre Huachipato y el equipo cruzado.

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1: A esta hora se disputa la fecha 18 del Brasileirao con un chileno en cancha defendiendo los colores del Atlético Mineiro. 14 minutos, Iván Román titular en la saga del equipo del Galo. Igual a 0-0 ante el Vasco da Gama. También juega Palmeiras de Chipecoense.
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2: Va a jugar el tiro libre en la Universidad Católica. En la última posición de adelanto.
3: Y en todos, ¿no? No existía para nada.
2: Pero como la jugada.
3: Y en esta oportunidad la cortó antes de que terminara.
2: Es que como no tenía riesgo de gol, puede cortar el juez de línea. Por eso.
4: Sí, pero.
2: Claro, no estaba adelantado.
3: Yo te diría que el jugador de la Católica iba desequilibrando, se podía haber perdido pie. Bueno, yo creo que se apuró. Muchas veces reclamamos que se demora. Creo que se apuró.
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2: Recupera la Católica en tres cuartos de terreno. Pase para buscar a Jimmy Martínez, pero muy larga para Martínez. Se barre y la pelota se va por la última línea. Será saque de fondo para Huachipato.
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2: Tiene el ojo izquierdo, viene a maltraer Seba Aguilar, Jimmy Martínez.
5: Sí, recibió un golpe contra Boca en el primer tiempo. Tiene una dificultad ahí en el cerquita del pómulo, entre el ojo y el pómulo, y quedó a maltraer el volante ex Huachipato.
4: Atendió el mismo de Rosell, me imagino.
5: No, es que en este caso no tuvo una lesión ocular como tuvo Rosell, pero sí recibió un golpe.
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3: A propósito de Rosell, todavía no ha entrado en juego como ninguno de los delanteros de la Católica. O sea, no llega a juego desde atrás hacia adelante, no ha habido claridad de circulación o de poner alguna pelota con ventaja. Huachipato se lo hace difícil porque presiona en todos los sectores. Claro, Huachipato dice, vienen de jugar mucho, vamos a desgastarlo físicamente. El punto está que hay 7 que no jugaron frente a Boca, o sea, tampoco físicamente se ven mal los de la Católica. Va Montes,
2: atención, viene Montes. Sigue Montes, se mete al área, Montes se la pincha, se demoró un montón Clemente Montes. Se demoró un montón, un mundo se demoró Montes. La pelota se va fuera de la cancha y será lateral para Huachipato. Pudo hacer otra cosa el delantero de la Católica, Sergio Godoy, el anterior.
6: Exactamente, disputa ahí con Nicolás Vargas, quien acusa un golpe en el rostro, se tiende en el suelo el defensor central de Huachipato en ese arranque de Montes por el sector derecho, visiblemente afectado, de hecho se desentiende totalmente de esa jugada el hombre de Huachipato, lo termina perdiendo finalmente Clemente Montes, pero ya se pone nuevamente de pie, algo todavía aturdido el defensor acerero.
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2: Bien, juego detenido ya en 18 minutos en este primer tiempo. No hay goles, 0-0 entre Huachipato y la Universidad Católica. Es la fecha 14 de la Liga de Primera del Campeonato Nacional de Primera División. Colo Colo es el líder. Ambos equipos están buscando trepar en la tabla de ubicaciones, tratando de ir en la búsqueda del líder Colo Colo.
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2: La pelota está en territorio acerero, saliendo largo Silva, la dejó corta, la dejaba corta Lulier, pero finalmente se rehace muy bien el jugador Blanco Ampuero. Ahora traba la pelota Caroca con Lulier, lateral que será para el equipo cruzado, sector izquierdo defensivo.
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3: Sí, la cancha no está para jugar rápido, está muy lenta, esto lo veo alto y pesada, ¿no? La circulación que intenta la Católica no tiene velocidad, por lo tanto no tiene sorpresa. Y Huachipato, que presiona lo más arriba que puede, se va a hacer muy difícil. Se perdió 2 el equipo local, 2 increíbles de Altamirano en los primeros 5 minutos. La Católica no ha tenido nada en ataque.
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2: Ojo que va la Católica, Rosell se la arrancó la pelota. Buen pelotazo para buscar a Rosell por pasillo central, pero se le arranca la pelota el joven delantero de la Católica. Se le juega de Huachipato, recupera la pelota Sepúlveda. La juega hacia el costado derecho para Silva. Intenta la salida Briseño, pero vuelve a recuperar la Católica que viene Gianni. El pase para Rosell, se mete al área, viene Rosell. Rosell, se le arrancó la pelota a Rosell. Segunda jugada, le queda para Vecino. Para Vecino, para Rosell. ¿Le puede pegar? ¿Le puede pegar? No, se quiso acomodar para la zurda. Sale jugando Guachipato desde el fondo.
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2: Saliendo otra vez el equipo cruzado desde el fondo con Farías. Jugando Farías para Martínez. Martínez para Montes, quiso centralizar para buscar a Gianni. Le queda Rosell. Rosell le pegó. Bravo el rebote. Le queda Rosell. Se le arranca la pelota a Rosell y la hacen rebotar. El hombre de la Católica. El balón se va fuera de la cancha. Será tiro de esquina. Finalmente Sergio Godoy. Póngale número.
0: Uno. 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
2: Tiro de esquina lo tuvo la Católica. Ya voy con Sergio Godoy. La primera chance que tiene el equipo cruzado en el partido. Lanzamiento de esquina que será para el equipo cruzado. Vendrá el lanzamiento de Rincón. Desde el sector izquierdo vendrá el lanzamiento. Le va a pegar al balón para Vecino. Desde el sector izquierdo está para Vecino frente a la pelota. Aquí viene para Vecino, centro abierto. Quiso buscar el primer palo. La pelota que se va por detrás del arco. Lo tuvo la Católica el anterior, Sergio.
6: Muy buen remate con pierna izquierda, efectivamente. Matías Palavecino es el que insiste ante ese despeje a medias de Cristian Bravo. Débil en la salida Rafael Caroca, buscando eventualmente una mejor cobertura el defensor central izquierdo. Y la Católica estuvo muy cerca en una jugada que termina en ese balón de esquina desaprovechado por el ataque cruzado.
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7: Durísimo el remate de Palavecino, pero le salió, llevaba velocidad y potencia. Bien al centro y responde bien Bravo. Aquí arranca Guachipato en tres cuartos.
2: Viva otra vez el equipo acelero. Atención a toda velocidad. Viene, viene Briceño, Briceño, Briceño. Le pegó. Rebota la pelota en Ampuero. Briceño se limpió el camino de izquierda hacia el centro. Remató. Cruce oportuno de Blanco Ampuero. Se va Aguilar.
5: Sí, buena la jugada del hombre de Guachipato que al entrar al área hace una bicicleta y deja en el piso. Daniel González se acomoda para el derechazo. Y es Blanco Ampuero el que se interpone en el camino de la pelota para evitar la caída del arco de la Católica. Estuvo ahí el primero de Guachipato.
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7: Sí, la cancha está blanda y por lo tanto el enganche corto lanzado en velocidad de diseño hizo estragos, pasó uno de largo y el cruce de Ampuero fue salvador. Tiene buen lejos la cancha, pero de cerca no está bien. No se ve bien. No se engañaron.
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2: Está una salida rápida de la Católica, pero se barre muy bien el Nico Vargas. En eso es muy bueno el Nico Vargas, tiempista. Saca la pelota fuera de la cancha, lateral, ¿qué será? El equipo cruzado en ataque, sector derecho.
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2: El Dani González tocando la pelota para Farías. Farías para Franco Ampuero. Ampuero con la pelota, tiene Ampuero el balón. Ampuero buscando a Gianni, el taco de Gianni. Se junta con Martínez, otra con Gianni. Se limpia el camino, aquí viene Gianni. Cayó Gianni, falta. Falta frenos GTX. El tiro libre será para la Universidad Católica.
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2: Lanzamiento libre que será para el equipo cruzado. Prácticamente tres cuartos de terreno cargados en la izquierda. 23 minutos en este primer tiempo. Somos Cooperativa Deportes 0-0 Guachipato y la UC.
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2: Lanzamiento libre, está Martínez y está Palavecino frente a la pelota, sector izquierdo. Lanzamiento libre que será para el equipo cruzado, se arman las parejas en la media luna del área. Palavecino con zurda, Martínez con pierna derecha, se va de la escena Martínez. Se la van a dejar a Palavecino. Aquí viene Palavecino, centro, segundo palo, cabezazo. La pelota que queda picando en el área, la saca a Barzúa, la manda al tiro de esquina o al lateral. Lateral que será para la Católica finalmente.
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2: Lo de esquina finalmente que será para el equipo cruzado. Saca la pelota desde el fondo Guachipato. Balón que llega a la mitad de la cancha y recupera el equipo cruzado.
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2: Largo pelotazo buscando la ofensiva.

0: Gianni, no podía Rosell, sacando el Nico Vargas. Hay falta en ataque, el tiro libre será para Huachipato. Otra falta, frenos GTX, será tiro libre para el acerero.
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0: Repasemos la banca de Huachipato, Sergio Godoy.
2: Claro, tiene a Ignacio Cruzat, Renzo Malanca, Maximiliano Rodríguez, Luciano Arriagada, Cris Martínez, Michael León, Claudio Torres, Kevin Altés y Maximiliano Osorio.
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0: Y la banca de la Católica, Seba Aguilar.
3: Tiene a Darío Melo como portero suplente, el que nomena, Juan Ignacio Díaz, Cristian Elcimbi Cuevas, Vicente Cárcamo, Alfred Canales, Fernando Zucchi, Diego Corral y el pesadilla Martín Gómez.
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0: Pelota que está en territorio cruzado, sacando Farías por arriba a Rosell. Otro cabezazo ahora de Caroca, recuperando el balón para Huachipato. Entre cuarto de terreno, bien alto aparece Caroca. Presiona bien Huachipato. Aquí viene Barzúa, juega para Guayquil. Guayquil tocando el balón hacia el costado derecho. Silva, le queda el balón a Barzúa. ¡Centro! Aparecía Briseño, pero primero el portero Vicente Bernedo se queda con la pelota.
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0: Viene una falta, pero no me parece, párese nomás, le dicen a Juan Francisco Rosell, lateral que será para la Católica, sector derecho, minutos 21 en la Católica, se va Aguilar. Rosell solamente, ¿no?
3: Exactamente, Juan Francisco Rosell es el único que está, suma.
0: En el lado de Huachipato, cuento tres,
2: Bravo, ¿no? Claro, con Cristian Bravo, tiene los 90, más Velázquez llega a los 120 por partido. Huachipato es uno de los dos equipos que llevan más minutos, 1.292.
3: Nicolás Lulier también es otro que suma en la Católica, y suma apenas, tiene 15 días de margen. Nació el 15 de enero del 2005. Justo está sumando en el lateral izquierdo de la Católica.
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0: Va a la Católica, traba para Vecino con la pelota, para Vecino recupera una pelota y va, ataca, viene para Vecino, encara para Vecino, sigue para Vecino, toca hacia la derecha, mira el centro, la carrera de Cerezo, pero se cayó Gianni en el segundo palo, se resbala, para recupera Huachipato, ahí mano, Manuel Ulier, si termina el gol, lo anula, dejó seguir más el juez del partido. Saca la pelota a la escuadra de Huachipato. Esta es una segunda jugada. Le queda Farías. Lo mandó a las nubes. Claro, una mano en la jugada anterior. Clarísima de Lulier. La dejó seguir Riquelme, pero se anotaba la Católica. El bar lo iba a anular de todas maneras.
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3: 863 minutos tiene sumado en la Católica hasta la fecha número 13. En cuanto a los minutos de sub-21.
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0: Balón que está en territorio acerero, falta otra más. Ahora de Matías Palavecino, no puede Juan Francisco Rosell, la falta. Falta frenos GTX, el tiro libre será para la escuadra de Huachipato.
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4: El partido intenta hacer, los jugadores que quieren intentan que sea mejor, pero la cancha no está favoreciendo, está mucho jugar asociadamente, pase preciso, rápido, la cancha no está buena, pero bueno, en eso están. Creo que también tienen que adaptarse a la cancha y si tú no puedes con el juego asociado, tendrás que buscar otros caminos.
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0: Largo pelotazo, saca el balón desde el fondo. El Nico Vargas para Huachipato, recupera Agustín Farías en mitad de terreno. Cabezazo de Montes, la jugaba Jimmy Martínez para Rosell. Primero interrumpe todo el Rafa Caroca. Caroca jugando con Velázquez. Se saca el problema de encima Velázquez. Largo pelotazo, mitad de terreno. No puede por arriba el Tamirano. Ganaba Branco Ampuero. Vuelve a recuperar Huachipato. Aquí viene el equipo acerero con Briseño. Encara Briseño, centro de Briseño, pero desmedido el centro. Además cambió de posición con Abarzúa. Ahora Abarzúa se fue hacia la derecha y Briseño hacia el costado izquierdo. Será saque de fondo para la Universidad Católica en 29 en este primer tiempo.
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1: Sepúlveda la descarga hacia la derecha con Silva. Silva tocando con Cañete, el argentino. Centro de Cañete, altura del punto penal. Ojo, la pelota queda picando. Barzúa. Muy bien, Farías. Muy bien, Farías. Como la hace rebotar en el hombre de Huachipato. El balón se va por la última línea. Saque de fondo. Y respiro para la Católica.
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2: Siempre hay que los futbolistas tienen que intentar una jugada más individualmente. O sea, un control más, porque la cancha, la pelota sale, no sale en una misma línea. Y es ahí donde se pierden segundos preciosos y llega la marca del contrario para ensuciarla.
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1: Cuando la pelota al equipo cruzado en su territorio, salida de González tocando el balón para Puero, el capitán esta tarde, el cuadro cruzado que juega de rojo, tocando el balón para González, otra con Branco Puero, balón en territorio cruzado, 31 minutos en este primer tiempo, 0-0.
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2: Con este empate, tanto Huachipato como la Católica pierden distancia del líder.
3: Pero queda todavía.
2: Pero claro, pero están con una sonrisa los líderes por ahora.
4: Huachipato llega al segundo lugar con Coquimbo 23 puntos. A 10 del líder Colo Colo, la Católica 21. De momento.
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1: Excelente recuperación de Nico Vargas y se anima, rompe líneas. Viene Vargas, un centro, la terminó mal. Ojo, se la arranca Bernedo. Ahora sí la tomó Bernedo. Se la arrancaba, parecía que se le iba hacia adelante al portero de la Católica. Sale rápido jugando con Cerezo. Ahora responde la Católica con Cerezo. Pasa a la mitad de la cancha Cerezo. Apertura para Clemente Montes. Se acomoda para la zurda. Viene Montes. Es el central área, cabezazo del Rafa Caroca. Segunda jugada, remate que se va por arriba del arco. Por arriba se va el remate de Jimmy Martínez. Aunque se va por arriba de la puerta, saque de fondo que será para Huachipato.
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1: Bueno, muy bien el Nico Vargas, ¿eh? Toño Prieto es tiempista. Salir jugando del fondo. Físicamente, sobre todo.
2: Yo diría que lo mejor del partido está en sus movimientos. Anticipa bien, no ha dejado a Rosell, le ha ganado los intentos del atacante de Católica, que suele jugar de frente al arco, a diferencia de San Pedri, que juega siempre de espalda. Rosell va de frente y quiere ir a encararlo, y ahí ha tenido muy buen tiempista, como dices tú, y además buena técnica para salir jugando.
1: Lo bien que está físicamente también.
2: Sí, perdió muchos años de su carrera.
1: ¿Te acuerdas cuando jugaban con Villapol 2024?
2: Con 15 kilos más, creo. ¿Cómo olvidarlo?
1: Por lo menos, 10 o 15 kilos más, sí. Por cómo se ve hoy día.
2: Bueno, eso es otro jugador, es otro futbolista, sí. Con otras condiciones, evidentemente. El partido sigue lo mismo, los dos intentan, pero no hay posibilidad de mucha conexión en el juego asociado. Rápido, hay imprecisión, porque la cancha te juega malas pasadas. A veces la pelota va más rápido, a veces va más lenta. En eso están, se tratan de adaptar. Briceño es uno que le ha sacado provecho. Acelera rápido y se la juega la individual.
1: Toca bien Huachipato. Velázquez buscando Altamirano para Cañete, le quiere pegar, no, prefiere apertura para Barzúa. A Barzúa, el centro al área, atención, le va a quedar la pelota. Velázquez, media vuelta con zurda, se cruza un Puero y rompe desde el fondo el zaguero de la Católica, pero vuelve a recuperar Huachipato. A Barzúa, pelea la pelota también Caroca, finalmente ganando el balón Lulier. Aplauso para Nicolás Lulier, tocando el balón para Gianni. Puede venir la contra para la Católica, que viene Gianni. Gianni para Lulier, pasillo central. No, rebotó en Gianni. Se cruzó Gianni en el camino, recupera Huachipato.
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1: Es interesante la presión alta que hace Huachipato, ¿eh? Los zagueros no tienen temor de ir bien arriba, pasada la mitad de la cancha.
2: Sí, el plan de juego lo cumplen, y es uno de los motivos por los cuales el equipo de Garnero le ha costado generar jugadas en ataque.

0: aparecen los volantes, lo intentan todos, si no es que no aparecen porque es tan estático para el chino, la viene a buscar Diego Martínez, la viene a buscar Rosell. Gianni probablemente es el más estático en el sector izquierdo, lo demás con mucha movilidad, pero con poca opción de juego. Ahí vamos a Chipato, a ver qué pasa.
1: Viene el equipo acerero tocando la pelota, Cañete se junta con Silva, otra con Cañete, sector derecho, pase de evolución para Silva, viene el Charrúa, Silva con la pelota, pisa la pelota, Silva la juega para Cañete, viene Cañete al centro al área, sacando a medias el fondo de la Católica, le queda a Barzúa, pero también se le arranca la pelota a Barzúa, Sepúlveda, descarga, sector izquierdo, aquí viene Velázquez, un centro, rebota en Clemente Montes y se va al lateral, saca de banda para Huachipato en ataque.
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1: Lateral que será para el equipo acerero. Sector izquierdo vendrá Lucas Velázquez. Velázquez para el saque de costado, será un lateral centro al parecer, porque toma distancia. Desde el otro sector vendrá un lateral centro para Huachipato. Esta vez con Velázquez, viene el lateral centro, no podía pivotear Briseño, saca la pelota desde el fondo el Dani González, quiere recuperar Rosell, no consigue controlar el balón, la gana el Nico Vargas, jugando con Sepúlveda con Velázquez, se anima en ataque, viene Velázquez al centro, sacando la pelota Ampuero con golpe de cabeza, recupera el equipo cruzado.
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1: Viva la Católica con Palavecino, buena jugada de Palavecino, apertura para Montes, primero llega el Nico Vargas, Vargas sacando el peligro para el equipo cruzado, jugando el balón hacia la izquierda, recuperando la Católica, sector derecho va Montes, a pelear el balón Montes, lo gana Montes finalmente, Montes hacia atrás, el pase para Gianni y la deja pasar, queda para vecino, se lo perdió para vecino, frente a la portería, era colocarla y la quiso colocar hacia el palo izquierdo, pero la pelota se va desviada. Increíble Sergio Godoy, para su mejor pierna y la mandó desviada.
3: Todavía no lo puede creer, exacto, cómo le queda después de esa muy buena jugada de Católica por el sector derecho, de cómo le deja justo Gianni el espacio y se lleva a Guillermo Guaitil puesto. Buscó el espacio para vecino, buscó el poste izquierdo del meta Cristian Bravo, se le fue demasiado ancho. Quizás la oportunidad más clara del partido fue hoy para el visitante.
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0: Claro, Montes gana metiendo el cuerpo a su lateral. Levanta la cabeza, el centro atrás, la deja pasar, me parece que Jimmy Martínez, y de frente venía desde fuera del área Pablo Avechino, se acomoda para la zurda y le buscó el contrapié al portero Bravo. Y todos los de Huachipato iban a la derecha y Palavecino remata a la izquierda, pasó muy muy cerca, la mejor y la más clara de la Católica.
4: La carita que le puso Clemente Montes de siete en el cargo también.
0: ¿Por qué no fue gol?
4: Claro, miró a Palavecino y...
0: Bueno, o sea, si se van a poner caritas cuando no hacen goles, vamos a hacer el campeonato de las caritas.
4: No sé si te acuerdas del episodio de Clemente Montes con Palavecino en su minuto, cuando tuvo tiro libre la Católica al principio del campeonato.
0: Y la carita, sí. Por eso te digo, si van a ponerse caritas...
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1: Minuto 38 en este primer tiempo. No hay goles, 0-0 entre Huachipato y la Universidad Católica. 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Es la fecha 14 de la Liga de Primera. Lateral centro que será para Huachipato. Toma carrera Guayquil. Viene el lateral, lo juega para Altamirano, sacando la pelota al Dani González. Complementa Jimmy Martínez, sacando el peligro.
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1: Sacaba mal el Nico Vargas. Va Rosell. Ventaja. Sí, ventaja porque la pelota la tiene Rosell. Rosell. Atención, viene Rosell. Se mete al área Rosell. Altura del punto penal. Pero le sacó la pelota. Se la puntea Sepúlveda en un momento oportunísimo cuando se prestaba Gatilla Rosell. Y si te Huachipato con Briseño, detiene todo después del partido. Va a trabar Briseño con un jugador de la Católica. Falta en ataque, dice el juez del partido Matías Riquelme. Sergio Godoy, ¿qué pasó ahí en la mitad de la cancha?
3: Así es lo que termina cobrando el tiro libre en favor de la de Huachipato, ¿no? Está ahí para Nicolás Vargas después de esa buena combinación entre Gianni y Rosell, que alcanza a ser trabado. Se perfilaba muy bien el delantero de Católica, pero Claudio Sepúlveda estuvo impecable para evitar esa apertura de la cuenta.
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0: Ahí la Católica y con Rosell a la cabeza aceleró de frente al arco, buscó pared, le llegó la de

0: Viviani, pero la pelota siempre saltando, se va frenando, por eso cuesta ganar en esa faceta a los delanteros, es más cómodo para los que defienden, siempre tienen que hacer un control más. Siguen 0-0, partido es intenso, todos corren, pero la cancha ayuda poco.
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2: Largo pelotazo para buscar a Rosell. Se cruza muy bien al Rafa Caroca. Retrocede Guayquil. La juega para Bravo, para el juvenil arquero de Huachipato. Saca, rompe. Desde el fondo, Cristian Bravo. Largo pelotazo buscando territorio cruzado. No puede por arriba Cañete. Viene a recuperar el balón a Barzúa. Barzúa para Guayquil. Guayquil lo va tomando Guayquil. Dejó seguir después del partido. Ventaja. Porque la pelota es de Huachipato. A Barzúa. A Barzúa tocando para Silva. Silva, balón que rebota el líder lateral que será para Huachipato desde la derecha. 40, entramos en la recta final de esta primera parte.
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2: Somos Cooperativa Deporte, 0-0. Huachipato y Universidad Católica, es la fecha 14 del Campeonato Nacional de Primera División. Ayer ganó Colo Colo, ayer ganó la U, esta mañana ganó Coquimbo Unido. En la cancha sintética de Quillota sobre Limache, los títulos de esta fecha 14 del Campeonato Nacional.
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2: Recuperando la pelota el equipo cruzado. Aquí viene Juan Francisco Rosell. Pasa a la mitad de la cancha. Pone primera, pone segunda, pone tercera. Aquí viene Rosell. Sigue Rosell. Tocando Rosell el balón. Atención, pase para Palavecino. Palavecino para Rosell. Le queda para el remate. ¡Bravo! ¡Bravo! ¡Bravo! Estuvo sensacional. Manda la pelota al tiro de esquina. Corner para la Universidad Católica.
3: El tercero.
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2: ¿Tapa dónde, Bravo, Sergio?
3: Exactamente, después de ese muy buen remate en diagonal de Rosell a la derecha, estuvo notable el portero acerero.
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2: A la Católica, aquí viene Palavecino. Palavecino el centro, sacando el fondo de Huachipato, recupera a Barzúa. A Barzúa, la dejó cortita Barzúa. Atención para el remate de Martínez, el picotón, buscando a Clemente, Clemente Montes. Sacando la pelota Nico Vargas, desde el fondo complementa muy bien. Silva sacando el peligro a medias porque vuelve a recuperar la Católica. Incita el equipo cruzado a través de Palavecino, sector izquierdo. Pisa la pelota Palavecino hacia atrás. Juega hacia atrás, mitad de terreno. La toca con Branco Ampuero. Cambio de frente. Sector derecho para acá aparece Bernardo Cerezo. Aquí viene Cerezo, centro de Cerezo. Cabezazo de Gianni. La pelota que se va ancha. Saque de fondo que será para Huachipato. Toño Prieto lo tuvo Rosell el anterior.
0: Sí, como siempre, Rosell que se perfila para estar de frente al arco, recibe de Jimmy Martínez en 2 metros, no duda, acelera, se acomoda para la zurda y saca un remate durísimo entrando al área. Muy buena la tajada del joven Bravo, jugada de gol.
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2: Interesante patrulla juvenil de Huachipato. Bravo, Velázquez, Abarzúa, Guayquil también formado en la cantera de Huachipato, Sergio, ¿no?
3: Exactamente, antes de ser enviado a préstamo.
2: Mira, ha apostado por estos chicos Jaime García, después de esa mala racha, termina apostando por estos jugadores jóvenes. Y le ha resultado al equipo acerero que está ahí peleando en la parte alta. El balón lo tiene Velázquez, que pasa a la mitad de la cancha por el sector izquierdo, minuto 43. Aquí viene Velázquez, el pelotazo de largo de Velázquez, buscando el área, cabezazo de Barzúa, el pivoteo, le queda Briceño, la controla, la domina Briceño, intenta un taco, no resulta, sigue Briceño, pero no puede. Rompe desde el fondo el Dani González, chocaba con Ampuero, lateral que será para Huachipato en ataque, sector derecho.
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2: Lateral centro, pero había falta. Sí, falta en ataque de Altamirano. Empujaba Altamirano. Tiro libre que será para la Universidad Católica. 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
1: Así es. Falta árbitro a ese jugador. 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
2: Para Católica, a toda velocidad, sector derecho. Conduce el balón para Vecino, el zurdo para Vecino, tocando el balón para Montes. Apertura hacia la derecha de Montes. Aquí viene el centro de Cerezo. Centro al área para Martínez. Sacando Silva. Cabezazo. Complementa Abarzúa sacando el peligro para Huachipato, recuperando la pelota.

0: El Dani González hacia el costado derecho. Con Cerezo, Cerezo para Martínez. Aquí viene Jimmy, centro de Martínez. Pivoteo, era de Rosell, pero no llega nadie por el sector izquierdo del ataque de la Católica. Saliendo a Barzúa, se limpia el camino a Barzúa, deja el camino a Gianni. Toque corto para buscar a Silva. Toca Huachipato en su territorio. Estamos en 45 del primer tiempo.
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0: Ojo, Huachipato, centro de Breseño, buscando el segundo palo. Cabezazo de Altamirano, pero fue muy débil a las manos de Vicente Pernedo. ¿Cuánto más se va a jugar en Talcahuano, Seba?
2: 3 minutos más.
3: Es que no escuché, me puedo repetir.
2: 3 minutos. 1, 2.
3: Gracias, señor.
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0: A la Católica a través de Martínez. Tocando para Palavecino, sector izquierdo, viene Palavecino, 3 más, sí. Aquí viene Palavecino, Palavecino la juega, altura, el punto penal, Gianni, una contorsión, pide mano de Nico Vargas. Según Riquelme, no. Y será tiro de esquina nomás, córner para la Católica.
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0: Que no reclame Gianni porque fue en el pecho. Ni siquiera fue en el brazo, en la costilla. Exactamente.
4: Demasiado, estas pelotas son demasiado justas. Te raspa o te rosa, cambia cualquier mirada, pero estaba bien ubicado el árbitro.
0: Exactamente, estaba de frente a la jugada. Tiro de esquina que será para la Católica. Viene para el vecino centro, se va cerrando. Cabezazo de Caroca. Saca el peligro para Huachipato. A lo que queda ahí picando. 3/4 de terreno, Cerezo, Martínez, la juega para González, a trabar la pelota con Sepúlveda, rompe desde el fondo Lucas Velázquez, el balón se va fuera de la cancha, pero en terreno cruzado, sector izquierdo, lateral que será para la Católica.
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0: Sacando Bernedo, largo pelotazo de Bernedo, cabezazo de Velázquez, va a pelear en ofensiva. Cañete sacando Ampuero, viene a presionar Cañete a la salida del Dani González, rompe desde el fondo, cabezazo en mitad de este rino de Silva, aquí viene Mario Briceño, Briceño con la pelota, sigue Briceño intenta pasar entre dos, no lo consigue, le sacan la pelota, ahora le queda Altamirano, intenta un remate que rebota el Lulier a las manos de Vicente Bernedo, se queda con la pelota el portero de la Católica.
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0: Gana muy bien una pelota Rosella, juega para Palavecino, aquí viene Palavecino, el picotón de Palavecino buscando Montes, saca el fondo de Huachipato, largo pelotazo de Silva buscando el Altamirano, ofensiva, la va a pelear con Ampuero, ganando finalmente Briceño, pero se resbala. Se cae Mario Briceño, se fastidia consigo mismo porque le ganaba bien la posición a Branco Ampuero.
2: Sí, le metía bien el cuerpo Briceño de Ampuero y le ganaba la posición cuando iba a controlar, como que se resbala el número 7 de Huachipato y por eso termina en el piso casi riéndose, pero más lamentándose por no haber podido controlar esa pelota.
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0: Se baja el telón del primer tiempo, nos vamos al descanso, dice el señor Matías Riquelme. 0 para Huachipato, 0 para la Universidad Católica, fecha 14 de la Liga de Primera. Sergio Godoy, cuéntame la reacción de los jugadores acereros.
5: Sí, poco diálogo hacia el árbitro del partido. Los de Huachipato y la Católica se van a ir rápidamente por un túnel muy particular, ¿no? Porque recordemos que Huachipato va a comparecer el próximo martes ante el Tribunal de Disciplina por la agresión aquella en el duelo ante Calera, en la que Rodrigo Carvajal recibe un monedazo en el pómulo izquierdo, y eso originó la citación a Huachipato, que lo más probable el martes conozca de alguna decisión desfavorable, incluso con presencia de público en el sector norte. Por eso es que se ha utilizado hoy una manga mucho más amplia de la que habitualmente tenemos aquí en Talcahuano. Se van a camarines los protagonistas tras este primer tiempo.
0: Bien, se acaba la primera parte, no hay goles, Toño Prieto.
6: Sí, no hay goles, pero hubo ocasiones claras. El partido fue equilibrado. Huachipato, que presionó los primeros 20 minutos a la Católica, no dejó que armara juego desde atrás. La cancha tampoco ayudaba. Palavecino tuvo 2, comenzando en los primeros 5 minutos. Muy parecido, centro desde la derecha. Cabeció el goleador de Huachipato solo, frontal. Bernedo tuvo mucha fortuna. Los dos fueron hacia las manos, muy al centro del arco. Pero en jugadas netas de gol. Y después los cruzados, donde hubo partido muy físico, no hubo juego muy asociado.

0: Apareció dos veces para Vecino, una con un zurdazo que se fue muy cerca del poste izquierdo, centro de Montes, y después Rosell de frente exigió a Bravo con un remate fuerte, rápido, bien el joven de Huachipato resistiendo. El 0-0, sí, se ajusta, aunque hubo buenas ocasiones. Eso sí, el juego no ha sido de buen nivel, la cancha no ayuda y no va a ayudar, ya está claro.
1: 0-0 el marcador. Y Bobay, como... quedaría la tabla con este empate en blanco y parcial.
2: Digamos, Huachipato queda tercero, tiene 23 puntos, está alcanzando la línea de Coquimbo Unido, que ya ganó en el primer partido de esta jornada de domingo. Ambos con 23, a 10 de distancia aquí del líder, que es Colo-Colo, tiene 33. La Católica, 21.
1: Muy bien, así está la tabla de ubicaciones. Es la fecha 14 de la Liga de Primera. 0 para Huachipato, 0 para la Universidad Católica. Nos vamos al descanso, Andrés Solar.
3: Así es, fueron los primeros 45 minutos, pero usted no se mueva de la sintonía de Cooperativa Deportes, porque ya volvemos con el segundo tiempo y el relato de RCL. 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
1: Estamos de retorno para analizar este primer tiempo sin goles, 0-0, un abúlico 0-0, sin grandes llegadas a los pórticos. Están empatando Huachipato y la Universidad Católica. Y Bobay, repasemos marcadores de esta fecha 14, aprovechando el tiempo.
2: Sí, pues, que arrancó el día viernes con dos partidos. Ganó Ñublense por 1-0 a Cobresal en condición de visitante. Igualaron 0-0 en el Biobío a la Universidad de Concepción ante La Calera. Ayer jugó Colo-Colo, ganó 4-2 a La Serena en La Portada, y jugó la U, que

0: Lo propio entre Deportes Concepción por 2-1 en Ñuñoa. Hoy, al mediodía, triunfo de Coquimbo Unido 3-2 ante Deportes Limache. Lo está narrando Rodrigo Contreras, 0-0 en el entretiempo en Talcahuano, Huachipato y La Católica. Van a quedar dos partidos. Se van a jugar este día domingo. 17:30 horas, O'Higgins ante el Everton de Viña del Mar. Y a las 20, Palestino ante el Audax Italiano. La Liga de Primera, que en estos momentos tiene solamente un líder, es Colo Colo, tiene 33 puntos.
1: En el campeonato de ascenso, hoy se jugó un partido. ¿Y cuántos van a quedar para finalizar esta fecha, que es la 14, ¿no?
0: La 14, van a la par con la Liga de Primera. Ganó Magallanes 4-3 a Deportes Iquique sobre el final. El Panojito logró quedarse con el triunfo en San Bernardo. En un rato más va a saltar a la cancha Cobreloa, que quiere retomar el liderato. Se lo arrebató Wander, que alcanzó los 26 puntos después del empate ante la Unión Española. Cobreloa tiene 25. También tiene 25, por ejemplo, San Marco Arica, pero ya jugó San Marco Arica, el equipo de Santos, que perdió justamente en esta jornada ante Temuco. Cobreloa Rangers, 17:30 horas en el Zorro del Desierto. Rangers, el colista de la competencia, con solamente 3 puntos, Rodrigo Contreras.
1: ¿Y juega con Cobreloa?
0: Sí, pues. No, de los extremos. A las 5:30.
1: 5:30.
2: O sea, antes que nos vayamos de las tablas, te quiero preguntar, por ejemplo, ¿quién está cuarto en el torneo?
0: ¿El de ascenso?
2: No, primera división.
0: Ah, la primera división. Está Limache, tiene 21 puntos.
2: ¿Y quién está quinto?
0: La Católica con 21.
2: Sí, ¿cuál es la diferencia? Ahí está la novedad. Limache pasó a ser el equipo más goleador del campeonato. Un gol más de la Católica.
0: Claro, tiene 28.
2: La Católica tiene 27. Y la diferencia de gol también está por un tanto. Por lo tanto, el cuarto y el quinto lugar están igualados, pero por un gol más, Limache está en una posición, exacto, más arriba.
0: Por el gol a favor.
2: La importancia del gol en el fútbol lo es todo.
0: Y tiene Yulense también 21 puntos, pero por diferencia con Nostalía.
2: Está muy bien. Sí, exacto. Sí. Bueno, vimos un partido donde Huachipato salió a presionar arriba, lo hizo bien, se la puso difícil a los cruzados para salir jugando desde el fondo. No solo eso, sino que además acertaron dos jugadas por derecha en los primeros 5 minutos. Centros desde ese sector, uno de Briceño y otro del volante argentino Cañete. Cabezazo de Altamirano, el goleador de Huachipato, las dos, así casi del punto penal, con poca marca. Cabezazo duro de lleno, pero la pelota salió muy al centro. Tuvo fortuna Bernedo, estaba parado en el centro, las dos le cayeron en las manos. La Católica le costó generar juego en ataque. La cancha exige 1, 2 y hasta 3 controles más, por eso es lento, sin sorpresa. Encontró 3 llegadas el equipo de Garnero, una donde Montes mete el cuerpo en la derecha, mete un centro atrás, y Palavecino controla y cruza, busca un contrapié del portero Bravo. Todos iban a la derecha, el remate de Palavecino iba a la izquierda, se fue por nada. Después el propio Palavecino, no, antes había tenido otra frontal, un zurdazo duro sobre el poste derecho, bien responde Bravo, y la última fue de Rosell, muy rápido en la aceleración de 3-4 metros, no duda, acelera de frente al arco, entrando al área, sacude. Duro disparo bajo y otra vez está muy bien Bravo, figura del partido. Yo diría que Bravo es una de las figuras de este partido. Vargas, el zaguero de Huachipato, bien. Entre los cruzados cuesta encontrar un rendimiento alto. Me gusta lo de Rosell, que juega siempre perfilado de frente al arco, que busca la asociación, no juega de espaldas, a diferencia de San Pedro. Y por ahora la cancha nos obliga a decir que el partido es regular nomás, pudiendo ser mucho mejor. Eso también, así como hay que cuidar la fecha, los horarios, la seguridad, hay que cuidar las canchas, que es donde se juega, donde se desarrolla el juego, y para que haya buen nivel se necesitan las canchas en buenas condiciones.
1: Somos Cooperativa Deporte 0-0 Huachipato y la Universidad Católica. Recordemos, Ivo, lo de Tabilo mañana, para estar atentos en este día lunes, octavos de final de Roland Garros.
0: Tercer turno en la pista principal de Roland Garros, ahí va a estar midiéndose por 2 octavos de final del Abierto de París, ante Félix Auger-Aliassime, el canadiense número 6 del mundo. A eso las 10:30 en el tercer partido de la pista principal, ahí estará el chileno mañana lunes. Disputando su paso a unos cuartos de final, un registro inédito que sería para Alejandro Tabilo. En este momento, uno mira el ranking online y aparece en el puesto 31, el número 1 de nuestro país. ascendiendo ahora en octavos de final ante un

0: duro rival. Ya se han enfrentado una vez, fue en Shanghái el año pasado, triunfo en pista dura del canadiense ante el chileno, de Nación Canadá.
1: Exactamente.
2: Oye, ¿y cómo está Rune hasta ahora? Me pregunta, el hincha preguntó.
0: Sí.
2: Estaba atento.
0: Está Ruth, sí, está, perdió el primer set ante Joao Fonseca.
3: Casper Ruth, no Rune.
0: Casper Ruth.
2: Casper Ruth.
0: Sí. Ah, no, te entendí Ruth. No, pero te no entendí a dónde iba, porque no está jugando hoy día. 7-5, el primer set para Joao Fonseca. Y ahora igualados en la segunda manga 4-4 con el servicio el sudamericano, el 28º sembrado del certamen, eliminado a Novak Djokovic en 5 sets. También está jugando Mensik, Toño Prieto, para que le diga al hincha, juega ante Andrei Rublev.
2: ¿Ya?
0: Las primeras dos mangas fueron para el checo, 6-3, 7-6, 6-4 para Rublev la tercera, y ahora recién acaba de arrancar el cuarto set. Pasó a Zverev también, la hizo cortita en 3 sets, 7-6, 6-4, 6-1 ante Jesper de Jong, el neerlandés.
2: Me dice el hincha preguntón que se cambió del tenis y ahora se fue a los partidos internacionales. Dice que hay hartos
0: partidos internacionales. Sí, porque iba a estar jugando Brasil en un ratito.
2: Le interesa el de Estados Unidos.
0: ¿No? Le interesa el de Estados Unidos. Tengo un segundito. Está buscando acá. Está.
2: Qué molestoso.
0: No, terrible, ¿eh? No cambia.
4: Porque lo hace con una intención clara, el hincha preguntón.
0: Con una ponzoña. Gana 3-0 Alemania Finlandia. 13 minutos del segundo tiempo. Gana Alemania con los goles de Undab, Birch y nuevamente Undab para el conjunto. ¿Quién? Germano. 3-0. Undab. 3-0 ante Finlandia. También está jugando Estados Unidos, 2-0 ante Senegal. Ya. Ahí está, Pulisic y Dest. Los goles del elenco anfitrión de la Copa del Mundo. Y en un rato más, 5:30, Brasil-Panamá, Toño Prieto. Para que nos sintonices.
4: Brasil-Panamá.
0: Brasil-Panamá. Sí, no, terrible, no cambia.
2: Los futbolistas del medio chileno no
0: han ganó buscado. Singapur a ese Mongolia.
2: Sí,
0: para bien. Que le diga de estar preocupado del fútbol asiático. 4-0.
3: Brasil-Panamá.
0: Brasil-Panamá. Sí. Sí, pues.
3: Creo que Gianni viajó. No sé si es Cecilio. Veremos.
0: Vamos a ver la formación.
3: Sí, yo creo que sí.
2: Véala antes que pregunte, el hincha pregunta. Sí.
0: Podría preguntar antes.
3: Sí. Yo creo que jugaron el viernes los dos. Yo creo que sí, que viajaron ambos para jugar este partido. Es en Brasil, ¿no? Lo de...
0: Sí, señor.
3: ¿Brasil-Panamá?
0: Sí, señor.
3: Sí, en Maracaná. Ahí va a ser la despedida de Brasil antes de la Copa del Mundo. Sí, seguramente viajaron los dos para integrar ya la selección de Panamá, que va a jugar la Copa del Mundo, que comienza el próximo 11 de junio, la Copa del Mundo de Norteamérica por Cooperativa Deportes. Ahí estaremos, por supuesto, siguiendo ese torneo, esa Copa del Mundo durante todas las jornadas. Estaremos siguiendo durante todo el día la Copa del Mundo que se va a desarrollar en México, en Canadá y en Estados Unidos. El 11, la inauguración México-Sudáfrica en el Estadio Azteca. Remodelado, modernizado. Ahí va a ser el partido inaugural entre ambos equipos.
1: Están presentes Giannis y Waterman con la delegación panameña. Ayer se subió una fotito y estaban los dos posando junto al resto del plantel. Así que hoy día están en Maracaná. Los dos representantes del fútbol chileno único, en la Copa, ¿no?, del Mundo, los únicos.
3: La de Paraguay todavía no está.
1: Creo que
3: mañana la entrega.
1: Pero lo que se anticipa es que Romero no está.
3: Sí, exacto. No ha tenido nada de continuidad en la Universidad de Chile. Ya pues, los equipos ya están en el campo de juego. ¿O están por venir, Sergio Godoy?
5: Es Universidad Católica que primero ingresa al terreno de juego para reanudar acciones sin sustituciones aparentemente. Y ahora de manera tibia ya comienzan a aparecer los de Huachipato. También en instantes sabremos si es que hay alguna sustitución en uno de estos dos elencos.
3: Una del Polideportivo Ibobay, muy importante en el golf.
0: Sí, porque Joaquín Nimas quedó con la victoria en la final del LIV Golf de Corea, que se disputó en la ciudad de Busan, siendo el primer título para el chileno en la temporada 2026, firmando 3 golpes bajo el par en la jornada final. Con verdes en los hoyos número 4, 6, 7, 8 y un bogey en la bandera 11. Ahí logró quedarse con una tarjeta de menos 12, igualado con el estadounidense Taylor Gooch. Se quedó en el desempate con el trofeo.
3: Octavo título en LIV Golf de Joaquín Niemann.
0: Joaquín Niemann. Bronce también para las hermanas Abraham en la Copa del Mundo de Sevilla.
3: Exacto. La primera de tres paradas que tienen en Europa antes del Mundial.
0: 7 minutos, 12 segundos y 64 centésimas para las piragüistas nacionales.
3: Buen resultado. Estar ahí en el podio de una Copa del Mundo es complicado. Ellos se están preparando para la Copa Mundial, que es el Mundial propiamente tal, que se va a realizar en agosto, donde esperan llegar a la final. También buena actuación de Chile en el Iberoamericano de Lima, ahí con buenas presentaciones. Claudio Romero en el lanzamiento del disco, los martilleros también

0: Estamos esperando por el retorno de Huachipato, ahí está.
1: Oiga,
0: sí,
1: dígame. Arquea mal el fútbol femenino porque sigue perdiendo Colo Colo 1-0 ante Huachipato. Se reinicia el segundo tiempo, fecha 11 del fútbol femenino. Partido que se disputa en La Pintana, cielos cubiertos hasta ahora en la zona sur de Santiago.
0: Perfecto. Estamos esperando por el inicio del segundo tiempo por Cooperativa Deportes. Andrés Solar, tendrá un cambio, sí, cuénteme.
2: Exactamente, ingresa Cris Martínez con la 23 y abandona Álvaro Barzúa con la 33, el único cambio de cara a este segundo tiempo.
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0: Ahí está marcado el cambio, Cris Martínez por el juvenil Abarzúa para este segundo tiempo en Huachipato. En la Católica, Seba Aguilar, ¿hay cambios o no?
1: Siguen los mismos 11 en la Católica. Bernedo en el arco, Cerezo junto a Ampuero, González y Luilier, Farías, Martínez, Palavecino, Montegiani y Rosario.
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0: Esperemos que venga de buen ánimo Cris Martínez para este segundo tiempo, porque los últimos partidos ha estado bien polvorita el paraguayo chileno. Aquí viene la Católica, sector izquierdo, centro, la pelota va rebotada, tiro de esquina. Será córner para la Católica, Seba.
3: Tres. 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
0: Vendrá el lanzamiento de Rincón desde el sector izquierdo. Le va a pegar desde esa zona. Vendrá para el vecino Martínez. Salva las parejas en el área. Lanzamiento de esquina que será para la Católica, recién iniciada la segunda parte. Desde el sector izquierdo vendrá el lanzamiento de Rincón. Aquí viene el centro de Martínez, finalmente centro, cabezazo y la pelota queda en el horizontal, da en el techo del arco, el cabezazo de Branco Ampuero, Seba Aguilar.
1: Así es, le llegó a la cabeza esa pelota a Branco Ampuero, que me parece que no le imprime fuerza, sino que solo deja puesta la frente a ese balón. Cuando toma dirección de arco, va flotada, pega en la parte superior del travesaño y sale. Bravo, que levantaba los brazos en señal de calma, asegura que no pasó peligro en la portería de Bachelet.
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4: Es cierto, el cabezazo van a poder dar el travesaño, pero estaba medida por el portero Bravo. Buenas condiciones ha mostrado Bravo desde que le dio la chance este año Jaime García, y va a estar difícil que lo muevan de la titularidad. Me parece que está creciendo fecha a fecha.
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0: Aquí viene la Católica, intentado por el sector izquierdo, el equipo cruzado, ganó un tiro de esquina, otra vez la Católica, córner para el equipo cruzado.
1: Cinco.
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0: Arranca de Lulier por el sector izquierdo, ganó un tiro de esquina para la Católica, que ataca hacia el arco, queda hacia su hinchada en el estadio Huachipato, en el barrio Las Higueras, en Talcahuano. Lanzamiento de esquina, otra vez Jimmy Martínez. Aquí viene Martínez, el centro. Para el voleo a Farías y la mandó por arriba del arco. Gianni la toca en el camino con un taco. Luego Farías con zurda, pero no le quedó para su mejor pierna, Seba Aguilar.
1: Sí, está haciendo daño la Católica con los tiros de esquina. Ahora fue Jimmy Martínez el que sirve. Taco de justo Gianni para desviar esa pelota. Y prácticamente en el área chica aparece Farías, que le da mordido a ese balón y desviado. Era buena posibilidad para el volante. La parrió la Católica.
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4: Sí, le quedó casi en el área chica. El taco de Gianni, lleno de intencionalidad de descontrolar las marcas, lo consigue. Y Farías más que un remate al arco. Hizo un rechazo, un rechazo, tiró a la tribuna.
0: Y va Huachipato, atención, aquí viene Silva. Silva, un centro sin destino. A media altura. La pelota que sacada por el fondo de la Católica. Aquí recupera la pelota el equipo cruzado. Se lanza en ataque Gianni. Se barre a medias el Nico Vargas, porque recupera la pelota Clemente. Aquí viene la Católica. Sector izquierdo. Va a llevar a quien alcanza a llegar. Sí, alcanzó a llegar. Se mete al área. Viene Gianni. Centro basado para Montes. Sacando la pelota Velázquez con golpe de cabeza. A medias le queda la pelota a Montes. Aquí viene Montes con el balón. Sigue Montes. Montes con la pelota en cara. Sector derecho. Viene el centro.

0: zurda, pero la mandó desviada. La mandó desviada Juan Francisco Rosell. Llegó la Católica, se va Aguilar.
1: Sí, con ese muy buena recuperación de Justo Chiani por el sector izquierdo. El centro, el segundo palo, que es despejado a media por la defensa de Huachipato. En el segundo palo aparece Clemente Montes, que le deja ese balón a Bernardo Cerezo. El centro, el segundo palo, y aparece finalmente Matías Palavecino, que algo displicente le da de zurda con el borde externo. Se toman todo en la cabeza en la Católica. Ya han tenido tres en el segundo tiempo.
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0: Llega la Católica, Antonio.
3: El arranque, así como fue inicialmente para Huachipato en el primer tiempo, en este segundo fue de la Católica, con tres avisos, cada uno más cerca que el otro. Ahora fue Palavecino, que de zurda remata sobre el poste derecho de Bravo. La Católica acelera ahora en ataque y Huachipato se ha visto mal.
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0: Farías tocando la pelota, Gianni, Gianni para Rosell, otra para Palavecino, se mete al área para el remate, Palavecino engancha por aquí, por allá, el centro para Montes, ¡gol!

0: preciso a la cabeza de Clemente Montes en el segundo palo. Cabezazo perfecto para derrotar el pórtico de Huachipato. 6 en este segundo tiempo. La franja abre la cuenta. 0 para Huachipato. 1 para la Universidad Católica. Clemente Montes. Y el primero para los cruzados.
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2: Y una verdadera revancha para Matías Palavecino esta jugada, porque la fabrica por el sector izquierdo del área, donde engancha, deja dos hombres en el piso y saca ese centro flotadito, prácticamente a 2 metros de la línea de gol. Tiene que cabecear el héroe de la Boca, Clemente Montes, que gana de aire y se va a celebrar todos abrazando al número 10, a Matías Palavecino, que había tenido una jornada ingrata y ahora se reivindica con esta asistencia. Lo gana la Católica en el arranque del segundo tiempo, ha sido más que Huachipato en el complemento y está arriba por 1-0.
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3: Sí, Montes que gana en el juego aéreo y gana porque es agresivo para atacar la pelota. En cambio, su marcador intentó moverlo, no saltar. Se quedó abajo el marcador de Huachipato. Montes no, va arriba. Y ese centro medido de Palavecino, buenísimo. Fue un pase-gol más que un centro. Antes en la jugada habían participado Jimmy Martínez. Y una devolución de pared muy rápida de Rosell para el mismo Palavecino, que se mueve dentro del área con freno incluido. La cancha está para eso, para los que frenan, hacen la pausa. Levantó la cabeza a la zurda y se la puso en la cabeza a Montes. Gana la Católica y mantiene distancia con Colombo.
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0: ¿Cuánto suma la Católica con esta victoria parcial y Bobay?
4: Con este triunfo, el elenco cruzado llega al segundo lugar, 23 puntos. Comparte registro con Coquimbo Unido. Huachipato retrocede a una unidad, baja al cuarto puesto, tiene 22.
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0: Está ganando la Católica en el sur del país. Gol de Clemente Montes, gran jugada de Palavecino. Ya estamos en el minuto 8 en este segundo tiempo. 0 para Huachipato, 1 para la Universidad Católica. 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
0: La Católica otra vez, el taco de Palavecino para Cerezo que intenta con un centro. La pelota va rebotada y comete falta en ataque. 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
1: Eso fue una falta, árbitro, árbitro. 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
0: 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Tiro libre que será para Huachipato desde su territorio.

0: tiene que reaccionar ahora el equipo acerero, que había tenido buen comienzo en el primer tiempo, pero después se fue diluyendo con el transcurso de la primera parte. Ahora el segundo tiempo, la Católica comenzó mejor y anotó el primero. Aquí va Guachipato, un centro de Briseño que rebota. Rebota el Lulier y se va el tiro de esquina. Será córner para Guachipato, Sergio.
1: El segundo.
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0: Lanzamiento de esquina que será para la escuadra acerera desde el sector derecho. Le va a pegar a la pelota Mario Briseño. Acomoda el balón Briseño, se arma las parejas en el área. Aquí viene Briseño, centro Briseño. Altamirano le pegó pifiado, Altamirano le quedó frontal hacia el arco y le pegó pifiado. Pero ahora segunda jugada, Briseño se barre muy bien. Lulier otra vez manda el tiro de esquina. Córner para Guachipato.
1: El tercero.
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0: Lanzamiento de esquina otra vez. Que será para el equipo de Guachipato, sector derecho. Aquí viene Briseño. Centro de Briseño, centro. Le queda la pelota a Nico Vargas. Vargas, otro centro. No, demasiado pasado el centro. Nico Vargas saca de fondo y respiro para la Católica. Ya estamos en el minuto 10 en este segundo tiempo. Cambio Guachipato, Sergio.
3: Así es, serán dos los cambios. Abandona con la 2 Guillermo Guayquil, ingresa Renzo Malanca con la 13 y deja la cancha con la 10 Ezequiel Cañete. Ingresa Maximiliano Rodríguez con la 15.
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4: Doña, el carnet de Leonel Altamirano está al día, está caducado. ¿Cómo anda el carnet
5: de Leonel? No, lo tiene al día, pero está en una mala jornada, sin duda. Ahora tuvo una posibilidad dentro del área, de frente, le dio de primera y en vez de rematar al arco, fue igual que falla. Rechazó por arriba del travesaño, le dio de revés, estaba de frente al arco. Los goleadores tienen eso. A veces te hacen el gol en los goles impensados y otras veces fallan los que parecen más fácil. Pero hoy día ha tenido tres muy claras Altamirano y no ha podido.
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0: Aquí viene Maxi, viene Rodríguez. Rodríguez, doble 9 para Guachipato. A partir de ahora, con este cambio, tocando la pelota hacia la derecha, el equipo acerero intenta pasar por ese lado. Malanca no lo consigue, recupera la pelota a la escuadra de la Católica, que puede aprovechar la contra. Se cruza el Nico Vargas ante la presión de Rosell. Sigue Rosell, le gana Rosell, pero el Nico Vargas impuso jerarquía y experiencia y roba la pelota para Guachipato.
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5: Claro, Guachipato va por todo, se va a tomar riesgo, el doble 9, juega prácticamente 4-2-4 posicionalmente. Los laterales también pasan, así que vamos a ver un Guachipato muy adelantado y una Católica que va a tener espacio. La velocidad de Montes y de Rosel puede ser definitoria.
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0: Lateral que será para Guachipato. Es un lateral centro que juega Velázquez. El pivoteo le queda al Altamirano. Se encontró con la pelota del Altamirano. Cabezazo alto, englobado. Fácil para las manos de Vicente Bernedo. 13 minutos en este segundo tiempo. Gana la Católica por la mínima.
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0: Gol de Clemente Montes, el minuto 6 para la apertura de la cuenta de la Católica. Valioso triunfo por ahora para el equipo cruzado, que viene de clasificar octavos en la Copa Libertadores de América. Si quiere reenganchar en el Campeonato Nacional. Aquí viene Jimmy Martínez. Intentaba tocar Martínez. Se quería juntar con Gianni, pero caía Gian y reclamaba una falta. Dejó seguir más Matías Riquelme. Recuperaba Guachipato, pero la vuelve a perder. Gana la Católica en el fondo con Bernedo.
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0: Sale jugando Nico Vargas. Jugando Vargas el balón. Vargas para Sepúlveda. Otra para Nico Vargas. Otra para Sepúlveda. Retrocede la pelota. La escuadra acerera hacia atrás. El pase para buscar a Cristian Bravo, el juvenil arquero de Guachipato. Bravo. Mala descarga de Bravo hacia la izquierda para Velázquez. Regala un lateral para la Católica.
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1: Lateral que juega Cerezo, cabezazo de Caro, que la va a buscar Rosel. Interrumpe todo. Malanque sale jugando desde el fondo para Huachipato. Ahí está Sepúlveda, ascendrá Sepúlveda. Salida imperfecta del equipo acerero ante la presión de la Católica. Ahora sí logran sacar el balón. La va a pelear Altamirano por arriba ante el Dani González. Otro cabezazo de Cris Martínez. Manda el balón para Maxi Rodríguez. Otra para Cris Martínez. Se cruza Ampuero. Vuelve a recuperar la pelota Maxi. Aquí viene Gutiérrez. No, falta. Falta sobre Maxi Rodríguez. La falta es de Ampuero. 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
2: Se prepara una modificación en la Universidad Católica. Se está amarrando los botines. Sí, mucho que...
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1: Lanzamiento libre que será para Huachipato. Balón detenido. Seguramente vendrá el centro al área. Sector izquierdo. Lanzamiento libre que será para los acereros, que están perdiendo por la mínima. Aquí viene Vargas, el centro de Vargas. Bernedo seguro, descuelga, se queda con la pelota.
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1: Intenta cambiar de frente Gianni, no lo consigue porque se cruza el Nico Vargas. Interrumpe todo, buena cobertura con el pecho. Huachipato, sector derecho. Al equipo acelero, atención, aquí viene Briseño, sector derecho. Lo cruza Lulier, buen partido de Lulier. Buen partido de Lulier, el juvenil de la Católica. La pelota se va por un costado lateral que será para Huachipato en ataque desde la derecha.
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1: Aquí está Renzo Malanca. Malanca viene el centro de Malanca, centro para Martínez Altamirano. Cabezazo hacia abajo, pero sin mucha potencia. Bernedo otra vez se queda con la pelota.
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1: El 7 Huachipato, ya estamos en el minuto 16 en este segundo tiempo. Gana la Católica por la mínima. Va Huachipato en busca del empate. Aquí viene el centro de Briseño. Centro, la pelota va rebotada. Se va fuera de la cancha. Será tiro de esquina. Será córner para el equipo acerero.
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1: Póngale el número, Sergio.
3: El cuarto de Briseño.
1: Lanzamiento de esquina. ¿Qué será? Para la escuadra acerera, le va a pegar a la pelota Briseño desde el costado derecho. Le va a pegar Briseño a la pelota, se arma las parejas en el área. Está el 7 de Huachipato, va el tiro de esquina. Aquí viene el centro, muy palo, no alcanza Sepúlveda, le queda Silva. Rebota en la cara de Ampuero y sale jugando la Católica desde el fondo.
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1: Buen retroceso de Huachipato, logran impedir esa contra de la Católica. Rompe Ampuero, controla la pelota Matías para Vecino, pisa el balón para Vecino, retrocede para Vecino, tocando el balón para Lulier, Lulier para Ampuero, rebobinando hacia atrás, tocando el balón para Vicente Bernedo, sale jugando la Católica que gana por la mínima. Gol de Clemente Montes en el minuto 6 en este segundo tiempo. 0 para Huachipato, 1 para la Universidad Católica.
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1: Lateral que será para la Católica. Momento de cambios en el equipo cruzado, Sebastián.
2: Serán dos finalmente las modificaciones en el elenco cruzado. Se retira con la camiseta número 18 Juan Francisco Rosell. También se va con la número 11 el autor del gol Clemente Montes. Ingresan con la número 15 Cristian Alcindi Cuevas y con la número 8 el comandante Fernando
0: Sánchez. 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
4: Salen dos delanteros, ingresan dos volantes. Por lo tanto, allí vemos que Garnero saca el manual paraguayo y jugará probablemente un 4-5-1. Quedará con Gianni solamente como único atacante, especialista. Los otros van a trabajar desde la zona de los volantes. Seguramente para Vecino también va a ser un jugador que va a estar más cercano a Gianni por el carril del centro. Vecino trabajará por izquierda. Huachipato que busca la contra.
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1: Cae la primera amarilla del partido para el 19, para Branco Ampuero, por una falta prácticamente la mitad de la cancha.
2: Fue directo, Huachipato buscó largo para la contra y sí, había quedado algo mal parado y Ampuero decidió hacer la falta.
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1: Ojo que la pelota está en el área chica. Le queda a Briceño, Briceño intentó un centro, la pelota va rebotada, tiro de esquina, será córner para Huachipato.
3: El quinto.
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1: Enredo, se armó en el área chica, intentaba Cris Martínez desde el suelo, será tiro de esquina para el cuadro acerero que busca el empate. Aquí viene el centro, centro abierto, no ha resultado esa jugada, un pivote en el primer palo, no han podido los hombres acereros. La pelota está a la entrada del área, la va a pelear Malanca, también Sepúlveda, finalmente ganando el Silvio Cuevas, uno que jugó en Huachipato también, formado en la cantera de O'Higgins, recordemos, pero jugó en Huachipato. Sector de derecho, intenta Huachipato, pero no puede el equipo acerero, no puede. Balón que se va fuera de la cancha lateral, que será para la Católica.
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3: Rodrigo.
1: Dime, Sergio.
3: Consignamos el ingreso de Michael León con la 24 en reemplazo de Lucas Velázquez, que dejó la cancha con la 27.
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1: Intenta salir la Católica desde el fondo, presión alto, Huachipato que está obligado. Tiene que ir a buscar el empate. Está ganando la Católica por 1-0. Y estamos en el minuto 21 en este segundo tiempo, Toño Prieto.
2: Yo diría que con los cambios que hizo Garnero, se quedaron sin velocidad para la contra. Se fue Montes, el jugador más veloz, junto a Rosell. Y tiene a Gianni, que no es de velocidad explosiva, es más de sostener.
1: Pudo dejar a Rosell, creo yo, ¿no?
2: Sí.
1: Porque Montes seguramente estaba conversado jugar
2: hasta el 60. Habrá que ver si había alguna recomendación médica de cierta cantidad de tiempo y minutos. Pero la Católica se quedó, ahora sí, con un equipo mucho más de construcción asociada en una cancha que no lo permite, pero sí van a tener cinco volantes para la obstrucción, para el retroceso. Entró Zucchi, que tiene pegada de media distancia, hasta Palacino, que también tiene pegada de media distancia.
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1: A la Católica, el Simi Cuevas, tocando la pelota Cuevas para Jimmy Martínez. Aquí está Martínez, Martínez con la pelota, sigue Martínez. Martínez, quiere pasar Martínez, sector izquierdo. Martínez, no podía. El Simi Cuevas recuperando la pelota, Huachipato, hacia atrás el pase para Elico Vargas y la salida de Huachipato desde su territorio.
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1: Ahora hay falta en ataque. Se enoja para Vecino, pero Matías Riquelme dice que hay falta en ataque. Falta frenos que teque.
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1: Lanzamiento libre en terreno de Huachipato. Está perdiendo por la cuenta mínima. Gol de Clemente Montes, quien ya abandonó la cancha en el minuto 6 del segundo tiempo. Gana la Católica por 1-0.
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1: Salida de Farías. Farías intenta Farías. Falta en ataque sobre Agustín Farías y gana un tiro libre en su terreno la Universidad Católica. Otra falta, frenos GTX.
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1: Habrá juego para la Católica desde su territorio. Estamos en el minuto 23, es la fecha 14 de la Liga de Primera, que durante este mediodía tuvo a Coquimbo ganando de visita a Limache por 3-2. Luego estará jugando Higgins con Everton a las 5:30 y a las 20, clásico de Colonias en la Cisterna. Palestino recibiendo a la Audax Italiano en esta jornada de domingo.
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1: Recupera la pelota de la Católica en tres cuartos de terreno. Aquí viene Palavecino para el remate. No, prefiere pase para Gianni. Este le quiere pegar. No, pase para Palavecino. Apertura para...

0: Martínez, Martínez. Ahí se le arrancó para el vecino. Le queda Suki. Suki, apertura para el Simbi. Viene Cuevas, el centro para Gianni. Rebota la pelota en Vargas. Y Malanca la juega hacia atrás para el portero. Para Cristian Bravo, que se queda con la pelota.
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0: Va a sacar Bravo la pelota. La selección chilena se va a aislar, se fue hoy día, ¿cierto?
2: Se fue hace un ratito, pasadito el mediodía, rumbo a Portugal, donde va a jugar el próximo sábado ante la selección lusa. Luego se trasladarán hasta España para jugar el martes 9 ante República Democrática del Congo. Muchos se preguntan si ese partido va o no por el brote de ébola en el país africano. Lo cierto es que la República Democrática del Congo confirmó el partido. Los jugadores no han pasado por el país africano, por lo que no necesitan hacer cuarentena. Y además el cuerpo técnico entró en esa cuarentena hace ya 20 días, es decir, no tiene ningún tipo de riesgo para poder jugar ese partido producto del brote de ébola en la República Democrática del Congo.
3: Sí, había un operativo médico de la zona donde se va a realizar el partido, no solo mirando a los futbolistas, mirando a los hinchas de este país africano que puedan llegar a ver ese encuentro.
2: Ahí está la principal preocupación. Ahí está, y también de cara al Mundial, de que Estados Unidos está muy reticente a entregarle visas a los hinchas que vayan a ver a la República Democrática del Congo al Mundial.
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0: Último cambio en Huachipato, Sergio.
4: Ingresa con la 30 el uruguayo Kevin Altés. Deja la cancha el capitán Claudio Sepúlveda.
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0: Se va a quedar como volante central seguramente Silva el Charrúa. El resto de mitad para arriba, todos. Huachipato está cayendo de local en su casa por la cuenta mínima ante la Católica, un equipo mixto de la Católica. Jugando la pelota Martínez. Martínez, el Semicuevas se equivoca en el pase, se enoja. El Semicuevas no había visto por el sector derecho. A Palavecino, recupera Huachipata, que viene Altés, el uruguayo. Jugando Altés, apertura hacia la derecha de Altés. Buscando salidas con Malanca, pasa a la mitad de la cancha el argentino. Jugando Malanca para Michael León, aquí viene León. León con el balón, pase de León. Tocando León para Santiago Silva, el Charrúa. Aquí viene Silva, Silva con el balón, apertura, sector izquierdo. Buscando Altés, el Charrúa. Altés, se junta. Me cuenta con León, otra con Silva, toca y toca Huachipato.
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0: El señor que estaba por el sector derecho, un centro que rebota el Lulier, lateral, saque de banda que será para Huachipato. Ya estamos en el minuto 27 en este segundo tiempo.
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0: Es un lateral centro, pelota en el área, no puede Altamirano, no tiene tenido pelotas cómodas Altamirano en el partido.
3: Las dos primeras, los dos primeros cabezazos fueron clarísimos. Tuvo una comenzando en la segunda, el segundo tiempo, le quedó de frente, muy apurado, remató, se le fue arriba. Aquí la Católica que encontró una contra.
0: Y viene para Vecino, atención, le puede pegar para Vecino, se acomoda para la zurda, para Vecino. Para Vecino, se demora un montón para Vecino, media vuelta de para Vecino, pisa la pelota, sigue para Vecino, lo va a cruzar Silva, deja seguir Riquelme, tocando Cuevas el balón, el pase de Cuevas, apertura del Dani González, buscando a Cerezo, Cerezo para Jimmy Martínez, Martínez para Cerezo, cuida la pelota la Católica, tiene la posesión del balón.
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3: Bueno, algunos van a criticar por esta jugada para Palavecino recién, tenía campo por delante.
0: Se claro, trabó Palavecino ahí.
3: La cancha no le ayudaba, se demoró, pero así como se ha demorado en esta jugada, en otras, esa misma pausa, como en el gol de Monte, hizo una pausa con un enganche, terminó siendo gol, así que una por otra. Para el Chino, claro, a veces se le critica que no acelera en los momentos precisos. En esta no lo hizo, en la anterior con el gol de la Católica que está ganando sí lo hizo.
2: A veces anda atorado para el vecino, pero luego se despeja y sigue.
3: Claro,
2: es parte de su trabajo.
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0: Lateral, saque de banda que será para Huachipato, que va con todo, pero sin profundidad, sin claridad el equipo acerero por ahora. Vamos a llegar a los 30 minutos en este segundo tiempo. Viene el saque de banda, es un lateral centro de Briseño, no puede por arriba. Creo que Martínez fue durísimo arriba contra un hombre de la Católica y exactamente le cobran falta.

0: ataque. Henry Martínez, falta, frenos GTX.
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0: Bien, ahora tiro libre para el equipo cruzado que está ganando por 1-0 sobre Huachipato.
2: Hubo choque de cabezas entre Lulier y Cris Martínez. Es por eso que el juez de inmediato ordena la pausa en el partido. Así que va a jugar la Católica en su propia.
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0: Está ganando la Católica en el sur del país, en Talcahuano. Vence por 1-0 Huachipato. Con gol de Clemente Montes, quien abandonó el campo de juego. Viene de anotar en la Bombonera y anotó hoy en Talcahuano. Está ganando la Católica. Está cuidando, protegiendo este marcador. Con más posesión que ataque en esta parte del partido. Ya estamos en 30 minutos del segundo tiempo.
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0: Balón que está en territorio cruzado. Martínez jugando con Cerezo. Cerezo con el balón, le pase de Cerezo para Palavecino. Palavecino con Zucchi, va a trabar la pelota Zucchi. Hacia atrás jugando el balón Caroca. Caroca para Nico Vargas. Vargas tocando para el portero, para Cristian Bravo. Bravo con el balón, largo pelotazo de Bravo. Buscando territorio cruzado, no puede por arriba Martínez. Y puede Cerezo, complementa Palavecino. Gianni, hacia atrás el cabezazo de Gianni para Cristian Cuevas. Cuevas con la pelota, ante la marca de León. Falta, falta frenos GTX. Tiro libre para la Católica.
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0: Tiro libre que será para el equipo cruzado, que está ganando por la mínima. Tiro libre que será para la Católica. Sector izquierdo, se arman las parejas en el área, casi a 40 metros de la portería. Cargados a la izquierda, vendrá el centro al área seguramente. Va Farías, va Ampuero, va González, va Gianni a buscar el juego aéreo. Lanzamiento libre, le va a pegar Fernando Zucchi a la pelota. Aquí viene Zucchi, jugada preparada. Zucchi, tocó corto, viene el centro, busca pie, pelota picando, le queda Gianni, Gianni, Gianni. ¡Gol! ¡Gol! ¡Gol!

0: rato que no marcaba, apareció esta tarde, jugada de laboratorio, jugada preparada, busca pie sector izquierdo entre González y Gianni, que intentaron ahí en el área chica, finalmente apareció justo Gianni, remate a media altura para vencer al portero Bravo, lo dejó parado como una estatua con ese remate de pierna derecha pegado al palo derecho del pórtico de Huachipato. 32 en este segundo tiempo, llega el segundo para la Católica, lo hizo Gianni, 0 para Huachipato, 2 para la Universidad Católica.
1: Gol, gol, gol, gol, gol, gol, gol, gol, gol, gol, gol, gol, gol, gol, gol,
2: la Católica que aprovecha la pasividad de la defensa de Huachipato, llega hasta el área chica, esa pelota que no despeja nadie en los aceleros, se quedan mirando ante la definición de Justo Gianni, que se encuentra con ese balón en media altura y solo tiene que empujarla con el empeine de su pie derecho para irse a celebrar. Séptimo gol en el campeonato para Justo Gianni, que no anotaba desde el 11 de abril en la victoria 4-3 ante el Audax Italiano.
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4: Sí, estira distancias el equipo de Garnero, ya era cómodo 2-0. Lulier por izquierda, un jugador preferido de Ibobay, mete el centro bajo, no la pueden sacar. Está también Dani González, pero es rápido Gianni para meter de volea para el 2-0.

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1: Intentaba el test, no hay falta. Se cayó solo el uruguayo. Recupera la Católica, que gana 2-0 en el sur del país. En una visita siempre complicada, ir a la cancha de Huachipato. Está sacando la tarea con equipo mixto la Católica.
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1: Goles de Montes y de Gianni para la victoria de la Católica. Importante en la lucha y en la parte alta, mano, tiro libre que será para la Universidad Católica en su territorio.
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2: Rodri, hoy jugó el rival de la Católica en la Copa Libertadores en los octavos de final. Hablamos de Estudiantes de la Plata en la Copa Argentina. Le ganó 3-0 a otro que estaba metido en los octavos de final de la Libertadores, como es Rosario Central. Guido Carrillo, Thiago Palacios y Mikel Amondaraín anotaron los 13 para los pincharratas que en octavos de final enfrentarán a los Cruces.
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1: Intenta la Católica en ataque, el portero Bravo se queda con el balón. Está ganando el equipo cruzado en el sur del país. Somos Cooperativa Deportes con el fútbol chileno. La Católica llegando en la tabla a 23 puntos, quedando a 10 del superlíder Colo Colo, que está escapadísimo en el torneo. Pisando la pelota Briceño. Briceño, apertura hacia la derecha de Briceño para Cris Martínez. Viene Martínez, se mete al área Martínez, sigue Martínez, sigue Martínez. Le queda Briceño, a ver qué inventa Briceño. Briceño, centro de Briceño, centro, cabezazo. Bernedo, sensacional, extraordinario. El portero de la Católica, cabezazo a quemarropa de Cris Martínez, y estuvo extraordinario Bernedo. Tiro de esquina para Huachipato.
3: El séptimo.
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1: Se pasó Bernedo en esta. Era difícil, a quemarropa en el área chica. Viene el tiro de esquina, viene el centro. Sacando el fondo de la Católica, le queda Silva, cabezazo en el camino. Intentaba Maxi Rodríguez, rompe desde el fondo el Simi Cuevas. Sergio Godoy, tapadón de Bernedo.
4: Exactamente, porque el cabezazo de Cris Martínez iba con mucha violencia. El deporte entre Mario Briceño y el propio Cris Martínez, el centro de Briceño, encontró a quemarropa ese cabezazo y la posición de Bernedo muy bien para despejar y enviar el lanzamiento de esquina.
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5: Otra vez un cabezazo desde muy cerca, encuentra las manos seguras de Bernedo. Que digamos, tengo la fortuna que todos esos cabezazos que iban a goles le fueron al centro. Pero eso también es mérito del arquero, está bien ubicado y responde como debe hacerlo. Bernedo, uno de los buenos hoy día en la Católica.
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1: Tiro libre que será para Huachipato. Buena mano ahí cuando intentaba salir de contra el equipo cruzado. Tiro libre que será para Huachipato, que está perdiendo de local. 2-0 gana la Católica. Entramos en tierra derecha. 38 minutos en este segundo tiempo. Tiro libre entre el Nico Vargas. A jugar el tiro libre desde el sector derecho. Se arman las parejas en el área. Está Martínez, está Altamirano, está Carunca, está Rodríguez. Para el lanzamiento libre, esperando la entrada del área. Aquí vendrá Cris Martínez, sector derecho. Aquí viene Martínez, viene el centro de Martínez, centro. Hubo una falta, sí, falta en ataque. Ese fue el partido, tiro libre que será para la Católica.
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1: 38 minutos en este segundo tiempo. Va a jugar la pelota la escuadra de Huachipato en tiro libre, perdón, la Católica en tiro libre. Desde su territorio, sacando Bernedo el balón, largo pelotazo de Bernedo. Intentaba ganar por arriba el Rafa Carioca, no lo consigue. Finalmente ganando Gianni, se barría Jimmy Martínez intenta la salida, León la hace rebotar, León no lo consigue, rebota en Cerezo, ganando Gianni, sector derecho viene Gianni, sigue Gianni, saca la pelota desde el fondo Huachipato.
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1: Y recuperamos una pelota a la Católica, mala salida de Huachipato. Se la regalaron a Jimmy Martínez, pero ¿qué hizo Seba Aguilar? La mandó a cualquier parte.
2: Le dio un souvenir a un hincha que estaba ahí atrás del arco de Huachipato, porque recuperó Jimmy Martínez, se perfiló para la zurda y la mandó directamente a la caleta.
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1: Ahora falta el ataque otra vez, ahora de Maxi Rodríguez, el tiro libre será para la Católica, falta frenos GTX.
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3: Está perdiendo Huachipato de local, en su estadio, en su cancha, que para ir a buscar una remontada le desfavorece absolutamente. Cuesta mucho acertar una jugada rápida, con precisión. No está la cancha. La cancha está verde, entera, pero pareciera que estuviera buena, pero no, la pelota se frena, se acelera, se levanta. No ayuda mucho a los locales, que están por 2-0 y se viene otro cambio en la Católica.
2: Se va con la camiseta número 10, el argentino Matías Palavecino ingresa con la 25, Diego Corral. Además se va también el número 14, el contundido Jimmy Martínez, con esa visible herida en el ojo, ingresa con la número 13, Alfred Canales.
3: Sí, claramente se va Palavecino, yo diría que uno de los mejores hoy, si es que no el mejor. Esperaremos que termine el partido. Pero sí, buen partido del número 10, que tuvo ocasiones, generó ocasiones en el primer tiempo y fue el que abrió el camino para el gol de Montes en el 1-0, en una gran jugada, con freno, con habilidad y con precisión notable para dar una asistencia.
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1: Este estaba la escuadra de Huachipato, no consigue avanzar, recupera Cerezo atrás, la juega para Bernedo, saque largo de Vicente Bernedo buscando territorio de Huachipato, no puede por arriba Gianni, ganando finalmente Huachipato con Malanca. Malanca y un pelotazo sin destino, regaló el balón Malanca, gana finalmente Zucchi, el taquito de Zucchi no le gustó para nada a Silva, amarilla gratis. Seba Aguilar, no le gustó el taquito.
2: Claro, porque sacó del repertorio el comandante Zucchi esa pelota, se paró el frente de Silva, vio que no podía jugar hacia el frente y hizo la pelota, jugó de taco y ya cuando la jugada estaba lejos, pegó un patadón. El número 8 de Huachipato se gana la amarilla, Silva.
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1: A un uruguayo no le puedes hacer esa jugada. Te va a repartir.
3: Yo probé alguna vez, conscientemente, tiré un túnel en la Liga Universitaria en Montevideo.
1: Ah, ¿qué te hicieron?
3: No, me rechazaron. 20 metros fui a dar.
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1: Bien, sale jugando la escuadra de Huachipato desde su territorio a través de Silva, el recién amonestado Altes, otro uruguayo hacia atrás, Altes buscando salida con el Nico Vargas. El Nico Vargas, vamos arriba, dice Vargas, pasa a la mitad de la cancha el Nico Vargas, tocando por pasillo central para Altamirano la descarga para León, apertura de León para Briceño, tiene el centro pasado para Maxi, el pivote de Maxi le quedó a Cris Martínez, pero le pegó con zurda y la mandó por un costado. Saque de fondo que será para la Católica.
3: Apareció Maxi, estaba medio desaparecido ahí, tuvo una aparición fantasmal.
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1: La gente nos escucha en YouTube a esta hora. Ignacio Cruzado, aguante la Católica. Se viene a remontada como el 2010. Cristian López, esperando el ruletero, hincha de Everton. Listo con mi plato de lentejas, dice Vladimir. Cristian Quintanilla, la Mariana Carola, Reinaldo Cariaga, para todos, para Maca, saludos para quienes nos escuchan hasta ahora.
3: Rica la lenteja,
1: mírame. Con una longanecita.
4: Sí. Wow. Una maravilla.
3: ¿Qué, sí, qué más le pone?
2: Tecito, ¿no? Frutones.
3: ¿Un vasito de tinto?
2: No, también. No soy tanto de tinto.
4: Los crutones.
3: Quesito rayado.
2: Queso rayado.
4: No, de verdad.
1: Y una longaniza bien grande ahí.
4: A lo que he llegado, ¿no?
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2: Se prepara el Pesadilla Gómez en la Católica.
1: Bien, viene Gómez. Último cambio en la Católica. Minuto 44 del segundo tiempo. 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Está ganando la Católica del Sur.
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2: Lo que viene para la Católica, Rodri, la próxima semana Copa de la Liga, enfrenta a Cobresal, el cuadro cruzado, buscando un triunfo y esperando que Ñublense no gane su partido para seguir con vida en ese torneo. Luego de eso, cierra la primera rueda de la Liga de Primera, enfrentando a la Universidad de Concepción, y después de eso la Copa.
1: ¿Juegan a la misma hora ese partido de la Católica y Ñublense o tampoco?
2: A la misma hora, eso no se define en sí.
1: Qué bien, ¿no? Decía reglamentario, pero lo otro es muy particular. Bueno, no es particular, es decisión del mundo, de la autoridad. No se pueden jugar dos partidos en la misma región. Y eso que la distancia es grande, la distancia, Sergio, entre el estadio de Huachipato y Collao, para ilustrarle a la gente.
5: Digamos unos 13 kilómetros aproximadamente, y corresponde eso sí a prefecturas distintas de carabineros, una con mayor disposición que otra.
1: Claro, es una decisión de carabineros el hecho de que no se puedan jugar simultáneos los dos partidos, ¿no?
5: Exactamente, porque la delegación presidencial del Biobío se sustentó en ese informe y carabineros indicaba que no era recomendable desarrollar dos eventos con afluencia de público tan importante.
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2: Y se hizo un cambio en la Católica. El último se fue Nicolás Lullier. Ingresó el 22 Martín Gómez. Cuando se agregan Rodrigo Contreras, 6 minutos más ya se jugó.
3: Buen partido el lateral izquierdo de Católica. El sub-20, bien. Bien no solo en la marca, también en la proyección. Donde participó en el 1-0. Así que sí, da un paso adelante el joven Lullier. Aplaude y boba.
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1: Tiro de esquina para la Católica, sector derecho, le va a pegar Zucchi. Viene el centro abierto de Zucchi, primer palo. Cabezazo perfecto, que se va por la última línea, donde estaba por arriba la Católica, pero no consigue cabecear de una manera. Cana le saca rápido Huachipato, el saque de fondo, va a ser eso, perdón, va Briceño, largo pelotazo, ser eso que buscaba hacer ahí el cruce defensivo cuando aparecía el test, balón que se va por la última línea, el saque de fondo será para el cuadro de la Universidad Católica. Mira, Jaime Sotomayor escuchando el partido desde el barco, navegando rumbo a Puerto Montt, a la cuadra de Quillón. Vamos cruzados.
3: Bien, un abrazo. Abrazo. ¿Está movido o no?
1: Imagino que sí.
3: El canal.
1: Con el viento, el frío. Abrazo para Jaime. Mira, donde nos escucha. Donde llega Cooperativa a través de nuestro canal de YouTube y la app de Cooperativa. ¿De acuerdo?
2: A descargarla.
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1: Acá dice Cristian, cuando se juegue la Copa del Mundo, ¿acá qué va a pasar? Bueno, se va a jugar la última fecha de la primera rueda, justo va a coincidir con el inicio del Mundial, y después tendremos Copa Chile durante 4 semanas prácticamente. Tendremos Copa Chile porque se va a jugar toda la fase de grupos. Ya se han jugado 2 fechas de la fase de grupos, recordemos, en el verano los equipos del ascenso adelantaron esas 2 primeras fechas y ahora se integran los equipos del campeonato de primera división y se van a jugar todos los partidos de la fase de grupos. Y después vendrán las semis y la final de la Copa de la Liga antes de comenzar la segunda ronda.
2: En el caso de la Católica, por ejemplo, va a jugar 5 partidos de la Copa Chile durante el Mundial contra Copiapó, Everton y San Luis.
1: Tiro de esquina, pero no pasó nada, la pelota se va por un costado, el cabezazo de Malanca, saque de fondo que será para la Católica. Le quedan 2 minutos al partido, 2 minutos y se nos muere el partido en el sur, 0 para Huachipato, 2 para la Católica.
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1: Eso viene para el fútbol chileno en el receso mundialista.

0: después de la primera rueda. Copa Chile, semifinales de Copa de la Liga, final de la Copa de la Liga y luego ya tendremos playoff de la Copa Sudamericana con O'Higgins jugando. Apenas termina el Mundial. Y ahora hay una amarilla, Sergio Godoy, para Cerezo, si no me equivoco, cometió una falta.
1: Así es, para Bernardo Cerezo, ya había tenido conflictos con Cris Martínez, ahí es derribado el paraguayo, tiro libre está el Nico Vargas en Huachipato.
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0: Bien, nos queda un minuto. Exactamente, vamos a llegar al minuto 50 en este segundo tiempo. Se va a jugar hasta el 51, 2-0 gana la Católica. Va a ganar este partido la Católica. Aquí viene el centro de Nico Vargas, un cabezazo en el camino. Bernedo, que ha estado muy bien en este partido, muy seguro. Se queda con la pelota, salvo el hierro inicial, pero el resto, buenas atajadas de Bernedo en este partido. Está ganando la Católica del Sur y se consolida en el segundo lugar de la tabla.
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0: Sale jugando la escuadra de Huachipato con Silva. Silva tocando con Maxi Rodríguez. Otra para Silva. Silva está en la mitad de la cancha. Pelotazo de Silva hacia el costado derecho, buscando por ese lado a Malanca. No lo consigue. Y agárrate que puede estar la contra de la Católica, que va en busca del tercero. Atención para el equipo cruzado a toda velocidad. Aquí viene la Católica. Un centro para Corral. Está el tercero. Viene Corral.

0: Corral. Contraataque perfecto del equipo cruzado. Arrancó el pesadilla. Martín Gómez por el sector izquierdo. El centro para un solitario Corral. Remate alto. Y se clava en el ángulo superior derecho del pórtico de Huachipato. Gana la Católica con contundencia en Talcahuano. 52 de este segundo tiempo. El juvenil, el de la cantera cruzada, Diego Corral, 0 para Huachipato, 3 para la Universidad Católica. Partido terminado en el sur.
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2: Y cierra con este buen gol de Diego Corral. Muy buena acción del pesadilla Gómez, que de revés le entrega esa pelota al centro del área. Corral, que le queda a media altura ante la salida del portero Bravo, y tiene que definir con un balinazo de arriba y quedarse con el 3-0. Termina con goleada del elenco cruzado su visita por Talcahuano.
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3: Sí, buen gesto técnico del pesadilla Gómez, se movió el cuerpo, hizo la pausa, que en esta cancha viene bien, lo vio venir a Corral por el centro como 9, casi en el punto penal, amortigua con el pecho y gol para cerrar la goleada del 3-0.
4: Escuchamos a Daniel Guerrero, el técnico de la Universidad Católica.
5: No, la alegría de ver un compromiso muy grande en el plantel. Hoy era un partido muy difícil. Llegamos ayer, acá, antes de ayer de Buenos Aires, poco descanso, no tuvimos siesta, y hay un compromiso muy grande con los jugadores, y eso lleva a los resultados. Entonces, estoy muy contento porque ganamos, porque era lo que veníamos a buscar. Necesitamos de todos en el plantel, y hoy muchachos que quizás vienen participando menos aprovecharon su oportunidad, y eso me pone muy contento.
6: El trámite del partido comienza un poco adverso por lo que intenta hacer Huachipato. Controlan el mediocampo, nos controlan el mediocampo, dijo García. ¿Coincide con eso, que ahí estuvo un punto clave tal vez, además de otros factores?
5: Los primeros 20-25 estuvimos muy erráticos. Nuestra primera opción era jugar para atrás en una cancha que no estaba del todo bien y que con un rival que presionaba mucho. Pudimos saltar poco esa presión y poder terminar bien la jugada. El último tramo, los últimos 20 minutos, lo hicimos mejor. Generamos varias situaciones claras que no tuvimos la efectividad. Pero bueno, después con paciencia el equipo siguió insistiendo, consiguió el gol y después

0: manejó muy bien el juego.
1: Daniel, yo se lo pregunté antes del partido, pero el tiempo es más acotado. Hoy día, no sé, pensar en Estudiantes, aunque está muy lejos todavía, ¿qué análisis se hace someramente para lo que van a enfrentar en el mes de agosto, que falta mucho?
0: La verdad que no pienso hoy en Estudiantes. En recuperar a los chicos que hicieron un esfuerzo muy grande en estos últimos 3-4 días y pensar en el sábado en Cobresal. Después iremos viendo más adelante. Agosto está muy lejos.
1: Muchas gracias.
0: Hasta luego.
2: Ahí estaba Daniel Garnero, el técnico de la Universidad Católica, en el pospartido ya. 0 para Huachipato, 3 para la Universidad Católica. Con contundencia ganó el equipo cruzado. Ivo Bay, ¿cómo queda la Católica en la tabla con esta victoria 3-0?
3: La Católica queda en el segundo lugar, 23 puntos para el conjunto de las Condes. García.
2: Escuchamos a Gaito.
4: A García. Y cuando te concretan al otro lado, porque el otro equipo está haciendo mejor las cosas. No supimos aguantar con el gol, dos goles dentro de todo, que no nos pueden marcar esos errores para un equipo. Entonces después te hace todo de vuelta, te complica un poco más. Un equipo que viene jugando bien, lo tuvimos controlado el primer tiempo, el segundo no había, después te hacen esos goles y tenés que salir se te abre un poco más el equipo. Traté de tirar cinco ya delanteros y eso a veces no te dice todo, que vas a llegar más veces, pero creo que después no resultó. Y ellos hicieron todo como para poder llevarse un resultado. Si eso es mucho. Cuando no marcas en un lado, después te marcan en el otro y esto es así.
1: Bueno, los arqueros, ¿para cuánto tienen uno y otro? Tanto Mella como...
4: No, viene uno ya saliendo, y el otro Mella yo creo que está por unas 2 semanas más. Y...
1: ¿Odría solo la primero?
4: Sí, pero ahí, bueno, todavía está Udi y no hay que darle la responsabilidad a nadie. Cuando pierde, perdemos todo. ¿No? Yo no soy de los que echo la culpa en general. Parte esto de mi cabeza para ver cómo lo podemos ir resolviendo. Así que eso es.
1: Gracias, Jaime.
2: Jaime García, no con mucho ánimo, pero se entiende. Perdió 3-0 su equipo cuando había comenzado muy bien el encuentro. Ahora sí, Ivo, completamos la información.
3: Primero Colo-Colo 33, segundo la Católica con 23, mejor diferencia de gol que Coquimbo Unido, que también tiene 23 puntos. Cuarto está Huachipato, 22, quinto Limache, 21, 21 puntos también para Ñublense. Y después empieza el corte con 20. Ahí aparece la Universidad de Chile, Palestino, séptimo y octavo lugar respectivamente. ¿Completamos hasta abajo?
2: Antes, Justo Gianni.
5: Raro. Y eso también nos perjudicó un poco, pero contento. La verdad que es una victoria importante, un rival difícil, cancha complicada. Y lo digo siempre, este equipo tiene que pelear en todos los frentes y así lo está haciendo.
1: Coronar una semana así, con lo de Boca y ahora, y pensar en los rivales que vienen. Con un día de descanso, ya nos dijeron que era eso. ¿Cómo lo toman?
5: Bien, la verdad que contentos. Se logró algo muy importante, pero todavía falta mucho, creo yo. No hay que quedarse en eso, porque sería el peor error que podemos hacer. Así que nada, ahora descansar mañana, después de tanto, un día libre. Así que después de la semana se preparará el partido de sábado.
1: Muchas gracias, Justo.
5: Por favor.
1: Justo Gianni.
2: Bien, la palabra de Justo Gianni, el autor del segundo gol. Don Ivo.
3: Quedamos en el puesto 9, en la línea de los 19 puntos, donde hay 3 elencos repartidos en esa zona de la tabla. Noveno el Everton, décimo Higgins, un décimo lo de Cons.
2: Una más, Nicolás Lulier.
6: La lesión, y estoy súper feliz de poder terminar el partido.
1: ¿Quién te comentó especialmente hoy día el profe, considerando que habían varios que cambiaban, entre ellos tú?
6: O sea, que estuviese tranquilo, que me jugara la vida, que primero defendiera con todo y después si se me da la oportunidad de atacar y nada, dar todo.
1: Felicitaciones y buen regreso, ¿ah?
2: Listo. Ahí está la palabra de Nicolás Lulier, el lateral izquierdo. Buen partido, Lulier. Ya lo estaremos analizando con el Toño Prieto. Nos quedamos en el 11.
3: En el puesto 11, después viene el 12, donde está la Serena, 17 puntos. Tan dispensable. Décimo tercero, da italiano con 14. Cobresal en el puesto 14 con 13 puntos y acá la zona roja. El Conce y la Calera tienen 11 puntos. Están igualados,
2: ¿sí?,
3: en el fondo. A 2 de distancia de Cobresal, que es el más próximo.
2: A ver, hay un asterisco con la U de Conce. Tiene 3 puntos menos que todavía no se han reflejado, claro, porque falta la resolución de la segunda sala. Si le quitaran esos 3 puntos a la U de Conce.
3: La U de Conce baja al puesto 12. Baja un puesto.
2: ¿Cuánto tiene ahora?
3: Tiene 19, llega a los 16.
2: 16.
3: Ahí la Serena se vería beneficiada porque tiene 17.
2: Exacto.
3: Ahí hace el cambalacho inmediatamente con el que está abajo.
2: Otro asterisco, pero claro, ya hay una decisión por parte de la segunda sala con Unión La Calera. 6 puntos le quitaron, recordemos.
3: Sí, señor.
2: Sí, bueno, ya fueron al TAS esta semana.
3: Ah.
2: Si el TAS

0: se pronuncia, eso va a ser en un par de meses más.
1: Sí, pues.
0: Son 6 puntos más. O sea, en realidad, Unión La Calera, ¿cuántos puntos tiene? Porque esos 6 más en cancha. Súmele 6 a los que tiene ahora.
1: 17. Sí. Ahí. Igual seguiría en el lote de abajo, pero no último, evidentemente. Claro. Tendría 17 y escalaría la casilla 12.
0: Claro. Realmente tiene 17 puntos, pero perdió por secretaría 2 partidos. Veremos qué decía el TAS, pero eso va a estar recién en octubre.
2: Sí,

0: Recuperar, los que están en esa zona lo van a sufrir. Pero bueno, sí, hay partidos pendientes también. O'Higgins, que es el que tiene dos menos. El hincha celeste dice, si los ganamos quedamos segundo, ¿no es cierto? Y con a 7 puntos de Colo-Colo. Ahí ese sería un equipo que podría tener una remontada, pero tiene que ganar, tiene dos partidos pendientes. Eso es una tabla que vuelve a mostrar a la Católica en la segunda colocación, por diferencia de goles, vuelve a ser el equipo más goleador de la temporada. Termina un 3-0, es una goleada, con esa última jugada de que anota Corral, para dejar un marcador mucho más amplio. La Católica que fue contundente, que tuvo gol. El primer tiempo Altamirano tuvo dos clarísimas para abrir el resultado en los primeros 5 minutos, perdonó y después, bueno, recién ya en el segundo tiempo llegó el momento de los goles. Creo que para Vecino esa jugada fue determinante, el gol lo es todo, él tuvo la calidad dentro del área para acelerar una jugada, habían participado Jimmy Martínez y Rosell, él acelera, frena, vuelve a levantar la cabeza y hace una asistencia perfecta para Montes, que de cabeza, entrando por derecha, supera su marcador. El mérito de Montes, ¿por qué? Porque ataca la pelota, porque salta, porque va al juego aéreo. El marcador de Huachipato no salta, lo quiere aguantar con el cuerpo y eso se paga muy caro a este nivel. Ya con el 1-0, claramente Huachipato, que se lo jugó todo, escuchamos a su entrenador, le iba a poner hasta 5 delanteros, le costó mucho generar jugadas. La Católica no sufrió defensivamente y luego en el minuto 77 apareció Gianni en el área, aprovechando una buena arremetida de Lulli por izquierda, centro bajo, la pelota quedó suelta y Gianni, como un 9 de área, no perdonó, la vio en el aire, metió la volea y a cobrar el 2-0. Siento que ahí el partido se terminó, pese a que a Cris Martínez tuvo una ocasión clara, un cabezazo, otra vez fuerte, frontal, le salió muy al medio, pero Bernedo respondió con seguridad, tirándolo al córner. La Católica que no mostró baja física, claro, comenzaron jugando 7 que no lo hicieron frente a Boca, por lo tanto no sufrió físicamente el equipo. Se vio bien y al final entraron incluso jugadores jóvenes, entró Pesadilla Gómez, entró Corral, quienes en una conexión terminaron anotando el 3-0 categórico. Vuelve a la victoria la UC, se queda detrás de Colo-Colo, no pierde distancia con el cacique, no le des cuenta, eso sí, queda a 10 puntos y se lleva una victoria muy contundente el 3-0.
1: Comentario del Toño Prieto para esta victoria contundente de la Católica. Abrió el marcador Clemente Montes en el minuto 6 del segundo tiempo con golpe de cabeza, con una gran jugada de Palavecino. Justo Gianni, el 2-0, minuto 32, una jugada preparada de laboratorio de la Católica que termina con un remate de Gianni hacia el palo derecho del portero de Huachipato. Y el 3-0 en la última jugada del partido, minuto 52 del segundo tiempo, el Pesadilla Gómez en la asistencia, definición de Corral arriba, ángulo superior derecho del pórtico de Bravo, para este 3-0 de la Católica sobre Huachipato. Quedan dos partidos para cerrar la fecha 14.
2: Sí, señor, quedan dos partidos que van a comenzar en un ratito, 17:30 horas, saltar a la cancha O'Higgins ante Everton, 20 horas Palestino ante el Audax Italiano. Son las dos próximas estaciones que tiene la Liga de Primera para cerrar el día domingo. Próximo rival de la Católica en la Liga de Primera va a ser el conjunto de la Universidad de Concepción, domingo 14 de junio, 17:30 horas en el Clara Arena. Mientras que la escuadra de Huachipato se va a medir ante Ñublense, día sábado, 3 de la tarde, sábado 3.
1: Eso es la semana subsiguiente.
2: Sí, señor.
1: Recordemos que la siguiente semana se va a jugar la definición de la Copa de la Liga, porque mañana estamos en fecha FIFA, va a jugar la selección chilena el próximo fin de semana frente a Portugal, por eso se juega la Copa de la Liga durante el próximo fin de semana. Definición ya de los grupos,
2: sí,
1: aunque hay un clasificado que es O'Higgins de Rancagua.
2: Que ya está listo, eso corresponde a la zona C, hizo 11 puntos, ya nadie le puede arrebatar el primer lugar y la clasificación. Recordemos que clasifica uno por zona a las semifinales nacionales, que tendrán un modo de ida y vuelta hasta la final a partido único.
1: Se emparejan por la posición en la tabla de la Liga 2025, así que hay que esperar la definición de los grupos para saber el rival de O'Higgins.
2: En el grupo de Colo-Colo, donde está Coquimbo Unido, Huachipato, Deportes Concepción, el día 5 de junio, eso va a ser viernes, 20 horas Deportes Concepción contra Coquimbo Unido, pero Colo Colo lo va a jugar en simultáneo ese partido.
1: Exacto, si gana Coquimbo

0: Coquimbo, Colo-Colo eliminado de la Copa de la Liga. Exactamente.
1: El día sábado, 6 de la tarde, Ñublense se enfrenta a la Universidad de Concepción. Esto por el grupo de la Católica. Y la Católica en simultáneo va a estar recibiendo a Cobresal en la Arena.
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1: Sí, señor. El día domingo, el 7 de junio, domingo 7, juega La Serena ante Unión La Calera en la portada, y después en simultáneo va a jugar la Universidad de Chile ante la Audax Italiana.
0: 12:30 eso.
1: 12:30.
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1: Transmite Cooperativa. Sí. Después más tarde, por el grupo A, 3 de la tarde, Huachipato frente a Colo-Colo. Y después a las 6.
0: Que puede estar eliminado, o sea, puede jugar el partido por cumplir.
1: Puede ser un partido.
0: Eso lo sabremos el viernes a las 10 de la noche aproximadamente.
1: Van a saber si pasa o no, o tiene opciones.
0: Claro, si Coquimbo empata o pierde con el Conce, el domingo Colo-Colo tiene la chance ganando de clasificar. Pero tienen que esperar ese partido de Coquimbo. Ya lo explicaba Sergio Godoy, no hubo autorización por parte de la delegación presidencial para jugar en simultáneo los dos partidos en la región del Biobío.
1: Tiene que ganar Colo-Colo.
0: Sí, sí, sí, está obligado a ganar.
1: Está obligado a ganar.
0: Si es que Coquimbo enreda puntos en Collao.
1: El mismo domingo, 18 horas, el grupo que ya está definido. Higgins frente a Palestino, Deportes Lima Cheverton.
0: Eso
1: es a la sexta fecha de la fase de grupo de la Copa de la Liga, que se va a definir ya este fin de semana. Y el torneo se retoma la semana subsiguiente con la última fecha de la primera rueda.
0: Después de la fecha FIFA y en medio del Mundial, porque empieza el 11 de junio, recordemos, la Copa del Mundo de Norteamérica 2026. Y hagamos un repaso por el ascenso, porque se está jugando la fecha 14 y ya vienen los partidos que restan.
1: Sí, pues.
0: Para terminar esta fecha, ¿no?
1: El siempre apasionante torneo de ascenso que en estos momentos alista al Estadio Zorro del Desierto para el segundo partido del día, porque ya ganó Magallanes 4-3 a Deportes Iquique, que se complica el Dragón Celeste con la zona baja del ascenso, y ahora jugarán con el Ante Rangers, duelo de realidades totalmente opuestas. Rangers último, tiene 3 puntos solamente el elenco maulino, mientras que con el OA buscará ganar para nuevamente retomar esa primera plaza que le arrebató la escuadra de Santiago Wanderers después de igualar 2-2 con la Unión Española. Mañana 7 de la tarde, Curicó frente a Antofagasta, ojo con Curicó, que también está bien complicado en el fondo, y Santa Cruz ante Copiapó, también a las 19 horas, en lo que tiene la cartelera del ascenso en su fecha 14, querido Rodrigo Contreras.
0: Muy bien, eso con el ascenso lo estaremos marcando, por supuesto, luego en las tardes deportivas junto a Rodrigo Gómez, lo que pase en Calama con Cobreloa Rangers. También estaremos con Ricardo Bando luego para ya marcar lo que será el O'Higgins Everton, y se va a cerrar la fecha con un clásico de colonias en la Cisterna entre Palestino y el Audax Italiano, ya para ponerle pausa momentánea al campeonato nacional. Vamos a Talcahuano, habla Carnero, Sergio Godoy.
2: Nos escuchamos inmediato. Me acuerdo de una clara, y nosotros tuvimos alguna que otra y tuvimos la posibilidad de ir ampliando el marcador y obviamente con eso manejar los estados de ánimo del partido también.
3: Siguiente pregunta, el colega ADN, profesor, ¿qué tal? Estamos en vivo para ADN.
4: Estamos escuchando a Daniel Garnero, el técnico de la Católica, somos la Cooperativa de Deportes desde Talcahuano, escuchando el DT.
3: Dentro del equipo, toda esta es la clave, ¿no? De lo que vive actualmente el club, pensando también en lo que va a venir posteriormente, viene la próxima semana, el desafío de la Copa de la Liga y después cerrar la primera fase ya de este campeonato.
2: Bueno, estos dos partidos que tuvieron emocionalmente fueron muy intensos los dos, con viajes de por medio, con mucho cansancio, con poco descanso. Se nota mucho el compromiso y la actitud y la mentalidad muy positiva y ganadora que tiene el plantel, y eso es lo que me deja tranquilo, obviamente. No puedo ser falso, los resultados también me dejan tranquilo, pero ver a futbolistas que quizá vienen jugando no tanto jugar como jugaron, con la intensidad, con las ganas, con el deseo de, y que después se logre el resultado, eso es lo mejor de estos dos partidos.
3: Siguiente pregunta en el camarín.
4: Seguimos escuchando a Daniel Carnero, técnico de la UC, que está haciendo su análisis del triunfo ante Huachipato en el sur.
5: Tener la profundidad
4: de plantel para cumplir en todos los torneos.
5: En el año, o necesario.
4: Se extiende la pregunta al colega para saber de el futuro de la Católica.
2: Nosotros cuando armamos el plantel a principio de año sabíamos de la exigencia y de la competencia. Terminó mayo. Era un mes complicado mayo. Y lo hicimos bien. El plantel está bien, pero viste, a nosotros los entrenadores, siempre que se puede poder reforzar el plantel, esa es la palabra real. si podemos traer a alguien que venga y refuerce

0: plantel, lo vamos a intentar y lo vamos a hacer. Siempre es bueno, por todas las competencias que vos decís que tenemos por delante, tener un plantel amplio. Hoy el resultado que obtuvimos es por tener ese plantel. Hoy jugadores que quizás no venían jugando, que tienen un gran nivel, que son excelentes futbolistas, pudieron hacerlo y nos llevamos los 3 puntos para Santiago.
1: Daniel Carnero, el técnico de la Universidad Católica, haciendo su análisis, su balance de esta victoria de la Católica ante Huachipato. Seguimos escuchando a Daniel Carnero.
0: Muy bien, la verdad que con los contratiempos lógicos de tanta competencia, pero no nos podemos quejar. Tuvimos muy pocas bajas, algunas largas como la de Tommy, como la de Diego Valencia, la de Jeffrey también, 3 cirugías, que esas son cosas que lamentablemente pasan, pero después lo fuimos llevando, eso con la inteligencia del plantel, con la confianza de saber tomar las mejores decisiones. Hoy había jugadores que no participaron porque iban a llegar al límite, y el llegar al límite puede traer problemas para adelante. Entonces nos salió bien porque lo pensamos previamente y tomamos la decisión acertada.
1: Penúltima pregunta. Seguimos escuchando a Daniel Carnero, también haciendo ese balance respecto a las cargas que tuvo el plantel y la dosificación que logró hoy ante Huachipato. Seguimos escuchando las preguntas para el estratega Cruza.
2: ¿Qué te parece
0: eso que
2: los periodistas
0: hayan hablado bien? A mí me gusta que hablen bien mis colaboradores, los jugadores. Si después se agrega más gente, mejor, pero mi objetivo es generar buenos ambientes de trabajo y obtener los resultados y los objetivos que te planteas. Así que estamos muy contentos en Católica, la estamos pasando muy bien, con sus altibajos en emociones, cuando ganas está bárbaro, cuando perder te cuesta más, pero noto esto del compromiso del plantel y eso me ilusiona mucho.
3: Última pregunta del colega.
1: Ahí está la palabra de Carnero, también muy relacionado a lo que pasó en la semana respecto a preguntas de los periodistas argentinos que querían su retorno a Argentina para dirigir algún equipo. Dice, está contento en Chile y ahora lo refrenda el técnico Carnero. Última pregunta para el DT de Cruzado.
4: ¿Qué le parece la participación de los jóvenes el día de hoy? Y si pueden contar con
1: balance sobre los juveniles.
4: Sabiendo que Pancho
0: y Seba Arancibia. No, la verdad estamos muy contentos y muy conformes con el plantel, con lo equilibrado del plantel. Hay mucha juventud, hay jugadores que están en su mejor momento y hay jugadores de mucha experiencia. Entonces, tener el plantel así equilibrado es muy bueno desde lo emocional. Los grandes saben cuando hay que apretar los dientes, los jóvenes tienen que acompañar. Y en esas posibilidades, lo que más me agrada es que se aprovechen. El fútbol tiene esas cosas, que podés tener oportunidades y si no la aprovechás es complicado. Y hoy los chicos lo aprovecharon, así que es otro motivo más para irnos contentos a Santiago.
3: Muchas gracias, muy gentiles todos.
1: Hasta ahí la palabra, muchachos. Entonces nos traía Sergio Godoy la conferencia de prensa de Daniel Carnero, el técnico de la Católica. El
5: trabajo de Sergio Godoy, nuestro compañero allá en la región del Biobío. Seguiremos en línea con él, si no hay las tardes deportivas junto a Rodrigo Gómez también, para conocer voces de los jugadores de la Católica de Huachipato. Toño, escuchábamos a Carnero ya en profundidad analizando lo que fue esta victoria.
6: Sí, evidentemente, un 3-0 de visitante contra Huachipato, que estaba segundo en la tabla, que venían de la derrota con Colo-Colo en el medio local. Por supuesto que genera sonrisas, aire fresco, prácticamente no hay polémicas fuertes, más bien análisis y explicaciones de determinadas situaciones que él va determinante. Creo que sí, va es bastante realista, terrenal, lo que dice Carnero, no se escapa de determinados temas, simplemente da su posición. Creo que deja claro que siente que el equipo cumplió, estos los que tuvieron la oportunidad, y bueno, queda no se refirió mucho hacia el futuro, queda mucho tiempo para aquel partido con Estudiantes de La Plata, y queda también espacio para cuando venga el receso y puedan haber contrataciones. Así que no, fue un Carnero que más se dedicó a comentar lo que pasó hoy día en este partido, donde supieron resolverlo y encontrar los caminos para llegar al gol. Comparto con él que la cancha no ayudaba, y no ayudó la cancha para haber visto un mejor espectáculo. Creo que también

0: un factor donde cada uno de los clubes debe preocuparse, debe haber un mínimo de control para que las canchas donde se juega tengan el nivel. Aquí, esta idea de Guachipato no la tenía.
1: El comentario final del Toño Prieto para esta victoria 3-0 de la Católica sobre Guachipato. Toño, que te vaya muy bien.
2: Nos vemos.
1: La semana nos vemos, Toño. Vamos a Rancagua para la previa de lo que será el partido que comienza a las 5:30 entre O'Higgins y Everton, también para repasar formaciones. Ricardo Bando, ¿cómo estás?
3: Hola, Rodrigo, ¿cómo te va? Acá estamos, gélida jornada en Rancagua, muy fría a esta hora, con algo de neblina y con no más de 4.000 espectadores en las tribunas. Claro, van a jugar dentro de un ratito O'Higgins y el Everton de Viña del Mar. Formaciones, el cuadro local de Lucas Bobaglio va con Omar Carabalí en la puerta, Felipe Fagundes, Alan Robledo, Miguel Brizuela y Leandro Díaz en defensa. Mitad de la cancha para Felipe Ogás, Juan Leiva, Martín Serrafiore y arriba Pancho González, Thiago Vecino y Bastián Yáñez. Por su parte, el cuadro ruletero que dirige Walter Riboneto va con Esteban Kirkman en portería, Óscar Opazo, Valentín Vidal, Diego Yarzún y Nicolás Baeza en la saga. Mitad de cancha para el Topo Berríos, Joaquín Moya, Alan Medina y Lucas Soto, y en ofensiva Nicolás Montiel y Emiliano Ramos. Partido que va a dirigir Francisco Yelaverde entre un ratito entonces, O'Higgins y Everton ante no más allá de 4.000 espectadores.
1: Gélida jornada, por lo menos en la televisión, Ricardo, se ven jugadores con guantes, con estos cuellos. Hace frío entonces, no están mintiendo.
3: Es verdad, yo estoy con cuello y con doble gorro, imagínate.
1: Con doble gorro, muy bien. Ricardo, bueno, luego las tardes deportivas marcamos ahí permanente la suerte de los celestes y de los ruleteros en este partido que comienza a las 5:30.
3: Como no, acá nos quedamos conectados.
1: Y Boay. Repasemos amistosos, selecciones. Mañana comienza la fecha FIFA, pero ya las selecciones ya afinan detalles con destino a la Copa del Mundo.
4: Sí, señor, amistosos internacionales en jundiosa cartelera para esta jornada de domingo. Ya terminó el triunfo de Alemania, 4-0 ante Finlandia, 3-2 gana hasta ahora, quedan 5 minutos en el reloj, Estados Unidos a Senegal, y en 7 minutos más en el Maracaná, Brasil chocará con Panamá. Esos son los partidos más atractivos que tiene la cartelera, porque, bueno, ya mencionábamos los otros resultados, el triunfo de Ucrania 2-0 ante Polonia, Cabo Verde quedó al Mundial, 3-0 ante Serbia, Chequia ante Kosovo 2-1, Suiza derrotó 4-1 a Jordania, Singapur 4-0 a Mongolia.
1: ¿Viste la formación de Panamá?
4: Islandia.
1: Cecilio Waterman, titular, número 18.
4: Ahí está.
1: Como centro delantero, y Giannis está Giannis, en el banco de los suplentes.
4: Está en el banco de los suplentes.
1: Sí. Con el número 21.
4: Arranca en breve aquello.
1: Eso en el Maracaná. Brasil, sí, con Alisson, con Wesley, Bremer, Leo Pereira, Alexandro II del Flamengo, Casemiro, capitán, además, Bruno Guimaraes, Luis Enrique, Rafinha, Pini y Mateus Cunha, el 9 del Manchester United. La formación de Brasil para encarar este amistoso que comienza a las 5:30.
4: Ganó el Atlético Mineiro con Iván Román desde el arranque 1-0 al Vasco da Gama en la fecha 18 del Brasileirao. También ganó el Palmeiras 1-0 al Chapecoense con un hombre menos el Palmeiras, y el Bragantino derrotó 3-1 al Inter de Porto Alegre. En un rato más, 7:30, Cruzeiro Fluminense, para cerrar la jornada de domingo.
1: Y en el ascenso, Ivo, el equipo está en la cancha ya en Calama.
4: Sí, señor, ya está la escuadra de Cobreloa para este partido que va a tener midiéndose ante el colista. 3 puntos tiene Aranguer, está necesitadísimo el equipo del Maule, y ahora ya está con el uniforme alternativo de naranjo, los zorros del desierto, para el último choque del domingo del ascenso. Mañana 2 partidos en simultáneo, 19 horas, Curicó Unido ante Antofagasta y Santa Cruz frente a Copiapó.
1: El debut de Ivo Basay en el banco de Rangers de Talca.
4: Toda la suerte para Ivo.
1: Jugó Magallanes con Iquique hoy, partidazo.
4: Partidazo, 4-3, terminó sobre el final el triunfo del Marojito de Claveles, que con esta victoria escala la octava casilla con 21 puntos. Y se ilusiona con afianzarse en esa zona de clasificación a la postemporada. Falta mucho todavía, pero ahí está, Magallanes. Ojo con Iquique, ¿eh? Está a 4 puntos de la zona de descenso. El último en el corte es Santa Cruz, tiene 8. Y después Curicó Unido e Iquique, dos equipos emblemáticos, digamos, de la categoría, que podrían en una de esas perder justamente la categoría si es que no levantan ese rendimiento. Ahí están. Bueno, Iquique perdió. Y se le escapó el partido sobre el final. Ahí está.
1: Derrota otra más, hace rato que no gana Deportes Iquique con José Cantillana en el banco. Ivo Bay, muchas gracias.
4: Un gusto, como siempre.
1: Igualmente, nos vemos en la semana. Lo propio Seba Aguilar, nos vemos en la semana.
4: Abrazo, que estén bien.
1: Y quédense en la antena de...

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1: 11 grados. 11 grados en Santiago. Cooperativa. 5:32 minutos. 5:32 minutos.
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2: De retorno junto a ustedes acá en Tardes Deportivas, cuando son las 17:32. Está en pleno desarrollo la jornada 14 del fútbol profesional chileno, que estuvimos compartiendo junto a ustedes con uno de los duelos destacados de este día domingo, el triunfo 3-0 de la Universidad Católica frente a Huachipato. Todavía quedan partidos por delante en esta jornada dominical, por ejemplo, el duelo que ya está en desarrollo entre O'Higgins y Everton de Viña del Mar. Volvemos al Estadio Parque El Teniente, ahí está Ricardo Bando con el micrófono de Cooperativa Deportes, con el partido ya en desarrollo. Ricardo.
3: Así es, Rodrigo, estamos ya llegando a los 3 minutos de la primera parte, marcador en blanco entre este O'Higgins y el Everton de Viña del Mar, los rancagüinos con el mismo equipo que a mitad de semana consiguió la clasificación en la Copa Sudamericana, ganándole a Millonarios en Colombia. Esto es con Carabalí, Faunde, Robledo, Brizuela, Díaz, Ogas, Leiva, Sarrafiore, González, Vecino y Yáñez. El Everton también, que viene por lo suyo, con Walter Riboneto en la banca, con Kirkman, Opaso, Vidal, Oyarzún, Baeza, Berríos, Moya, Medina, Soto, Montiel y Emiliano Ramos. Francisco Gilaver arbitra este partido, Juan Sepúlveda estará en el VAR también. Así que un duelo que se juega con muy baja temperatura hasta ahora, Rodrigo, amigos auditores. Yo diría no más allá de 7 grados, o sea, está muy bajito, con algo de neblina también, pero hay cerca de 4.500 espectadores que valientemente soportan el frío hasta ahora en Rancagua.
2: Llega de todas maneras, obviamente la campaña también invita a Ricardo, y en eso, ¿cómo se han portado los directivos con los precios? Que siempre importan, y cuando los equipos comienzan a conseguir objetivos, a veces se incrementan. ¿Hasta ahora han aumentado o se mantienen como a principio de año?
3: Se han mantenido, sí, obviamente ha habido cierto reclamo de los hinchas por pidiendo una rebaja de entradas, considerando la cantidad de partidos que jugó O'Higgins este año, pero de momento se mantiene igual y el nivel, como es ya tradición en Rancagua, no baja de 5.000, 5.500, pero hoy día, considerando la condición climática, hay neblina y frío, no supera los 4.500 hoy.
2: Perfecto, vamos a dejar hasta ahí la comunicación con Ricardo Bando, cuando a las 17:34 se está moviendo el segundo piso acá en los estudios de Radio Cooperativa. Es un movimiento permanente que se está intensificando en este minuto, así que obviamente el llamado que realizamos siempre en este tipo de instancia es mantener la calma en la medida de lo posible, tratar de resguardarse. Todavía se extiende, les decía yo que ha comenzado a las 17:34 y todavía no se detiene del todo. Nosotros, como yo les relataba, estamos en un segundo piso, así que obviamente el movimiento va a ser mayor, pero sabemos que fue para sentirlo, o sea, no pasa desapercibido lo que acabamos de presenciar, pero ya está aplacando. Abel, ¿qué me dice usted que está al otro lado del vidrio? Ya no se mueve. Paró, acá los micrófonos nos dan una buena señal, porque tenemos unos brazos para el micrófono que comienzan a zapatear de lado a lado en el minuto del temblor. Así que está trabajando, por supuesto, el Diario de Cooperativa, trabajo permanente para tener mayores detalles de este sismo que se ha sentido a las 5:34 acá en la región metropolitana. Al menos lo percibimos bien, bien fuerte. Veremos cómo va avanzando con el paso de los minutos. Ya vamos a estar con mayor información de ese movimiento telúrico. Nosotros estábamos también con el desarrollo del fútbol chileno. Les contábamos que O'Higgins está igualando 0-0 con Everton ya en 5 minutos de partido, en una jornada donde también ya ganó la Universidad Católica. Estamos recabando mayor información, viendo también cómo actualizando a través de sus redes sociales, por ejemplo, el Sismología, viene ingresando por acá Fernanda Ávila, del diario de Cooperativa, para tener mayores antecedentes. Fernanda, ¿cómo estás? Buenas tardes. Lo sentiste,
4: sí,
2: al igual que los que estamos acá.
4: Llegamos acá al estudio justamente cuando empezamos a sentir este temblor. Por ahora, una primera información, una magnitud estimada de 5.9 a cerca, el epicentro estaría cerca de Viña del Mar. Esto según la alerta sismológica, probablemente usted también le llegó a su teléfono hace algunos minutos, que también es funciones de Google que está funcionando hace poco. Vamos a ver si podemos tener un contacto pronto con nuestra corresponsal de la región de Valparaíso, Elizabeth Fuensalida, quien nos estaba también comentando.
2: ¿Sabes, Fernanda,
4: sobre
2: que
4: esa información?
2: Nosotros, ¿sí?, estábamos conversando con Ricardo Bando, que se mantiene todavía en la línea de Cooperativa de Deportes, y él nos decía que allá en Rancagua también se percibió, Ricardo, este movimiento telúrico.
3: Sí, es verdad, cuando tú justamente manifestabas aquello, se comienza también a mover con cierta intensidad la tribuna del Estadio del Teniente. La gente obviamente se miraba de un lado para otro para ver qué pasaba, pero yo calculo que al menos en Rancagua unos 4 grados Mercalli y el movimiento acá en esta zona.
2: Mira, ¿y la gente cómo respondió? ¿Se percató? ¿Se asustaron un poco? ¿Cómo los viste?
3: Sí, se miraban, está temblando, preguntaban, pero ya rápidamente baja el movimiento y nuevamente la vista hacia la cancha.
2: Ahí está, otra percepción en la región de O'Higgins, de este movimiento telúrico que a las 17 horas con 34 minutos nos hizo alertarnos como siempre, Fernanda. Estamos 19... acostumbrados, pero no deja de ser.
4: A 19 kilómetros de Quintero es la información que entrega Sismología a esta hora, aproximadamente una magnitud de 5,9, 5.34 de la tarde. Vamos a ver si es que podemos, como les mencionábamos, conversar con alguno de nuestros corresponsales en la quinta región. Vamos ahora al aire con Elizabeth Fuensalida. ¿Qué tal? Buenas tardes, nos cuentas de este sismo.
5: Así es, muy buenas tardes. Bueno, acá en Valparaíso se sintió bastante fuerte el sismo hace pocos minutos, lo cual también sonaron los teléfonos señalando que en un principio estaba de una magnitud de 5.7. La verdad es que bastante fuerte, muy fuerte en lo que es... tengo entendido que el epicentro fue acá precisamente en la región de Valparaíso y... muchas personas comenzaron a hablar por los grupos porque estaban realmente impresionados por la duración. No fue mucha, pero sí bien potente. Así que estamos aquí atentos a lo que pudo haber significado, a ver si hubo algún peligro, algún derrumbe. Estamos aquí verificando de lo que fue este sismo acá precisamente en Iso.
4: Sí, Centro Sismológico Nacional de la Universidad de Chile actualizó hace algunos instantes que esto fue 28 kilómetros al oeste de Quintero. Ese sería el epicentro de este sismo que sentimos hace algunos minutos, profundidad de 30 kilómetros y magnitud de 5.8. Se sintió también en la capital. Si usted lo sintió desde donde haya estado en cualquier región del país, nos puede comentar también por WhatsApp al más 569-788-880770. Vamos a las calles de Santiago, aquí también donde se sintió este sismo. Cristian Aburto, ¿qué tal? Buenas tardes.
6: Así es, Fernanda, buenas tardes. Nos encontramos acá por supuesto, en las calles de la capital. Nos encontramos justo afuera del metro Quinta Normal, donde las personas están transcurriendo su vida con bastante normalidad. Así que vamos a preguntarle acá a las personas si sintieron el sismo. Hola, muy buenas tardes. Mi nombre es Cristian Augusto de Radio Cooperativa. Estamos en vivo. ¿Sintió el sismo?
7: Sí, sí, lo sentí.
6: ¿Qué le pareció?
7: Fue bastante fuerte. Fue algo 5,4, algo así.
6: 5,9.
7: Estaba en el último piso acá en el edificio de la memoria. Se sintió bastante fuerte.
6: ¿Y qué le pareció? ¿No vio personas que se alteraran por este sismo?
7: Mire, no, gracias a Dios no hubo ningún altercado entre medio de ese tipo de sismo que se produjo a esa hora, más o menos, no sé, como a las 5:30, más o menos.
6: Muchas gracias, que le vaya muy bien. Bueno, acá escuchábamos la voz de una persona que estaba en el edificio del Museo de la Memoria.

0: confirmó ya al momento de este sismo, pero como decíamos, Fernanda, las personas siguen su vida con bastante normalidad, no hay muchos altercados. Recordemos que también este es el día de los patrimonios, el último día de los patrimonios, entonces hay bastante flujo de personas también en las calles, pero de momento no hay ningún tipo de incidente producto del sismo, Fernanda.
1: Sí, como tú mencionabas, Cristian, este fin de semana se celebra el Día del Patrimonio en todo el país, por lo que las calles han estado bastante repletas durante la jornada, pero ya las personas están bastante acostumbradas, como nos comentabas tú, la persona incluso ya se imaginaba más o menos cuánta intensidad fue.
2: Tenía su cálculo sacado. Claro. Pero es verdad, claro, andaba mucha gente, sobre todo acá en el sector céntrico de la capital, a propósito del Día de los Patrimonios, y afortunadamente no generó mayor caos ni problema este sismo que sentimos a las 5 de la tarde con 34 minutos y que les íbamos contando, por supuesto, acá en Cooperativa. Vamos con más antecedentes.
1: Sí, mira, aquí estamos revisando la información que se da también a partir de Senapred. Un sismo de mediana intensidad se percibió a las 17:34 horas en las regiones de Coquimbo a O'Higgins. Las intensidades de Mercalli hasta ahora están siendo monitoreadas en este momento por el Sistema Nacional de Prevención y Respuesta ante Desastres. Vamos a contactar con otro punto de la capital, Francisco Becerra, ¿qué tal? Buenas tardes.
3: Hola, Fernanda, ¿qué tal? Buenas tardes. Sí, un sismo que se sintió con bastante intensidad y que fue creciendo de a poco, con el paso de unos 20-30 segundos aproximadamente, que se sintió en la comuna de Ñuñoa. Vamos a ver si podemos con alguna persona. ¿Cómo está? Buenas tardes, estamos en vivo para Cooperativa. ¿Cómo sintió el temblor usted?
4: Se sintió fuerte, pero todo tranquilo acá, todo tranquilo.
3: ¿Fue creciendo de a poco?
4: Fue fuerte, de una vez, rápido.
3: Con represión fuerte. Claro. ¿Se movieron las cosas que estaban acá, las mamparas, las
4: mamparas? La cámara, todo, el vídeo, todo, pero gracias a Dios la gente supo tranquilidad. No hubo problema, no hubo arranque, no. Nada, pura paz nomás.
3: Sí, pura paz hasta el momento. Ya, pues muchas gracias. Ya, ahí Fernanda, entonces la apreciación de una de las personas que están acá en la comunidad de Ñuñoa, muy cerca de lo que es la Villa Frey, del sector oriente de acá de esta comuna, con este movimiento telúrico de 5-9 que ya está todo tranquilo hasta el momento. De hecho, el servicio eléctrico en esta zona está sin inconvenientes hasta el momento.
1: Sí, bueno, no se han reportado todavía en el servicio eléctrico, por lo menos aquí en la región metropolitana, ninguna suspensión. Esto es por el momento. Según lo que nos contaba también nuestra colega Elizabeth desde Valparaíso, tampoco nos mencionó alguna suspensión en el servicio del suministro eléctrico. Eso es lo que hay por el momento. También vamos a revisar información de lo que nos está comentando nuestra corresponsal. Pero antes vamos a ir a otro punto de la capital con Brian Galvez. ¿Qué tal? ¿Desde dónde estás?
5: Claro, nosotros nos encontramos en San Diego, en la comuna de Santiago. Precisamente estábamos transitando por este lugar cuando se siente este sismo 5-9, si no me equivoco, usted me pueden corregir, pero nosotros rápidamente pudimos ver cómo la gente incluso bajaba de su edificio. Estamos aquí precisamente con una persona que sintió este sismo. Cuéntanos cómo fue este.
6: Mi hermano me llamó, me dijo, se sintió el temblor y me dijo que se le cayó la mesa y nosotros ya lo volvimos a llamar. Dice que se sintió.
5: ¿Ustedes estaban en altura? ¿Cómo era?
6: Sí, estábamos en altura ahí en el edificio, en el piso 22, y se sintió.
5: ¿Se sintió fuerte?
6: Sí, se sintió. Para que se hayan caído las cosas, sí, se sintió.
5: Muchas gracias. Ahí escuchábamos parte de las personas que incluso nos decían, piso 22 se sintió bastante fuerte y tuvieron que evacuar y se bajaron de manera preventiva. Nos decían, se les cayeron algunas cosas en este sismo que produce en la quinta región y se siente también aquí en la región metropolitana, Fernanda.
1: Muchísimas gracias, Brian Galvez. Sí, ahí teníamos a personas que, bueno, no eran chilenas también, entonces también tienen una apreciación distinta.
5: Claro.
1: Una apreciación distinta de los sismos que vivimos acá en la capital. Gracias, Brian. Volvemos a retomar cuando sea el momento.
5: Perfecto, buenas tardes.
1: Sí, bueno, vamos a volver también con Cristian Aburto, que está en las calles de Santiago, para seguir escuchando las apreciaciones de las personas de este sismo 5.9 en la región, con el epicentro, en la región de Valparaíso. Cristian, volvemos contigo.
0: Así es, Fernanda, porque seguimos acá en la intersección de Matucana con Catedral, justo afuera de el Parque Quinta Normal, por supuesto también del Metro Quinta Normal, y justo en este momento se está haciendo, como por así decirlo, un tour de las micros amarillas por este Día del Patrimonio. Entonces hay una cantidad de personas bastante importante, se hacen largas filas en este lugar, así que les vamos a preguntar si sintieron este sismo que se acaba de producir. Hola, muy buenas, acá estamos en vivo para Radio Cooperativa. Quería preguntarte si sentiste el sismo que...
7: No, no se sintió en absoluto.
0: 5,9 fue el sismo en Quintero, ¿no lo sentiste?
7: No. Puede ser porque estaban tocando los tambores recién.
0: Ah, buenísimo, ya, perfecto, muchas gracias. Bueno, acá conversábamos con una persona que dice que no sintió el sismo, que acá como estábamos en el Parque Quinta Normal, tienen por supuesto también música, hay también bastantes bocinazos por el tema de las micros amarillas en este lugar. Vamos a preguntarle a otra persona. Hola, buenas. Mucho gusto, mi nombre es Cristian Augusto, periodista de Radio Cooperativa. Estamos en vivo, quería preguntarle si sintió el sismo hace un poquito de momento.
8: La verdad es que justo venía en una micro amarilla de esta, lo que están haciendo el traslado o el recorrido patrimonial, por lo cual justo me pilló arriba la micro, se podría decir. Entonces, si, en qué momento fue, no sé, porque pasó, pero violísima, entonces no, ni se sintió acá.
0: ¿El resto de las personas que estaban dentro de la micro, no sé si sintió?
8: No, nada, tampoco, nada. Entonces, no se sabe, no sé si a lo mejor ocurrió justo cuando veníamos para acá, porque justo también nos bajamos en ese, coincidió todo.
0: Muchas gracias, que te vaya muy bien. Bueno, acá por supuesto las personas con el movimiento y por supuesto con la agitación que tenían en estos momentos por el tema de las micro amarillas que están en este lugar, muchas personas no sintieron este sismo. Vamos a preguntarle a otra persona. Hola, mucho gusto, mi nombre es Cristian Augusto, estamos en vivo para Radio Cooperativa. Quería preguntarle si sintieron el sismo de hace poco momento.
9: Sí, de hecho estábamos en el tercer piso del Museo de la Memoria.
0: Perfecto. ¿Cómo viviste la situación?
9: Me alejé del balcón que tenía en el tercer piso y... nos instaron a salir por la salida de emergencia.
0: ¿Tu percepción lo encontraste fuerte? ¿Encontró que...?
9: Sí, sentía como más de grado 5 en la escala.
0: 5,9
9: fue. 5,9, tengo entendido que fue el sismo.
0: Perfecto, muchas gracias. Te vaya muy bien.
1: Sí, ahí
0: bueno,
1: está.
0: Fernando, ahí conversábamos con algunas personas, por supuesto, de este sismo. Algunos lo encontraron un poquito más fuerte, otros incluso lo encontraron que pasó desapercibido. Y estas son las percepciones en estos momentos acá fuera del Parque Quinta Normal.
1: Gracias, Cristian. Hace algunos minutos, Senapred actualizó a través de su cuenta de X o ex Twitter, que el CHOA indica que las características del sismo no reúnen las condiciones necesarias para generar un tsunami en las costas de Chile. Repetimos, el CHOA indica que las características de este sismo no reúnen las condiciones necesarias para generar un tsunami en las costas de Chile. Gracias, Cristian. Vamos a volver a la región de Valparaíso. En el lugar está Esteban Vázquez. ¿Qué tal, Esteban? Buenas tardes.
10: Hola, buenas tardes. Sí, un fuerte sismo se sintió en hora de esta tarde de día domingo acá en Viña del Mar y Valparaíso, sector costero. Contarles que está todo tranquilo en estos momentos, afortunadamente. Las personas, algunas se están retirando por sus propios medios, otros no. El servicio de transporte de metro no ha sido interrumpido durante esta jornada. Fue un movimiento telúrico bastante fuerte que se sintió en distintos puntos y que tuvo su origen también en la comuna de Quintero. Pero de momento las personas han respondido de manera normal, no ha habido una gran afectación al tránsito tampoco, y los servicios tanto de energía eléctrica se mantienen operativos a esta hora acá en Valparaíso.
1: Sí, ahí está todo completamente operativo en Valparaíso. Les mencionamos que, como mencionaba a través de su cuenta de X, Senapred dijo que el Centro Sismológico Nacional indica que la magnitud del sismo fue 5.8 y se localizó 28 kilómetros al oeste de Quintero. Como lo mencionábamos, no reúne las condiciones para ninguna afectación en las costas del país. No hay tsunami. Vamos a otro punto,
2: Fernanda,
1: también de la región. Sí.
2: Una apunte antes, porque Metro de Santiago también informa que tras el sismo registrado hace algunos minutos, la red de metro se encuentra operando con normalidad, toda la red se encuentra disponible.
1: Sí, perfecto, también información para las personas que están ahí en las calles de la capital, que estaban pasando su fin de semana, ¿cierto?, celebrando este Día del Patrimonio. Vamos a otro punto de Valparaíso. Mariano Reyes, ¿qué tal? Buenas tardes.
11: ¿Cómo estás, Fernanda? Muy buenas tardes. Sí, estamos en el puerto de Valparaíso, justo en la costa de la bahía de esta ciudad, la ciudad puerto, y claro, se ha sentido bien fuerte este sismo que ustedes estaban reportando. Se ha activado también mucho la presión de los transeúntes aquí en la costa de Valparaíso, y fíjate que durante los últimos minutos también ha seguido temblando, mucho más leve que lo que fue ese sismo.

0: que ya un par de minutos atrás, pero sí ha seguido temblando, hemos sentido nuevo sismo aquí en la costa de Valparaíso. Porque claro, aquí hay, nosotros estamos aquí porque estamos con el equipo de prensa de Radio Cooperativa para lo que va a ser la cobertura de mañana, ¿no? De la primera cuenta pública del presidente José Antonio Kast. Estamos ya en el hotel, llegamos hace unas horas atrás, pero claro, ahora que se produce este sismo, hay harta activación de muchos colegas que también se quedan aquí en los recintos donde se puede pernoctar para ya mañana estar listos para la cobertura. Así que ha existido algo de movimiento, quizás no tanto, yo tengo una vista aquí a las calles y la verdad es que se ve todo bastante tranquilo, pero lo que sí te puedo comentar, Fernanda, es que los movimientos han seguido estos últimos minutos, se ha sentido también nuevo sismo después de el principal, el primero que activa toda esta atención, y finalmente eso es lo que hemos estado sintiendo durante estos últimos minutos aquí desde la costa de Valparaíso, en el puerto de Valparaíso particularmente.
1: Sí, ahí el despliegue del equipo de prensa que va a estar mañana también desde las 6 de la mañana esperando la cuenta pública del presidente José Antonio Kast. Gracias, Mariano, por la información. Buenas tardes.
0: Vale, buenas tardes.
1: Sí, se actualizó también hace algunos minutos la magnitud a 6.0. Lo actualizó el Centro Sismológico Nacional de la Universidad de Chile. Repetimos, esto fue a las 17.34 de la tarde, 23 kilómetros al oeste de Quintero. También vamos a volver a otro punto de la región con Belén Velázquez ahí desde Valparaíso. ¿Qué tal, Belén? Esta zona está, estamos con una réplica en este momento. Se está moviendo nuevamente aquí el estudio de Cooperativa. ¿Cómo lo está sintiendo allá, Belén?
2: Hola, muchachos, ¿cómo están? Buenas tardes. Sí, una réplica bastante intensa se acaba de sentir acá en Valparaíso, donde el primer sismo se sintió con bastante intensidad, bastante fuerte, acá al menos en la costa de la ciudad de Valparaíso. Sin embargo, hasta el momento, por lo menos en lo que es el sector de la zona costera de Valparaíso, en el plan de la ciudad, la situación es bastante normal en cuanto a, por ejemplo, movilidad, el tránsito vehicular, y no se han reportado mayores contingencias todavía asociados a este incendio. De momento no hay novedad, por ejemplo, con cortes de energía ni tampoco con agua potable, pero sabemos sí que los servicios públicos y, por ejemplo, las distintas concesionarias de rutas y de túneles se encuentran monitoreando cuál es la situación acá en la región de Valparaíso a propósito de este fuerte sismo que hemos sentido acá en el borde costero hace algunos minutos.
1: ¿En qué punto estás, Belén, específicamente?
2: Estoy en el plan de Valparaíso, sector de Avenida Francia, más o menos, esto es un sector muy céntrico en el plan de Valparaíso, cercano al borde costero, al sector de Barón, pero como te decía, hay algunos vehículos que andan circulando, no muchos, entendiendo que es domingo, ¿cierto? Pero la situación por lo menos es bastante normal acá en la zona costera, y gente caminando bastante tranquila a pesar de la intensidad que ha tenido este sismo acá en la región de Valparaíso, y que ha significado, como te comentaba, que los distintos servicios y concesionarias también estén con sus móviles, ¿cierto?, en terreno, revisando cuál es el estado de las infraestructuras críticas de acá de la zona. Pero gracias. De momento no tenemos ningún reporte de afectaciones mayores.
1: Claro, no hay reportes de afectaciones mayores ahí en la región de Valparaíso, tampoco lo hay hasta ahora aquí en la región metropolitana. Si usted desde cualquier región del país sintió este movimiento, nos puede contar, nos puede mandar un audio al +569-7888-0770 al WhatsApp de Cooperativa. Gracias, Belén, buenas tardes.
2: Buenas tardes.
1: Sí, y lo mencionaba Mariano, lo mencionaba Belén, ¿cierto? Y lo tuvimos hace algunos minutos esta réplica.
3: 17.53.
1: Exacto.
3: La réplica, que fue breve, la sentimos acá, fue breve, pero 17.53, el primer movimiento, el más extenso, 17.34, es decir, 19 minutos después se volvió a mover.
1: Sí, hay una réplica entre medio, que yo creo que no la sentimos acá, que fue a las 17.46, que la tiene también el Centro Sismológico Nacional, y esa
3: no,
1: fue
3: esa no la percibí.
1: A 17 kilómetros al oeste de Quintero, muy cercano al primer gran sismo, que fue 23 kilómetros al oeste de Quintero, ese fue a 30 kilómetros de profundidad, y este segundo sismo fue a 11 kilómetros de profundidad y de 4.6 de magnitud. Vamos a estar revisando también información que nos puedan enviar ustedes desde el WhatsApp Cooperativa, +569

0: 978-880770.
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0: Si volvemos a la transmisión, contamos de este sismo 6.0 con epicentro en la comuna de Quintero, región de Valparaíso. Vamos hasta la región. Elizabeth Fuensalida, ¿qué tal? Retomamos el contacto contigo. Nos cuentas también de estas réplicas que estuvimos sintiendo posterior a este sismo de las 17:34 horas que sentimos también aquí en la capital.
9: Así es, bueno, son dos réplicas que se han sentido hasta el momento.

0: bastante fuerte, pero sí de menor duración. La segunda, en este caso, la segunda réplica que se dio fue, pues, podríamos ejemplificarlo como un golpe, pero fuerte. Se sintió, estamos esperando ahora que desde Senapred si es que pueden emitir algún tipo de declaración, al igual que la delegación regional de Valparaíso, para saber si qué ha pasado, si ha habido algún problema acá en la región por este sismo que se sintió en un principio, el primero de ellos bastante fuerte, el segundo la verdad es que tuvo una duración casi similar, pero la segunda réplica en este caso sí fue bastante fuerte. Esperemos que no nos siga pasando, pero estamos atentos a lo que pueda suceder, sobre todo con las infraestructuras que existen acá en Valparaíso, que hay muchas con deterioro, entonces eso es lo que hay que estar verificando, a ver qué es lo que ha pasado con ellas.
1: Sí, recordemos que Valparaíso tiene también mucha infraestructura patrimonial que no ha tenido históricamente los cuidados que necesita. Entonces, como tú mencionabas, hasta ahora no se han reportado problemas con ello, tampoco problemas en el suministro eléctrico, pero también nos vamos a mantener atentos a ello. Gracias, Elizabeth. Buenas tardes.
0: Buenas tardes.
1: Otro punto de Valparaíso, Mariano Reyes, ¿qué tal? Retomamos el contacto contigo.
2: Sí, Fernanda, estamos ahora en el Paseo del Puerto, un mall clásico aquí de la ciudad de Valparaíso, y todo bastante normal, Fernanda, a pesar de que, como bien reportaba nuestra compañera Elizabeth, se ha sentido y nos... réplica tras réplica. Vamos a tratar de conversar con algunas personas que están aquí. Disculpe, hola, disculpe, estamos en vivo para la radio cooperativa. Quería preguntarle si es que, ¿cómo sintió el temblor? Si es que ha visto algo.
3: No, yo no lo sentí.
2: ¿No lo sintió?
3: No, ninguno de los dos. Pero mi compañera aquí...
2: ¿Le puedo preguntar un poquito? Estamos entrando aquí al puesto de la gente que está trabajando aquí en el mall. Cuéntame, ¿tú sentiste el temblor, no?
4: Se sintió fuerte, la verdad es que fue más que nada el movimiento, los vidrios, la gente corriendo, la verdad que fue...
2: Hubo gente corriendo igual. ¿Cómo fue ese momento?
4: Más que nada igual... sorprendente, por el tema de que toda la gente está tranquila y de un momento a otro que pase eso, te descoloca. Y muchos niños perdidos, la mamá buscando a su hijo, entonces igual es un momento de tensión.
2: Sí, ¿y cómo has visto el orden ahora? Porque ahora vemos que está todo bastante ya un poco más ordenado.
4: Normal, yo creo que para nosotros los chilenos un temblor es normal, obviamente el susto, pero uno hace sus cosas cotidianas. La gente anda como si nada, sigue comprando, como que le dio lo mismo, la verdad.
2: Perfecto, ¿cuál es tu nombre?
4: Carolina, un gusto.
2: Vale, muchas gracias por tu testimonio. Sí. Ahí escuchábamos entonces a una de las trabajadoras aquí del mall Paseo del Puerto, que nos comentaba un poco cómo se vivió esto. Hola, disculpa, ¿te puedo molestar un minuto? Estamos en vivo para la radio cooperativa. ¿No se sintieron el temblor de hace unos minutos? ¿Cómo lo vivieron?
5: Sí, justo estábamos en el edificio de la Armada, ahí en Sotomayor. Así que, bueno, la gente estaba como bien conmocionada, estaban recibiendo llamados y todo, pero... yo lo único que pienso es que si se movió así ahí adentro, porque aquí se había sentido súper fuerte, sí. Pero eso...
2: Oye, ¿y la reacción cómo la viste?
5: En general la gente, bueno, es que hay gente que tiene miedo a los temblores, entonces obviamente se alteran un poco. Yo afortunadamente no les tengo miedo, así que trate de mantener la calma.
2: Y ahora vemos que está todo bastante tranquilo, bastante en calma, como que sabemos un poco cómo reaccionar a este tipo de situaciones, ¿no?
5: Yo creo que sí, el chileno está acostumbrado. Sí, yo creo que es algo más bien cotidiano, así que mientras no vaya como pasando a mayores, la gente mantiene la calma en general.
2: ¿Tú estabas en el Día de los Patrimonios?
5: ¿Pasando? Sí, estábamos recorriendo el...
2: ¿Qué recorrieron?
5: Fuimos a 21 de mayo, estuvimos ahí en el edificio de la Armada, el museo, había una exposición de vehículos antiguos, y después pasamos por Sotomayor, hicimos también el recorrido de Sotomayor.
2: Qué bueno. ¿Cuál es tu nombre, perdón?
5: Francia.
2: Muchas gracias, que estés muy bien. Bueno, lo que te comentaban aquí también las personas en el puerto de Valparaíso, todo ya con mucha calma, pero que en su momento sí hubo cierto ambiente un poco tenso, un poco de descontrol, sobre todo por el movimiento, ¿no? Se notó bastante y sobre todo también, Fernanda, porque se ha repetido esas réplicas durante los últimos minutos.
1: Sí, hemos tenido por lo menos tres réplicas. Tenemos el sismo más grande, que fue 6.0, 30 kilómetros de profundidad, con epicentro a 23 kilómetros al oeste de Quintero, a las 17:34. Un segundo sismo de 4.5 de magnitud a 11 kilómetros de profundidad, a 17 kilómetros al oeste de Quintero, y un tercer sismo de magnitud de 5.0, 25 kilómetros de profundidad y 18 kilómetros al oeste de Quintero. Nosotros sentimos por lo menos uno acá.

0: en la capital, no sentimos la otra réplica que tú nos mencionabas, Mariano, pero ahí escuchábamos a las personas que tuvieron interrupciones en su celebración del Día del Patrimonio y a las personas que andaban recorriendo ahí el puerto de Valparaíso. Muchísimas gracias por la información. Buenas tardes.
1: Vale, que estén bien. Buenas tardes.
0: Sí, volvemos a la capital. Vamos a revisar también información de las calles de Santiago. Cristian Aburto también sigue ahí.

0: Normal. Ahora ingresamos, por supuesto, a este parque. Había bastantes personas acá en el parque Quinta Normal. Recordemos que también este es uno de los puntos principales de el Día de los Patrimonios. Estaba el tema de las microanomalías, también está el Museo Histórico Natural y hay varios otros museos también que la gente puede recorrer por acá, por el sector. Entonces, había bastantes personas al momento del sismo, lo cual se ha ido vaciando, por así decirlo, el parque con el pasar de los minutos. Vamos a tratar de conversar con algunas personas, a ver si sintieron el sismo. Hola, muy buenas tardes, estamos en vivo para Radio Cooperativa. Quería preguntarle si sintieron el sismo hace un poquito.
1: No lo sintieron nada.
0: ¿Pero estaban enterados de que había un sismo?
1: No.
0: Tampoco, no sabía que había.
1: ¿En serio? ¿Por mí se esperaron?
0: Sí. Chuta. Muchas gracias, que le vaya muy bien. Bueno, acá conversamos con algunas personas que no sintieron el sismo, incluso no sabían que hubo un sismo hace pocos instantes en la capital. Vamos a intentar hablar con otras personas que están acá en el Parque Quinta Normal. Recordemos que este es un punto en el que transita bastante gente normalmente y vamos a tratar de conversar con algunas personas. Hola, hola, muy buenas tardes. Disculpe que la moleste, estamos en vivo para Radio Cooperativa. Quería preguntarle si sintieron el sismo de hace poquito.
2: Ay, sí, justo lo sentimos, sí. Nos dimos cuenta, íbamos a ir a buscar a los niños y no vimos a nadie más corriendo.
0: ¿Encontró muy fuerte el
2: sismo? Sí, fue bien fuerte el movimiento, de lado a lado, como un vaivén.
0: ¿Estaba acá en el parque normal? ¿Estaba en otro
2: punto? Sí, estábamos dentro del parque y lo sentimos muy fuerte.
0: Perfecto. Esto también, por supuesto, en el contexto del Día de los Patrimonios, ¿estabas con tu familia?
2: Sí, vinimos a la visita con los amigos y la familia al Día del Patrimonio.
0: ¿Fuiste a algún otro lugar por hoy?
2: Sí, fuimos al Museo de los Autos Antiguos igual.
0: Bueno, muchas gracias, que te vaya muy bien.
2: Chao, gracias.
0: Ya conversábamos con otra persona que, claro, se sintió bastante más fuerte el sismo que las otras personas que nos comentaban, incluso que no sintieron este sismo, que incluso se habían enterado por mí. Vamos a preguntarle a otra persona si sintieron, por supuesto, este sismo. Hola, muy buenas tardes, estamos en vivo para Radio Cooperativa. Quería preguntarle si sintieron el sismo de hace un ratito. ¿O sabían que...? Venían en la micro. Venían bailando en la micro. ¿Y qué pasó? ¿Las personas tampoco sintieron el
2: sismo? No, nada, pues venían en movimiento.
3: Como se levantaba, estábamos con talla fácil.
0: ¿Se enteraron cuando bajaron de la micro?
2: No, me llamó mi esposa para saber cómo estábamos y ahí subimos. Había temblado fuerte y había sido acá en Santiago el epicentro. Que es todo lo que sabemos.
0: ¿No tienen más información?
2: No.
0: Muchas gracias, que le vaya muy bien. Nos vemos. Bueno, como les comentábamos entonces, estaba acá el tema de las microamarillas. Las personas estaban incluso, muchas de ellas al momento del sismo, al interior de estas microamarillas, que por supuesto llevaban música, llevaban movimiento, muchas veces incluso tocaban la bocina. Entonces muchas personas incluso se enteraron al bajar de estas micros amarillas que había un sismo cercano a la capital. Recordemos que fue en Quinteros. Y acá el tema en el Parque Quinta Normal sigue, la gente, por así decirlo, yéndose a sus domicilios. Ya estaba cayendo la noche en este lugar ya, así que, por supuesto, las personas ya se están yendo para sus casas, Fernanda.
4: Gracias por la información, Cristian. Buenas tardes. Retomamos cuando sea necesario.
0: Buenas tardes.
4: Vamos a escuchar lo que nos dicen ustedes también al WhatsApp Cooperativa, +569 788 0770.
5: Bastante fuerte se sintió aquí en el peaje Quinta, en el límite de la región de Higgins con el Maule, el sismo, el temblor. Sí, bastante fuerte, repito.
4: Sí, ahí escuchábamos a una persona que nos hablaba desde la región del Maule. Recordemos que este sismo se percibió desde la región de Coquimbo hasta la región del Libertador región del Maule, como nos mencionaba esta persona. El Choa indicó que las características de este sismo no reúnen las condiciones necesarias para generar un tsunami en las costas de Chile. Es parte de la información que también compartió Senapred hace algunos minutos. Sabemos que desde que ocurrió este sismo, las autoridades, tanto de la región metropolitana como de la región de Valparaíso, se encuentran en un COGRID por esta situación, monitoreando también lo que ha sucedido luego de estas réplicas. Vamos a otro punto de la capital. Brian Galvez, ¿qué tal? Buenas tardes.
6: ¿Qué tal, Fernanda? Claro, seguimos monitoreando este sismo, esta de mediana intensidad que se sintió en la región metropolitana también. Nosotros con mi conductor estábamos aquí estacionados, me decía también que el auto se le movió, o sea, se sintió muy fuerte este sismo. También la gente ha comenzado a bajar de los edificios. Aquí nosotros estamos ubicados en Avenida San Diego, en el pleno centro de Santiago, también con esta celebración del Día del Patrimonio. La gente ha llegado también hasta este lugar, han venido a comprar, pero todo normal. Estamos aquí con una de las personas que sintió este temblor. Cuéntanos, ¿cómo fue esta situación?
7: No, pues yo estaba en mi casa con mi familia y de la nada pues vi que empezó a temblar súper feo. Yo estaba acostada en la cama con mi hermanita.

0: chiquita, mis papás asustados, diciéndome, no, bajemos, bajemos. Y yo, no, porque esto es normal, entonces es muy frecuente que pase esto en Santiago. Se calmó el sismo como un minuto, dos minutos más o menos, y volvió a temblar. Entonces, pues no sé, creo que a pesar de que es muy común, creo que por el cambio de clima también los temblores empiezan a ser más frecuentes.
1: ¿Se tuvieron que bajar? ¿De qué piso estaban ustedes?
0: Yo vivo en el piso 19, normalmente se siente mucho más arriba. Pero no, nos tranquilizamos y esperamos a que se calmara.
1: Muchas gracias.
0: A usted.
1: Ahí escuchábamos a una de las residentes también de este edificio, nos decía del piso 19, anteriormente también tenía una persona del piso 22 que ahí se sintió bastante fuerte, nos decían se le movieron las cosas, se les cayeron algunos cuadros, sin embargo nada fuera de lo común, de lo que estamos acostumbrados, al menos en nuestro país, precisamente ellos nos señalaban, eran bastante extranjeros y nos decían no están acostumbrados a este sismo, entonces a pesar de haber sido un grado que los chilenos estamos acostumbrados, han señalado lado que igual mantuvieron la calma, se ha ido acomodando a nuestra cultura sísmica también, pero también les dio algo de susto, piso 19, piso 22, como bien escuchábamos, la gente, como les decía, aquí ha venido a comprar, hay varios locales, hemos estado conversando, hemos estado tanteando, la gente nos decía, estaba acostumbrado, no lo sentimos tanto, otra gente derechamente nos dice, no lo sentimos, venía caminando, veníamos en la micro, la gente que sí lo sintió era la que estaba en sus departamentos, estaban, como les decía, nuestro conductor estaba en su auto, decía, me están moviendo el auto, no sabía qué estaba pasando, pero claro, después ya nos enterábamos de este sismo que había sucedido ahí en la quinta región, pero al menos aquí en Santiago, en el lago de San Diego, nos ha dicho la gente que quienes más lo sintieron fueron estos edificios grandes en altura. Fernanda.
2: Gracias por la información, Brian. Sí, ahí tú mencionabas algunas personas que están bastante acostumbradas. Estamos viendo también a través de las distintas televisiones cómo también se sintió esto en la costa, cómo se movieron las cámaras. Si usted lo sintió en cualquier parte del país, nos puede enviar un WhatsApp al más 569-7888-0770. Tenemos algunos otros mensajes, escuchemos.
3: Acá en Huachuraba se sintió bastante fuerte. Yo estaba en la casa, me sentí demasiado fuerte el temblor.
2: Sí, vamos a volver también, ahora tenemos más información de la quinta región, estamos en conversación con el alcalde de Algarrobo, Marco Antonio González. ¿Qué tal? Buenas tardes.
4: Hola, buenas tardes, ¿cómo están ustedes?
2: Nosotros aquí en la capital lo sentimos bien. ¿Ustedes cómo lo sintieron allá? ¿Cómo se ha comportado la gente? ¿Si hay alguna afectación después del sismo?
4: Bueno, yo vivo aquí en el piso 10, en la comuna Algarrobo, y bueno, he estado contactándome con nuestro director de riesgo de desastre, Guillermo Marín. No hemos tenido ninguna información desde la comuna de Algarrobo, tanto carabineros, bomberos, también la oficina de seguridad pública, como también en la parte del CEFAN. Preocupaba nomás la gente por el movimiento, se sintió muy fuerte en nuestra comuna de Algarrobo, estaba muy cerca también de acá de Quintero, así que al momento no hemos tenido ninguna caso que lamentar, alguna situación, solamente el susto que se llevó la comuna de Algarrobo.
2: Solamente el susto, me mencionaba usted. ¿Sabe alguna afectación, por ejemplo, de suministro eléctrico? ¿Hay alguna persona que se ha comunicado con el delegado, por ejemplo, de la región de Valparaíso?
4: Hasta el momento no, nada. No he tenido afectación de agua ni de electricidad. Solamente es el susto que hemos tenido aquí en nuestra comuna de Algarrobo. Y gracias a Dios no hemos tenido ninguna información de algún vecino o vecina que se haya comunicado con los distintos departamentos, como le dije al principio, bomberos, seguridad pública, carabineros, CEFAN, seguridad pública. Nuestro director de riesgo de desastre está en contacto con toda la unidad de nuestra comuna de Algarrobo, pero gracias a Dios se mantiene la tranquilidad en nuestra comuna y no hemos tenido que tener ninguna afectación sobre electricidad o cortes de agua, alguna cosa así.
2: En caso de que sí hay alguna persona que nos esté escuchando y tenga algún tipo de afectación, ¿hay algún canal especial donde comunicarse, donde poder enviar algún mensaje?
4: Sí, nosotros tenemos nuestros canales, que bueno, seguridad pública, y tanto con carabinero. Yo en este momento, antes que ustedes me llamaran, nosotros ya estábamos hablando con los distintos departamentos de nuestra comuna de Algarrobo. Si hay alguna persona que necesita alguna cosa, nosotros estamos a toda la disposición, tanto como bombero, carabinero, seguridad pública, y el CEFAN, que estamos

0: totalmente conectados hoy día en nuestra comuna por la situación que estamos viviendo y por la situación y por el miedo que también muchas personas tienen.
1: Sí, algunas personas pensando sobre todo en quienes no están acostumbrados. Hubo una tercera réplica, aquí según el Centro Sismológico Nacional, me marca una réplica de 4 grados de magnitud a las 18:10. Esa no la volvimos a sentir aquí en la capital. ¿Fue un poquito más extensa, más larga o cortita?
0: Al menos aquí en Algarrobo, bueno, yo estoy en el piso 10, al menos en Algarrobo se sintió muy fuerte igual, o sea, es como que estamos muy cerca de Quintero. La situación de entre la región de Valparaíso es muy diferente a la región metropolitana, se siente de mayor manera, se siente más fuerte en este sector.
1: Sí, bueno, hasta ahora entonces ahí en Algarrobo todo se desarrolla con tranquilidad, no hay mayores afectaciones. Le agradecemos al alcalde de la comuna, Marco Antonio González. Gracias por estos minutos con Cooperativa.
0: Muchas gracias, que estén bien ustedes también, porque también tiene la gente bien y no pase mayor esta situación.
1: Buenas tardes.
0: Ya, chao, chao.
1: También estamos en conversación con el alcalde de la comuna de Puchuncaví, Marcos Morales Ureta. ¿Qué tal? Buenas tardes. Está muy cerca usted ahí de la comuna de Quintero, cerca del epicentro. ¿Cómo se sintió el temblor?
2: Sí, hola, ¿cómo están? Muy buenas tardes, gracias por el contacto. Bueno, bastante fuerte, estamos con todas las actividades del Día del Patrimonio, particularmente estábamos en la localidad de Pucalán, con mucha gente en la vía pública, en una procesión de la fiesta de la Cruz de Mayo, y otras actividades, teníamos 17 actividades, así que hemos tenido que llamar a la calma a nuestra comunidad, en la percepción fue un 5.8, y claramente, como dice usted, estamos muy cerca del lugar, porque esto fue a 8 kilómetros de la comuna de Quintero.
1: Sí, ahí usted mencionaba que estaban en algún recorrido de este fin de semana del patrimonio. ¿Cómo se comportaron las personas? ¿Ellos tuvieron algunas personas que quizás tuvieron más temor al sentir este temblor?
2: Sí, yo creo que la condición del temblor fue una sensación distinta quizás a la que estamos acostumbrados en el sentido del movimiento mismo. Porque a pesar de que había gente caminando en una de las actividades, se sintió igual fuerte y la réplica también fue con mucho ruido. Así que llamamos a la calma, hicimos un video también para llamar a la calma a nuestra comunidad. Tenemos todo en orden, nuestros servicios de salud funcionando, los servicios municipales todos funcionando. Así que reitero y aprovecho estar conectado con ustedes para llamar a la calma. Y lo más importante, aprovechando que es día domingo, quedarse en sus hogares, estar en familia y a tomar también todos los resguardos que a veces, muchas veces no tomamos el resguardo para situaciones como esta, como por ejemplo estar bien comunicado, tener medidas básicas de emergencia en los hogares, pero particularmente en la comuna de Puchuncaví, que estamos al lado del epicentro que tuvimos hace un par de rato, estamos todos bien, con una situación controlada y muy agradecidos de poder tener este contacto con ustedes para transmitir esa calma también a la comunidad.
1: Claro, eso es muy, muy importante. Todavía tampoco se le han reportado ningún tipo de afectación, por ejemplo, en el suministro eléctrico, en el suministro de agua.
2: No hemos tenido ningún inconveniente, al contrario, chequeamos nuestro servicio de salud, nuestro servicio de emergencia comunal, que funcionamos a través de nuestra oficina de emergencia comunal, así que nuestro equipo de operaciones también se encuentra en terreno, nuestros encargados eléctricos del sistema público también nos están reportando. Hasta el minuto no tengo novedades que manifestar, solamente que sí tengo el equipo desplegado en el territorio, llamando a la calma, sobre todo que tenemos zonas costeras, como es el caso de Ventana, Orcón y Maitencillo, que son balnearios de alta afluencia, sobre todo en fin de semana.
1: Perfecto. Igual la misma pregunta, si hay alguna persona que nos está escuchando y que está con algún problema, ¿a dónde se puede comunicar con ustedes ahí en la comuna de Puchuncaví?
2: Para la comuna de Puchuncaví nosotros tenemos habilitado un número de 4 dígitos que responde a todas las emergencias, que es el número 1519. 1519 responde 24 horas un operador para cualquier requerimiento de nuestros vecinos en cualquier tipo de emergencia o de ayuda que necesite.
1: Perfecto, ahí estábamos conversando con el alcalde de Puchuncaví, Marcos Morales, que nos comentaba también que está todo desarrollándose con normalidad en la comuna, que estuvieron muy cerca también de este epicentro, de este sismo 6.0 de magnitud que sentimos pasadito de las 5:30 de la tarde. Le agradecemos por este contacto con Cooperativa. Buenas tardes.
2: Muy buenas tardes, gracias por el contacto.
1: Los escuchamos a ustedes en el WhatsApp más 569-7888-0770.
3: Hola, yo estaba con unos primos y primas acá en

0: Renca tomándonos unos vinos y nos dimos cuenta porque se empezaron a mover el líquido que está entre las botellas, pero todo normal, así que no sé qué pasa, no fue 6 grados, no creo que era, no creo que era para tanto.
1: Claro, ahí nos escuchábamos a esta persona, ¿cierto? Que estamos un poco acostumbrados nosotros acá a estos temblores, pero no para todos, ¿cierto? Hay personas que nos escuchan que no viven en Chile o que no son de Chile y que no saben muy bien cómo reaccionar también a estos temblores. Reiteramos entonces, este primer temblor que fue a las 17:34 de la tarde, magnitud 6.0, al 23 kilómetros al oeste de Quintero. Hasta ahora se han registrado al menos 4 réplicas, una de 4.5 de magnitud, 16 kilómetros al oeste de Quintero a las 17:46 de la tarde, otra a las 17:52, que fue 32 kilómetros al noroeste de Valparaíso, esa fue de magnitud 5.0, que fue la que también sentimos aquí en la capital, una tercera réplica de 4.0 de magnitud a 14 kilómetros al oeste de Quintero nuevamente, eso fue a las 6:10 de la tarde, y una última réplica que ya está muchísimo más baja, 3.7 grados de magnitud, 46 kilómetros al noroeste de Quintero. Eso sí, lo que les puedo mencionar es que cada vez la profundidad ha sido un poco más superficial. El primer sismo fue a 30 kilómetros de profundidad y el último, que es este sismo 3.7, que les mencionábamos, fue a 10 kilómetros de profundidad también ahí al noroeste de Quintero. Eso es parte de la información que se ha vivido ya durante la última hora con este sismo que se sintió desde Coquimbo al Maule.
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1: 10 grados. 10 grados en Santiago. Cooperativa. 6:27 minutos. 6:27 minutos.
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3: Ya estamos de retorno junto a ustedes acá en Cooperativa Deportes, después de toda la información que ha entregado el diario de Cooperativa respecto a este sismo que se percibió en la región metropolitana, también tuvo alcance en Valparaíso, allá fue su epicentro, en el norte hasta Coquimbo y por el sur hasta el Maule. Así que la información obviamente va a seguir avanzando y nosotros estaremos con todos los detalles oportunamente acá junto al diario de Cooperativa. Vamos a retomar con el deporte porque estaba en desarrollo el duelo en la región de O'Higgins entre el local O'Higgins que recibe a Everton de Viña del Mar. Los equipos están en el descanso y tomamos contacto nuevamente con Ricardo Bando para saber cómo avanza ese juego y si ha estado bueno el partido o no.
4: Claro, sí, tres goles, ¿eh? Ya es al llamativo para un primer tiempo con, si bien es cierto, dominio celeste o dominio alternado más bien en gran parte del partido, pero con un Everton también que ha aprovechado sus oportunidades de marcar. Abrió la cuenta en el minuto 10 Lucas Soto, que finiquita por el sector derecho del ataque evertoniano, quedó en solitario tras una pelota que cruza de izquierda a derecha, esa fue el 1-0. Después, al ratito, en el 32, Francisco González define una jugada colectiva bastante llamativa de O'Higgins, una pelota al área, a las espaldas de los centrales, pivotea a Thiago Vecino y se la deja servida a Pancho González para finiquitar y bater a Kirman, eso fue el 1-1. Y en el cierre de esta primera parte, en los tres de agregado, un tiro de esquina que favorecía a Everton, servido desde la derecha, viene el centro y Thiago Vecino en su afán de despejar, mete la pelota dentro del arco, batió a Carabalí y con eso Everton se va en ventaja entonces al descanso por 2-1. El partido, reitero, con tendencia alternada, con ocasiones varias para lado y lado, hasta entretenido, Rodrigo, a pesar del frío y del temblor.
3: Exacto, acontecido primer tiempo, claro, hasta ahora, Ricardo, 8 grados aproximadamente allá en la región de O'Higgins, con bastante bruma, así que me imagino que la condición para los que están fuera de la cancha es de, hay que ser bastante estoico.
4: Sin duda. Hay uno que sería estar corriendo, por ejemplo, en el pasto para evitar el frío. Pero bueno, no se puede.
3: Entrar unos minutitos, pero ya no fue. Ya, Ricardo, retomamos en cualquier minuto con el desarrollo ya del segundo tiempo entre O'Higgins, el local, que pierde 2-1 con Everton, el visitante.
4: Claro, acá nos quedamos.
3: Nos vamos a ir de la región de O'Higgins directamente al norte del país. Allá está soleado, están en el descanso, ganan los locales. Estamos en Calama junto a Mauricio Salazar porque el partido lo tenía como favorito al conjunto loíno. Reciben a Rangers. ¿Cómo se escribe la historia en el primer tiempo? Eso es lo que vamos a saber en los próximos minutos junto a Mauricio Salazar. Recordemos que la jornada 14 del fútbol de la Primera B ya tiene el 0-0 de Recoleta con San Luis. Igualaron 2-2 Santiago Wanderers y la Unión Española. Unión San Felipe derrotó 1-0 a Puerto Montt. San Marcos cayó en casa 1-0 con Deportes Temuco. Magallanes 4-3 venció a Deportes Iquique. Y lo dicho, en Calama estamos esperando por el contacto con Mauricio Salazar. Nos avisan si es que está. Mauro, está Mauricio Salazar para darnos el detalle de este primer tiempo. Entretenido partido, ¿no, Mauro?
5: ¿Qué tal, Rodrigo? ¿Cómo le va? Buenas tardes, así es. Con todos esos resultados que digo, con el que se está dando aquí en Calama, Cobreloa hoy es el líder exclusivo del torneo, con 28 puntos el equipo de Cobreloa, quien está ganando 2-0 al cuadro de Ranger. Muy temprano hizo la tarea Cobreloa, a los 2 minutos ya marcó el primer gol de Álvaro Delgado y después repitió el Peyota al minuto 25 para estructurar este 2-0 el que Cobreloa le está ganando al cuadro de Ranger. Luego un primer tiempo que transitó porque Cobreloa va a tener la pelota, procurarse más acciones de riesgo, un Ranger que sintió el golpe temprano, todo lo que había planificado Guastay, se le fue el carro a la basura tempranito, tuvo que rearmar la situación y realmente ha sido un primer tiempo todo a favor de Cobreloa, aquí en el norte, con gran marco de público. Tenemos sobre las 5.500 personas en el estadio presenciando el triunfo parcial de Cobreloa por 2-0 ante Rangers con dos goles del Piloto Delgado.
3: Gana entonces Cobreloa y se fortalece como líder en la primera B, en el ascenso, un campeonato que obviamente tiene bastante competencia. Vamos a retomar ya en el segundo tiempo con Mauricio Salazar. Repasemos cómo está esa tabla de posiciones. Lo dicho por Mauricio, Cobreloa, 28 puntos, es el líder del torneo. Santiago Wanderers, 26 unidades, segunda posición. San Marcos se queda en el tercer lugar con 25. Cuarto, Deportes Temuco con 23. Quinto, Antofagasta, tiene 22 puntos, los mismos 22 que tiene Puerto Montt. Séptima aparece la Unión Española con 21. Lo siguen Magallanes y Recoleta, ambos también con 21 unidades. Décimo, San Luis, tiene 20 puntos. Décimo primero Copiapó con 18, lo sigue Unión San Felipe con 15, décimo tercero Deportes Iquique con 12, los mismos 12 que tiene Curicó Unido. Penúltimo Santa Cruz, 8 puntos, y colista Rangers, décimo sexta posición, tiene 3 unidades. Recordemos que la primera división no es el único partido, el que nos informaba Ricardo Bando para este día domingo. Queda todavía un duelo más. Van a jugar Palestino y Audax Italiano a partir de las 20 horas en el Estadio Municipal de La Cisterna, que está con cancha resembrada, en buenas condiciones, nueva iluminación. Así que un duelo nocturno en La Cisterna que promete dentro de los próximos minutos Palestino y Audax Italiano. Es tiempo de meternos en modo mundial, proyectando esta Copa del Mundo 2026, que la vemos a la distancia, nos acercamos un poco con el álbum del mundial, con la euforia que ha generado esta idea de poder llenar con laminitas el álbum del mundial, pero nosotros vamos a ir a la historia, y específicamente vamos a ir a la historia de 1974, Alemania Federal, denominado el Mundial de la Redención. Acá, en los relatos mundiales de Cooperativa.
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6: En este episodio, el Mundial de la Redención.
7: This is the national program from London. Germany has invaded Poland and has bombed many towns. General mobilization has been ordered in Britain and France. Parliament was summoned at 6 o'clock this evening. Orders leading mobilization of the Navy, Army and Air Force.
6: La Segunda Guerra Mundial es considerada la mayor contienda bélica de la historia. 100 millones de militares se movilizaron en un conflicto que dejó entre 50 y 70 millones de víctimas, el 2,5% de la población mundial. Había pasado un cuarto de siglo y el mundo aún no olvidaba los vejámenes provocados por el régimen nazi.

Fueron más de 25 años donde Alemania intentaba recuperar su espacio en el mundo, lidiando con la división territorial que dispusieron las potencias postguerra. Y esta anhelada integración se anotó un triunfo en 1966, cuando el Comité Olímpico Internacional y la FIFA le otorgaron a Alemania Federal la organización de los próximos Juegos Olímpicos de 1972 y la Copa Mundial de Fútbol 1974, respectivamente. Dos eventos que tendrían al pueblo alemán como anfitrión de las más apasionantes disputas deportivas, pero que, como marcaba el contexto de Guerra Fría, estarían cargadas de tensión política.

0: Sin ir más lejos, la clasificación chilena al Mundial de Fútbol del 74 fue una de las muestras más evidentes de la tirantez mundial del momento. La Roja ganó su cupo al eliminar a la Unión Soviética, que por sus diferencias con la dictadura militar de Augusto Pinochet, desistió de jugar en Chile. El partido de ida sí se efectuó en Moscú, un 0-0 del cual hay escasos registros. El régimen soviético opacó a tal punto la visita de los chilenos que no permitió la difusión del partido. Escuchamos a Francisco Valdés, capitán del equipo chileno, quien recuerda el tenso viaje a tierras soviéticas.
1: El problema y el miedo que hay en ese momento era que ya con Chile están rompiendo relaciones diplomáticas Francia, Italia y Rusia. Entonces fue difícil porque... Pero la determinación creo que fue la correcta. Creo que nosotros como chilenos en ese momento teníamos que de alguna u otra forma demostrar que... Bueno, se puede decir que éramos valientes para salir del país. Desde Cerrillo a Ezeiza, hasta ahí nos dejó en Chile y después nos fuimos en nuestra línea aérea. Y en Argentina estaba toda la prensa del mundo y pensaban que ahí iba Salvador Allende, que era un avión de exiliados. Y cuando nos ven que éramos de la selección chilena y nos preguntaron que a dónde íbamos. Y nosotros le dijimos, vamos a jugar a Rusia. Y los argentinos trataron que éramos locos, que cómo nos íbamos a arriesgar a ir a ese país cuando Chile está en el ojo del mundo, o sea, en la vista de todo el mundo. Entonces, no, y fuimos a pesar de todas esas situaciones y salvamos de que Chile no fuera castigado por no presentación.
2: Bueno,

0: Fue el mismo Chamaco Valdés quien, frente a un arco vacío, selló la llave ante un rival que no vino a jugar la vuelta en Santiago, en señal de desprecio al régimen chileno. Con esto, Chile llegaba a su quinta Copa del Mundo.
1: Ahí está el gol. Ahí está el gol de Chile. Que ha sido ahumada, queda marcado. ¡Gol de Chile!
0: Al momento del certamen, Alemania era un país dividido. De hecho, Chile debutó en esta Copa en una ciudad partida en dos, Berlín. Una muestra es que ambas Alemanias, la federal y la demócrata, jugaron su único partido en la historia, precisamente en la fase de grupos de ese Mundial. Una zona que compartían con la roja de Luis Álamos. Así lo recuerda el delantero chileno Leonardo Vélez.
2: Y resulta que nosotros aterrizamos en un costado del aeropuerto, no donde generalmente se bajan los pasajeros comunes y corrientes, muy cerca de un bosque donde andaban los guardias y nos chequearon arriba del avión. Los alemanes tomaron mucho resguardo, no querían pasar lo mismo que les pasó con la delegación israelita. El bus que nos recibió para llevarnos al lugar de concentración era un bus pintado gris, no con los colores de Chile, como lo tenían todas las demás delegaciones. Entonces pasábamos nosotros un bus desapercibido por las calles. Yo tenía miedo, yo miraba por las ventanas y yo ya veía que salía un francotirador a dispararnos. A llegar, yo te digo, a esa ciudad de Berlín, donde para llegar al Castillo Clínique veíamos a la derecha un lindo bosque y a la izquierda un muro de concreto que era el muro de Berlín.
0: El Mundial de Fútbol 1974 también es recordado por la ausencia de Pelé. O'Reilly, ya cercano al retiro, no acompañó a su seleccionado a defender la corona conseguida 4 años antes en México. Ese año sería el último de Pelé en el Santos, para luego concluir su carrera en Estados Unidos.
3: Pelé, diz adeus ao futebol, minha gente. Tira a camisa 10. Obrigado, Pelé. Obrigado pelo futebol maravilhoso que você deu a este mundo.
0: Su ausencia provocó que Brasil no pudiera reeditar el título conseguido en tierras aztecas.

La Copa del Mundo del 74 también vio el nacimiento de las tarjetas rojas. Si bien su utilización ya estaba autorizada desde la edición anterior, no fue hasta ese año donde aparecieron las cartulinas de color. Como si fuera una trampa del destino, la primera expulsión se la llevó un chileno, el mítico Carlos Humberto Caselli. Well, did he or didn't he?

0: the red card for Kessely.
1: No, a Caselli el árbitro turco aguantó, pero que Bertie Fox le pegara dos o tres patadas a Caselli, pero patadas asquerosas, y el árbitro no le llamaba la atención. Entonces Carlos ya en la tercera o en la cuarta patada, Carlos, que no era un jugador violento, en ese aspecto era muy honesto con el juego. Bueno, y en la cuarta patada o tercera patada, Carlos le manda una así como un tackle y lo levanta Bertie Fox y el árbitro viene y le muestra la roja. El Carlos no, estaba pero demasiado apesadumbrado, estaba maltrecho, psicológicamente nunca lo habían expulsado y más aún en un mundial, estuvo decaído Carlos en ese aspecto.
2: En Alemania también nos encontramos con las inéditas clasificaciones de Haití y Zaire. Los centroamericanos llegaron al Mundial tras ganar el torneo clasificatorio de la CONCACAF, del cual fue anfitrión y que tuvo la fuerte intervención del sanguinario dictador haitiano Davy Doc Duvalier. Los de Puerto Príncipe también hicieron historia al tener el primer castigado por dopaje en la historia de las Copas del Mundo. Ernest Jean Joseph fue expulsado del torneo y posteriormente castigado por la dictadura de Duvalier por deshonrar a la patria. Así confirmó la expulsión la Comisión Médica de la FIFA.
3: No sabemos exactamente qué dosis tomó, pero es seguro que la cantidad que tomó fue suficiente para tener un efecto dopante. No tenía nada que ver con un supuesto caso de asma, sino que fue tomado precisamente para el partido.
2: Sin embargo, la historia de Zaire en Alemania merece un par de párrafos aparte. Después de dos derrotas y 11 goles en contra, los campeones africanos enfrentaban a Brasil en el último partido del grupo. Este registro previo proyectaba un desastre zaireño ante los campeones vigentes. La inminente debacle motivó al dictador Mobutu Sese Seko a amenazar a su seleccionado con no volver al país si es que en el último partido eran goleados por Brasil. El zaguero Mwepo Ilunga, al igual que sus compañeros de equipo, recibió el hostigamiento de agentes de seguridad de la dictadura zaireña en plena concentración.
4: Dos horas antes del saque inicial no queríamos jugar. Entonces llegaron las amenazas. Nos dijeron que jugábamos o nos encerraban en un calabozo. Salimos al campo, pero saboteamos el resultado. Si perdíamos por 4 goles ante Brasil, ninguno podría volver a casa.
2: Y fue el propio Ilunga quien protagonizó una de las acciones más peculiares en la historia de los mundiales. Corría el minuto 80 y Brasil, como era de esperar, ganaba tranquilamente por 3-0, muy lejos aún del 9-0 que Yugoslavia le había propinado a los africanos. Nicolai Rainea cobró una falta en favor del scratch. Rivelino acomodó el balón para disparar y cuando el árbitro pitó de manera inesperada, el rústico Ilunga salió como un resorte de la barrera y golpeó el balón con todas sus fuerzas. Así recuerda Ilunga su jugada ante los brasileños.
4: Lo hice a propósito. Por supuesto que conocía las normas del juego. Había jugado muchos años al fútbol antes de ese partido, ¿sabes? ¿Cómo demonios no iba a saber las reglas? Los jugadores brasileños se reían, pensaban que era divertido. Los aficionados también. No sabían la presión que estábamos sufriendo.
2: La sorna del mundo del fútbol no se hizo esperar y muchos se preguntaron cómo un jugador que estaba en el Mundial no se sabía las reglas. Lo que nadie sabía es que el acto de Ilunga fue un acto desesperado frente a las amenazas mortales que venían desde la dictadura de su país. A pesar de haber cumplido con el objetivo de perder por menos de 3 goles ante Brasil, los leopardos, una vez de regreso en Zaire, fueron víctimas del rechazo de todo el país. La propaganda del régimen cambió la percepción de la gente. Ya no vitoreaban a la misma selección que hace unos meses se había coronado campeona de África. Historias curiosas e impensadas de un mundial que permitió a los alemanes volver a mirar a los ojos al resto del mundo. Gracias al deporte.
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1: Y a propósito de la fiebre mundialera y la fiebre de completar el álbum del mundial, es que vamos a escuchar una interesante conversación que sostuvo Patricio Muñoz con Milton Benítez, gerente comercial de Panini, que trae el álbum a Chile, y esto le contó de cómo avanza esta fiebre por el álbum del mundial.
2: Seguimos haciendo las tardes deportivas y efectivamente vamos a hablar de este fenómeno, de este boom que es el álbum Panini de la Copa del Mundo 2026. Ya seguramente han visto imágenes, le ha tocado ver incluso en vivo en algunos puntos de venta, aglomeraciones, gente que dice se acabó, ¿cuándo voy a poder encontrar el álbum? El álbum, la verdad, se está reponiendo permanentemente, pero la idea es que lo cuente todo Milton Benítez. Él es el gerente comercial de Panini en Chile y ha atendido la llamada cooperativa con mucha gentileza. ¿Cómo estás, Milton? ¿Cómo te va?
3: Hola, Patricio. ¿Qué tal? ¿Cómo estás? Buenas tardes para vos y para todos los auditores de Cooperativa.
2: Milton, ahí hay una primera pregunta dado este escenario, evidentemente para efectos de, no sé, lo que se vuelve viral, las notas de televisión, las aglomeraciones o esa gente que dice, pucha, no alcancé, el álbum se acabó, está de nuevo en dos días más, eso evidentemente marca y queda. Contémosle a la gente cómo funciona esta logística para esa gente que dice, oye, el álbum está agotado, en rigor. El álbum está reponiéndose permanentemente. ¿Cómo lo están haciendo para dar abasto a una demanda que parece ser muy, muy grande, ¿no?
3: Efectivamente, como decías, la demanda es muy grande. Nosotros tenemos una planta, una fábrica en Brasil, que es la que abastece el mercado de Chile en particular, en conjunto con el mercado de Brasil y otros países de la región. Entonces, la velocidad de fabricación no es la que la demanda le gustaría tener. La velocidad de reposición que estamos teniendo es inferior a la ansiedad, por decirlo de alguna manera, por denominarlo de alguna forma, que tiene la gente, que tienen los consumidores finales y esas ganas de pegar stickers.
2: Y de abrir sobres,
3: que bueno, a mí me gusta decir que es la primera sensación y el primer contacto que tenemos con la Copa del Mundo.
2: Mira, justo tocaste un tema, eso de abrir sobres, que te lo quería preguntar porque el otro día escuchaba dos chicos, bueno, tengo niños en la casa, entonces tengo al público consumidor del álbum en la casa, y decían, vamos a juntarnos a cambiar, ya. ¿Cuántas tienes de Paraguay? Porque a mí no me ha salido casi nadie de Paraguay. Tengo otros equipos completos. Y el otro chico le contesta, ¿cómo? Paraguay es el primer equipo que yo completé. ¿Cómo es eso? ¿Cómo es el azar de que de repente vas más o menos bien, pero hay dos o tres equipos que tienen muy pocas? ¿Cómo no sé si es un algoritmo, no sé si es una cadena de producción? ¿Qué condiciona lo que viene, lo que te sale en los sobres?
3: Es una muy interesante pregunta y para eso hay que remontarse un poco a la historia de Panini, cuando los hermanos Panini crearon este mundo de los stickers que antes no existía, de los coleccionables. Y ellos crearon una máquina que fabrica y mezcla al azar los diferentes stickers en los pliegos de papel. En aquel momento no eran stickers, sino que eran simplemente unas planchas de papel con las fotos de los jugadores. Empezaron con el calcio, ¿no? El fútbol italiano. Y ellos diseñaron una máquina que mezclaba en ese pliego de papel los jugadores de forma aleatoria. Eso fue evolucionando y la idea de esas máquinas sigue funcionando con esa misma lógica. Lo que finalmente tenemos son planchas enteras de papel de un tamaño considerable, podríamos decir aproximadamente, para que la gente se imagine en su cabeza, 1 metro por 2 metros aproximadamente, todo con jugadores de diferentes selecciones o laminitas de diferentes motivos, ¿no? De lo que estemos coleccionando, y son todas al azar, y eso entra una máquina que las corta y después las vuelve a mezclar. Entonces las probabilidades de que te aparezcan dos mismas láminas en un sobre son relativamente bajas, obviamente puede ocurrir. Pero ese sistema de mezcla al azar fue realizado hace muchos años, fue pensado y se mantiene porque es parte también del efecto sorpresa que nos

0: causa abrir una lámina. Y si la siguiente pregunta es si es mito o realidad que hay alguna laminita difícil, debo decir que es un mito, porque con lo que te estaba contando, la probabilidad de que te aparezca un Messi, un Cristiano Ronaldo, que te aparezca un jugador casi desconocido de Curazao, es la misma.
1: O sea, claro, es la ansiedad de quien todavía no tiene a Lamine Yamal o a Messi o a Cristiano, la que hace decir es muy difícil. En rigor, es igual de difícil que tener al puntero izquierdo de Cabo Verde.
0: A mí me salió Yamal lo tengo, Cristiano lo tengo, Mbappé lo tengo, Messi lo tengo, y me falta el 4 de Haití que ni me acuerdo su nombre.
1: Ya, esa es la más codiciada para ti en este momento, el 4 de Haití.
0: Exactamente, quien me ofrezca el 4 de Haití, estoy dispuesto a cambiarlo por un Messi.
1: Me parece muy bien. Oye, Milton, estamos hablando con Milton Benítez, gerente comercial de Panini Chile, a propósito del boom del álbum del Mundial, que ya se ha ido convirtiendo como en una tónica en esta época de premundialista. Hay un tema con que se creó y se comentó mucho en el arranque de la colección, que es, como es un álbum más grande, como tiene 980 láminas, si no me equivoco, ¿no? 980, sí. Es un álbum muy difícil de llenar. En rigor, ahí hay una... como que no se le da mucha relevancia al tema de algo que a mí me parece fantástico que tiene el álbum, que es el hecho de cómo se van armando cambiatones y de cómo la gente hace comunidad en torno al álbum, porque es un bien como que no se promociona mucho, pero yo veo mucha gente que se junta, y hoy juntar a la gente en torno a algo bueno, sano, es bien difícil.
0: Efectivamente, sí. Estoy muy de acuerdo con eso que estás diciendo. Las cambiotones, a mí me gustan las cambiotones que son autoconvocadas. Obviamente, promediando junio, Panini va a empezar a organizar también las cambiotones con algunos de sus socios estratégicos. Pero ya hay muchas cambiatones autoconvocadas. Yo el otro día fui a un mall y efectivamente vi gente en el mall intercambiando láminas. El hecho de, adicionalmente, ¿no?, más allá de que el álbum tenga 980 láminas, igual cada sobre ahora también trae 7 y antes traían 5. Entonces, claro, la proporción igual un poco se mantiene. Pero las cambiatones para mí son lo lindo de cada uno de los álbumes del Mundial. Yo los colecciono desde Italia 90 y en todas las colecciones he intercambiado láminas y se ve gente desde, no sé, niños de 4 años y hasta abuelos, abuelas, compartiendo en familia, intercambiando láminas. Y en esta última, como te decía, partí en 1990 intercambiando láminas. Y en aquel momento no había celular, jugábamos más en las calles, en las veredas, uh-huh. Pero en la actualidad tener un producto que haga que los niños no estén pegados a las pantallas, creo que también es relevante, es como algo sano realmente.
1: Sí, Milton, a propósito de eso, hay mucho comentario respecto de que, por una cuestión bien lógica, ¿no?, que es cómo funciona la antelación con la que tienes que hacer el álbum, hay jugadores que no alcanzaron a estar, y obviamente es emblemático el caso de Neymar. No quiero contar a nadie que Neymar está levemente lesionado en este momento y que están asustados en Brasil, pero bueno, yo me imagino que superará la lesión y un sueño de él ir al Mundial. Existen los denominados kits de reposición o de actualización, en rigor eso, de actualización. Y ustedes, entiendo que en Qatar ya lo han hecho. ¿Va a haber kit de actualización para este álbum? Es decir, ¿va a aparecer una lámina de Neymar y de los que no alcanzaron a ser incluidos originalmente y que van a la Copa del Mundo?
0: Sí, efectivamente, ya está en nuestro plan de producción tener a Neymar como una de las láminas adicionales que va a venir en este álbum. Obviamente, primero necesitamos, si bien la mayoría de las selecciones sacaron a todos los convocados o ya lo publicaron sus listas, de cualquier manera nosotros como Panini esperamos a que comience el Mundial, veamos cuáles son los jugadores que finalmente aparecen, porque tenemos que tener 20 láminas.

0: por equipo, y en función a eso se elige cómo va a ser o cómo va a estar compuesto ese kit de actualización, en el que obviamente Neymar tiene que aparecer.
1: Claro, es
0: Y lo
1: decir.
0: más probable es que promediando junio a comienzos de julio ya ese kit esté disponible.
1: Y respecto de ese kit, ¿qué características se pueden adelantar? Porque nos dijiste, va a estar Neymar. ¿Sabemos cuántas figuritas va a traer ese kit? Y se vende como un kit único. Tú compras, tú accedes a. Voy a poner un ejemplo. Entiendo que en Qatar eran 70, 80. Esas láminas se compran de una sola vez. Se compran en sobres. ¿Cómo consigues esas láminas?
0: Sí, bien, el kit de actualización viene exclusivamente con las láminas de esos jugadores que no estuvieron en un primer momento y sí después participaron en el Mundial. Y vienen nosotros les llamamos cuadrotas, ¿no? Pero son como unas páginas con varias láminas autoadhesivas, que bueno, el número final va a depender de cuánto la estadística se haya modificado. Bueno, la
1: Claro.
0: estadística no se modifica, ¿no? Pero cuánto lo que hicimos como trabajo previo con algunos jugadores previos se modificó con respecto a las alineaciones finales de los equipos.
1: Para terminar, Milton, estamos hablando con Milton Benítez, el gerente comercial de Panini en Chile. Yo quiero que la gente entienda y dimensione el fenómeno, pero sé que las empresas muchas veces son muy celosas de sus cifras, digamos, que hay información a veces clasificada. Dame un dato que permita calibrar el nivel de la demanda de este álbum. No sé, versus Qatar, versus la Copa América, como tú quieras, pero tratemos de ilustrarle a la gente qué ha pasado con la venta de este álbum.
0: Solamente así a referencia te puedo comentar que durante esta semana superamos la cantidad de stickers que hubo en Qatar en el año 2022.
1: Esta
0: Con
1: semana,
0: lo cual, esta semana,
1: se
0: exactamente.
1: vendieron más stickers que en toda la venta de Qatar.
0: Ahora, hay un dato, el dato es relevante porque nosotros vendemos a través de distribuidores y otros canales de distribución, ¿sí? Entonces, el dato que te estoy entregando es lo que nosotros le entregamos a nuestros clientes. De ahí a la llegada del consumidor, por ahí puede haber un delta de
1: Sí.
0: tiempo, una diferencia de tiempo, pero la cantidad ya hemos superado lo que fue Qatar.
1: Increíble, increíble para calcular lo que pasa con el álbum. Acá ya tendremos que comprometer porque me lo ha pedido Marcelo Bartichotto, me lo ha pedido Rodrigo Gorber, los comentaristas más connotados de Cooperativa quieren el álbum, así que algún regalito les vamos a tener que hacer llegar en los próximos días.
0: Efectivamente, que cuenten con eso.
1: Milton Benítez de Panini, gerente comercial, muchísimas gracias por este tiempo con la Radio Cooperativa.
0: Gracias, Patricio. Saludo a todos.
2: Pausa y ya volvemos con toda la información de las tardes deportivas en Cooperativa.
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1: Cooperativa, 7-2 minutos. 7-2 minutos.
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3: ¿Qué tal? ¿Cómo están? Actualizamos noticias a esta hora en Cooperativa. 9 grados de temperatura acá en la capital. Ya un poquito más de una hora y media, más o menos, desde que se sintió este sismo de 6 grados de magnitud, 21 kilómetros al oeste de Quintero. Hasta ahora han habido por lo menos 5 réplicas que se han sentido en la región de Valparaíso. Algunas también han llegado a sentirse en la capital. Vamos a revisar la información que actualizó SENAPRED hace algunos minutos. Lo mencionó el jefe de Departamento de Sistema de Alerta Temprana, Felipe Plaza, fue quien entregó más antecedentes de este evento sísmico y los que le han seguido durante esta tarde en esa zona. Escuchamos.
4: A las 17 horas con 34 minutos de hoy se percibió un sismo entre las regiones de Atacama y el Maule, cuyas máximas intensidades en la escala de Mercalli fueron 6 grados en localidades como Valparaíso, Viña del Mar, Quillota y Puchuncaví. SHOAC descartó la amenaza de tsunami para las costas de Chile producto de este sismo. Por otra parte, el Centro Sismológico Nacional indicó que la magnitud de este evento fue de 6.0, cuyo epicentro se localizó 23 kilómetros al oeste de Quintero. Posteriormente a este sismo se han registrado algunas réplicas, una de ellas 4.6 y otra 5.2, las cuales son normales para este tipo de eventos. Hasta esta hora no se registra afectación a personas e infraestructura. No obstante, los equipos en terreno se encuentran haciendo el monitoreo y posible levantamiento de eventual afectación. Hacemos un llamado a la población a que permanezca informada por los canales oficiales.
3: Si ahí escuchábamos la información por parte de SENAPRED, ¿cómo lo sintieron ustedes también? Hay algunas veces personas en la capital, otras personas desde Valparaíso. Escuchemos lo que nos mencionaron al WhatsApp más 569-7888-0770.
5: Hola, hola, cooperativa. Desde Estación Central, bueno, yo sentí la alerta temprana en el teléfono, la campanilla, dije que miércoles eso. Miré el teléfono y vi que decía sismo. Y en ese instante empieza a moverse la casa y la verdad es que lo encontré muy suave, muy leve, un sismo fome. Pero lo que me llamó la atención y lo encontré bueno fue la alerta temprana. Chao.
6: Hola, en Santiago se sintió muy fuerte. Qué bueno que las alarmas de los teléfonos funcionen y nos mantengan alertas. Chao, cuídense.
3: Ahí escuchábamos, cierto, las impresiones de las personas. Algunos encontraron fome este temblor. No vamos a hacer esos llamados. A esta hora, según la SEC, el total de clientes sin luz en la región de Valparaíso es de 1.034. 522 de ellos en Viña del Mar, la mayoría por interrupciones de suministro eléctrico relacionado con el sismo, no todos necesariamente, ya lo escuchábamos por parte de los alcaldes, que no en todas las comunas había interrupción de este suministro. También vamos a las calles de Santiago, sabemos de información policial a esta hora. Contigo, Brian Gálvez, ¿qué tal? Buenas tardes.
7: Buenas tardes, Fernanda. Claro, se trata de un procedimiento policial en completo desarrollo en calle San Diego entre Victoria y calle Santiago, en donde una funcionaria de carabineros abatió a un presunto secuestrador. Un hecho en completo desarrollo, de acuerdo a la información preliminar. Se trataría de un secuestro múltiple que finalmente una denuncia al menos de secuestro múltiple en donde carabineros llega hasta este lugar en calle San Diego y al percatarse de esta situación intentan detener precisamente a estos sujetos, quienes uno de ellos saca un arma de fuego y al ver en peligro su vida, la funcionaria de carabineros dispara en contra al menos de este sujeto que tenía esta arma de fuego, abatiéndolo en el lugar. Producto de esta situación, carabineros tiene acordonado el sector y también se dirige hasta este sector el equipo de crimen organizado y homicidio de la fiscalía para trabajar en un hecho en el completo desarrollo que deja al menos de

0: de manera preliminar a 3 detenidos, más esta persona también fallecida producto del accionar de carabineros al ver en peligro su vida. Fernanda.
1: Gracias, Brian, por la información. Lo seguimos ampliando contigo. Buenas tardes.
0: Buenas tardes.
1: Hasta aquí esta síntesis. Siguen las tardes deportivas ahí con la compañía de Rodrigo Gómez. Buenas noches.

0: 7 minutos. 7 minutos.
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2: De retorno junto a ustedes acá en las Tardes Deportivas, Cooperativa Deportes, junto a ustedes en esta jornada de día domingo 31 de mayo. Atentos también al fútbol de la Primera División que está en desarrollo. Les contábamos hace un rato que está jugando O'Higgins en Rancagua frente a Everton. Queremos preguntarle a Ricardo Bando cómo avanza ese partido. Tiempo y marcador, Ricardo.
3: Sí, estamos ya en 34 del complemento, Rodrigo. Sigue ganando el Everton 2-1. El local ha intentado, pero no ha podido encontrar una acción relevante para igualar las acciones.
2: ¿Más cerca el empate o la ventaja de la visita?
3: Hasta el momento diría yo más cerca el empate, porque el Everton no ha arrimado mucho por la portería de Carabalí. Pero sí, O'Higgins tiene poca claridad en ofensiva.
2: Perfecto, la actualización de ese duelo válido por la fecha 14 del torneo nacional. Recordemos que a las 20 horas Palestino y Audax Italiano van a completar esta jornada de fútbol y la jornada 14 del fútbol profesional chileno. En la Liga de Ascenso sigue ganando Cobreloa 2-0 a Rangers. Momento de saber de tenis, de Roland Garros, de lo que va a pasar con Alejandro Tavilo, que va a la cancha en los octavos de final. Para eso ya estamos en contacto con Ernesto Contreras, que no se ha perdido detalles de este torneo importante. ¿De los que más te gusta, Ernesto, en el tenis o no? ¿De los grandes eventos? ¿Cómo estás?
4: Hola, Rodrigo, ¿cómo estás? Sí, de hecho es mi favorito. Mi favorito por el tema de la superficie. Creo que la arcilla hace que veamos el tenis en su estado puro. Y cuando tenemos un Roland Garros 2026, que en la previa parecía muy coreografiado, con la ausencia ya de Alcaraz, que no lo juega y tampoco va a jugar Wimbledon, y del paso arrollador de Jannik Sinner por Roma, Madrid, Monte Carlo, ganando los tres Master 1000 en polvo, pensábamos que este torneo, Rodrigo, Sinner lo ganaba caminando y que iba a ser un monólogo, una lata. De hecho, tenía un cuadro muy accesible hasta la final, donde no había nadie que pudiera amagar el poderío del italiano. Pero se cae todo en la segunda ronda, cuando cae con el argentino Juan Manuel Cerundolo, en una historia increíble de las más insólitas del tenis, creo, en su historia, con un Sinner dominando tranquilo, ganando el partido ante Cerundolo con holgura, 6-3, 6-2. Ganaba 5-1 el tercer set y le vino un golpe de calor del cual nunca más se recuperó y termina perdiendo el partido 7-5, 6-1, 6-1. El número uno del mundo con el hermano menor de Francisco Cerundolo, Juan Manuel, que no está ni cerca de ser de los mejores tenistas de Sudamérica. Pero increíble, ¿no?
2: ¿Con cuántos grados era la única?
4: Mira, están jugando con 33, 34 grados, no se acerca a lo que se juega en Australia, por ejemplo, que muchas veces están cerca de los 40, pero algo ha pasado con algunos tenistas que no han podido resistirlo bien. Ya ahora la temperatura volvió a estar más normal, pero no solo Sinner, sino que Mensik, que hoy es cuarto finalista en la primera ronda, juega un partido de casi 6 horas con Navone, y cuando gana el match point cae desplomado, semi inconsciente. Así que ha sido bien complicado, pero lo de Sinner fue épico, porque era la única forma que el italiano pudiera quedar fuera de la lucha por el título, era su físico, pero nadie pensaba que iba a ser de esta forma. Así que con esta caída de Sinner, también con la ausencia de Alcaraz, uno decía, bueno, que la opción para Novak Djokovic de sumar su Grand Slam 26, o de Alexander Zverev, Sacha, de ser por fin campeón de un torneo grande. No ha podido ser campeón Zverev nunca de un Grand Slam, pero cae Djokovic con Fonseca, con el brasileño que está ahora en cuartos de final, cae en la tercera ronda, remonta 2 sets abajo el brasileño y gana en 5 sets, 7-5 el quinto, a Djokovic. Y eso provoca, Rodrigo, que por primera vez desde el año 1968 llegamos a unos octavos de final de Roland Garros sin ningún campeón de algún torneo de este tipo. Y eso lo hace tan interesante este torneo, porque muchos jugadores están viendo una oportunidad única. Porque una vez que se recupere Sinner, probablemente Sinner en Wimbledon no va a tener problemas con el calor y lo va a ganar caminando, porque así estaba ganando Sinner a todos, y cuando vuelva Alcaraz, bueno, va a volver el duopolio entre los dos. Así que todos están pero motivadísimos. Ahí está Tabilo también en cuarta ronda, pero todos los ojos están puestos en Alexander Zverev, que a sus 29 años, el eterno escudero de primero del top del Grand Big Three y ahora de Sinner y Alcaraz, puede

0: levantar su primer título de Grand Slam. Él jugó una final importante, que fue en el US Open 2020, plena pandemia, donde Djokovic iba derecho a ganar el torneo y lo descalifican por pegarle un pelotazo a una jueza de línea. En ese momento jugó la final con Dominic Thiem y sacó por la final, por el partido, y no lo pudo cerrar. Arrugó, pero de una forma pocas veces vista Zverev en ese torneo, y ahora todos los ojos están puestos en él para ver si esta vez puede, en lo que se presume su última gran oportunidad. Pero ojo con Joao Fonseca, con el brasileño, que hoy día le ganó en 5-0 a Casper Ruud, después de haberle ganado en 5-0 a Novak Djokovic, y se mete en los cuartos de final bajo la atenta mirada de Guga Kuerten, que lo fue a ver hoy día, el tres veces campeón de París, está viendo cómo su compatriota hoy es uno de los grandes candidatos para llevarse el título, porque está todo tan abierto y uno tiene que ver al que venga con más confianza en este momento, y Fonseca está con una confianza en las nubes, lo cual vino después de ganarle a Djokovic. Así que ojo, que está en cuartos de final con Mencik, mientras que en el otro partido de cuartos de final va a jugar Alexander Zverev con el español Rafael Jodar. Tres tenistas menores de 20 años metidos en los cuartos de final. Jodar de 19, Fonseca de 19, Mencik de 20. Hoy día Jodar le ganó a Pablo Carreño Busta, y seguramente Jodar va a estar acá en septiembre jugando Copa Davis ante Chile. Así que va a ser muy interesante ese cuarto de final, y todos, me incluyo, estamos cruzando las manos por un semifinal entre Zverev y Fonseca, que sería la semifinal, creo, soñada por el nivel de los dos jugadores, y para ver si el alemán puede con el joven brasileño que viene rompiendo la Rodrigo.
1: Y el momento de Tabilo, Ernesto, ¿cómo? Bueno, va a tener un gran rival enfrente, el canadiense, que está dentro de los mejores del mundo. ¿Cómo están las posibilidades para el duelo que es mañana, octavos de final?
0: Octavos de final, lo que vimos, lo que te contaba ahora era la parte baja, que ya va una ronda adelante, ya están en claro. Los cuartos. Mañana Tabilo buscará meterse también en esa ronda. Hoy día jugó dobles Tabilo, algunos no les gustó que previo al gran partido de mañana con Ojer Aliassime haya jugado dobles. De hecho gana con su compañero mexicano, se mete a los octavos de final de este torneo, así que ahí está metido también en las duplas con Miguel Ángel Reyes Varela. Hoy día le ganaron a Lucas Sánchez y Arthur Raymond 7-5 el tercero, casi 3 horas de tenis, sí, muy largo, muy largo. Entonces muchos decían, oye, pero cómo Tabilo se juega 3 horas con este calor en la previa de esto de mañana. Pero también recordemos que Tabilo ganó la segunda ronda por walkover, no se presentó,
1: claro, Bachelot,
0: entonces tuvo descanso, y creo que le faltó un poquito de tenis con el otro día en su partido de tercera ronda. Le faltó, creo, contra Kouamé, algunas horitas de tenis, porque le dio muy poco ritmo el jugador francés. Así que está ahí, y mañana en un muy buen horario, a eso a las 10:30, 11 de la mañana, va a estar jugando en la Philippe Chatrier contra Félix Auger-Aliassime, 6 del mundo. Han jugado solo una vez entre ambos, y ganó el canadiense, pero fue el año pasado en Shanghái. Hay cancha de carpeta, muy rápida. Ahí fue doble 6-3 para el cuarto del torneo, 6 del mundo, que viene también pisando muy fuerte en este campeonato, aunque en la primera ronda estuvo muy cerca de quedar afuera Ojer Aliassime. Ganó 7-6 el quinto, 10-8 el tiebreak, así que estuvo muy cerca de estar eliminado, pero el canadiense se metió, y es un tenista durísimo para Tabilo. Bueno, ayer Alejandro le gana a la promesa francesa Moise Kouamé en 4 sets, en un partido muy psicológico también, por todo lo que envuelve las tribunas parisinas, que son muy cargantes con los rivales de los locales. Bueno, Tabilo lo vivió así, habla sobre el triunfo en primer término en 4 sets y su paso a la cuarta ronda para jugar contra Aliassime mañana.
2: No, fue un partido muy duro, y también él es un jugador muy rápido, contragolpea muy bien, tenía que estar ahí muy sólido, aguantar los puntos, y no saqué tan bien hoy día, así que tuve que estar ahí muy firme de atrás y tratar de cerrar un poquito más en la net. No, es un sueño cumplido, hace mucho ya quería hacer una buena actuación en un Grand Slam, segunda semana increíble, no me lo he imaginado ahora, pero feliz con cómo he estado jugando y la temporada que he tenido, y quiero seguir avanzando más.
0: Ahí está la palabra sobre el triunfo ante Moise Cuamé del año 2009, que no hay un chileno en cuartos de final de Roland Garros. Esa vez el que lo hizo fue Fernando González en su histórica actuación en París, donde alcanzó la semifinal perdiendo en 5 sets con Robin Söderling, en una de las derrotas más dolorosas de algún tenista chileno en un Grand Slam. El Chino Ríos también en su cuarto de final, el 98 y el 90.

0: 19, Hans Gildemeister en tres oportunidades, y en el Pato Cornejo también el año 74 logró la ronda que busca Tabilo mañana ante Félix Oyer Aliassim. Sobre el ambiente que vivió ayer, estas tribunas bien calientes que tienen que enfrentar los tenistas que juegan contra un local, también se refirió el número uno de Chile.
1: No, fue algo impresionante. O sea, cuando tenía ventaja él o algunos puntos decisivos, o sea, el ruido del público era impresionante. Estaba muy, muy a full, muy prendido. Y nada, tuve que enfocarme un poquito más en mí, no pensar en eso y enfocarme un poquito más con mi equipo.
0: Ahí está Tabilo, que si hay un tema que muchas veces le juega en contra a Rodrigo, es su capacidad de concentración. A veces ha perdido partidos que ha tenido muy cerca de cerrar y se le ha ido por un tema psicológico netamente. Le cuesta estos ambientes tan adversos y a veces sentirte, cuando se siente cerca de algún triunfo importante, le cuesta. Así que en un Grand Slam es muy clave la cabeza, porque son partidos muy largos, sobre todo en esta edición que uno ve los partidos y son a muerte. O sea, todos estos tenistas están viendo con mucha posibilidad de poder ganar un Grand Slam. O sea, a Tabilo, los que comentan tenis en los Grand Slam, los que escriben sobre el torneo, lo ponen incluso entre los que pueden llegar a la final. Así que hay mucha expectativa desde afuera con lo que está haciendo Tabilo, aunque hay que poner la pelota al piso. Creo que ha tenido un torneo bien extraño, porque la segunda ronda con Bacherot era muy dura. De hecho, él no era favorito en ese partido y la saltó sin jugar. Entonces, todavía tenemos, Rodrigo, la duda de el real nivel de Tabilo en este campeonato contra un tenista top, porque Moisés Cuamé era 318 del mundo, por más que venía siendo la sorpresa del torneo. Así que mañana contra Oyer Aliassim, que quema la pelota con el saque con la derecha, va a tener que estar muy compenetrado para vivir una velocidad de pelota muy distinta a la que ha tenido que apreciar en el resto de la campaña.
2: Perfecto, Ernesto Contreras con todo el detalle del tenis y fundamentalmente del torneo que se disputa en París. Recordamos antes de la despedida, Ernesto, mañana horario, lo que hay que saber para estar atento a Tabilo.
0: A ver, cuarta ronda, hoy día ya se jugó en la parte baja del cuadro. Tabilo, tercer turno en la Philippe Chatrier, después de dos partidos de damas que arrancan a las 5 de la mañana. Así que no antes de las 10 probablemente va a estar jugando Tabilo ante Félix Oyer Aliassim, el sexto del mundo. En los otros partidos de la cuarta ronda, el que avance entre Tabilo y Oyer Aliassim jugará contra el italiano Fabio Covoli, el 10 del mundo, que viene jugando muy bien. Covoli, de los que mejor viene jugando, que va a enfrentar a Zachary Saibda, uno de las buenas sorpresas del torneo, un estadounidense que le viene a ganar a Francisco Cerundolo. Mientras que arriba, Juan Manuel Cerundolo contra Berrettini y Frances Tiafoe contra Matteo Arnaldi. Así que esa parte del cuadro, Rodrigo, está para cualquiera para meterse en una final de Grand Slam. Ninguno de los que te nombré ha jugado una final, así que va a vivir su primera vez alguno de estos 8 tenistas seguramente.
2: Atractivo el final de Roland Garros, lo que hemos conocido con Ernesto Contreras. Nos vamos a reencontrar, Ernesto, en cualquier minuto. Que te vaya bien.
0: Abrazo, Rodrigo, que estés bien. Chao, chao.
2: Eso con la información del tenis, con la actualidad de Alejandro Tabilo, que mañana estaremos atentos, ojalá que siga en racha y que pueda acceder a los cuartos de final del torneo parisino. Ricardo Bando, hay gol en Rancagua.
3: Así es, el gol, minuto 90 para el Everton de Viña del Mar contra Mortal, liderada por Bayan Martínez, que había ingresado instantes antes. Deja habilitado por derecha en solitario a Julián Alfaro, eluda al portero y finiquita con arco descubierto el 3-1 para la visita. Everton se va a llevar una victoria importantísima sobre O'Higgins esta noche acá en Rancagua.
2: Ya volvemos con Ricardo para el final del partido y las reacciones. Antes vamos a saber de la Liga Nacional de Básquetbol. Está Ivo Bay con toda la información.
4: ¿Qué tal, Rodrigo Gómez? Efectivamente, hablamos a esta hora de las tardes deportivas de básquetbol chileno, que ya entra en su recta final en las finales de conferencia, tanto en la zona centro como en el sur, y con sorpresa, digamos. Vamos con lo más reciente, con lo que ocurrió en la Casa del Deporte, en la región del Bío Bío, porque perdió el único invicto que tenía el certamen hasta este momento, o la temporada más bien, porque ni la Copa Chile la perdió el equipo penquista. Bueno, no pudo seguir con ese tranco ganador, arrollador, el conjunto del Bío Bío, y perdió nomás ante los actuales campeones, que, como lo veníamos diciendo, en esta fase de playoff se potencian a pesar de, claro, haber tenido una primera rueda no irregular, porque quedaron en el tercer lugar los dirigidos de Guillermo Frutos, pero uno esperaba que rápidamente sacara ese cartel de candidato, lo tomó la Universidad de Concepción. Y Leones quedó de alguna forma rezagado en el tercer lugar. Bueno, en el playoff golpea y golpea firme el conjunto del español Guillermo Frutos, que logró derrotar al conjunto penquista por 88-92 con una gran figura de Tyrese Prince, el MVP de la jornada, con 19 puntos, 10 rebotes, 4 asistencias, dejó al elenco felino bien aspectado para lo que va a ser el siguiente partido, el cual se va a comenzar a vivir hoy en el Biobío, a contar de las 20:30 horas. Después, la localidad será Quilpueira, pero eso va a ser el próximo día, sábado, a las 20:30 horas, para lo que va a ser el tercer partido, y por qué no la definición en el caso de que siga ganando Colegio Leones de Quilpué. Escuchemos a Guillermo Frutos, al head coach del equipo campeón, son los actuales monarcas del básquetbol chileno, el conjunto de Leones de Quilpué. Esto fue lo que dijo el técnico felino.
5: Lo analizo como un triunfo que ha tenido, por una parte, yo creo que mucho baloncesto, hemos sabido ajustarnos, hemos sabido adaptarnos a lo que iba planteando el partido, y por otra parte creo que hemos tenido mucho carácter. Este es un equipo invicto, de un nivel excepcional, muy profundo, jugando en su casa, y yo creo que hemos sabido, bueno, vernos 19 abajo, mantener un poco la compostura física, táctica, de lenguaje gestual, de control de las emociones. Creo que hay muchas cosas, hay mucho baloncesto y también hay aspectos extrabaloncestísticos, y creo que el equipo ha demostrado que está muy unido y que cree en sus opciones para competir en todo momento, yendo arriba, yendo abajo, yendo muy abajo o en un final apretado en el que ellos se ponen uno arriba y aún así lo sacamos adelante.
4: Resaltando la felicidad que existe en el camarín de Quilpué, porque, claro, se remontaron 18 puntos y se quedaron con un triunfazo en esta primera definición. Faltan todavía dos partidos. Ahora vamos a escuchar a Santiago Gómez, al técnico del conjunto del Campanil, que claro, sorprendido por el ritmo que mostró Leones en los últimos dos cuartos que llevaron a la remontada del conjunto campeón, pero no pierde la ilusión, siguen ahí trabajando los penquistas de cara a esta final de conferencia en el centro. Escuchamos a Santiago Gómez, head coach del conjunto de la Udeconce.
6: Bueno, muy doloroso obviamente, lejos de lo que queríamos. En un trámite que, bueno, cambió ahí en el final del tercer cuarto, donde cambió mucho el ritmo con su zona. Creo que no la atacamos bien, generamos muchas pérdidas, nos paralizamos un poco, bajó nuestra efectividad. Ellos consiguieron puntos muy rápido de contraataque también. Como te digo, creo que cambió mucho el ritmo de juego en esos últimos 12 minutos y, bueno, la verdad, se nos va un partido que por momento habíamos sacado una linda diferencia. Pero así es esto, olvidarse rápido. Mañana en la mañana ya estar viendo video para ver qué podemos mejorar para intentar llevarnos el triunfo mañana.
4: En la conferencia sur, muy interesante definición a la que están animando Español de Osorno ante Puerto Varas, el supercampeón ante los puertovarinos, el elenco lacustre que, claro, llegó a esta instancia en la tercera posición de su conferencia, muy estrecha toda la actividad en la zona sur, donde Español de Osorno por diferencia de puntos logró clasificar a la final de la Copa Chile y llegar a este playoff sin haber disputado la fase de play-in. Ellos inmediatamente se integraron a la semifinales regionales, cada uno de los equipos que lideró su conferencia una vez concluida la fase regular, por lo tanto llegan un poco más frescos. Sin embargo, va a ser dura la tarea que ponga Puerto Varas, porque en Osorno fue local el equipo español. El primer partido fue 81-75 para los supercampeones. Así fue el triunfo sordino ante Puerto Varas. Pero en la jornada de viernes, Puerto Varas dio la sorpresa y logró asestar un 63-60 para el conjunto que dirige Gamarra, que se refiere al triunfo ante los supercampeones, que deja la llave más abierta de lo que se proyectaba en un principio.
7: Bueno, un partidazo, la verdad, muy emotivo, contento porque nos tocó ganar. Y bueno, los dos equipos hicimos ajuste de ayer a hoy, así que me alegro porque fue un lindo espectáculo, como te digo, emotivo. Y bueno, felicitar a ambos planteles por el esfuerzo que hicieron los dos. Así que es una serie larga, es simplemente un partido de una serie que está 1-1 y bueno, esto es muy largo. Así que la semana que viene en cancha de Puerto Varas van a ser partidos como este, batallas así tremendas. Y bueno, vamos a ver si la serie se va a 5 o si alguno de los dos puede. Creo que los dos equipos tienen la capacidad de cerrar la serie 3-1. De hecho, la serie anterior, Español de Osorno le pasó lo mismo contra Valdivia y después terminó ganando 3-1. Con lo cual considero que también ahora Español de Osorno tiene, tiene ese, ¿cómo es? Tiene ese recuerdo de la serie anterior y saben que pueden ganar.

0: a una y nosotros prepararnos para poder defender la localía, que es una cancha que nos queda muy cómoda. Así que bueno, vamos a ver qué pasa la semana que viene. Pero en principio, contento por el partido.
1: Por el otro lado, habló Rodrigo Muñoz, el técnico del conjunto español, que se refiere a ahora ir a buscar puntos de visitante al Gimnasio de Puerto Varas, tarea no menor. Esto dijo Muñoz.
0: Partido muy difícil hoy día, después de un primer tiempo bueno, los dejamos 9 puntos el segundo cuarto, nos fuimos con una ventaja de 8 puntos, pero el tercer cuarto ofensivamente fue muy malo para nosotros, nos defendieron bastante bien, quizás abusamos del tiro exterior, sobre todo de 3 puntos, tuvimos muy malos porcentajes de 3 y también erramos bastantes tiros libres, así que defensivamente cuando te hacen 63 puntos tampoco es un marcador muy amplio, entonces creo que hoy día pasó netamente por lo que hicimos en ofensiva en el tercer cuarto, que erramos mucho, nuestros porcentajes no fueron buenos, así que nada, a prepararnos, nos complicó la defensa que nos hicieron ellos y hay que prepararse a lo que viene la próxima semana allá en Puerto Varas, así que sin duda van a ser partidos difíciles y tenemos que enfocarnos en tratar de por lo menos llevarnos un partido para traer la serie para acá.
1: Ya, ¿cómo viene la mano? ¿Cómo está el panorama en estas finales de conferencia? Digamos que en el sur están 1-1. En la conferencia centro, el primer golpe lo dio Leones de Quilpué. Va a continuar en el centro solamente un partido para esta jornada, 20-30 horas en la Casa del Deporte. La Universidad de Concepción va a buscar a Leones de Quilpué. Y después va a continuar varios días más tarde. El jueves a las 20-30 horas con la definición del sur. El viernes, Puerto Varas ante Español 2-0. Recordemos que los lacustres son los locales para esta definición. Y Leones de Quilpué y la Universidad de Concepción van a estar jugando su tercer partido ya para el día sábado, 20-30 horas, en el Gimnasio de Quilpué, en la Casa de los Felinos. Eso más o menos lo que se está viviendo en la Liga Nacional de Básquetbol, que claro, se acerca a la definición de su torneo de apertura, el cual ya tiene la final programada, lo hemos marcado, va a ser el próximo 13 de junio en el Polideportivo del Estadio Nacional, donde los campeones de conferencia se van a medir en aquella definición para ver quién se queda con la corona. Así que mañana la invitación es que, por supuesto, las tardes deportivas de día lunes vamos a estar siguiendo el devenir de esta importante, trascendente semana para la competencia nacional. Hoy repasamos a la pista la Universidad de Concepción.
2: La Universidad de Concepción y Leones de Quilpué. Las gracias para Ivo Bay con toda la información cestera de la Liga Nacional de Básquetbol. Ha terminado el partido en Rancagua. Ricardo Bando, ¿quién celebra?
3: Celebra la visita, celebra los ruleteros. Ganó Everton después de muchos años que no podía vencer al conjunto rancagüino. Le ganó por 3-2. Lo comentábamos en el último contacto, el gol de Jorén Alfaro para el 3-1 y después vino un descuento por parte de Francisco González. Así que con los goles de Lucas Soto, un autogol de Thiago Vecino, más el tanto de Alfaro y los dos de Pancho González, Everton se lleva la victoria desde Rancagua por 3-2 sobre O'Higgins.
2: Se ve, Ricardo, al menos en la expresión de los jugadores, que pegó la derrota. No es una derrota cualquiera, se les ve bien apesadumbrados.
3: Sin duda, y recordemos que la segunda consecutiva como local, la anterior fue con la Universidad de Concepción, previo al viaje, Ricardo, a... Dígame.
2: Te interrumpo un segundo, habla Francisco González, una de las figuras celestes.
4: Llegaron pocas veces menos que nosotros y convirtieron, pero nada, ahora hay que levantar la cabeza, seguir peleando, que todavía tenemos cosas importantes por pelear.
5: Ya lo dejaron todo, no se pueden recriminar absolutamente nada.
4: No, a ver, sí, obvio, lo dejamos todo. Como siempre digo, este grupo se entrega al máximo. Trata de devolver toda esa confianza que nos da el cuerpo técnico, la gente, el club. Pero hoy no se dio. La verdad que, como por ahí decís vos, lo dimos todos, pero creo que no alcanzó. Pero nada, estamos muy dolidos por esto, porque, como te digo, era un partido muy importante para nosotros, teníamos que ganar para pelearnos ahí, meternos ahí arriba y meterse a la pelea, pero nada, es un tropezón, ahora hay que pensar en lo que viene, que tenemos cosas muy importantes.
5: Y dentro de esas cosas importantes aparece, falta todavía, faltan semanas, pero aparece Boca Juniors después de esa gran clasificación en Colombia.
4: Sí, la verdad, como si vos, falta mucho, tenemos cosas antes del partido ese muy importante que pelear, y lo vamos a seguir haciendo porque este grupo se levanta. Se va a levantar de este tropezón, que solamente un tropezón, quedó en claro en la cancha, demostramos que más allá que dimos todos, que no alcanzó, y nada, hay que seguir corrigiendo detalles y seguir mejorando para dejar el club lo más arriba posible.
2: Francisco González, el delantero de O'Higgins de Rancagua, entregando las declaraciones ahí a orilla de cancha.

0: junto a la señal de TNT después de caer 3-2 con Everton de Viña del Mar. Vamos a escuchar a uno de los vencedores en esta jornada, Lucas Soto, anotó el primer tanto, habla también.
1: La verdad que sí, gracias a Dios me ha tocado hacer gol en esta cancha, pero más contento por el grupo. La verdad que lo veníamos buscando hace tiempo. Habíamos enfrentado varias veces a este club, es un difícil equipo, y gracias a Dios hoy día se nos dio.
2: Y hoy día además fueron un equipo que fue contundente, aprovecharon las que tuvieron y podrían incluso haber estirado el marcador.
1: Sí, la verdad que hicimos lo que nos venía faltando. La verdad que habíamos hecho grandes partidos, nos faltaba el puntazo final. Hoy día lo pudimos dar, incluso tuvimos para hacer más goles. Terminó sufrido, pero gracias a Dios nos quedamos con los 3 puntos.
2: Lucas, ¿este es el partido que puede ser el punto de inflexión para ustedes?
1: La verdad que sí. Venimos de varios partidos buenos, como te dije. No se nos había dado el triunfo. Venimos invictos, sí. Y este partido nos va a servir mucho para lo que viene.
2: El jugador experto dice.
0: Ahí están las declaraciones de Lucas Soto, hombre de Everton de Viña del Mar, que fue ahí levantado por la transmisión oficial también como la figura del compromiso. Estábamos junto a Ricardo Bando en el cierre de este duelo. Ricardo, dicen estropezón en O'Higgins y hay que levantarse porque el próximo partido, al menos por el torneo nacional, va a ser Coquimbo Unido, de visita.
3: Sí. Sin duda, y en la misma semana también va a jugar con la U también de visitas para cerrar ese partido pendiente que le queda. Y te decía antes de las declaraciones de los jugadores que es segunda derrota consecutiva para O'Higgins en el torneo, la U de Conce la semana anterior, ahora con Everton de Viña del Mar jugando en Rancagua, y eso sin duda que los deja muy relegados en la tabla, pensando en que la idea de este equipo era pelear en la parte alta. De todas maneras, queda todavía la segunda rueda completa, pero quedan bastante lejos todavía del líder, que es Colo-Colo, que se arrancó ya del resto de los competidores.
0: Así es la situación de O'Higgins, que estamos siguiendo minuto a minuto con Ricardo Obando allá en el estadio Parque El Teniente. Nos reencontramos en cualquier momento, Ricardo, que te vaya bien.
3: Un abrazo.
0: ¿Alcanzamos algo de Cobreloa? Ganó, es líder, habla su técnico César Bravo.
4: Algo agregado a esa, que el equipo rival sienta la altura, sienta el ahogo y sobre todo el buen juego, que más pasa mucho por eso, de la manera que nosotros jugamos, cuando controlamos el juego, cuando hacemos correr al rival y sobre todo generar las ocasiones que nos generamos y sobre todo convertir, que al final es el objetivo del fútbol.
0: Ahí está la declaración de César Bravo, el técnico loíno por la Liga de Ascenso. Acaba de finalizar también ese duelo, ganó 2-0 Cobreloa a Rangers y se levanta como el líder de la Primera B el conjunto loíno. Quedan todavía 2 partidos agendados en la Primera B. Va a jugar Curicó Unido con Antofagasta, eso es mañana a las 7 de la tarde, y en el mismo horario se van a enfrentar Santa Cruz con Deportes Copiapó. Así se va a completar la fecha 14 del Ascenso. Nosotros vamos a hacer una pequeña pausa, no se despegue, todavía queda información, fútbol y mucho más acá en Cooperativa Deportes.
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1: 8 grados. 8 grados en Santiago. Cooperativa, 7:37 minutos. 7:37 minutos.
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2: Baja la temperatura acá en la región metropolitana en este domingo 31 de mayo, que nos acompañamos como siempre cada tarde junto a Cooperativa Deportes. Les recordamos que no ha finalizado todavía la fecha 14, queda un encuentro, se va a jugar dentro de los próximos minutos, 20 horas comenzará el duelo entre Palestino y Audax Italiano, que también les vamos a estar informando acá en Cooperativa. Tenemos pendiente nuestra entrevista porque las Diablas se alistan y preparan maletas para la participación en la Nation Cup, certamen que se va a desarrollar en Nueva Zelanda y que entrega un cupo a la Pro League. Servirá como la antesala de la participación del seleccionado en la Copa del Mundo que se jugará en agosto. Rodrigo Contreras conversó con la capitana Manuela Urros. Acá el diálogo, Rodri, estamos contigo.
3: Exactamente, la continuidad de las tardes deportivas acá en Radio Cooperativa, como es habitual, siguiendo a los deportistas del Team Chile y, por supuesto, siguiendo a las Diablas, la selección femenina de hockey césped. Se avecina un gran evento para ellas, del 14 al 21 de junio, la Copa de Naciones en Nueva Zelanda, lo que va a servir como preparación, sin duda alguna, para la Copa del Mundo que se va a desarrollar en Países Bajos y en Bélgica. Estamos en contacto hasta ahora con la capitana de este seleccionado, Manuela Urros. Gracias por recibir la llamada, Manuela, ¿cómo estás?
4: Muy bien, muchas gracias también por la llamada.
3: Manuela, bueno, ¿cómo va la preparación para este importante evento que es la Nations Cup, que entrega un cupo para la Pro League? ¿Cómo va esta preparación ya para este certamen que comienza muy pronto, el 14 de junio?
4: Así es, ya van quedando pocos días para el inicio del torneo, para que comience nuestro viaje a Nueva Zelanda. Hemos estado entrenando desde abril, las últimas semanas de marzo, luego del torneo Qualifiers, tuvimos unas semanas de receso, de descanso, y luego ya retomamos en abril con la mirada en este torneo, en el Mundial, en los Juegos de Sur que se vienen también próximamente. Han sido meses de alto entrenamiento con un grupo grande de jugadoras, también con algunas en Europa. Y teniendo presente que nuestro primer objetivo de este intenso calendario iba a ser este torneo, que es la Nations Cup, que, como decía, se viene acercando.
3: Exactamente, es un año intenso que comenzó muy bien con esa clasificación al Mundial, con muchos eventos específicos. ¿Cómo asumen ustedes jugar este torneo, que es relevante porque entrega un cupo para la Pro League, sobre todo que es previo a una Copa del Mundo? Tal vez en otros deportes no es tan común jugar un importante evento antes de jugar otro gran importante evento. ¿Cómo lo asumen ustedes?
4: Así es. Bueno, creo que nuestro staff ha sido claro en que tenemos que afrontar torneo por torneo, independiente de que, obviamente, en una preparación uno también tiene en mira el Mundial como un evento importante a nivel deportivo, que es cada 4 años, y con un evento que nos vinimos preparando hace mucho tiempo. Para esta Nations Cup, nosotros en la última edición obtuvimos el tercer lugar, en la versión anterior también obtuvimos el tercer lugar. Entonces sabemos que es un torneo donde los últimos años hemos estado muy cerca de llegar a esa final, muy cerca también de obtener el gran premio que obtiene solamente el primer lugar, que es clasificar a la Pro League, que sería algo histórico para Chile, donde nunca se ha estado, donde juegan los 9 mejores equipos del mundo, y obviamente ese es el objetivo que tiene nuestro staff, que tenemos nosotras como jugadoras, nuestra federación, que Chile tiene que llegar a este torneo para meterse en la elite del hockey mundial.
3: Sin duda, Manuela, y bueno, van a enfrentar a Francia, Nueva Zelanda, Corea del Sur. ¿Cómo se analiza esa zona, esos rivales, también tomando en cuenta el nivel que se van a encontrar allí en esta Copa de Naciones?
4: Así es. Bueno, compartimos el grupo con Nueva Zelanda, podríamos decir que es el rival más fuerte del grupo. y

0: estamos también muy cerca de ellas en el ranking, a solo un puesto, y la última vez que nos enfrentamos perdimos por penales australianos en esa semifinal en la última Nations Cup. Entonces sabemos que va a ser muy parejo el torneo en general. También está Francia, un rival que le ganamos en el último qualifiers, también un rival que se ha venido preparando muy bien durante los últimos años, especialmente habiendo sido sede de los últimos Juegos Olímpicos, y también Corea, que es un país que históricamente ha sido muy importante en el hockey internacional, que durante los últimos años ha bajado algunos puestos en el ranking. Por lo que para nosotros también es muy claro que tenemos que salir a buscar ese grupo, donde creo que en los últimos años también nosotros nos hemos ido posicionando y acercado cada vez más a ese elite mundial.
1: Uh-huh. Tomando en cuenta que viene una Copa del Mundo, que van a enfrentar allí a Países Bajos, Australia, Japón, ¿cuánto sirve para llegar de buena manera a esa Copa del Mundo? ¿Son tal vez equivalentes los rivales? ¿Tienen el mismo tipo de hockey o no tanto? Me refiero a los rivales que van a enfrentar en la Nations Cup en esta primera fase.
0: Claro, bueno, dentro de lo que es nuestro grupo del Mundial, que hace un par de meses fue el sorteo, tenemos a Australia, que es un equipo que juega Pro League, que siempre ha jugado Pro League, por lo tanto creo que es un nivel superior históricamente a lo que es el resto de los rivales del grupo. Luego tenemos también a Japón, bueno, y considerando también Países Bajos, que también ha jugado siempre Pro League y es el número uno del mundo. Y luego tenemos a Japón, que Japón es un equipo que nunca ha estado en Pro League, al igual que nosotros, donde también hemos estado muy parejos en los últimos partidos, y finalmente ese es quizás el rival que nosotros también se asimila un poco a lo que es el nivel de Chile. Uh-huh. A diferencia de ello, los otros países que están en la Nations Cup en general, te diría que solamente Estados Unidos, India y Nueva Zelanda, si no me equivoco, solo esos tres equipos han estado en Pro League alguna vez. Por lo tanto, podríamos decir que este torneo es un torneo donde es muy parejo, porque todos los equipos están entre el 10 y el 18 del ranking internacional, a diferencia de lo que hace la Copa del Mundo, donde quizás es más grande ese margen de diferencias a nivel de ranking y a nivel de historia en el hockey con los rivales que vamos a tener en nuestro grupo.
1: Y a propósito del Mundial, Manuela, cuando se hizo el sorteo, ¿cuál fue la sensación de debutar con Países Bajos, que es la principal potencia a nivel mundial, volver a enfrentar a Australia, volver a enfrentar a Japón? ¿Cuál es la sensación que les quedó cuando sale el sorteo?
0: Sí, creo que fue una sensación extraña, porque el sorteo fue una semana después de nuestro título en el qualifiers, donde habíamos jugado recientemente contra Japón y dos veces contra Australia. Por lo tanto, se repiten esos rivales y también coincidentemente se repite en Países Bajos como el rival que tuvimos en el último mundial en el grupo. Y además, se repite la localía por parte de ellos. Por lo tanto, fue algo coincidente este sorteo para nosotros. Creo que en general lo que nos planteó el staff es que hoy estamos enfocados en lo que es la Nations. Después de terminar la Nations vamos a pasar a enfocarnos al 100 a analizar estos rivales, pero sí creo que Chile hoy se planta en un mundial, en su segundo mundial, de una forma distinta a lo que fue la primera vez. Ya no somos debutantes en un torneo, creo que también nos hemos ido ganando más respeto del hockey internacional, considerando también los últimos resultados que tuvimos en el qualifiers, así que esperamos también poder enfrentar desde esa posición lo que va a ser el mundial en agosto.
1: Manuela, haciendo un balance tal vez de muchos años, de un proceso larguísimo que lleva el hockey chileno, sobre todo con ustedes, con el seleccionado femenino, tú como referente, ¿cuál es la sensación que tienes hoy día de cuánto ha crecido el hockey césped femenino? Y también, si sientes que todavía falta un pasito más, ¿crees que todavía le falta algo a este proceso que ya es exitoso? Llegar a una Pro League, hacer un buen mundial, ¿qué sientes tú que le falta todavía? Lo de los Juegos Olímpicos también, que tal vez es una tarea pendiente.
0: Sí, creo que no podemos negar todo lo que ha crecido el hockey en la última década, quizá procesos anteriores, el trabajo que ha

0: venido haciendo la federación, la masificación, cómo ha explotado en general el hockey, un ranking histórico que hoy nos tiene como el mejor equipo rankeado a nivel colectivo en Chile, las Diablas, también el trabajo que han hecho los Diablos, creo que ha sido un crecimiento muy grande para los que llevamos también mucho tiempo en este sistema. Es un orgullo poder seguir estando aquí y viendo todo lo que sigue creciendo y todo el potencial también que hay para los próximos años para el hockey. Como tú dices, creo que hay deudas, todavía hay mucho por lograr todavía a nivel internacional, cómo podemos consolidarnos desde la entrada a un top 10, desde la entrada a la Pro League, desde la clasificación obviamente a unos Juegos Olímpicos, que es el sueño de todas las Diablas, de todos los Diablos, de donde queremos que esté el hockey chileno. Por lo tanto, creo que a pesar de todo el avance y todos los logros que hemos tenido y poder consolidarnos por segunda vez en un mundial, nosotros seguimos trabajando para poder ser mejores cada día y poder también hacer que el hockey chileno llegue a estas próximas instancias y que también se mantenga, que eso también es un desafío obviamente.
1: Y de acuerdo a tu experiencia, ¿qué es lo que faltaría para llegar a dar ese salto de calidad para que Chile esté en unos Juegos Olímpicos? ¿Qué sientes tú que falta todavía? ¿Roce internacional? ¿Más partidos? ¿Más torneos como este?
0: Sí, creo que son distintos factores. Venimos haciendo un buen proceso. Entrenamos como profesionales, siendo semiprofesionales. Creo que ahí también hay una tarea en que cada vez tenemos que ser más profesionales, de que también el sistema tiene que apoyarnos en eso para que podamos dedicar gran parte de nuestro tiempo, la totalidad de nuestro tiempo a la selección, como lo hacen los equipos que están en esas instancias donde nosotros queremos estar. Para eso todavía queda, creo que hay entrega por parte de las jugadoras, hay entrega por parte de la federación. Esperemos también que podamos ir también avanzando en esa dirección con pequeños pasos que vienen marcando la diferencia, pero sin duda el profesionalismo creo que es el siguiente paso donde tenemos que seguir apuntando, porque la competencia también hoy nos hace falta, que también es otro factor, y sin profesionalismo, sin competencia, sin gira, sin poder medirnos entre otros rivales, es muy difícil dar ese salto.
1: Y las nuevas generaciones, bueno, este año ha sido muy exitoso porque también las selecciones junior, las sub-21, consiguieron clasificaciones a mundiales, tanto en damas como en varones. En cuanto a las damas, ¿cómo ves a ese proceso junior y también para en un futuro integrarse a nivel adulto? Bueno, hay jugadoras también que ya se han sumado al proceso adulto, pero ¿cómo ves esa nueva camada de jugadoras para los próximos años?
0: Sí, bueno, en el mes de abril fue el Panamericano Sub-21 acá en Chile. Ambos equipos lograron la clasificación a los mundiales de su categoría, lo que es muy importante. Y nosotros ya contamos con jugadoras que ya han pasado la etapa Sub-21, la etapa Junior, y algunas que siguen siendo Junior, pero también que están consideradas en nuestro proceso. Para nosotros también es muy importante contar con estos nuevos talentos que atraen esa frescura de la juventud, también un estilo de hockey distinto. Creo que son de una generación que nació en la cancha sintética, que es distinta a la realidad quizás de las generaciones anteriores. Por lo tanto, para nosotros también es un desafío poder integrarlas de la mejor manera, que puedan también traer todo el potencial que tienen. Tenemos que apostar ahí también, porque es la próxima generación, las que ojalá puedan también seguir aportando a que el hockey llegue a estos objetivos o que se mantengan estos objetivos. Así que la verdad ha sido interesante poder conocer estas nuevas generaciones, y siempre están bienvenidas con los brazos abiertos en el equipo superior.
1: Y la última, Manuela, a propósito de esto que estamos conversando, hablábamos de exitosos procesos de selecciones, trabajo a largo plazo. Ahora se está haciendo un trabajo muy interesante también en buscar nuevos talentos en regiones, tal vez. En cuanto a la liga local, ¿sientes tú que todavía falta un desarrollo mayor? Porque también es importante tener un torneo local competitivo, no solamente ir a jugar afuera, sino que en lo interno tener un buen torneo. ¿Cómo está eso? Bajo tu visión.
0: Sí, creo que si bien se ha hecho un trabajo importante a nivel local, en el torneo nacional donde juegan distintos clubes, quizás eso también hoy nos diferencia de otros equipos que están en el top, que tienen ligas profesionales, que no es amateur, y que eso también ha demostrado con

0: los últimos años que en países donde se ha apostado por tener ligas profesionales, eso te termina impactando en la selección nacional propiamente tal. Entonces, lo que yo sueño a futuro, y me encantaría que pueda ser así, es que Chile tenga una especie de liga profesional en algún minuto, para que podamos también apostar por traer algunos talentos de afuera, por poder también explotar los equipos y poder entrenarse de la mejor manera con las personas que están acá. Y si bien hoy parece algo lejano esa realidad, en otros deportes creo que se ha ido mostrando a nivel deporte, a nivel colectivo, de que esto es posible, pero se necesita el apoyo obviamente del sector privado, de la federación, y que es algo que tenemos que avanzar, porque no, tampoco nosotros no es conveniente tener a todas nuestras jugadoras afuera, que si bien pueden estar en el profesionalismo, que pueden también disfrutar de las mejores ligas y crecer en las mejores ligas, también tenemos que ir creciendo nuestra liga interna, por lo que también, como dices tú, creo que ahí tenemos un aspecto que todavía trabajar y soñar para que el futuro pueda ser así.
1: Muy bien, Manuela, muchas gracias por estos minutos de conversación con la Radio Cooperativa. Mucho éxito en esta Nations Cup. Estaremos siguiéndola, por supuesto, día a día, ya desde el 14 de junio allá en Nueva Zelanda. Mucho éxito, que les vaya muy bien, por supuesto.
0: Muchas gracias por los buenos deseos, por el espacio, y espero que nos estén siguiendo en este nuevo desafío de las Diablas.
2: La conversación de Rodrigo Contreras y esta destacada integrante de las Diablas, que van por este desafío mundial y por todas las competencias que tengan por delante. Falta poco para el inicio del partido entre Palestino y Audax Italiano. Estamos ya cerca de las 20 horas. Ahí está agendado el pitazo inicial en el Estadio Municipal de La Cisterna. Nosotros vamos a hacer una pausa y ya volvemos acá en las Tardes Deportivas.
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5: Cooperativa, 7:57 minutos. 7:57 minutos.
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7: De retorno junto a ustedes, estamos compartiendo las tardes deportivas, 7:56 PM, y es tiempo de abrir el capítulo de los viejos cracks. Está Claudio Bustamante para traernos una conversación, echar el cassette atrás, rebobinar.

0: Claudio, estamos contigo.
1: En la continuidad de las tardes deportivas, aquí en Cooperativa Deportes, damos inicio al bloque de los viejos cracks, en donde rebobinamos la cinta, echamos la memoria atrás y nos acordamos de los tiempos de antes. Hoy tenemos un gran invitado que daba sus primeros pasos en Colo-Colo, allá a fines de la década del 60. Luego de un par de temporadas en Green Cross Temuco, viene a Santiago para formar parte de Palestino, aquel Palestino que armaba don Caupolicán Peña. Luego tiene una temporada en el Atlético Potosino en México, allá por el año 76. Vuelve a Chile al año siguiente para formar parte de aquel equipo campeón del 78, aquel Palestino plagado de figuras que tuvo 44 fechas invicto, aquel Palestino de don Caupolicán Peña. Luego cierra su carrera en San Antonio, allá por el año 81. Fue parte de aquel Colo-Colo campeón del 70, y ya decíamos, campeón con Palestino en 1978. Seleccionado nacional en innumerables ocasiones, participando en Copas Américas, en eliminatorias. Un gran jugador, puntero izquierdo, puntero derecho. Lo vamos a averiguar en la carrera. Conocer y reconocer la carrera del gran Pedro Pinto. ¿Cómo le va, don Pedro? Muchas gracias por aceptar la invitación.
2: Bueno, muchas gracias a usted, muchas gracias a Radio Cooperativa, que me está dando la oportunidad de expresarme y contarle lo que fue mi vida como futbolista. Cuando me inicié, cómo empecé, cómo llegué al fútbol profesional. Porque para llegar al fútbol profesional hay que tener más de algo para poder lograr lo que uno de repente quiere en la vida. Para suerte mía, las cosas se me dieron como yo pensaba cuando era chico. Dije yo, alguna vez voy a ser jugador profesional.
1: ¿Eso? ¿Tenía la ilusión?
2: Tenía la ilusión porque le quiero contar que yo vengo de un club deportivo Caupolicán, El Monte.
1: Sí.
2: Que más o menos era bien nombrado, ya. El club ese. Muy nombrado dentro del
1: Caupolicán
2: del Monte. Ahí me inicié en divisiones inferiores, chiquitito, partí. Y por ahí de repente mis hijos me molestan un poco, me dicen, pero ¿cómo estás ahí jugando a los 15 años en primera?
1: Claro.
2: En primera.
1: Claro.
2: Me dice, claro, porque tu papá era el técnico, me dijo. El papá mío era el técnico de primera y él me ponía.
1: Claro.
2: Pero no me ponía porque...
1: Porque era su hijo.
2: Porque era mi hijo.
1: Claro.
2: Tenía algo que estaba mostrando ya dentro de las posibilidades que podía tener. Un zurdo delgadito, rápido. Me faltaban ciertas cosas que tenía que ir puliendo durante la campaña que después hice en los dos años siguientes en Colo-Colo.
1: Eso le iba a preguntar, don Pedro. ¿Cómo es el nexo? ¿Cómo surge esa posibilidad de ir a Colo-Colo?
2: Bueno, surge esa posibilidad de ir a Colo-Colo por intermedio de don Lucho Torreblanca.
1: Bien.
2: Que era jefe técnico de cadetes de Colo-Colo. Y él vivía en la zona del Monte.
1: Ah, perfecto.
2: En el Paico. Él tenía su casa en el Paico.
1: Bien.
2: Y yo tenía, mi padre tenía un amigo que se llamaba don Haroldo Villarroel.
1: Perfecto.
2: Tenía una carnicería y don Lucho Torreblanca le iba a comprar siempre la carne a él. Y de repente por ahí de esas cosas le dijo, hay un niño, dice que está jugando en primera, tiene 15 años, va para los 16. ¿Qué posibilidades tenía de que lo fuera a ver un día a Caupolicán? Y fue un día a verme.
1: Mire.
2: En primera me encontró que tenía algunas cosas, me dijo, bueno, yo te llevo a primer año juvenil, y ahí vamos a ver qué es lo que quedé
1: al tiro.
2: Claro, por el hecho de ser El Monte, a lo mejor me dio la posibilidad de quedarme también, ¿cierto?
1: Ya.
2: Pero también tenía cosas que a lo mejor le estaba mostrando a él de que podía pasar, y con el tiempo creo que le demostré a él de que fui un gran jugador.
1: Bueno, lo subieron al primer equipo.
2: Exactamente.
1: ¿Quién lo sube al primer equipo, don Pedro?
2: Al primer equipo me sube justamente don Luis Torreblanca, que él tomó el primer equipo conjunto con Cuacu Almazábal.
1: Don Enrique
2: Cuacu Almazábal. Claro. Los dos tomaron el equipo y en ese momento me sube.